0: tiempo en el que nos encontramos para escuchar a Dios hablar. Entre tanto que llego, dedícate a la lectura pública de las Escrituras y a enseñar y animar a los hermanos. A continuación, escucharemos fragmentos de la Biblia en la Nueva Traducción Viviente.
1: El libro de Salmos, Salmo 105, versículos 26 al 36.
2: Pero el Señor envió a su siervo Moisés junto con Aarón, a quien había escogido. Ellos realizaron señales asombrosas entre los egipcios y maravillas en la tierra de Cam. El Señor cubrió a Egipto con oscuridad, porque los egipcios desobedecieron las órdenes de dejar ir a su pueblo. Convirtió sus aguas en sangre y envenenó a todos los peces. Luego, las ranas infestaron la tierra y hasta invadieron las habitaciones del rey. Cuando el Señor habló, enjambres de moscas descendieron sobre los egipcios y hubo una nube de mosquitos por todo Egipto. Les envió granizo en lugar de lluvia y destellaron relámpagos sobre la tierra. Arruinó sus vides y sus higueras y destrozó todos los árboles. Habló y vinieron oleadas de langostas, langostas jóvenes en cantidades innumerables. Se comieron todo lo verde que había en la tierra y destruyeron todos los cultivos de los campos. Después, mató al hijo mayor de cada hogar egipcio, el orgullo y la alegría de cada familia.
1: El libro de Isaías, capítulo 37, versículos 21 al 38.
3: Después, Isaías, hijo de Amós, le envió a Ezequías el siguiente mensaje. Esto dice el Señor, Dios de Israel. Ya que oraste respecto al rey Senaquerib de Asiria, el Señor ha pronunciado estas palabras en su contra. La hija virgen de Sión te desprecia y se ríe de ti. La hija de Jerusalén menea la cabeza con desdén mientras tú huyes. ¿A quién has estado desafiando y ridiculizando? ¿Contra quién levantaste la voz? ¿A quién miraste con ojos tan arrogantes? Fue al Santo de Israel. Por medio de tus mensajeros has desafiado al Señor. Dijiste, con mis numerosos carros de guerra conquisté las montañas más altas. Sí, las cimas más remotas del Líbano. Corté sus cedros más altos y sus mejores cipreses. Alcancé sus rincones más lejanos y exploré sus bosques más espesos. Cavé pozos en muchas tierras extranjeras y me refresqué con sus aguas. Con la planta de mi pie detuve todos los ríos de Egipto. Pero, ¿acaso no has oído? Yo lo decidí hace mucho tiempo. Hace mucho que lo planifiqué y ahora lo llevo a cabo. Yo determiné que tú aplastaras ciudades fortificadas y las redujeras a un montón de escombros. Por eso, sus habitantes tienen tan poco poder y están tan asustados y confundidos. Son tan débiles como la hierba, tan fáciles de pisotear como tiernos brotes verdes. Son como hierba que sale en el techo de una casa, que se quema antes de poder crecer alta y lozana. Pero a ti te conozco bien. Sé dónde te encuentras y cuándo entras y sales. Conozco la forma en que desataste tu furia contra mí. Por esa furia en mi contra y por tu arrogancia que yo mismo oí, te pondré mi gancho en la nariz y mi freno en la boca. Te haré regresar por el mismo camino por donde viniste. Luego, Isaías le dijo a Ezequías: esta es la prueba de que es cierto lo que digo. Este año, ustedes solo comerán lo que crezca por sí mismo, y el año próximo comerán lo que de eso brote. Sin embargo, el tercer año, plantarán cultivos y los cosecharán, cuidarán de sus viñedos y comerán de su fruto. Y ustedes, los que quedan en Judá, los que han escapado de los estragos del ataque, echarán raíces en su propio suelo, crecerán y prosperarán. Pues desde Jerusalén se extenderá un remanente de mi pueblo, un grupo de sobrevivientes desde el monte Sión. El ferviente compromiso del Señor de los ejércitos celestiales hará que esto suceda. Y esto dice el Señor acerca del rey de Asiria: sus ejércitos no entrarán en Jerusalén, ni siquiera lanzarán una sola flecha contra ella. No marcharán fuera de sus puertas con sus escudos, ni levantarán terraplenes contra sus murallas. El rey regresará a su propia tierra por el mismo camino por donde vino. No entrará en esta ciudad, dice el Señor. Por mi propia honra y por amor a mi siervo David, defenderé esta ciudad y la protegeré. Esa noche, el ángel del Señor fue al campamento asirio y mató a 185,000 soldados. Cuando los asirios que sobrevivieron se despertaron a la mañana siguiente, encontraron cadáveres por todas partes. Entonces, Senaquerib, rey de Asiria, levantó campamento y regresó a su propia tierra. Volvió a Nínive, la capital del reino, y allí se quedó. Cierto día, mientras rendía culto en el templo de su dios Nisroch, sus hijos, Adramelec y Sarecer, lo mataron a espada. Luego escaparon a la tierra de Ararat, y otro de sus hijos, Esar-Adón, lo sucedió en el trono de Asiria.
1: El libro de Isaías, capítulo 38.
3: Por ese tiempo, Ezequías se enfermó gravemente, y el profeta Isaías, hijo de Amós, fue a visitarlo. Le dio al rey el siguiente mensaje: esto dice el Señor: pon tus asuntos en orden, porque vas a morir. No te recuperarás de esta enfermedad. Cuando Ezequías oyó el mensaje, volvió su rostro hacia la pared y oró al Señor:
4: acuérdate, oh Señor, que siempre te he sido fiel y te he servido con singular determinación, haciendo siempre lo que te agrada.
3: Y el rey se echó a llorar amargamente. Luego Isaías recibió este mensaje de parte del Señor:
5: regresa y dile a Ezequías: esto dice el Señor, Dios de tu antepasado David. He oído tu oración y he visto tus lágrimas. Te añadiré 15 años más de vida y te rescataré del rey de Asiria junto con esta ciudad. Así es, defenderé esta ciudad.
3: Esta es la señal del Señor para demostrar que cumplirá lo que ha prometido. Haré retroceder 10 gradas la sombra del sol en el reloj solar de Acaz. Así que la sombra se movió 10 gradas hacia atrás en el reloj solar. Cuando el rey Ezequías se recuperó, escribió el siguiente poema:
4: yo dije, en la flor de mi vida, tengo que entrar en el lugar de los muertos. ¿Acaso seré privado del resto de mis años? Dije, nunca más veré al Señor Dios en la tierra de los vivos. Nunca más veré a mis amigos, ni estaré con los que viven en este mundo. Se me voló la vida, como la carpa de un pastor en medio de una tormenta. Fue cortada como cuando el tejedor corta la tela del telar. De repente, mi vida se había acabado. Esperé con paciencia toda la noche, pero me sentía como si unos leones me estuvieran despedazando. De repente, mi vida se había acabado. En mi delirio, gorjeaba como una golondrina o una grulla. Y después, gemía como una paloma turquesa. Se me cansaban los ojos de mirar al cielo en busca de ayuda. Estoy en apuros. Señor, ayúdame. Pero, ¿qué podía decir? Pues él mismo envió esta enfermedad. Ahora, caminaré con humildad durante el resto de mis años, a causa de esta angustia que he sentido. Señor, tu disciplina es buena, porque lleva a la vida y a la salud. Tú restauras mi salud y me permites vivir. Sí, esta angustia ha sido buena para mí, porque me has rescatado de la muerte y has perdonado todos mis pecados, pues los muertos no pueden alabarte, no pueden levantar la voz en alabanza. Los que bajan a la tumba ya no pueden esperar en tu fidelidad. Solo los vivos pueden alabarte como yo lo hago hoy. Cada generación le habla de tu fidelidad a la siguiente. Imagínense, el Señor está dispuesto a sanarme. Cantaré sus alabanzas con instrumentos todos los días de mi vida en el templo del Señor.
3: Isaías les había dicho a los siervos de Ezequías: preparen un ungüento de higos y úntenlo sobre la llaga, y Ezequías se recuperará. Y Ezequías había preguntado:
4: ¿qué señal probará que iré al templo del Señor?
1: El libro de Isaías, capítulo 39.
3: Poco tiempo después, Merodac Baladán, hijo de Baladán, rey de Babilonia, le envió saludos a Ezequías junto con un regalo. Se enteró de que Ezequías había estado muy enfermo y que se había recuperado. Ezequías quedó encantado con los enviados de Babilonia y les mostró todo lo que había en sus casas del tesoro: la plata, el oro, las especias y los aceites aromáticos. También los llevó a conocer su arsenal y les mostró todo lo que había en sus tesoros reales. No hubo nada, ni en el palacio ni en el reino, que Ezequías no les mostrara. Entonces el profeta Isaías fue a ver al rey Ezequías y le preguntó: ¿qué querían esos hombres? ¿De dónde vinieron? Ezequías contestó:
4: vinieron de la lejana tierra de Babilonia.
3: ¿Qué vieron en tu palacio?
4: ¿Ah? Lo vieron todo. Les mostré todo lo que poseo, todos mis tesoros reales.
3: Entonces Isaías dijo a Ezequías: escucha este mensaje del Señor de los ejércitos celestiales. Se acerca el tiempo cuando todo lo que hay en tu palacio, todos los tesoros que tus antepasados han acumulado hasta ahora, será llevado a Babilonia. No quedará nada, dice el Señor. Algunos de tus hijos serán llevados al destierro. Los harán eunucos que servirán en el palacio del rey de Babilonia. Entonces Ezequías dijo a Isaías:
4: este mensaje que me has dado de parte del Señor es bueno.
3: Pues el rey pensaba: por lo menos habrá paz y seguridad mientras yo viva.
1: La carta del apóstol Pablo a los Gálatas, capítulo 1, versículos 11 al 24.
6: Amados hermanos, quiero que entiendan que el mensaje del Evangelio que predico no se basa en un simple razonamiento humano. No recibí mi mensaje de ninguna fuente humana ni nadie me lo enseñó. En cambio, lo recibí por revelación directa de Jesucristo. Ustedes saben cómo me comportaba cuando pertenecía a la religión judía y cómo perseguí con violencia la iglesia de Dios. Hice todo lo posible por destruirla. Yo superaba ampliamente a mis compatriotas judíos en mi celo por las tradiciones de mis antepasados. Pero aún antes de que yo naciera, Dios me eligió y me llamó por su gracia maravillosa. Luego, le agradó revelarme a su Hijo para que yo proclamara a los gentiles la buena noticia acerca de Jesús. Cuando esto sucedió, no me apresuré a consultar con ningún ser humano. Tampoco subí a Jerusalén para pedir consejo de los que eran apóstoles antes que yo. En cambio, me fui a la región de Arabia y después regresé a la ciudad de Damasco. Luego, 3 años más tarde, fui a Jerusalén para conocer a Pedro y me quedé 15 días con él. El único otro apóstol que conocí en esos días fue Santiago, el hermano del Señor. Declaro delante de Dios que no es mentira lo que les escribo. Después de esa visita, me dirigí al norte, a las provincias de Siria y Cilicia. Y aún así, las iglesias en Cristo que están en Judea todavía no me conocían personalmente. Todo lo que sabían de mí era lo que la gente decía.
7: El que antes nos perseguía, ahora predica la misma fe que trataba de destruir.
6: Y alababan a Dios por causa de mí.
0: Hasta aquí fue la lectura de hoy. Esperamos que la palabra de Dios haya cobrado vida en tu corazón. 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

0: Algunos de nosotros usamos la comida para consolarnos cuando estamos afligidos, buscando alguna medida de alegría. Pero hay otra fuente más poderosa que la comida. Dice el salmista, tú has hecho que mi corazón rebose de alegría, alegría mayor que la que tienen los que disfrutan de trigo y vino en abundancia. Busquemos a Dios. Él hará que nuestro corazón rebose de alegría. 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

padre era un hombre muy tierno. Si estaba presente cuando teníamos que disciplinar a nuestra hija, salía de la habitación. Sabía que era necesario, pero simplemente no soportaba estar allí. Sentí algo parecido cuando nuestro hijo tuvo uno de esos momentos decisivos de disciplina por un chicle, con nuestra nieta, que entonces tenía 3 años. Estábamos en el carro y nuestra pequeña se encontraba masticando chicle y empezando a quedarse dormida. Su mamá le dijo que lo escupiera para que no se atragantara al dormirse. Esa niña, que se portaba de maravilla, gracias a la disciplina justa y constante de sus padres, en esa ocasión decidió desobedecer a su madre. ¿Ella no iba a soltar el chicle? Su papá reforzó la orden de mamá desde el asiento del conductor. Bueno, su papá amenazó con prohibirle mascar chicle por un tiempo. No le importó. Finalmente, se detuvo. La sacó del auto e hizo cumplir la disciplina. Después la abrazó y le reafirmó el amor de ambos. Pero el enfrentamiento fue intenso. Créeme, nadie lo estaba pasando bien. Y ningún chicle puede ser tan bueno como para pasar por eso. Hoy quiero tener una palabra contigo acerca del tema No más dolor innecesario. A medida que la disputa por ese chicle se intensificaba y el precio de desobedecer aumentaba, pensé, ¿de verdad vale la pena pasar por todo esto por un chicle? Luego pensé, ¿cuántas veces Dios me ha mirado y me ha dicho lo mismo? ¿Por qué no me obedeces? Todos somos hijos tercos, incluso cuando el Padre al que desafiamos es Dios mismo. El camino de Dios siempre es el mejor para nosotros. El camino de la paz, la alegría, la satisfacción y la ausencia de remordimientos. Pero muchos tenemos conflictos con Dios por algo que nos negamos a dejar o cambiar. Quizás ahora mismo estés pasando por algo así. ¿Sabes que Dios no está contento con lo que haces ni con que hayas permitido que alguien o algo sea más importante para ti que Él? Así comienza el proceso de amor descrito en Hebreos 12:5. Esta es nuestra palabra para hoy de la palabra de Dios. Porque el Señor disciplina a los que ama. Dios lo hace para nuestro bien. Ninguna disciplina en el momento de recibirla parece agradable, sino más bien dolorosa. Sin embargo, después produce una cosecha de justicia y paz para quienes han sido entrenados por ella. Dios te ama lo suficiente como para disciplinarte cuando te desvías del camino. Y mientras más lo desobedezcas, más tendrá que aumentar el dolor para que entiendas el mensaje. Puede ser que el dolor que sientes ahora sea innecesario, un dolor que cesará cuando decidas rendirte y hacerlo a la manera de Dios. Lo que tengas que dejar, abandonar, arreglar o cambiar, vale la pena para volver a recibir la plena bendición de Dios junto con la paz y la alegría de Él. A menudo nos guía a través de la tormenta hasta el puerto y refugio del amor de Jesucristo, manifestado cuando murió en la cruz para pagar por nuestros pecados. Resucitó de la tumba por su propio poder y ahora usa esas circunstancias para llevarte a los brazos de tu Salvador. Si aún no has empezado una relación con Jesús, quien te acompañará en cada valle oscuro de tu vida, ¿por qué no la empiezas hoy? Dile, Señor Jesús, perdóname, ahora soy tuyo. Es hora de obedecer y experimentar el abrazo amoroso y reconfortante de tu Padre Celestial. Regresa a casa. Una palabra contigo de Rand Hatchcraft.

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1: Este es el versículo de la semana que se encuentra en Hechos 1:8 y dice: Pero recibirán poder cuando el Espíritu Santo venga sobre ustedes, y serán mis testigos en Jerusalén, en toda Judea y Samaria, hasta los confines de la tierra. Una vez más, Hechos 1:8 dice: Pero recibirán poder cuando el Espíritu Santo venga sobre ustedes, y serán mis testigos en Jerusalén, en toda Judea y Samaria, y hasta los confines de la tierra.
2: ¿Cómo está usted? ¿Alguna vez tuvo una pieza de cerámica que usted amaba y guardó aunque estaba rajada o despostillada? De hecho, usted no podía usarla, pero tampoco podía soportar deshacerse de ella. La vida del hombre de esta historia fue así. Él cometió tantos errores que estaba seguro que nunca sería útil, pero estaba equivocado. Él no sabía que los desperfectos fueron reparados y que él quedó como nuevo cuando su corazón y mente y vida fueron desencadenados.

0: 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Ellos mantienen la luz encendida en el faro antiguo y las puertas abiertas día y noche, porque nunca saben cuándo un alma perdida será tirada por la borda y necesitará refugio. 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Aquellos que encuentran vida nueva están como el hombre de esta historia, agradecidos para siempre de que alguien estuvo allí por ellos. 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
1: Tres a 20 años, aún no puedo creerlo.
2: Yo tampoco, Elías. Si realmente hubiéramos robado algo, podría entenderlo, pero no logramos hacerlo.
1: Aunque lo planeamos, Robin, y lo intentamos.
2: Oh, Elías, allí está, la prisión de mujeres. Se ve tan desolada.
1: Si esto es alguna consolación, no creo que la prisión de hombres vaya a ser un poco mejor.
2: Lo más duro va a ser la separación, el no verte.
1: De algún modo lograremos salir de esto. Estaremos juntos nuevamente.
2: Yo no quiero dejarte.
3: ¡Ven, Chapiro! ¡Afuera! ¡Hasta aquí llegan!
1: Escríbeme, Robin, tanto como puedas.
2: Tú sabes que lo haré, Elías. Yo te amo.
1: Yo también, Robin. Espérame.
0: Programa basado, escuchamos el testimonio de Robin Correa de cómo ella y Elías fueron lo suficientemente tontos para participar en un robo y ser atrapados. En la conclusión de esta historia de dos partes, usted escuchará la verdadera historia de Elías Correa, de cómo él cayó en la trampa, lo que hacen muchos jóvenes y cómo fue desencadenado.
4: Nací en Michigan en 1970. Mis padres se divorciaron cuando yo tenía 2 años. Mamá se quedó con mi hermana menor, pero papá obtuvo la custodia de mí y mis otras 2 hermanas porque mamá tenía problemas médicos. Papá trabajaba a tiempo completo, pero aún así éramos pobres y vivíamos en una casa que no tenía servicios higiénicos. Cuando estuve en 5º grado, nos mudamos a Toledo, donde vivimos en una casa mucho mejor, pero en un vecindario terrible. 2 años fueron suficientes.
5: ¿Qué sucede, hijo?
1: Unos tipos me atacaron de repente otra vez, papá.
5: ¿Sí?
1: Ellos rebuscaron mi caja de pertenencias y robaron algunas cosas. ¿Qué voy a decir en la escuela?
5: ¿Viste quiénes eran?
1: Un par de tipos grandes, tal vez de 15 o 16 años. Uno de ellos me sujetó y el otro cogió de lo que hicieron y huyeron.
5: No te preocupes, Elías. Le informaré a la escuela lo que sucedió. No tendrás que pagar por lo que ellos se llevaron.
1: Odio vivir aquí, papá. Ya. Todo lo di es algo. ¿Recuerdas cómo ese hombre se llevó mi bicicleta? Todo el tiempo tenemos que mantenernos en guardia.
5: Lo sé. Tal vez es tiempo de regresar al pueblo de Adrian.
1: ¿Lo dices en serio? Me encantaría volver a casa.
5: Ya no tendremos calefacción central y agua.
1: No me importa eso, papá. Bien. Estoy harto de ser atacado todo el tiempo.
4: Nos mudamos a nuestra antigua casa con el techo rajado, pero yo estaba contento de estar de vuelta en mi pueblo natal y escuela. Yo nunca fui muy bueno en los estudios, pero hice amistad con un tipo llamado Joel y empezamos a robar en tiendas por pura diversión. Luego nos descuidamos en una gran tienda comercial y el guardia de seguridad nos capturó y llamó al policía. Nunca olvidaré la manera en que la gente nos miraba en el momento en que subíamos al carro patrulla de la policía, o la manera en que mi estómago se revolvía cuando escuchaba a mis padres en el pasillo de la comisaría.
6: ¿Qué rayos está pasando, Ralph?
5: Todo lo que sé es que los vecinos pasaron por casa y dijeron que la policía lo arrestó por robar en una tienda.
6: Realmente no puedo creer que Elías se metiera en algo así. Él nunca ha hecho este tipo de cosas, nunca.
5: Yo estoy realmente decepcionado de él.
6: Debe ser por sus amigos. Él ha estado juntándose con malos chicos.
5: Tal vez.
6: ¿Qué va a hacer la policía con ellos?
5: Están prohibidos de entrar en la tienda hasta que cumplan 17 años.
6: ¿Pero no tienen que ir a la cárcel?
5: No.
1: Papá, ¿sí? Estoy arrepentido de lo que hice.
6: Yo estoy avergonzada de ti, Elías.
1: Mamá.
6: ¿Cómo pudiste hacer algo así?
4: Yo estaba realmente arrepentido de lastimar a mi padre. Él trabajaba duro para darnos lo poco que teníamos, y robar era como decir que no estaba feliz con lo que él proveía. Lastimarlo era castigo más que suficiente para mí, y después de eso me alejé de los problemas. Cuando tuve 14 años, me puse muy enfermo y le pedí a papá que me llevara a un doctor.
5: Tú no necesitas ningún doctor para un dolor de barriga, Elías.
1: Pero mi costado me duele mucho. Ya son 2 semanas ahora.
5: Mejorarás si solo esperas. Recuerda que estuviste así enfermo el año pasado por 2 semanas. Y un día el dolor desapareció.
1: Esto es diferente. No puedo dormir o comer o nada.
5: Te estoy diciendo que esperes. Te repondrás igual que el año pasado. No tiene sentido ir al hospital.
1: Papá, yo ni siquiera puedo tomar agua sin vomitar. Por favor. Nunca he tenido tanto dolor. ¡Me duele tanto, papi! ¡Por favor!
5: Está bien, te llevaré al hospital.
4: Ellos extirparon mi apéndice esa noche y le dijeron a papá que si hubiera esperado otros 10 minutos, yo habría muerto. Pude notar que él se sentía mal por haber esperado tanto tiempo. 9 días después, cuando llegué a casa, papá dijo que había rezado por mí. Nunca fuimos a la iglesia, así que las cosas espirituales eran un misterio para mí. A los 15 años, exploré el ocultismo con amigos y me volví deprimido y suicida, así que supe que ese no era el camino a seguir. A los 16 años, yo intenté un camino diferente.
7: ¿Cómo así dejaste de juntarte con esos chicos, Elías?
4: Ya no quería tratar con esa cosa. Ese asunto del ocultismo es extraño, hombre.
7: Sí, yo estoy contento de haberme alejado de eso.
4: Es decir, nosotros estuvimos tratando de invocar al diablo. ¿Cuán tonto se puede ser, ¿no?
7: Mi abuela me advirtió de esa cosa.
4: Tu abuela es genial. Ella siempre está feliz. Nunca he visto a nadie tan feliz.
7: Sí, ella es excelente.
4: Siempre está leyendo la Biblia. ¿Tú alguna vez trataste de leer la Biblia, Chris? Hombre, conflictos y derramamiento de sangre como que uno no creería.
7: ¿Dónde crees que los juegos de video hallaron su inspiración, tonto? El bien versus el mal.
4: Yo me quedaré con los juegos de video y la cerveza. Pues ese es bueno.
7: De acuerdo. Vamos a encontrar a alguien que nos compre 6 cervezas.
4: Ajá.
7: Vamos.
4: Ese fue el inicio de mi hábito a la bebida. Nosotros salíamos 3 o 4 noches a la semana y hacíamos cosas tontas. Nos juntábamos con otros tipos esperando que suceda algo, una fiesta a la cual meternos sin ser invitados. Yo bebía demasiado, pero nunca llené el vacío en mi interior. Gran parte del verano lo pasé con mi mamá e íbamos a la misión de rescate del pueblo para la cena los martes en la noche.
6: Las personas aquí son realmente prácticas y amigables, ¿no es así?
4: Sí, me recuerdan a la abuela de Chris. Ella siempre está tan entusiasta y feliz. Me gusta estar cerca de ella.
6: Debe ser lindo no tener ningún problema.
4: Le pregunté sobre eso y ella dijo, no hay nada que pueda suceder hoy que yo y el Señor no podamos resolver.
6: Yo y el Señor.
4: ¿Alguna vez lees la Biblia, mamá?
6: No tengo tiempo, Elías.
4: Su abuela siempre está leyendo la Biblia. Ella dijo que confía en el Señor y que por eso es feliz.
6: Qué bueno.
4: Bueno, yo traté de leer la Biblia, pero no pude encontrarle pies ni cabeza.
6: Mejor que te ocupes en terminar el colegio.
4: Voy a graduarme, mamá. No te preocupes. Pero me pregunto lo que su abuela ve en la Biblia. Yo estudié duro para mejorar mis calificaciones. Luego formé parte del equipo de fútbol, con más fiestas, más bebidas. Llegó el último año y yo iba a graduarme en 2 semanas cuando lo eché a perder.
5: Elías, alguien del colegio vino por aquí hoy y dijo que tú no podías graduarte.
4: Sí, es que no debemos beber alcohol en el terreno del colegio.
5: ¿Ah?
4: Y los alumnos del último año tuvieron una fiesta en el campo de fútbol.
5: ¿Tú estuviste involucrado en eso?
4: Es tradición, papá. Todos estaban bebiendo, no solo yo. Luego llegó la policía y todos huyeron. Pero mi carro estaba allí y así me capturaron.
5: Te arriesgaste demasiado.
4: Lo sé. Lo siento, papá.
5: ¿Qué va a suceder ahora?
4: Fuimos suspendidos por 2 semanas. Pero tenemos permiso de ingresar y dar los exámenes finales.
5: Tú serías el primero en la familia que se gradúe del colegio, hijo.
4: Lo sé, papá. No te preocupes. Recibiré mi diploma. Me gradué y tanto mamá como papá estuvieron allí sonrientes. En el otoño fui a un instituto comunitario con un amigo, pero me retiré en el primer semestre. Mi amigo continuó, pero yo no quería estudiar. Yo quería divertirme. Sin metas, yo bebía demasiado. Y luego empecé a consumir drogas con un nuevo amigo. Esta nueva amistad vendría a ser una mala decisión de mi parte. Pronto, nosotros estábamos abriendo carros, robando para mantener nuestro hábito. Nos veíamos y actuábamos como verdaderos perdedores. Una noche, manejamos hasta Toledo, Ohio, a un club de baile, pero el guardia de seguridad se dio cuenta que éramos menores de edad y no nos dejó entrar. Así que regresamos a Michigan y fuimos a una fiesta donde conocí a Robin. Ella era una chica que yo no quería perder, así que a la noche siguiente fui a verla.
2: Hola.
4: ¿Me recuerdas? Soy Elías Correa. Yo vine a tu fiesta anoche. ¿Podría entrar por un par de minutos?
2: Sí, seguro que te recuerdo. Entra. Solo estoy mirando televisión.
4: Sé que es tarde y tienes que ir a trabajar mañana. Sí. Así que no me quedaré mucho tiempo. Gran fiesta la que tuviste. Pude notarle por mi dolor de cabeza esta mañana.
2: Sin duda, fue un desastre que limpiar copas y ceniceros esparcidos por todas partes.
4: Uno sabe que es una buena fiesta cuando la policía llega a interrumpirla de repente.
2: Sí, pero no sería tan grandioso ir al centro de menores. Ellos me pusieron una papeleta, ¿sabes? Por beber siendo menor de edad.
4: No te preocupes por eso, Rogi. Anota esto a tu experiencia. Robin y yo empezamos a salir regularmente en la primavera de 1989. Ella se mudó con una amiga que tenía un apartamento de un solo dormitorio y casi 8 de nosotros nos mudamos con ella, durmiendo en el piso. Fue un verano salvaje. El licor corría como un río y cuando teníamos dinero, unos fumábamos marihuana e incluso usábamos cocaína. No teníamos reglas, solo hacíamos lo que nos placía y a veces robábamos para comprar lo que queríamos. Fui arrestado por beber, puesto en libertad provisional y luego arrestado nuevamente. El juez no estaba contento conmigo.
2: ¿Qué sucedió en la corte, Elías?
4: No lo vas a creer. El juez me ordenó hacerme una prueba de dosaje etílico cada 12 horas durante los próximos 6 meses.
2: ¿Seis meses? ¡Eso es mucho tiempo!
4: Él dijo que si alguna vez la prueba indica positivo, yo voy a prisión al momento.
2: Vaya, no vale la pena, Elías.
4: Yo no quiero ir a prisión. Tengo que dejar de beber, pero esto va a ser difícil.
2: Tal vez esto es algo bueno, cariño. Tú bebes demasiado a veces.
4: Sé que esto te molesta, Robin, y yo no quiero hacer nada que te preocupe. Yo te amo. Tan pronto como me cancelaron la prueba de dosaje etílico, yo regresé a la botella. No tanto, pero aún bebía. Parecía que nosotros siempre necesitábamos dinero y una noche un amigo sugirió que robáramos la estación gasolinera donde trabajaba su ex enamorada. Él quería vengarse de ella y pensamos que sería fácil. Una de las chicas esperaría en el carro de huida y Robin permanecería a la expectativa mientras mi amigo y yo cogíamos el dinero. Era una fría noche de febrero.
8: Las luces están apagadas. Ella está cerrando ahora.
4: Apaga el cigarrillo. Aquí viene.
8: No es ella, es otra persona.
4: Anda, vamos.
8: ¡Vamos, ábrelo!
4: Ya, no puedo encontrar la llave correcta.
8: Se acerca un carro.
4: ¡Olvídalo! ¡Alejémonos de aquí!
8: ¿Dónde está el carro? ¡Ella se ha ido!
4: ¡Ese tipo viene tras nosotros! ¡Huye por tu vida!
8: ¡Vamos!
0: Elías estaba huyendo en la dirección equivocada, sobre lo cual nos contará en un momento. Antes, disfrutemos de la siguiente pausa musical.

0: Ahora ya estamos de regreso con la conclusión de esta historia real, aquí en Desencadenados.
1: Yo logré regresar al apartamento, pero Robin no estaba allí, así que salí a buscarla. No sabía que ella había sido arrestada en la estación gasolinera. A la 1 de la mañana llegó la policía y yo me rendí. Nunca antes había estado en la cárcel y estaba asustado. No dormí nada la primera noche en la celda temporal. Al día siguiente, la fianza fue fijada en $50,000 y supe que iba a quedarme por mucho tiempo.
2: Elías, apenas puedo creer lo que mis ojos ven verte así.
1: Lo sé, mamá. Realmente me metí en un lío esta vez.
2: ¿Cómo está tu padre tomando esto?
1: Él está preocupado y decepcionado.
2: Yo quisiera ayudarte, pero no hay forma en que pueda reunir esa cantidad de dinero.
1: Lo sé. Tú tienes tus propios problemas y también papá.
2: Bueno, es la primera vez. Tal vez el juez sea clemente.
1: Espero que sí. Estoy realmente asustado.
2: ¿Es bastante feo ahí adentro?
1: No es nada agradable, mamá. Todo está hecho de acero. Incluso las tarimas. El lugar parece que debe estar condenado.
2: ¿Estás solo en una celda?
1: No, hay casi una docena de tipos, pero muy bien podría estar solo.
2: Sigo preguntándome, ¿qué hicimos mal para que acabaras allí dentro?
1: No te culpes, mamá, solo fui tonto, eso es todo.
2: Seguramente ustedes sabían que era un delito intentar algo así.
1: Sí, nosotros pensamos que podíamos cometerlo sin ser atrapados. Varias noches me dormí llorando, pensando en mi vida. Nada parecía justo. Sin importar cuánto lo intentaba, parecía no poder salir adelante. Cada vez que tenía una oportunidad, yo la echaba a perder. Mi vida era un total fracaso. Había estado allí una semana cuando un tipo me invitó a un servicio que era realizado en el salón de recreación. Fui solo para salir de la celda.
3: Me gustaría contarte de Jesucristo, el Hijo de Dios, quien dejó su hogar en el cielo para venir aquí a la tierra a sufrir y morir en tu lugar y el mío. ¿Por qué? Porque Dios dice que la paga del pecado es muerte. El alma que pecare, esa morirá, dice la Biblia en Ezequiel capítulo 18, versículo 20. Y la Biblia también dice que todos han pecado y están destituidos de la gloria de Dios. Así que todos estamos bajo una pena de muerte. Esa es la mala noticia. Ahora escucha la buena noticia. Pero cuando vino el cumplimiento del tiempo, Dios envió a su Hijo nacido de mujer y nacido bajo la ley, para que redimiese a los que estaban bajo la ley, a fin de que recibiésemos la adopción de hijos. Gálatas capítulo 4, versículos 4 y 5. ¿Sabes lo que le costó al Creador del universo redimir tu vida? Él fue golpeado, insultado y escupido. Él fue escarnecido cuando le apretaron una corona de espinas en su cabeza. Luego lo clavaron en una cruz donde estuvo durante horas en tu lugar. ¿Para qué? Para que recibiésemos la adopción de hijos. Dios te ama y Él quiere que tengas vida eterna en el cielo con Él. Es por eso que Cristo murió por ti. La Biblia dice en Juan capítulo 3, versículo 16, porque de tal manera amó Dios al mundo que ha dado a su Hijo unigénito para que todo aquel que en Él cree no se pierda, mas tenga vida eterna. Si quieres tomar la decisión de confiar en Cristo hoy, levanta tu mano.
1: Yo levanté mi mano ese día, invitando a Cristo a entrar en mi corazón y vida, y regresé a mi celda con paz en mi alma. Por fin supe por qué la abuela de Cris era tan feliz y por qué ella leía la Biblia. Yo tampoco pude despreciarla. Todo lo que hacía era leer la Biblia y escribir a Robin. Ella fue salva el mismo día que yo. Aunque estábamos en la misma cárcel, no se nos permitió vernos hasta el día antes de la sentencia.
4: Mañana es el gran día.
1: Sí, he estado orando que Dios nos deje ir a casa.
4: Entonces podemos empezar de nuevo, esta vez en el camino correcto.
1: Lo que sea que pase, ¿me esperarás? ¿Te casarás conmigo aunque yo tenga que ir a prisión?
4: Seguramente.
1: Pero si yo...
4: Yo te amo, Elías, yo te esperaré.
1: Te hice este anillo de compromiso de hilo de oro. Oh. Cuando salgamos yo te compraré uno de verdad.
4: Es hermoso, Elías. Cuánto te extraño a ti y tu maravillosa manera de ver lo mejor de las cosas.
1: Ojalá no nos hubiéramos involucrado, Robin. Si solo hubiéramos conocido al Señor, no estaríamos en este lío.
4: Él nos sacará de esto.
1: Sé fuerte mañana, ¿de acuerdo?
4: Sí.
1: Al menos sabemos que Dios está de nuestro lado, sin importar lo que suceda. Fuimos sorprendidos cuando el juez nos sentenció a prisión por un periodo de 3 a 20 años. Él dijo que quería ser un ejemplo de nosotros. Al día siguiente compartimos una camioneta cerrada hacia el norte del estado, dejando primero a Robin en la prisión de mujeres. Mi primera celda fue un viejo gimnasio que tenía capacidad para 400 reclusos, y la primera noche todo lo que tenía era robado, menos mi Biblia. 7 meses y 3 traslados. Después fui enviado a una institución más cerca de casa. Agradezco a Dios de que hubo hombres que fielmente venían una vez al mes para enseñar la Biblia, cantar y orar con nosotros.
5: Hombres, recuerden que Dios tiene un plan para su vida y que es bueno porque Él les ama. Y recuerden lo que Jesús dijo en Juan capítulo 10, versículo 10. El ladrón no viene sino para hurtar y matar y destruir. Yo he venido para que tengan vida y para que la tengan en abundancia. Usen este tiempo para crecer en la fe y estudiar la Biblia, para que cuando salgan estén listos para servirle. Les veré el próximo mes.
1: Sí. Pastor, sí. ¿Recuerda que el mes pasado le pedí cintas de mensajes que usted predicó?
5: Sí, lamento que la prisión no me permita traer cintas.
1: Bueno, cierto tipo fue puesto en libertad y él tenía una colección grande de cintas que consiguió de usted. Él me las dio. Vaya, he estado alimentándome de buena enseñanza bíblica.
5: Eso es grandioso.
1: Escuché una cinta un montón de veces y yo estaba riendo y llorando a la vez. Realmente creo que Dios quiere que yo comparta el evangelio de esa manera.
5: Hazlo, no ignores el llamado de Dios en tu vida.
1: Dios no puede usar a alguien como yo. No después de la manera en que me embrollé.
5: Dios puede usar a cualquiera que elija. Pablo le dijo a Timoteo que él fue un blasfemador, un perseguidor, un injuriador, pero que lo hizo en ignorancia e incredulidad. Él obtuvo la misericordia de Dios en abundancia. De hecho, Pablo se consideraba el primero de los pecadores, y él sería un modelo para aquellos que más tarde creerían en Cristo. De ese modo, Dios recibe la gloria.
1: Tengo que pensarlo.
5: No importa dónde hayas estado, en lo que hayas hecho, Él puede usarte.
1: Se me concedió libertad provisional a fines de enero de 1992, siendo contratado de nuevo por mi anterior empleador y dejado en libertad con una correa de sujeción, un dispositivo electrónico que yo llevaba puesto, el cual controlaba dónde iba. A Robin le dieron libertad provisional la primera semana de febrero y nos encontramos en la casa de reintegración a la sociedad.
4: Es tan bueno verte de nuevo.
1: Lo logramos, Robin. Yo sabía que volveríamos a estar juntos.
4: ¿No es maravilloso estar afuera? Estoy tan feliz.
1: Yo también. Ya tengo un empleo, Robin.
4: ¿Ya has ido a la iglesia?
1: Sí. ¿Puedes acompañarme allí este domingo?
4: Sí, y también el miércoles y cualquier otro día que haya servicio. No puedo conseguir lo suficiente de adorar al Señor con otros cristianos.
1: Lo siento, cariño. ¿Ah? Solo nos dejan ir a la iglesia una vez a la semana mientras aún llevamos la correa de sujeción.
4: ¿Esas son las reglas?
1: Sí, y voy a seguir las reglas de ahora en adelante. No quisiera traer vergüenza al Señor. En el día de su cumpleaños, en mayo de 1992, le pedí a Robin que se casara conmigo y le di un anillo de compromiso en reemplazo del anillo de hilo de oro que yo le había hecho. Llevamos puesto nuestra correa de sujeción hasta fines de julio y nos casamos el 4 de septiembre de ese año. Estábamos en la iglesia cada vez que las puertas estaban abiertas y empecé a enseñar en la escuela dominical, pero algo estaba molestándome. ¿Sabes que el hermano Jones tiene un ministerio a prisiones y cárceles?
4: Sí.
1: Él me invitó a acompañarlo esta semana.
4: ¿Vas a ir?
1: No sé. Él dijo que con un testimonio como el mío, realmente podría ayudar a alguno de ellos allí dentro.
4: Tal vez deberías intentarlo una vez.
1: Yo le dije que Dios me llamó a predicar, pero realmente nunca me he entregado a ellos.
4: ¿Y qué dijo?
1: Dijo que si Dios quiere que uno haga algo, es mejor hacerlo. Un miércoles por la noche, un misionero dio un mensaje y yo pasé adelante y me entregué a un servicio a Dios a tiempo completo. Después estuve de acuerdo en ir a la cárcel para hablar a los presos. Cuando llegamos, fui al lugar donde fui salvo y oré. Amado Dios, no hace mucho tiempo en este mismo lugar, tú tomaste a un hombre acabado como yo y transformaste mi vida. Me diste una razón para vivir cuando pensé que toda esperanza había desaparecido. Por favor, hoy haz lo mismo con alguien que piensa que toda esperanza está perdida. Úsame para hacer una bendición. Oro en el nombre de Jesús. Amén.
4: Hola, cariño. ¿Cómo fue?
1: Grandioso. Incluso algunos de los guardias me recordaron y pensaron que era bueno que yo regresara para ayudar a los presos.
4: ¿Cuántos hombres llegaron al servicio?
1: Casi 30.
4: ¡Wow!
1: El hermano Jones me presentó y yo me puse de pie y prediqué un simple mensaje de salvación. Luego pregunté si alguien quería recibir a Cristo y 13 hombres fueron salvos.
4: ¡Elías, eso es maravilloso!
1: Realizamos un servicio para las mujeres también, pero solo vinieron 6. 2 de ellas entregaron sus vidas a Cristo también.
4: ¿No estás contento de haber escuchado a Dios?
1: Sí. ¿Puedes creer que Él me usaría, un nadie como yo, para hacer su obra?
4: Tú eres alguien a mis ojos y también a los ojos de Dios.
1: Yo quiero ir al Instituto Bíblico, Robin, del que escuché en Indiana.
4: Todavía estamos en libertad condicional, Elías. No debemos salir del estado.
1: Oraremos y dejaremos que Dios resuelva eso. Solicitamos transferir nuestra libertad condicional a Indiana y Dios sí resolvió las cosas. Fuimos puestos en completa libertad antes de lo esperado. Aún estoy en el Instituto Bíblico preparándome para trabajar como misionero a aquellos en prisión. Yo agradezco a Dios que hubo hombres dispuestos a servir en un ministerio en cárceles cuando estuve encarcelado, hombres que compartieron el Evangelio como yo planeo hacerlo. Dios nos ha dado a Robin y a mí 2 hijos, un hijo y una hija. Más que todo, Él nos ha dado nueva vida.
0: Porque todo aquel que invocar el nombre del Señor será salvo, según Romanos capítulo 10, versículo 13. Eso le incluye a usted, amigo. Si quisiera tener perdón por sus pecados y ser hecho hijo de Dios, ore con nosotros ahora. Señor, admito que soy un pecador y que no puedo redimirme a mí mismo. Creo que tú enviaste a Jesús a morir en mi lugar, que su muerte en la cruz ha comprado mi perdón. Su resurrección es mi redención. Gracias, Dios, por enviar a Jesús. Entra en mi corazón y vida, Señor, y ayúdame a ser como tú. En su nombre oro. Amén. Si usted oró con nosotros, regocíjese. Ahora es un hijo de Dios. Encuentre una iglesia que enseñe la Biblia y léala. 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
7: Vamos a estar viendo la vida llena del Espíritu. La vida llena del Espíritu. Obviamente, para cualquier persona que ha sido cristiana por algún periodo de tiempo, están conscientes de que este es un texto tremendamente importante, uno muy conocido, un área de estudio que tiene que ser tratada realmente por todo creyente, si él o ella realmente va a comprender lo que Dios está pidiendo de nosotros. Este es uno de esos textos absolutamente cruciales, un locus crucis, por así decirlo. De hecho, no hay uno más importante en el área de todo el andar digno que esta realidad en particular. La llenura del Espíritu es crítica para vivir la vida cristiana a la luz de los estándares de Dios. Y un par de veces le mencioné que usted puede ver el libro de Efesios como un automóvil de alto desempeño. Y en los capítulos 1, 2 y 3, usted tiene la descripción del automóvil, particularmente concentrándose en su planta de energía. En otras palabras, Dios está diciendo, como cristiano, esto es lo que realmente eres. Y él da una descripción fenomenal de nuestra posición en Cristo en los primeros tres capítulos. Él describe la planta de energía que tenemos, el poder de resurrección que está disponible para nosotros, toda la herencia tremenda que Dios nos ha dado. Y entonces en los capítulos 1 al 3, versículo 13, tenemos esa gran descripción del creyente como si fuera un automóvil de alta potencia y alto desempeño. En el capítulo 3, versículos 14 al 21, el apóstol Pablo describe lo que me gusta llamar la marcha. No sirve de nada tener un motor de alto poder si usted no lo enciende. Y entonces en el capítulo 3, versículos 13 al 14 en adelante, habla de la marcha. ¿Cómo enciende usted el motor? Cristo entonces establece y está en casa, en su corazón, y después comienza a entender el amor de Cristo, y usted está lleno de toda la plenitud de Dios. Y entonces tiene la capacidad de hacer mucho más abundantemente de lo que puede pedir o entender. En otras palabras, el poder está comenzando a funcionar. El motor comienza a moverse. Y la llave para encenderlo debe ser capacitada por el Espíritu de Dios, por Cristo y por Dios Padre. Y después, conforme usted llega al capítulo 4, ahora el vehículo es descrito y está en marcha el motor. El capítulo 4 nos dice por dónde debemos manejar. Lo llamamos el andar digno y él nos dice que debemos andar por un camino que es digno de nuestro llamado. Este es un vehículo fenomenal que tenemos y va a ser manejado de una manera fenomenal, en un camino muy, muy maravilloso, y el camino involucra algo excepcional. Somos diferentes del mundo, no es la autopista del mundo. Involucra humildad, no la soberbia del mundo. Involucra unidad, no la discordia del mundo. Involucra amor, involucra luz, involucra sabiduría. Andar en unidad, andar en humildad, andar de una manera excepcional, única, andar en amor, andar en la luz y andar en sabiduría. Entonces este es el camino por el que debe ir el auto. Pero al final del libro de Efesios, él describe algunos estorbos. Conforme manejamos este vehículo de alta potencia, capacitado y guiado por Dios, por el camino que Dios quiere que vayamos, vamos a encontrar estorbos. Y esa es la razón por la que en el capítulo 6, versículo 10 en adelante, él describe el hecho de que vamos a encontrarnos con Satanás, vamos a hallarnos confrontando a huestes espirituales de maldad en los lugares celestiales, principados y potestades y los gobernadores de las tinieblas. Y para enfrentar esto, vamos a tener que tener la armadura de Dios. Y en el versículo 18 del capítulo 6, vamos a tener que orar siempre. Entonces, realmente, vemos el flujo entero aquí de cómo Dios ha diseñado que el creyente sea como un vehículo de alta potencia, poderoso, de alto desempeño. Él es encendido conforme él es fortalecido con poder por el Espíritu en el hombre interior y él comienza a moverse por un camino que Pablo llama el andar digno y él vive en unidad, humildad, de manera única, amor, luz y sabiduría. Y eventualmente él va a llegar a ciertos estorbos viviendo ese tipo de vida y él va a tener que enfrentar a Satanás y defenderse a sí mismo y pelear contra Satanás con la armadura de Dios y el arma de la oración. Dice usted, bueno, ¿cómo encaja esta parte? Bueno, yo llamo esto el combustible. Usted tiene que colocar algo en el tanque. ¿Y qué coloca? Versículo 18 dice, no os embriaguéis con vino, en lo cual hay disolución, sino que sed llenos del Espíritu. Esta es la gasolina del creyente, este es el combustible. Esto es lo que lo hace avanzar. Y no serviría de nada tener todo lo demás si no metiere usted combustible. Me acuerdo ver una foto en una revista de un granjero que ganó un auto de alguna manera y después le trajeron el auto y él amarró su caballo ahí a la defensa frontal y anduvo en el caballo. ¿Sabe una cosa? Hay muchos cristianos que amarran el caballo de la carne al vehículo creado por Dios, diseñado para ser capacitado por el combustible del Espíritu Santo, y después, con el caballo de la carne, lo arrastran por todos lados. Escuche, Dios diseñó que usted fuera operado al ser lleno del Espíritu, no al ser jalado por el caballo de la carne. Ese es el mensaje que este versículo quiere decir. Usted tiene toda esta energía y poder y recurso, y el camino está establecido, el camino está presentado. El andar es establecido, y para que usted lo haga, debe ser capacitado por el Espíritu de Dios. Y en esta sección del 5:18 hasta el 6:9, Él describe cómo el Espíritu de la llenura de Dios lo afecta a usted, cómo afecta a todas sus relaciones, cómo afecta a su actitud. Él habla de ser lleno del Espíritu, por ejemplo, afectándole usted en el versículo 19, hablará en salmos, himnos y cánticos espirituales. En el versículo 20, dará gracias. ¿Cómo va a afectarlo con otras personas? Se va a someter, versículo 21, a otros. ¿Cómo va a afectarlo en su hogar? Esposas, maridos, capítulo 6, hijos. ¿Cómo le va a afectar en la oficina donde trabaja? Versículo 5 del capítulo 6, dice siervos y habla de amos. En otras palabras, la llenura del Espíritu va a afectar toda relación dentro de usted, tocando a todos los demás en su hogar, en su trabajo. Este es el combustible que lo hace avanzar. Versículo 15. Regresemos a eso por un minuto. Mirad, ved cómo andéis. Esto significa que ande con sabiduría, como sabios, con una mente analítica, cuidadosa, crítica, precisa, conforme usted ve por dónde pisa. Usted anda en sabiduría, no como necios, sino como sabios. Y un andar sabio involucra redimir el tiempo, porque los días son malos. Y él dice, por tanto, no seáis necios o torpes, sino entendidos de cuál es la voluntad del Señor. Y después él entra al versículo 18. No os embriaguéis con vino, en lo cual hay disolución. Antes bien, sed llenos del Espíritu. Ahora escuchen, el elemento final del andar sabio es andar lleno del Espíritu. Ese es el elemento final. Usted es el necio más grande de todos si usted amarra su caballo al auto. Usted es el necio más grande de todos si usted trata de arrastrar por todos lados la nueva criatura de Dios por el caballo de la carne. Eso es necio. La sabiduría dice, tengo este recurso tremendo, tengo este gran poder, voy a dejar que sea capacitado por el Espíritu, voy a dejar que sea lleno del Espíritu. ¿Sabe una cosa? Es algo así como ser dueño del vehículo de mayor potencia en el mundo, ser dueño de una compañía de combustible y nunca molestarse por llenarlo de combustible. Usted es lo más poderoso en el mundo. He dicho esto muchas veces. Fuera de la Trinidad, el cristiano es lo más excepcional en el universo. No hay nada que pueda competir con usted. A usted se le ha dado el recurso del poder de resurrección de Dios. Usted lo tiene todo. Esos son los primeros tres capítulos de Efesios. No solo eso. Usted posee la fuente más grande de combustible. Usted posee al Espíritu Santo Divino, quien lo va a capacitar usted. Ahora, aquí está usted con un vehículo de alto desempeño, siendo dueño de la compañía de combustible. No tiene mucho sentido si usted no le carga combustible, ¿verdad? Ese es el punto. Vivir la vida cristiana demanda que usted sea lleno, literalmente controlado por el Espíritu Santo, y ahí es donde usted tiene que ceder al Espíritu. Pero antes de que podamos llegar a la frase que dice sed llenos del Espíritu, tenemos que pasar por la que dice no os embriaguéis con vino, ¿verdad? Este es parte de un contraste que Pablo está dando. Entonces, vamos a hablar de lo que significa en la primera frase: no os embraguéis con vino, en lo cual hay disolución. Antes bien, sé llenos del Espíritu. Ahora, Pablo presenta un contraste, ¿no es cierto?, entre la embriaguez y ser lleno del Espíritu. Ese realmente es un contraste que es muy claro. Parece muy simple en la superficie. Sin embargo, hay algunas verdades profundas. Ahora, conforme vemos esta sección en particular de los versículos 18 al 20 o 21, vemos tres cosas. El contraste en el versículo 18. El mandato al final del versículo 18, sed lleno del Espíritu. Las consecuencias, versículos 19, 20 y 21. Las consecuencias son cantar, dar gracias y someterse. Y vamos a llegar a esas. Y el mandato es sed lleno del Espíritu. Y llegaremos a eso. Pero el contraste es no os embriaguéis con vino, en el cual hay disolución. Ahora, este asunto de la embriaguez y este asunto de beber vino y lo que es un problema serio en la actualidad. Es una discusión grande en la iglesia. Los cristianos hablan de esto. Algunos cristianos dicen, bueno, yo no tomo y no deberías tomar, es un pecado tomar. Alguien dirá, bueno, no es pecado tomar, Jesús tomó vino y tomaron vino en la Biblia y tomaron vino en el Antiguo Testamento y solo estoy siendo bíblico y solo quiero ser un cristiano bíblico. Y otras personas dicen, bueno, el único momento en el que no tomas es si ofende a un hermano más débil, y si tú eres así de débil, de cualquier manera no tienes excusa. Ya debería ser fuerte para este momento. Y otras personas dicen, bueno, no, nunca deberíamos tomar. No tenemos parte en eso. No tomamos, no fumamos, no masticamos, no vamos con las niñas que lo hacen y todo eso, ¿se da cuenta? Y entonces usted tiene todo este tipo de divergencia de un punto a otro acerca de lo que es aceptable y lo que no es. Pero comencemos aquí en el versículo 18 en donde estamos y veamos hacia dónde llegamos. No se embriaguéis con vino, en lo cual hay disolución. Ahora, una manera muy clara de actuar como un necio es embriagarse. Ahora, esa es la antítesis de la sabiduría. El versículo 15 dice, no seáis necios, sino sabios. Versículo 17 dice, no sean torpes, pero hagan la voluntad de Dios. Y el versículo 18 dice, no se embriaguéis, sed llenos del Espíritu. Realmente simplemente están presentando paralelos de las mismas cosas. El necio más grande, la persona más no sabia, es la persona que se embriaga. Por otro lado, la persona más sabia es la que hace la voluntad de Dios, la que es llena del Espíritu. ¿Lo ve? Se llena del Espíritu de la voluntad de Dios y es sabio. Emborracharse es torpe y necio. Entonces, esa es la comparación. Ahora, todo el mundo busca gozo, todo el mundo busca emoción. Nadie quiere ser miserable todo el tiempo. La gente quiere ser feliz y, por cierto, eso está bien. Dios quiere que usted sea feliz. Dios no es un aguafiestas cósmico. No anda por todos lados diciendo, allá hay uno que se está divirtiendo, vamos tras él. ¿Se da cuenta? No hace eso. Dios quiere que seamos felices y Dios quiere que estemos gozosos. Pero Dios quiere que encontremos el recurso para el gozo en el lugar correcto, no en el lugar equivocado, no de la manera artificial. Y lo que sucede en la sociedad es que la gente quiere ser feliz, nada más que sus circunstancias los hacen miserables y entonces se meten en un estupor en donde no tienen que enfrentar sus circunstancias. Me acuerdo que un niño me dijo, quien estaba totalmente bajo la influencia de las drogas, dijo, ¿responde esto a tus preguntas? Él dice, no, pero por lo menos no tengo que hacerlas, ni siquiera me acuerdo cuáles eran. Y ese es el tipo de escape que el mundo llama gozo. Como puede ver, es buscar gozo y felicidad de una manera artificial. La gente quiere comodidad, tienen problemas y escapan de esa manera. Escuche, ¿qué está diciendo Pablo? ¿Quién es el Consolador? ¿Quién es? El Espíritu Santo. El Espíritu es el Consolador. Y Él está diciendo, si quieres consuelo y si quieres gozo, entonces encuéntralo en donde realmente existe, no en el fondo de una botella, lo cual es tan artificial. Y de pronto, cuando eso se acaba, todos los problemas están ahí de nuevo. Esa es la razón por la que la Biblia dice, echando toda vuestra ansiedad sobre Él, porque Él tiene cuidado de vosotros. La embriaguez nunca es el remedio para las preocupaciones de la vida. La embriaguez nunca es el remedio para las preocupaciones de la vida. Lo único que hace es añadir otra preocupación, lo único que hace es añadir más problemas. Y por cierto, añadiría en este punto que el alcoholismo no es una enfermedad, es un pecado. Eventualmente se va a volver un elemento de enfermedad, porque va a afectar el cuerpo. Pero el alcoholismo y ser un borracho, de acuerdo con la Biblia, es un pecado. Es la manifestación de la depravación. Es un pecado y necesita ser confesado y enfrentado como un pecado. Y cuando usted ve la Biblia y usted habla de embriaguez, siempre sale mal. Toda ilustración de embriaguez en la Biblia es un desastre. No hay nada bueno ahí. Nunca va a mejorar nada. Nunca va a resolver ningún problema. Noé se emborrachó y en su desnudez, él actuó de manera vergonzosa. Lot se embriagó y sus hijas cometieron incesto con él. Nabal se embriagó y en un momento crucial, Dios le quitó la vida. Elí se embriagó y fue asesinado por Zimri. Ben-Hadad y todos sus reyes aliados se embriagaron y fueron matados. Ela se embriagó y fue asesinado por Zimri. Ben-Hadad y todos sus reyes aliados se embriagaron y todos fueron matados. Solo Ben-Hadad fue librado y ese fue un pecado, el librarlo. Los corintios se embriagaron y en su embriaguez profanaron la mesa del Señor y Dios hizo que algunos de ellos se enfermaran y algunos de ellos los ejecutó. Como puede ver, la embriaguez siempre está asociada en la Biblia con cosas terribles, vida sin refreno, inmoralidad, conducta disoluta, conducta de excesos. Usted lo ve. Usted ve la embriaguez asociada con la conducta sexual en la actualidad, inmoralidad. Usted ve la embriaguez asociada con una conducta sin refreno. He visto un borracho en una situación en la que estuve involucrado, en donde un hombre literalmente estaba destrozando el lugar y estaba tratando de evitar esto, y él estaba aventando botellas de Jack Daniels en contra de mí, golpeando las paredes. No pude hacer nada. Estaba simplemente fuera de control. Está asociada en la Biblia con este tipo de cosas. La embriaguez siempre asociada con cosas trágicas. Esa es la razón por la que nos dice de manera tan explícita que si un hombre va a ser un líder en la iglesia, si va a ser un anciano, no debe ser alguien que se detiene cerca de su vino. Él no tiene lugar en ese tipo de vida. La embriaguez descalifica a un hombre de algún tipo de servicio espiritual, de manera total, absoluta. Pedro dice, solían vivir así. 1 Pedro 4. El tiempo de nuestra vida antigua fue suficiente para haber hecho lo que agradaba a los paganos cuando andábamos en lujuria, fiestas sin refreno, exceso de vino, en idolatrías abominables. Como puede ver, todo eso va de la mano, todo encaja. Todo es idolatría abominable, todo es exceso en la actividad sexual, todo encaja con la embriaguez. Y por cierto, la embriaguez caracteriza a una persona que no es parte del reino. 1 Corintios capítulo 5 nos dice: os he escrito a vosotros que no comáis con alguno que, llamándose hermano, sea fornicario, avaro, idólatra, maldiciente, borracho, extorsionador. Si una persona que se llama a sí misma cristiana es un borracho, ni siquiera debería asociarse con él. Si él está en el mundo y él es una de estas personas, necesitan ir a él y llevarle el evangelio. Pero cuando la salvación llega, capítulo 6, versículo 9, ¿no sabes que los injustos no heredarán el reino? Él dice: ni los ladrones, ni los avaros, ni los borrachos, y esto erais algunos. En otras palabras, la iglesia debería estar llena de ex borrachos. Pero si hay borrachos en la iglesia, si hay lo que llamamos en la actualidad alcohólicos en la iglesia, que todavía están bebiendo, que todavía lo están haciendo, que todavía son borrachos, entonces no son cristianos, o de otra manera están diciendo ser cristianos y deberían separarse de nosotros. Ahora, solo Dios sabe, es posible que una persona sea cristiana y esté borracha, seguro. Pero Pablo dijo que los borrachos no eran.

entonces el Señor inclusive se los llevó a casa. Solo Dios sabe si usted es un cristiano o no, si está haciendo eso, pero la afirmación de la Escritura dice que si usted está haciendo esto, si usted es caracterizado como un borracho, usted no está en el reino. El mismo pasaje también dice que es posible que alguien diga ser cristiano y hacerlo. Solo Dios conoce la diferencia. Más vale que se examine a sí mismo si realmente es cristiano. Y permítame añadir esto. Si usted tiene un problema en esta área, Dios lo puede librar a usted. Yo creo eso. Creo que si usted realmente es lleno del Espíritu, usted va a tener el gozo y el consuelo y las soluciones que usted busca y no va a necesitar eso. Yo creo que aunque sus pecados sean como la grana, pueden volverse blancos como la nieve, y aunque sean rojos como el carmesí, pueden ser como lana, y yo creo que Dios puede voltearlo a usted. He visto a muchas personas que tuvieron un problema como ese, y Dios puede darle la vuelta rápidamente si usted cede a él, si su conversión es real. Entonces Pablo está diciéndole a los efesios y a nosotros, miren, tienen un tipo de vida más alto. No busquen su gozo y emoción en el fondo de una botella. Ustedes lo reciben del Espíritu Santo, maravilloso. Pero escuche, ese no es el significado primordial de lo que él está diciendo. Esa simplemente fue una parte gratuita. El significado primordial de lo que él está diciendo se lo voy a dar en este momento. Y quiero que escuche esto. El enfoque primordial de Pablo aquí es religioso. Es religioso. Él está hablando de sistemas de religión. Ahora esto podría sorprenderle, así que escuche. La embriaguez estaba asociada con la religión pagana. Los paganos creían que para tener comunión con los dioses, usted tenía que colocarse en un estupor de embriaguez para llegar al nivel más elevado de comunión con los dioses. Esto era lo que era llamado la religión de misterio. Estas son las raíces de los sistemas religiosos griegos, romanos, mitológicos, y creían que usted podía tener comunión con los dioses mediante el éxtasis. Esos eran los éxtasis, la autohipnosis, las cosas demoníacas que se llevaban a cabo, la llamaban éxtasis, extasia y entusiasmo. Y se metían en un baño literal de emociones y además de eso, tomaban y tomaban y temaban hasta que se emborrachaban y pensaban que eso los elevaba al nivel de comunión con los dioses. Eso no es diferente de lo que vimos en la actualidad. Desde Timothy Leary en adelante, la gente ha estado diciendo que si usted se droga o usa alcohol, usted alcanza un nivel más elevado de conciencia, su conciencia se incrementa y usted literalmente puede tener comunión de una manera religiosa a un nivel más alto. Usted oye a los místicos hablando de esto. El misticismo oriental promueve esto. El ocultismo promueve esto. Todo tipo de religiones místicas promueven esto. Hay personas involucradas en esto porque creen que los eleva a un nivel más alto de conciencia religiosa. Esto no es nada nuevo. Esto sale de la historia del paganismo. Es exactamente como solían operar. Ahora, permítame decirle cómo se llegó a este punto en términos de cultura de la iglesia efesia y cómo se relaciona esto con ellos. El gran dios de la mitología griega era un dios que conocemos como Zeus. Y Zeus era el gran dios poderoso, un dios que era grande y poderoso. Y Zeus, de alguna manera, implantó su potencial productivo en Semele. Ahora, eso lo hicieron sin haberse encontrado, porque nadie podía ver a Zeus, porque instantáneamente sería incinerado por su gloria, como puede ver, se oye como una falsificación satánica del Dios Padre. Y entonces Zeus y Semele nunca se encontraron, pero Semele estaba llevando en su vientre a este hijo Zeus, y Semele decidió que ella tenía el derecho de ver al Padre. Entonces ella entró a la presencia de Zeus, e instantáneamente fue incinerada en la presencia de él, y Zeus arrebató el cuerpo del bebé del vientre todavía sin nacer, y lo coció a su muslo. ¿Lo ve? Usted entiende eso. Zeus coció esto en su muslo y llevó al bebé en su muslo hasta que llegó a término pleno, del cual nació. Ahora, usted no ha oído nada aún. El dios infante entonces nació y fue destinado por Zeus que este dios infante se volviera el gobernante del mundo, del planeta Tierra. Este dios iba a gobernar el planeta Tierra. Bueno, hubieron algunos seres, subdioses ya en la Tierra, según la mitología griega, llamados los titanes. Y los titanes eran los hijos de la Tierra. En cierta manera estaban a cargo de la Tierra. Y cuando vieron que este hijo de Zeus iba a descender y se iba a apoderar, se enojaron mucho. Entonces se llevaron al bebé, lo desmembraron y se lo comieron. Pero Zeus rescató el corazón, se tragó el corazón y dio a luz al bebé. Ahora, amigos, eso es lo que yo llamo cosas raras. Pero eso es lo que la mitología griega enseña. Saqué eso de una fuente directa. Entonces, finalmente, después de que Zeus se había tragado el corazón, el niño volvió a nacer. Él llamó al niño Dionisio. Ahora, eso es importante.

0: interesante porque ese nombre se presenta en la religión griega, en las religiones antiguas de las religiones de misterio de Babilonia, una y otra vez. Dionisio es un nombre muy conocido. Usted lee algo de la mitología griega y usted va a ver su nombre en todos lados. Él era el dios número uno de la tierra. Y Dionisio nació. Ahora Zeus se enojó contra los titanes y entonces destrozó a todos los titanes con relámpagos. Fueron reducidos a cenizas y de esas cenizas vino la raza humana. Ahora usted conoce la historia entera. Ahora, Dionisio entonces estaba en control de la tierra, decían los griegos, y conforme Dionisio estuvo en control de la tierra, él comenzó a desarrollar una religión, y la religión que él desarrolló fue esta religión de ascendencia en la que los seres humanos se levantaron de las cenizas de los titanes incinerados. Estos seres humanos podían elevarse a un nivel de conciencia divina, podían elevarse hasta tener comunión con los dioses, y era una religión de éxtasis y emociones. Era una religión en la que había música salvaje, y los escritores antiguos dicen que había un baile de locura en donde había perversión sexual y finalmente todo era inducido por la embriaguez. ¿Muy bien? Y todos se reunían y comenzaban con la música y después el baile y continuaba esto y cuando comenzaron a bailar y a beber y a emborracharse, llegaron a un punto elevado en el que comían la carne cruda del toro místico que era traído y finalmente en un gran coro de voces invocaban a Dionisio con esta frase: ven tu Salvador. Esa era su adoración. Era reconocida por su música, esta adoración, por su locura en el baile, por sus éxtasis, su entusiasmo, sus perversiones sexuales y todo inducido por la embriaguez. Y Dionisio llegó a ser conocido como el dios del vino. El dios del vino. Entonces usted puede ver que la médula de este concepto entero de embriaguez es una falsificación vil, pagana de la religión verdadera, como lo puede ver. Y cuando Pablo está diciendo, miren, no se embriaguen con vino, él no simplemente está tratando con un problema social, él está tratando con uno teológico, como puede ver. Él está tratando con algo mucho más profundo que tan solo un poco de diversión y juegos. Esta es la falsificación de Satanás. Esta es la manera en la que Satanás cautiva cuerpos y mentes en su sistema. ¿Lo ve? Mediante este método de embriaguez.
1: Se nos ha recordado que los cristianos están llamados a rechazar los placeres que este mundo ofrece, que no son necesarios para vivir bajo la guía del Espíritu Santo. 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Y queremos agradecerle desde el fondo de nuestro corazón su tiempo y sintonía, y en nombre del personal de este organismo, invitarle para que nos acompañe en la próxima edición, y así juntos continuar desatando la verdad de Dios un versículo a la vez, en gracia a vosotros.

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1: 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Una vez más, Hechos 1:8 dice: Pero recibirán poder cuando el Espíritu Santo venga sobre ustedes, y serán mis testigos en Jerusalén, en toda Judea y Samaria, y hasta los confines de la tierra.

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0: El Señor Jesucristo dijo que Dios es espíritu. ¿Qué significa esto? ¿Qué es lo que queremos decir cuando nos referimos a Dios en esa forma? En esta presentación de la Academia Cristiana del Aire, el Dr. Abelardo Limón nos explica.
1: Alabamos y glorificamos el nombre de nuestro Dios porque nos permite de nuevo estudiar su bendita y bella palabra. Antes de estudiar los atributos de Dios, tenemos que estudiar la esencia de Dios. Una sustancia tiene existencia, poder y permanencia. Por lo tanto, puede ser materia o puede ser un espíritu. El hecho es que la sustancia de Dios es únicamente espíritu. Él es espíritu personal con todos los atributos de un ser inteligente. Al decir que Dios es espíritu, estamos diciendo que Él no tiene las propiedades de la materia. Por lo tanto, cuando a veces la Biblia habla sobre las referencias escriturales de la mano o el ojo o el oído de Dios, estas realmente son metáforas. Estas metáforas las llamamos antropomorfismos. Esto significa una figura retórica. No hay nada de malo en que la Biblia haga uso de estas figuras, porque éstas explican más claramente lo que Dios quiere decir. Sería difícil formarnos un concepto adecuado de Dios como espíritu solamente, si tendría que ser expresado en términos de una ciencia o reino del cual no tenemos ningún conocimiento. Así que, puesto que Dios trasciende nuestros conceptos, se revela en palabras que nosotros podemos comprender y que se pueden reflejar en nuestra propia experiencia. Por ejemplo, sabemos que Dios ve, que Dios oye, que Dios habla y que Dios obra. Pero como no sabemos la manera en que un espíritu perfecto hace estas cosas, han sido expresadas en un lenguaje que sí podemos comprender. Cuando la Deidad se encarnó en Jesucristo, que por cierto, era Dios usando un cuerpo humano, no por eso limitamos al espíritu infinito a un cuerpo material. ¿Qué significa entonces? Que Dios hizo al hombre a su imagen y semejanza, como lo dice Génesis 1:27. Es claro que estas palabras, imagen y semejanza, se refieren a lo intelectual y moral, más que a lo corporal o físico, según nos dice Pablo en Colosenses capítulo 1 y en Efesios capítulo 4. Otra cualidad de Dios es que Dios es invisible, quiere decir que ningún hombre puede ver la esencia de Dios en toda su gloria. El pasaje de Deuteronomio 4, versos 12 a 19, es muy claro sobre este punto. Este pasaje dice que los hebreos no vieron figura alguna el día que Jehová habló con ellos en medio del fuego en el monte Sinaí. Esta es la base para prohibir terminantemente el hacer y adorar a ídolos. La referencia aquí es Éxodo 24, del 9 al 10, donde leemos que 74 personas subieron al monte y que vieron al Dios de Israel, dice la Escritura. El siguiente versículo repite que vieron a Dios, pero no hay la menor descripción de forma o de figura alguna de este Dios. Vieron debajo de sus pies como un embaldosado o pavimento de zafiros, semejante al cielo cuando está sereno, dice la Biblia. Sabemos que Ezequiel vio a Dios en visión, según Ezequiel 1, del 3 al 28. Dice así, y sobre la expansión que había sobre sus cabezas, se veía la figura de un trono, que parecía de piedra de zafiro, y sobre la figura del trono había una semejanza que parecía de hombre sentado sobre él. Y vi, dice Ezequiel, apariencia como de bronce refulgente, como apariencia de fuego dentro de ella en derredor, desde el aspecto de sus lomos para arriba y desde sus lomos para abajo, vi que parecía como fuego y que tenía resplandor alrededor. Por la repetición de la palabra parecía, vemos que el profeta está tratando de expresar algo nuevo y algo desconocido. Él tiene que emplear comparaciones con lo ya conocido para dar a entender lo que él vio. Cuando llega a la descripción de la persona que estaba sentada sobre el trono, se refiere al brillo, a la gloria y a la apariencia de fuego y de metal ardiente. Dice Ezequiel, era semejante a la de un hombre que tenía como lomos, pero desde dicho centro hacia arriba, todo era refulgencia y gloria, mientras la mitad inferior era como la gloria de un fuego, a cuyo alrededor había un brillo o refulgencia indescriptible. Tenemos otra visión del Señor en el libro de Isaías. En cuanto a la visión del Señor que tuvo Isaías en el capítulo 6, de la cual hablaremos posteriormente, tampoco hay una descripción de su forma o de su figura. También tenemos la de Apocalipsis 4, verso 3, donde dice que el que estaba sentado sobre el trono era semejante a la apariencia de una piedra de jaspe y de cornalina. Estas son piedras cuyos colores variados con rayas darían la impresión de llamas opacas. Y había alrededor del trono un arco iris semejante en aspecto a la esmeralda. Hay otros pasajes también de las Escrituras que describen una manifestación visible de la Deidad antes de la encarnación. Cuando hacemos una comparación de Isaías capítulo 6, del 1 al 10, con Juan capítulo 12, del 37 al 41, esta apoya la interpretación de estos pasajes que acabamos de citar, refiriéndose a una manifestación en forma visible del mismo Señor Jesucristo, la segunda persona de la Trinidad antes de su encarnación. Pero aquí, entonces, es muy natural preguntarnos, ¿es posible que un espíritu se manifieste en forma visible? A veces, Dios se manifestó a través de símbolos o formas no humanas, pero visibles. Por ejemplo, Génesis 15, verso 17, dice que Dios se manifestó en un horno humeando, en una antorcha de fuego. Éxodo 13, 21 y Primera de Reyes 19, como Lucas 3, nos dice que es como una columna de nube y una columna de fuego. No es lo mismo ver una manifestación de esta clase que ver la misma sustancia. Este hecho se ha comparado con el acto de ver la sombra en vez de ver la realidad. O a veces, el mirar el reflejo de un espejo en lugar de ver a la persona en sí. Todas estas manifestaciones de Dios en forma de un ser visible, especialmente antes de la encarnación, son llamadas por algunos teofanías, un vocablo compuesto de dos palabras que significan Dios y forma. El Antiguo Testamento a veces usa el título el ángel de Jehová, y no simplemente un ángel. Esto lo hace para designar al mismo Jesucristo en sus apariciones antes de su encarnación. Concluimos, pues, que el apóstol Pablo tuvo razón en llamarle al Creador el Dios invisible, a pesar de que los hombres han visto las manifestaciones divinas en varias ocasiones. Aunque Dios es un Dios invisible, Dios es un ser personal. Esto puede considerarse como otra subdivisión bajo el tema de que Dios es espíritu, que tratamos anteriormente, por cuanto la misma palabra espíritu implica personalidad y no un espíritu impersonal. De igual manera, la idea de espíritu perfecto no excluye lo inánime, pero sí elimina lo material. Es importante también saber que un espíritu muerto no se concibe, como lo prueba la expresión el espíritu de un muerto, siendo comprensible para todos que el cuerpo muere, pero que el espíritu no pierde ni su existencia ni su identidad, sino solo su modo de expresarse, esto es, ha perdido su instrumento, el cuerpo. La Deidad consta de tres personas, cada una de las cuales tiene una personalidad completa con todas sus cualidades y características. En las Escrituras, Él es llamado el Dios vivo. El Salmo 36, verso 9, por ejemplo, nos dice que Dios no solo vive, sino que Él es el manantial de la vida, aquel que da vida a todo ser. Cuando el apóstol Juan escribió en su primera epístola que Dios es luz y en Él no hay ninguna tiniebla, y en su evangelio que en Él estaba la vida y la vida era la luz de los hombres, la luz verdadera que alumbra a todo hombre, Juan no solo apuntaba hacia Dios como el origen de todo lo que es vida, sino que también Juan quiere dar a entender que Dios es el origen de toda energía, de la luz intelectual y espiritual, y de todo lo que hace que la vida sea digna de desearse. Según los científicos, se sabe que hay una conexión entre la luz, la energía y el calor. Pero nuestro Dios, que es luz, es el origen de todo. Sin duda, esta declaración tiene también otros significados, tales como que Dios ve todo y juzga todo. En Hebreos 12:29 leemos, por ejemplo, «Porque el Dios nuestro es un fuego consumidor». Esto habla de su juicio y también de su propósito en renovar esta tierra para establecer un reino eterno de justicia. Con todo esto que hemos ya considerado, vemos que Dios es una persona, y al estudiar más sobre sus atributos, veremos que Dios tiene también todas las características psicológicas de la personalidad, tales como el intelecto, la sensibilidad, la voluntad y el hecho de que Él habla, Él ve y Él oye, entre otras cosas. Las Escrituras también ponen de manifiesto el contraste entre este Dios verdadero y los ídolos o los dioses falsos de las naciones, llamando a Jehová el Dios vivo que ve, que oye, que habla, que predice el futuro, en contraste con los ídolos que no ven y que tampoco oyen. Ahora sí estamos listos para estudiar los atributos naturales de Dios. Ya hemos considerado que Dios es espíritu y que Dios es un ser personal, pero ahora pasemos a los atributos naturales de Dios. Ya hemos dicho que Dios es eterno, es inmutable, es omnipresente, es omnipotente y es omnisciente. Estos son los 5 atributos que vamos a estudiar. El primero es que Dios es eterno. Al llamar a Dios el eterno, queremos decir con esto que Él no tuvo principio ni tendrá fin. Él es el origen del tiempo, siendo Él el eterno yo soy. Todo el tiempo pasado y futuro está siempre presente delante de Él. Se ha dicho que la eternidad para Dios es un ahora solamente. Dios es infinito en relación al tiempo y no le podemos limitar. Sin embargo, Él estableció que hubiera tiempo y nos ha hecho a nosotros conscientes de la sucesión del tiempo. Como en su esencia no hay cambio, mudanza o sombra de variación, Dios no puede ser medido por el tiempo, que es la duración de las cosas sujetas al cambio. Solo en relación a la creación tiene que ver con el tiempo. Por ejemplo, en el Salmo 90, verso 2 y verso 4, leemos así. Antes que naciesen los montes y formases la tierra y el mundo, y desde el siglo hasta el siglo, tú eres Dios. Porque 1,000 años delante de tus ojos son como el día de ayer que pasó, y como una de las vigilias de la noche. Se nos termina el tiempo para esta sesión, pero en la próxima estudiaremos más sobre los atributos naturales de Dios, con el punto primero: Dios es eterno.
2: Dios es eterno. No tuvo principio ni tendrá fin. Con este pensamiento cerramos esta presentación de hoy y le agradecemos mucho que nos acompañe en estos estudios sobre la doctrina de Dios. Esperamos también que nos escriba a la Academia Cristiana del Aire, apartado 50, San Juan, Texas, 78589, Estados Unidos. Correo electrónico academia@hcjb.org.

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Porque así dijo el alto y sublime, el que habita la eternidad, y cuyo nombre es el Santo. Yo habito en la altura y la santidad, y con el quebrantado y humilde de espíritu, para hacer vivir el espíritu de los humildes, y para vivificar el corazón de los quebrantados. He visto sus caminos, pero les sanaré, y les pastorearé, y les daré consuelo, produciré fruto de labios, paz, paz al que está lejos y al cercano. Así dice el Señor.

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0: 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Este es el versículo de la semana que se encuentra en Hechos 1:8 y dice: Pero recibirán poder cuando el Espíritu Santo venga sobre ustedes, y serán mis testigos en Jerusalén, en toda Judea y Samaria, hasta los confines de la tierra. Una vez más, Hechos 1:8 dice: Pero recibirán poder cuando el Espíritu Santo venga sobre ustedes, y serán mis testigos en Jerusalén, en toda Judea y Samaria, y hasta los confines de la tierra.
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2: La resurrección de Jesucristo es uno de los hechos más comprobados y a la vez más discutidos de la vida de Jesús. Para el escéptico no existen suficientes pruebas, pero para el creyente abundan. Durante esta hora vamos a explorar la resurrección del Señor Jesucristo y lo que significa para nosotros en el siglo XXI. Tengo el gran honor de tener como invitado especial al pastor Carlos Zazueta del programa Visión para Vivir. El pastor Zazueta dirige la iglesia Stonebriar en español en Frisco, Texas. Él es graduado del Seminario Teológico de Dallas con una maestría en teología. Pastor Zazueta, muchas gracias por acompañarme aquí en Temas Vitales.
3: Muchas gracias por la invitación y permitirnos estar ahí en cabina y a través de ustedes saludar a toda la audiencia ahí en esa ciudad de Houston. Gracias, Dolly, por eso.
2: Antes de entrar en el tema, las evidencias, cuéntenos un poquito acerca de lo que está sucediendo allí en el Ministerio Visión para Vivir. Estamos muy fascinados con esta serie del libro de Apocalipsis. ¿Qué está sucediendo en cuanto a la obra ahí?
3: Oh, ¿cómo no? Pues como bien ustedes lo han escuchado a través de este estudio de Apocalipsis, pues nos ayuda un poquito a estar reflexionando en las cosas que estamos viendo, en el acontecer diario, en todo lo que se escucha alrededor del mundo, en situaciones que jamás antes habíamos visto con tanta frecuencia y con tanta intensidad, como el apóstol Pablo decía, ¿no? Cuando esos son los rumores, esos son los dolores de parto que anuncian que el fin está cerca. Y yo creo que nos ha permitido, al retransmitir esta serie, poder recordarnos la esperanza gloriosa que tenemos en el Señor. Y pues como ministerio, siguiendo adelante, hermana, tratando de transmitir, de comunicar lo que el Señor nos pone en su corazón, de su palabra, y hacerlo de una manera clara que la gente lo siga apreciando, viajando, conociendo, expandiendo un poquito la visión del ministerio, la visión 195, que es lo último que hemos estado tratando de diseminar, de compartir, en el poder hacer presencia en cada uno de los 195 países del mundo. Así es que a nosotros nos corresponde los países de habla hispana. Así es que hay mucho que hacer, mucho trabajo, pero no lo vamos a hacer solos. El Señor lo va a hacer a través de personas que levantan todos lados, hermano.
2: Amén. Tienen un buen equipo ahí trabajando con usted, así que es un placer trabajar con ustedes. Bueno, háblenos un poquito. Hay muchas evidencias, ¿no es cierto? ¿Por qué no nos repasa algunas de las evidencias de la resurrección de Jesucristo?
3: Estaba escuchando lo que mencionaste un ratito, precisamente el poder darnos cuenta que para los creyentes la resurrección es la evidencia más palpable de la promesa cumplida del Señor de haber enviado al Mesías y haber cumplido con la buena noticia del Evangelio de que tal como está escrito murió y resucitó. Sin embargo, en aquel tiempo, como en el de hoy, hay muchos escépticos. Para los que no creen, todo esto solamente es un invento. Pero la Biblia es tan clara al darnos a nosotros evidencia de la resurrección del Señor. Fue el testimonio mismo de los apóstoles en aquel tiempo. cuando el apóstol Pedro predicó su primer mensaje en el día de Pentecostés, que encontramos ahí en Hechos capítulo 2, él dijo claramente que Dios levantó a Jesús de los muertos y de esto somos testigos oculares. O sea, ellos mismos podían atestiguar de eso, ¿no? Uh-huh. Y yo creo que si somos cuidadosos al estudiar la palabra, nos damos cuenta de que los primeros cristianos eran capaces de dar su vida por la fe en la que ahora ellos habían encontrado, la fe en Jesucristo. Y algunos escépticos de aquel tiempo decían, bueno, algo tiene que ser cierto en todo esto, porque ¿quién puede dar su vida por una idea sobre todo falsa? De verdad tienen que estar convencidos para que eso suceda. Pensadores de aquel tiempo, uno de ellos que escribió un libro llamado Cartas a Plinio, de Plinio a Trajano 10, decía, muchos cristianos podrían terminar sus sufrimientos si simplemente renunciaran a su fe. Pero en vez de eso, siguen tercos, siguen ahí firmes en su idea y prefieren soportar el sufrimiento con tal de proclamar la resurrección de Jesucristo como una evidencia real. Entonces, hay evidencia histórica, bíblica y extrabíblica que nos ayuda a nosotros a entender que el Señor Jesucristo fue visto después de que Él resucitó de la tumba, en parte de todo esto.
2: Los testigos oculares es un ejemplo, y eso cómo cambió la vida de los discípulos después de ser cobardes a ser tan agresivos, sí, por así decirlo, sí. ¿No es cierto? En compartir y no quedarse atrás cuando los romanos y los judíos los estaban amenazando, ¿no?
3: Así es, esa es una evidencia palpable también, aparte de ser testigos oculares y por lo que vieron, los usados que ellos llegaron a ser después de transmitir la buena noticia en la que creían. No solamente los apóstoles, pero también muchas mujeres. Recuerden que la evidencia de la resurrección fue transmitida primeramente a esas mujeres que, con el amor que tenían por su Salvador, fueron a ungir el cuerpo del Señor y recibieron la tremenda noticia, ¿no? Y sobre todo, el poder entender que este mensaje nos llega a través de las mujeres en un tiempo y una generación en la cual la mujer no contaba, su opinión no contaba, como en la cultura del primer siglo, y que a través del testimonio de ellas los apóstoles pudieran cerciorarse de esto, ir a buscar la evidencia y después de ello encontrarlas mientras ellos estaban reunidos, de ver al Señor presente, en carne y hueso, uh-huh, en medio de ellos diciéndoles, aquí estoy, uh-huh, crean en mí. Sí, la evidencia para ellos que fueron testigos oculares cambió sus vidas, cambió la de todos aquellos que tenían ese encuentro. Uh-huh. Los dos discípulos que iban de camino de Emaús, que tuvieron la oportunidad de poder caminar con Él, al principio no reconociéndolo, pero después teniendo la evidencia clara pues de que era el Señor mismo el que estaba con ellos, a sentir ese fuego en sus corazones. Entonces hay más evidencia en los evangelios y también en las palabras del apóstol Pablo que escribió a los corintios cuando dice categóricamente en 1 Corintios 15 que apareció más de 500 personas a la vez. Mm. Así es que hay mucha evidencia que de alguna u otra manera los religiosos de ese tiempo trataban de suprimir con otro tipo de inventos, ¿no?
2: Y lo interesante es que él se apareció a los suyos y a los que creían en él. No creo que se le apareció a ninguno de los judíos religiosos que no creían en él, ¿no es cierto? Eso es curioso, ¿no?
3: Es curioso, aunque me atrevo a decirle, sí se apareció a uno que no creía en él, y ese fue uno llamado Saulo de Tarso. Sí. Entonces, el apóstol Pedro, decía específicamente que él solamente se aparecía a aquellos que habían creído. Pero cuando vemos el tiempo en el que él se apareció a Saulo de Tarso en su camino a Damasco, a cumplir con una encomienda muy personal de acabar con los cristianos o esa secta que ha empezado a surgir en aquel tiempo, el Señor mismo se le presenta, ¿no? Y entonces ha pasado en ambos lados, porque acaba de mencionar algo importante, la evidencia de muchos escépticos en este tiempo es decir, bueno, a ver, ¿por qué no se aparece a alguien que no creía en él para que entonces pudiera creer en él? Uh-huh. Bueno, Pablo es un buen ejemplo de eso.
2: Pero sabía el corazón de Pablo, que tenía un corazón que realmente estaba dispuesto, si es que había la evidencia, y wow, no pudo quedarse igual después de verlo. ¿Cree usted que vio el cuerpo o solo vio la luz y escuchó la voz?
3: Él mismo no está muy seguro. En las propias palabras del apóstol Pablo decía, no sé si en sueño o en visión. Yo creo que fue más que nada en esa visión, en el espíritu en el que él lo vio, ya que él mismo lo atestigua, no está muy seguro si estaba dormido o si estaba palpándole, siendo llevado al tercer cielo, ¿no? Entonces, por la evidencia bíblica, podemos darnos más una idea de que fue la visión de lo que es el Señor, algo más espiritual.
2: Ahora, Pablo también recibió una segunda visión. Igual usted cree que, o tres veces, no sé si se fueron tres veces, pero al menos una segunda vez se le apareció en una visión. ¿Cree también que fue físico o solo espiritual?
3: Es muy corto poder sacarlo de la escritura, es más fácil poder hacer deducciones. Pero, por ejemplo, sabemos que el apóstol Pablo pasó 3 años en el desierto de Arabia antes de comenzar su ministerio público, siendo el apóstol del Señor, de anunciarlo a los gentiles. Y yo me atrevo a asegurar esto. Yo creo que él tuvo la misma oportunidad que tuvieron los otros discípulos de poder pasar el tiempo con él, de aprender de él, y quizá pudo tener la evidencia más palpable, ¿no?, en ese aspecto, en su caminar diario con él, en ese tiempo que duró a su lado, de poder verlo. Es algo que muchas veces no nos ponemos a pensar, que se dice en 2 líneas únicamente en el libro de los Hechos, ¿no?, antes de que el apóstol Pablo empezara su ministerio público, pero podemos imaginarnos esos momentos tan especiales que el Señor Jesús le dio a él, como se lo dio a los otros 12 en el tiempo adecuado que estuvo caminando con ellos.
2: Y curioso que a ninguno de los discípulos entendían que él iba a morir, aunque se los dijo repetidas veces. Eso es muy curioso. Solo escuchamos lo que queremos escuchar, ignoramos lo que no entendemos o no queremos aceptar, ¿no es cierto?
3: Yo creo que ahí está el mensaje claro de lo que es la muerte y la resurrección del Señor, que nos ayuda a nosotros a entender muy bien lo que pudieron haber vivido los discípulos. Nosotros, por ejemplo, en nuestro tiempo hemos escuchado tanto, Dolly, acerca de las señales antes del fin. Hemos escuchado tanto esto y a veces se nos hace como que no va a pasar en nuestra generación porque no pasó en la generación de nuestros padres o abuelos y quizá también pase en la nuestra. No los podemos saber. Nosotros seguimos viviendo los tiempos del fin desde el día en el que el Señor ascendió al cielo. Desde entonces comenzaron los tiempos finales. Pero los discípulos caminaron con él, atestiguaron, pero en su mente estaba formada una idea un poco distinta de lo que debía ser el Mesías. Yo creo que la tradición que ellos mismos habían recibido de los ancianos de su tiempo, al entender que el Mesías vendría a liberarlos, lo empezaron a proyectar en el tiempo que vivían. Es como si hoy en día pensáramos que esperaríamos el regreso del Señor para que venga y nos saque de la situación difícil en la que vivimos a nivel mundial, y podríamos confundir un poquito si no estamos claros en lo que la evidencia bíblica nos enseña de esperar el regreso. Nosotros, por ejemplo, creemos que la siguiente etapa en el calendario del Señor, y aquí es donde podemos tener diferencias en cuanto a apreciación en otras denominaciones cristianas evangélicas, pero en cuanto al regreso del Señor, de encontrarnos con Él en el aire, ¿verdad?, antes de que comiencen los tiempos de la tribulación. Pero al final de cuentas eso no es importante. Lo importante es estar seguros que uno estará con él donde él esté. Eso es lo que nos debe unir a todos. Eso es lo esencial de nuestra fe en Jesucristo. El antes o el después, como pueden tener algunas personas, varía. No cambia la evidencia clara de que el Señor cumple lo que promete, definitivamente. Pero pudiéramos ser persuadidos a estar esperando un aspecto distinto, como lo hicieron precisamente los apóstoles, como usted lo dice, de poder escucharlo una y otra vez el mensaje y no creerlo hasta cuando vieron que las cosas ocurrieron tal como él lo dijo.
2: Muy bien. Estamos hablando con Carlos Azueta, pastor del programa Visión para Vivir de la iglesia Stonebriar en español en Frisco, cerca de Dallas, Texas. Él va a estar con nosotros durante todo el programa. Si usted quiere hacerle preguntas, llámenos al 713-520-7900 o al 877-772-6446. En el siguiente segmento vamos a examinar el cuerpo resucitado del Señor Jesucristo. ¿Por qué es que no lo reconocieron cuando lo vieron los discípulos caminando junto a la par de él al camino a Emaús? Le animo a seguir en sintonía para escuchar más de este tema aquí en Radio Amistad.

0: Hola, hola, ¿cómo están por ahí, mi gente hermosa en Radio Amistad? Ya que estoy recibiendo la señal de ustedes acá a la ciudad de Córdoba, estado de Veracruz, agradezco su amabilidad y agradezco todo lo que ustedes han hecho para poder lograr este objetivo por relatos bíblicos, a los cuales se agradece, ya que mucha gente en el mundo entero, pues necesitamos orientación eclesiástica, orientación bíblica. Se agradece y los felicito. Les mando un cordial saludo al pastor, mi gran amigo Diógenes Franco, a todos los hermanos que están compartiendo estos programas y les deseo la mejor suerte del mundo para que sigamos conquistando espiritualmente conectados para seguir adelante triunfadores en el nombre del Señor.
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2: Estamos con usted en el segundo segmento de Temas Vitales, hablando hoy con Carlos Zazueta desde Frisco, Texas, donde está su iglesia Stonebriar en español. Nos está comunicando por teléfono acerca de la resurrección del Señor Jesucristo. En el último segmento hablamos de las evidencias de la resurrección. En este segmento, un tema que creo muchos de nosotros nos interesa, el cuerpo resucitado, porque la palabra de Dios dice que nosotros también tendremos un cuerpo similar al del Señor Jesucristo. Ahora, Pastor Carlos, aquí vamos a entrar un poquito en temas extrabíblicos tal vez, pero la pregunta que le hago es ¿por qué no lo reconocieron estos discípulos camino a Emaús? Eran discípulos de él, no lo reconocieron hasta que sus ojos fueron abiertos. Explíquenos.
3: Sí, claro. Bueno, yo no sé qué es lo que puede pasar en la vida de nosotros cuando nuestras esperanzas se vienen al suelo, Dolly. Cuando sentimos que todo se ha acabado, cuando hemos estado por tiempo esperando con ansias un cambio en nuestra situación. Y pues ahora sí que nuestros castillos en el aire se vienen completamente al suelo. Los dos discípulos que no teníamos con eso. Mucha exactitud, excepto el nombre de uno de ellos que aparece por ahí, iban de camino a un lugar a encargarse de los asuntos del diario de ellos, porque a lo que ellos habían acostumbrado en tanto tiempo, en ese tiempo en el que habían escuchado hablar de Jesús, pero ahora sus esperanzas se habían venido al suelo. Él había muerto, él estaba sepultado, ellos pudieron constatarlo. Y podemos ver ahí en el pasaje que habla de que ellos iban compungidos de corazón, es decir, que apesumbrados por lo que había sucedido, decir, bueno, se acabó. El Señor Jesucristo se les pone al lado, podemos asumir, y esto obviamente no está ahí claramente en las Escrituras, que en la idea que ellos tienen de que las esperanzas han venido al suelo, no lograron identificar quién era el que iba a su lado. Quizás les sorprendía algo de escuchar que esta persona conocía mucho acerca de la historia del Mesías y de que estas cosas que acontecieron exactamente como sucedieron ya estaban escritas por los profetas, sino hasta después que tuvo la oportunidad de tener la comunión con ellos, se dieron cuenta. Una vez hasta que él se había desaparecido de su lugar, la expresión de uno de ellos me llama mucho la atención, donde dice: no sentía nuestro corazón que había un calor especial cuando él nos hablaba. No nos podemos pensar que quizá no eran de aquellos discípulos tan cercanos como el apóstol Juan, el apóstol Pedro, aquellos que de día y noche estaban con él, eran discípulos, seguidores de él, personas que también estaban buscando que hubiera una restauración, pero personas que a fin de cuentas habían puesto sus esperanzas en él. Es algo en lo cual podemos nosotros darnos cuenta de que muchas veces nosotros podemos estar tan cerrados en darnos cuenta de la realidad que estamos viviendo porque estamos concentrados en las cosas como nosotros las estamos viendo. Yo creo que aquí en este caso los discípulos tuvieron esa situación de pasar por etapas en cuanto a reconocer el cuerpo del Señor. Ahora, si ellos lo estaban viendo cómo murió, que era irreconocible. Esa es la imagen que quedó grabada en sus mentes. Ahora veían a un cuerpo glorioso resucitado del Señor, Es obvio que en su mente no era lo que habían visto la última vez de la persona a quien ellos habían confiado como el maestro, ¿no? A seguir.
2: Algo similar sucedió cuando estaban los, bueno, no sé si siete o cuántos de ellos estaban en Juan capítulo 21, sí. Y solo Juan, el que escribe el Evangelio, solo Juan lo reconoció de alguna manera, no dice por qué, porque estaban todos en la barca y Jesús les habla, aparentemente estaban suficientemente cerca a la costa que Jesús les podría hablar y les preguntó si tenían peces y ellos dijeron que no, pero no, hasta que Juan le dijo a Pedro, es el Señor, entonces Pedro se saltó de la barca y se fue, pero nadie más se había dado cuenta que era el Señor. La pregunta es, ¿la voz, la cara, no era igual, era diferente? ¿Cómo puede ser que no lo reconocieron?
3: Yo pienso que nuevamente estamos en la misma situación de lo que pasó con los que iban caminando de Emaús. Estaban en su mente apesumbrados por lo que acaba de ocurrir. Lo que Juan pudo detectar fue la frase que ya había escuchado anteriormente. Esa frase que le recordó cuando vieron aquel primer milagro de la pesca milagrosa, que precisamente juntamente con Pedro les tocó verlo, ¿no? Donde el Señor les dijo específicamente, echen la red del lado derecho. O sea, tan específico fueron las palabras que eso le ayudó a reconocerlo. Pero la distancia, ya sé que han estado cerca, el cuerpo, como vamos a poder hablar un poquito más adelante, era el mismo, solamente que en una versión mucho, muy diferente a lo que ellos habían visto anteriormente en cuanto al cuerpo glorificado del Señor. Pero yo pienso que también tiene que ver con el aspecto fundamental de lo que ellos estaban viviendo en ese instante. Estaban tristes, sus esperanzas se habían acabado, estaban enfocados en volver a la rutina de antes, y quizás lo que menos esperaban sería esa nueva oportunidad de convivir con su maestro antes de su ascensión.
2: Esto ocurrió en Juan 21, antes de que se apareció a los 20, a los 11 ahí en el cuarto, el upper room, o fue después?
3: Buena pregunta. Ahí es donde, ahí sí.
2: No me acuerdo yo muy bien cuál ocurrió primero. Bueno, la verdad que no importa, pero parece que no, que no los había visto ahí en el cuarto con los 11,
3: aquí
2: con Tomás.
3: Era otro aspecto, el Señor se apareció a ellos, ya tenían la bueno, sí, tiene razón, tenían la evidencia puesta. Cuando se aparece a ellos, mientras están a puerta cerrada del anuncio de la resurrección del Señor, fue algo muy particular, muy especial. Ellos pudieron atestiguarlo, excepto que no estaba Tomás ahí con ellos para verlo, pero la segunda vez que se apareció a ellos fue cuando Tomás estaba presente. En el caso en particular del énfasis de Juan aquí, era para señalar un aspecto en cuanto a la esperanza que ellos habían puesto en cuanto al ministerio del Señor. Yo creo que esta era la no podemos decir que no se había aparecido a ellos, porque realmente la primera persona que había visto al Señor resucitado era María Magdalena, y ella fue la que llevó el anuncio a los demás apóstoles. Yo creo que aquí este aspecto es en cuanto a la encomienda de qué es lo que va a pasar ahora, qué es lo que sigue. El Señor, después de estar con ellos, se ausenta por un tiempo y vuelve Él cuando es el tiempo adecuado para hacer la ascensión y hacer la encomienda de la gran comisión.
2: Sí, fueron 40 días que Él apareció, desapareció, apareció, desapareció. Eso, 40 días es un mes y medio, o bueno, son 40 días. No fueron una sola vez, dos veces, fueron repetidas veces. Tal vez en la Escritura solo tenemos dos o tres de ellas, ¿no es cierto?
3: Así es, así es. Así es, el Señor estaba cumpliendo con los planes que Él tenía, preparando todo para el momento adecuado de encargar a ellos. Por eso ese pasaje de Juan para mí es crucial entenderlo, en la manera especial en que trató con el apóstol Pedro. Alguien que pensaba que ya no tenía esperanza de ser perdonado de una ofensa que él había hecho al Señor, de haberlo negado tres veces. Y para mí ahí está la fotografía de lo que el Señor hace para restaurar nuevamente el ministerio del apóstol Pedro, de volver a encauzar su atención en lo importante. Una de las frases que se utilizan allí muy especiales es cuando le dice: Pedro, tú me amas más que estos. Y me llama mucho la atención el poder pensar y reflexionar en esto, porque, no sé, ¿se está refiriendo a los demás discípulos? ¿O acaso el Señor está aquí entrando con favoritismo? A ver, tú me amas más que aquellos. ¿O se refería a los peces que acababan de sacar del mar? Es decir, tu profesión anterior, tu vida anterior. ¿De verdad estás dispuesto tú a amarme lo suficiente para dejar tu vida anterior? Me hace muy interesante el poder analizar en esas palabras que tienen un significado tan especial en la vida de alguien como el apóstol Pedro. Y lo hermoso es que nosotros tenemos la oportunidad que tiene Pedro de poder ser reintegrados al ministerio, aun cuando nosotros hemos fallado o nuestra fe ha menguado. El Señor no quiere utilizarnos. Aquel que tiene todo el poder para condenarnos muchas veces decide perdonar nuestras faltas como lo hace cada día con cada uno de nosotros, y el que le habla es el primero de ellos, ¿verdad? Para poder recordarnos que Él es el que va cambiando en nuestras vidas y dirigiéndonos en el ministerio que quiere poner delante de nosotros.
2: Me encanta su aplicación. Sí, tenemos un Dios que nos ama, no entendemos cuán grande es el amor de Dios para con nosotros y el deseo de Él para restaurarnos, no para condenarnos, especialmente los que somos sus hijos. Cuando pedimos perdón, cuando nos arrepentimos. Y la diferencia entre Pedro, que lo negó, y Judas, que también lo traicionó, es que uno se arrepintió y uno no. Y el Señor está listo para perdonar a los que nos arrepentimos, ¿no es cierto?
3: Así es, así es.
2: Muy bien, estamos... Sigue, adelante.
3: No, tranquilo. Sígueme.
2: Estamos terminando, tenemos 2 minutos antes de cortar este segmento. ¿Algo más que usted quiera mencionar en cuanto al cuerpo resucitado del Señor Jesucristo?
3: Bueno, vamos a mencionar más ahorita que volvamos un poquito, porque hay personas que nos preguntan, bueno, entonces, ¿qué edad tenía el Señor cuando resucitó? ¿Cómo es su cuerpo? ¿Cómo va a ser el nuestro? Uh-huh. Y yo creo que sería interesante que conversemos un poquito tratando de aclarar alguna de esas dudas, ¿verdad? Que,
2: muy bien.
3: De cómo puede ser nuestra esperanza en Él.
2: Amén. Muy bien, si usted tiene preguntas, llámenos para hacer su pregunta al pastor Carlos Azueta del programa Visión para Vivir en el número 713-520-7900 o al 877-772-6446. En la serie están ya en el acto tercero. No sé si van a tener un cuarto acto o no.
3: No, este es el acto final.
2: Final, ok.
3: Este es el tercero.
2: Okay.
3: De aquí hasta Apocalipsis 22.
2: Si alguien quiere una copia, pueden visitar su sitio, ¿no?
3: Así es, pueden visitar el sitio que tenemos en internet, misionparavivir.org. 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
2: Okay.
3: Eso sí, tienen que seguir escuchando Radio Amistad, porque no hay como escucharlo en vivo.
2: Y el sitio de internet es visionparavivir.org o, bueno, punto...
3: Así es.
2: Okay.
3: Sí, punto .org.
2: Okay.
3: Exactamente.
2: ¿No sabe usted cuál es la serie después de Apocalipsis?
3: La serie que viene ahorita es una serie muy especial que tenemos ahorita preparada. Me han cambiado nada más el plan, así es que denme 2 minutos y se
2: okay.
3: la digo.
2: Ya será, ok, después de la pausa. Siga con nosotros, amigo y amiga. Llámenos al 713-520-7900 o al 877-772-6446. Aquí estamos en Temas Vitales.

0: mitos de la creación. Hay dos escuelas de pensamiento principales entre los arqueólogos bíblicos. Una escuela de pensamiento de arqueólogos realiza su trabajo con la meta de proveer, con sus hallazgos, el trasfondo arqueológico para relatos bíblicos. Pero la otra escuela, llamada minimalistas, rehúsa aceptar cualquier cosa que diga la Biblia a menos que encuentren evidencia sólida para ella. Por ejemplo, los minimalistas argumentaron por años que David nunca existió, excepto como una figura mítica. Inclusive llegaron a argumentar que Jerusalén ni siquiera era una ciudad en el tiempo en que David supuestamente vivió. Sin embargo, en 1993, algunos arqueólogos realizaron una gran contribución a este debate. Al limpiar una excavación en el Dan bíblico, uno de los miembros del equipo notó una inscripción en una roca que sobresalía de la tierra. Esta resultó ser parte de un monumento de victoria, erigido por un gobernante arameo, celebrando una victoria sobre Israel y posiblemente sobre Judá. Está escrito en el tipo de letras hebreas utilizadas antes de la destrucción del primer templo en el 586 a.C. Se jacta de la victoria sobre un rey cuyo nombre falta, pero menciona a la casa de David, rey de Israel. Los creyentes no necesitan tal evidencia para saber que la Biblia es confiable, aun cuando habla sobre eventos históricos. Sin embargo, ahora no puede haber duda de que el rey David fue una persona que existió. 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
2: Con usted aquí en el programa de Temas Vitales, Dolly Martín, junto con mi invitado, Pastor Carlos Zazueta, el mismo que usted escucha en Visión para Vivir. Le reconocemos la voz. Y él está con nosotros hablando de la resurrección del Señor Jesucristo. Si recién nos acompaña, bienvenido. Gracias por acompañarnos. En el primer segmento hablamos de las evidencias de la resurrección. Los testigos oculares, el cambio de la vida de los creyentes, los discípulos en particular. En el segundo segmento, hablando de el cuerpo resucitado del Señor Jesucristo. Ahora, en este segmento, ¿qué significa el cuerpo resucitado del Señor Jesucristo para nosotros? ¿Cómo va a ser nuestro cuerpo resucitado? Y Pastor Carlos Zazueta está aquí para continuar con este tema. Pastor, ¿qué dice usted? ¿Cómo vamos a ser jóvenes y muy bellos y sin arrugas y sin problemas?
3: Wow, todos esperamos recibir en el cielo un cuerpo nuevo, definitivamente. Sobre todo cuando nosotros sufrimos las cinco dolencias de la ancianidad, dice, la calvicie, los bifocales, los puentes, la obesidad y los juanetes. No, todos llegamos a esa vida, ¿no?, donde se viven cuatro etapas. Alguien ha descrito de esta manera las tres etapas de la vida, perdón, dicen, la juventud, la edad mediana, y se ve usted muy bien para su edad. Hay que aceptarlo, hermano, Dori,
2: sí,
3: de veras.
2: Sí.
3: Cuando nuestro hombre exterior comienza a deteriorarse, según lo que dice el apóstol Pablo, comenzamos de verdad a gemir para alcanzar esa gloria para la cual originalmente fuimos pensados. Sin embargo, el cuerpo, por causa del pecado, pues va sufriendo lo que es la etapa de deterioro natural que viene. Pero hay una promesa muy especial. En 2 Corintios 5, el apóstol Pablo dice lo siguiente: porque sabemos que si nuestra morada terrestre, este tabernáculo, se deshiciere, tenemos en Dios un edificio, una casa no hecha de manos, eterna allá en los cielos. Y por eso también gemimos, deseando ser revestidos de aquella nuestra habitación celestial. La única manera en que nosotros podamos averiguar qué va a pasar con nosotros después de esta muerte es ver la evidencia misma que tanto los evangelios como lo que dijo el apóstol Pablo y el apóstol Pedro, el apóstol Juan, han dicho acerca de lo que vieron del Señor. Sabemos una, que nuestro destino es eterno, nuestra patria es la celestial. La ciudadanía que añoramos es es la donde estará el Señor para siempre, ¿verdad? Y quiere que estemos con Él. Pero para poder entender cómo va a estar nuestro cuerpo, tenemos que entender cómo estaba el cuerpo de Jesús. En primer lugar, el cuerpo de Jesús, cuando lo vieron a Él resucitado, era un cuerpo de carne y hueso. Lucas 24 nos lo dice. Comía, acuérdense, hablábamos hace un instante en el segmento anterior que se reunió con ellos para desayunar pescado frito. No sé cuántas veces a ustedes se les antoja desayunar pescado, ¿verdad? Pero a mí no mucho que digamos. Pero el Señor comía, fue reconocido por sus discípulos en el tiempo en el que Él se apareció ahí en Lucas 24. Él no estaba sujeto a las leyes normales del tiempo y del espacio que en el que nosotros nos vemos situados. En dos ocasiones visita Jesús atravesó las paredes cuando se apareció en la habitación donde estaban ellos reunidos. Y en otra ocasión simplemente desapareció de la vista de ellos. Entonces nuestro cuerpo futuro va a ser igual que el cuerpo resucitado del Señor. Y podremos hacer las cosas que Él hacía cuando estuviera acá. Esto me encantó escucharlo. Yo creo que usted obviamente ha oído hablar de una gran mujer de Dios, Joni Erickson Tada. Ella quedó cuadripléjica de adolescente. Y una de las cosas más, para mí, más cautivantes es escucharla a ella decir la esperanza que tiene de un día volver a utilizar su cuerpo como nunca lo ha podido hacer en muchos años, ¿no? Y yo creo que sí, en un tiempo, en un lugar, en un espacio, en nuestra muerte y resurrección, nuestro cuerpo va a ser un cuerpo que va a estar diseñado para durar la eternidad. No sé la edad específica, algunos pudieran decirse que es una edad adecuada que todos vamos a poder tener, en el cual podamos hacer las cosas. O sea, a mí me encanta la idea de pensar que vamos a poder comer y que no nos hagan ningún tipo de efecto negativo las calorías, ¿no? Pero de cierta manera no creo que la Biblia sea tan clara al asegurarnos muchas de estas cosas, pero sí podemos pensar que es un cuerpo como el que tenía el Salvador.
2: Ahora, esto también nos hace pregunta, sé que no creo que usted va a tener la respuesta, pero igual se lo voy a hacer, la pregunta.
3: Está bien.
2: En cuanto a niños, bebés que han muerto en útero, incluso niños abortados, ¿qué edad tendrán ahora, si los vemos en el cielo ahorita? ¿Son bebés todavía? ¿Son ya adultos? ¿Qué es la situación en cuanto a edad ahí en el cielo?
3: Escuché precisamente un comentario de esto el otro día. Conversábamos con el pastor Swindle y había un maestro del seminario y había un poquito la... Obviamente no lo vemos claramente, no podemos sacarlo esto como decir, la Biblia dice así, pero lo que se asume es tener una edad adecuada. Yo no sé exactamente la edad, pero aún los niños tener una edad de la que pudieron haber tenido en un momento determinado. La juventud, ¿no? No lo tenemos, o sea, hay muchas conjeturas con respecto a eso. Hay más evidencia en cuanto a lo que tiene que ver con las situaciones que se viven en este tiempo de decaimiento físico en el cuerpo, en cuanto a discapacidad, de ver que esa discapacidad no estará en ese cuerpo nuevo. Respecto a los niños, si van a ser niños o son adultos, bueno, ahí solamente lo que podemos llegar son conjeturas.
2: Conjeturas, sí.
3: Respecto a eso.
2: Y lo mismo en cuanto a ancianos. No creo, por lo menos el cuerpo va a ser saludable, entonces no creo que va a ser un cuerpo anciano, porque el cuerpo anciano no es saludable, ¿no es cierto?
3: No. Para nada, nunca una... Hay 8 realidades, por ejemplo, que mencionábamos anteriormente en uno de los programas, precisamente cuando tocamos la serie de Apocalipsis, y eran los siguientes. No, nuestro cuerpo no va a estar sometido a las enfermedades, o a la decadencia, o a la muerte. O sea, va a ser imperecedero. Esa es una de ellas. Se va a adaptar fácilmente a nuestro nuevo ambiente. Va a ser un cuerpo celestial, no específicamente el cuerpo que tenemos ahorita. Una de las cosas interesantes es que cada cuerpo va a ser único, va a ser distinto de todos los demás. No es que seamos como los robots, que todos nos vamos a ver idénticos, igualitos, ¿verdad? Va a haber personas que lucen distintas. Va a ser inmensamente superior al cuerpo presente, tan superior como los propios cuerpos celestiales que se ven en el firmamento. Va a ser glorioso, es decir, lleno de gloria. Nunca nos va a desilusionar, como usted lo mencionaba hace un rato, ¿verdad? Que a veces no podemos. Vamos a ser poderosos. Bueno, el cuerpo futuro será una fortaleza invencible. A mí me encantaría ser como Superman, ¿verdad?
2: Ay.
3: Pero nuestro nuevo cuerpo nunca se va a cansar como ahora.
2: No.
3: Va a ser espiritual, definitivamente. No va a ser un cuerpo natural. Pero no significa que no sea real o físico. Solo significa que nuestro cuerpo nos va a permitir expresar plenamente nuestra naturaleza espiritual. Y finalmente nuestro cuerpo resucitado va a tener continuidad con nuestro cuerpo presente, aunque estará notablemente transformado, como dice 1 Corintios 15. Pablo usa la imagen de el que siembra una semilla para representar el acto de dar sepultura a un cuerpo aquí en la tierra y luego morir. Cuando uno siembra una semilla en la tierra y hay continuidad entre lo que pone en la tierra y lo que brota, la semilla de trigo, por ejemplo, produce pues el grano de trigo, y la bellota produce el roble. Pero también va a haber un gran cambio, o sea, una continuidad de lo que pudimos haber sido ahora y que no podemos ser porque este cuerpo físico no nos lo permite hacer.
2: Ahora, una de las cosas que algunos que no han leído la Biblia no tienen en claro es si vamos a sentarnos en las nubes y tocar arpas, y que eso no es verdad. Pero háblenos un poquito acerca de los trabajos, porque en Apocalipsis menciona, y ya que ha pasado por estos capítulos, donde nos va a dar, y aún en Mateo, ciudades para trabajar. El trabajo nuestro en el cielo, según lo que podemos determinar, no vamos a estar tocando arpas, ¿no es cierto? Va a ser trabajo, ¿no?
3: A mí me encantaría tocar arpas, pero no creo que sea una de las cosas que me vayan a asignar ahí en el cielo. Ya lo intenté con el violín y no fue mi llamado, así es que... Pero no, definitivamente. Obviamente hay un trabajo que hay que realizar. A mí me encanta la promesa, y van a estar escuchando esto próximamente en estos últimos capítulos que se van a estar explicando de Apocalipsis. Hay que entender que el trabajo nunca fue una maldición. A veces algunas personas lo consideran una maldición, pero desde el momento antes de la caída, de cuando Dios hizo al primer hombre, a la primera mujer, los puso como corregentes de él mismo aquí en la tierra y los puso para que la trabajaran. Entonces el trabajo es parte de la bendición que Dios nos da. Estando en la eternidad, hay que figurar qué es lo que sigue, ¿no? Y aquí es donde nuevamente entramos en algunos puntos distintos de vista respecto a si existe el milenio después de la venida de Cristo o si de aquí nos vamos directamente al cielo. Personalmente hay un punto de vista de que lo que dice Apocalipsis, nosotros vamos a estar con Él en un tiempo y un espacio en el aire, suspendidos aquí en número de tiempo. El Señor viene por segunda vez cuando haya pasado la tribulación, y dice claramente el libro de Apocalipsis que vendremos con Él y se estará gobernando, se estará rigiendo juntamente con Jesucristo por 1000 años, ¿no? El tiempo en el que dura el milenio. Después de ese tiempo es donde ya el cielo nuevo, la tierra nueva se van a unir. Y es el tiempo para mí en el que vamos a estar gozando de esa comunión con la Trinidad en ese aspecto, pero haciendo una actividad, no necesariamente sentados en una nube tocando arpas, como usted dice.
2: Tendremos, nos pondrán, como dicen Mateo, asignar, gobernar ciudades. ¿Habrá ese? Será una ciudad, alguien, el libro de Randy Alcorn es muy interesante en este tema, que él lo describe: una ciudad tiene arte, una ciudad tiene carreteras, una ciudad, y es así que cuando dice que Jerusalén es la ciudad, la nueva ciudad, la nueva Jerusalén va a tener algunos aspectos de lo que tiene una ciudad, y todo se maneja como eso, ¿no? Es interesante.
3: Y yo creo que hay que pensar en esto, Dolly. Cuando llegamos al cielo, nuestra mente también va a ser glorificada, así como el cuerpo también, perfeccionado. Amén. No podemos seguir pensando como las cosas que vemos aquí. Vamos a poder hacer aspectos que vemos en algunos vislumbres que nos da al estudiar el libro de Apocalipsis, de lo que vamos a estar allá. No sé si vamos a estar jugando fútbol, soccer, pero lo que sí seguro, vamos a estar cantando, alabando al Señor.
2: Amén.
3: Vamos a estar sirviendo. Vamos a estar supervisando, vamos a estar compartiendo, cada una de esas cosas, vamos a estudiar, vamos a ser servidos en ese sentido.
2: Okay.
3: Porque no sabemos, lo que sí le puedo asegurar es que el cielo no va a ser aburrido.
2: Eso sí.
3: Nos lo pintan por ahí.
2: Muy bien, vamos a continuar con el tema de el Jesús resucitado, y también nos va a hablar en el último segmento, si usted no quiere, si quiere llamar y hacer preguntas, los teléfonos están disponibles al 713-520-7900. O al 877-772-6446. Y en el último segmento, Carlos nos va a estar hablando acerca de un nuevo libro y materiales que están disponibles para ayudarle a usted a estudiar la Biblia. Así que siga con nosotros aquí en el último segmento de Temas Vitales.

0: Hola, soy Johnny Erickson Tata. Mi amigo Don ha sido cuadripléjico por más de 40 años. Él ha estado batallando en contra de ascaras y úlceras por presión. Para él, el hospital puede ser un poco desconcertante. Es decir, cuando tú tienes una herida abierta, no quieres adquirir una de esas infecciones hospitalitarias. Don me envió un mensaje que me impactó, diciendo, espero poder ver esto atrás. Es muy cierto, el tiempo se hace eterno cuando estás en medio de un sufrimiento. Pero la Biblia dice que incluso esto también pasará. Entonces, amigo y amiga, si tú conoces a alguien que está en el hospital, anímale a esperar para mirar atrás a su enfermedad. Confórtalo con la seguridad de que esto también pronto pasará, esperando para un día mirar todo esto atrás.
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2: Estamos con usted en el último segmento de Temas Vitales. Ha sido para mí un gran privilegio tener al pastor Carlos Zazueta del programa Visión para Vivir, que usted escucha cada mañana a las 8 de la mañana, hora centro aquí en Radio Amistad. Él es pastor también, aparte de ser pastor al aire, es pastor de la iglesia Stonebriar en español ahí en Frisco, Texas. Pastor, usted está trabajando en un nuevo material, un nuevo libro que van a lanzar este verano. Cuéntenos un poquito acerca de este material.
3: Claro que sí, y viene a colación con lo que hemos estado hablando, porque algo que nos puede proteger de irnos a los extremos, que es muy fácil irnos a los extremos en la interpretación de las escrituras, es poder hacer un estudio más inductivo, un estudio que nos permita pasar por lo que en teología se conoce las leyes de la hermenéutica, ¿no? ¿Qué significa eso? Bueno, poder, antes de poder interpretar un pasaje, observar con detenimiento qué es lo que dice el texto, a quién habla, a quién se le está dirigiendo, cuál es la situación en ese tiempo. Yo creo que ese es uno de

0: de entender qué es prescriptivo y qué es descriptivo en la Biblia, qué es cultural, qué es bíblico. El poder no ser osados de agarrar un pasaje y aplicarlo inmediatamente en la vida real, sin antes ponerse a considerar cuál es el principio eterno que conlleva, ¿no? Entonces, tres etapas importantes de considerar a la hora de interpretar correctamente las escrituras es observar qué dice el texto, interpretar qué significa el texto y aplicar qué significa el texto para mí en el tiempo en el que yo me encuentro en este momento, cómo lo aplico en mi vida. Y de eso se trata este material que próximamente va a estar, pero aunado a este libro estamos tratando de tener un entrenamiento y vamos a comenzar a hacerlo en diferentes lugares para ayudar a líderes, a pastores, a poder iniciar con ellos este método de estudio bíblico y que ellos lo compartan con el resto de su congregación. Es el deseo de poder servir como un mentor para los líderes en la iglesia local y que ellos puedan seguir enseñando. ¿Cómo nos ayudaría el tener estas herramientas bien dominadas a la hora de interpretar un libro como es Apocalipsis, por ejemplo? Que cuántas veces hemos escuchado lo que se abusa de este libro, el tratar de encontrarle a la bestia un nombre asociándolo con algún político o alguna persona conocida. Es más, si usted se pone a sacar cuentas del apellido Zazueta, se va a dar cuenta que suma 666 las letras, ¿verdad? Entonces, ay, pero no, ¿cuánto nos ayuda el poder tener ese estudio serio de las escrituras a nivel individual?
1: Usted mencionó algo interesante, entrenamiento para pastores. ¿En qué forma, y si hay un pastor escuchando, cómo pueden acceder a ese entrenamiento? ¿En qué consiste ese entrenamiento?
0: Bien, es poder ayudarles con este material de Alimentos de las Escrituras, el poder explicar estos tres puntos con ejemplos. Es un entrenamiento práctico que vamos a estar teniendo aquí en las oficinas centrales que pensamos grabar y tenerlo a la disposición de cualquier persona que quiera verlo en un grupo de estudio pequeño o con alguno de sus líderes
1: En
0: e
1: video,
0: iniciárselos
1: va a ser un
0: en
1: video.
0: video. Sí,
1: Ah,
0: en
1: okay.
0: video. Pero originalmente lo vamos a tener aquí en el estudio. Obviamente el piloto va a ser con personas, con líderes locales. También podemos estar viendo la oportunidad de iniciarlo en algún lugar, por ejemplo, ahí en Houston,
1: Ah,
0: en algún lugar en
1: bienvenido.
0: particular y,
1: Véngase.
0: ¿verdad?
1: Entonces
0: Y
1: sí.
0: poder iniciarlo. Sí, perdón.
1: Entonces lo van a tener. Pues si no vienen a Houston, digamos, un pastor podría ir al entrenamiento en persona ahí en Dallas, en Frisco,
0: Sí.
1: donde lo van a hacer.
0: Sí, eventualmente cuando esté todo listo, eso es lo que deseamos. Ahora que tenemos nuevas oficinas y estamos ya aquí localizados, hay un lugar donde se planea que podemos dar ese tipo de capacitación más frecuente. Lo que antes estábamos haciendo al salir a otros lugares como Cuba o Centro Sudamérica, vamos a poder también estar aquí localmente, poder dando ese servicio de apoyar a la iglesia local en darle las herramientas para que ellos puedan utilizarlas en la labor diaria que tienen de comunicar la palabra bíblica de una manera práctica.
1: Muy bien, entonces vamos a estar trabajando con ustedes. A ver si pueden venir a Houston, sería fabuloso. Nos encantaría.
0: Yo encantado, hace tiempo que no me doy vuelta por aquellos aires y ya me hacen falta.
1: Bueno, tenemos una pregunta, bueno, un comentario, una observación de un oyente. Dice que las autoridades judías ni las romanas llevaron a cabo una investigación rigurosa para determinar dónde estaba el cuerpo de Jesús, de lo cual deduce que tanto los judíos como los romanos estaban seguros de la resurrección, pero no quisieron hacer nada. O sea, que no buscaron el cuerpo porque sabían que había resucitado. Esa es la observación, ¿sí o no?
0: Sí y no, porque es verdad que a lo mejor no hicieron un estudio como lo podemos hacer tipo CSI aquí, ¿verdad? De buscar la evidencia histórica o bíblica y todo lo demás, pero sí hicieron su parte para poder dar evidencia de que era todo un invento. Se habló mucho acerca de que el cuerpo fue robado y escondido, entonces pagaron a personas para que dijeran ese tipo de aspectos. O sea, hicieron su trabajo para desmentir la idea de la resurrección. Y por eso digo, en ese aspecto no, ¿verdad? pero digo sí en el sentido de que

0: la evidencia que se ha encontrado en la Escritura ha probado a aquellos que creen que es la evidencia fehaciente de que la resurrección fue real. Una, testigos oculares, las personas que lo vio. Cualquier persona que hubiera escuchado a los apóstoles hablando de un Cristo resucitado, que ese era el tema central de su obra evangelística por donde quiera que ellos andaban, pudo haberlos desmentido diciendo, no, no es verdad porque el cuerpo lo tienen allá en tal lugar. Pero nadie lo desmintió en ese aspecto. Entonces, hay más evidencia que nos permite a nosotros entender que realmente ocurrieron las cosas como el recuento bíblico lo dice.
1: Y yo acabo de dar un estudio del libro de Hechos con los niños de la escuela dominical y repetidas veces cada sermón que da Pedro y que da Pablo y Esteban antes de ser martirizado mencionan la resurrección y nunca las autoridades lo desmienten ni dicen
0: están. Correcto.
1: Nunca.
0: Esas palabras que él decía de decir Dios levantó a Jesús de los muertos y de esto somos testigos. O sea, él mismo decía, yo lo vi con mis propios ojos.
1: Qué bueno. Gracias por ese comentario. Y ya estamos sobre la hora. Nos queda 2 minutitos para concluir. ¿Tiene alguna observación final para cerrar este programa el día de hoy, Pastor Sasueta?
0: Sí, claro. Mire, Dolly, yo creo que temas como estos son fascinantes. A todos nos despierta la curiosidad. Pero lo que debe de realmente ocurrir en nuestras mentes como cristianos, como personas que ya hemos escuchado el mensaje, lo hemos creído, y ahora nuestro llamado es a dispersarlo, a comunicarlo, es entender que debe haber un sentido de urgencia. Hay muchas personas que todavía no han conocido de Cristo. Y en lugar de pasar demasiado tiempo buscando evidencia para poder hacer un veredicto, como aquel famoso libro de George MacDonald, es entender lo que sabemos y comenzar con un sentido de urgencia a darlo a conocer. Hay personas que literalmente en este momento van enfilados a irse al infierno, perder su alma para siempre. Y esas personas necesitan conocer. El Señor ha escogido en un tiempo en el que vivimos comunicar su mensaje a través de nosotros, los seres humanos. Él pudo haber mandado a sus ángeles, Él pudo haberlo hecho de otras maneras, pero Él ha querido escoger en esta etapa en la que nos encontramos de encargarnos esta comisión, a nosotros sus discípulos, sus seguidores. Yo hago un llamado a que nosotros redoblemos filas y nos preocupemos por hacer discípulos. No estoy hablando únicamente de compartir las buenas nuevas, por compartir las 4 leyes espirituales, etcétera. Me refiero a caminar con la gente, a darnos el tiempo de poder responder sus inquietudes, a caminar, a enseñar, pero a mostrar y a modelar. El Señor Jesucristo dijo, Dolly, en Mateo 16, yo voy a edificar mi iglesia. Él lo dijo con esas palabras. En Mateo 28 dijo, ustedes vayan y hagan discípulos. ¿Y sabe usted lo que hemos estado haciendo en los últimos 500,000 años? Nosotros estamos queriendo ser la iglesia y nadie está haciendo discípulos. La preocupación número uno muchas veces en una congregación es el edificio que queremos construir, la ampliación que queremos hacer, cómo llenar las bancas, cómo realizar tantas actividades que no necesariamente nos llevan a la visión clara de hacer discípulos. Necesitamos tomar el tiempo de caminar con otra persona y poder mostrarle que el Señor es bueno.
1: Amén. Gracias, Pastor Sasueta, por darnos este tiempo de su agenda para hablarnos y compartir con nosotros. Y esperamos que vuelva a Houston un día de este año 2017. ¿Sí?
0: Muchas gracias. Claro que sí. Saludos a todos. Bendiciones.
1: Bendiciones. Dolly Martín aquí cerrando Temas Vitales.
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La Biblia dice, ¿por qué te abates, oh alma mía? ¿Y por qué te turbas dentro de mí? Espera en Dios, porque aún he de alabarle, salvación mía y Dios mío. 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Este es el versículo de la semana que se encuentra en Hechos 1:8 y dice, pero recibirán poder cuando el Espíritu Santo venga sobre ustedes y serán mis testigos en Jerusalén, en toda Judea y Samaria, hasta los confines de la tierra. Una vez más, Hechos 1:8 dice, pero recibirán poder cuando el Espíritu Santo venga sobre ustedes y serán mis testigos en Jerusalén, en toda Judea y Samaria y hasta los confines de la tierra.

0: Hay momentos en la vida en los que no hay explicaciones. Lo peor ya pasó y es difícil incluso respirar. El hijo adulto de Diane había vencido al cáncer, pero una infección le quitó la vida. Y con ella parecía acabarse la vida de Diane también. El dolor era abrumador. Diane dijo, no puedo seguir, y se metió en la cama. Pero una amiga la siguió hasta su habitación y se acostó en la cama junto a ella en silencio. Esto es Pautas para Vivir. David, el autor de muchos de los salmos, conocía la desesperación. Vivió en el exilio, bajo amenaza de muerte, y también sufrió una amarga tristeza por su propio pecado. En el Salmo 27:13 escribió, «Me habría desmayado si no hubiera creído ver la bondad de Jehová en la tierra de los vivientes». A pesar del sufrimiento, David nunca renunció a la naturaleza de Dios. En el Salmo 68:19 reconoció que, a veces, es Dios quien debe llevarnos, porque sin Él no nos moveremos. Bendito sea el Señor que cada día nos sostiene. Así podemos orar por aquellos que amamos en los peores momentos. Pedimos a Dios que los sostenga suavemente, de acuerdo con su gran amor. El Salmo 138:8 nos asegura, «El Señor llevará a cabo sus planes para mi vida, o para la vida de aquel a quien amas, porque tu amor fiel permanece». Oh, Señor, permanece para siempre.
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1: Septiembre 16. Dividendos eternos. No es que busque la dádiva en sí, sino que busco fruto que aumente en su cuenta. Pero lo he recibido todo y tengo abundancia. Estoy bien abastecido, habiendo recibido de Epafrodito lo que han enviado, fragante aroma, sacrificio aceptable, agradable a Dios. Filipenses 4, versos 17 al 18. La versión de Pablo de la frase «Gracias por su apoyo económico» en la carta que escribe a la iglesia en Filipos es, como mínimo, novedosa. Les dice que su generosidad lo alegró, no por lo que sus dádivas significan para él, sino por lo que significarían para ellos. Él les dice que su generosidad sería más beneficiosa para ellos que para él, el receptor. El entusiasmo de Pablo por la generosidad de ellos era motivado por la seguridad de que les beneficiaría durante toda la eternidad. Su confianza estaba fundamentada en la enseñanza de Jesús. En el Evangelio de Lucas, por ejemplo, Pedro le dice a Jesús, «Nosotros hemos dejado todo y te hemos seguido». Lucas 18, verso 28. No sabemos exactamente cuál fue la motivación de Pedro para esta observación, pero sí tenemos la respuesta de Jesús. Él le dijo, «No hay nadie que haya dejado casa, o mujer, o hermanos, o padres, o hijos por la causa del reino de Dios, que no reciba muchas veces más en este tiempo y en el siglo venidero la vida eterna». Versos 29 al 30. Jesús estaba diciéndoles a Pedro y a los demás discípulos que, en realidad, no habían dejado cosas atrás. Más bien, habían invertido en su futuro. La Biblia es completamente clara en cuanto al tiempo presente y también en cuanto a la cercanía de la eternidad. Para nosotros, es fácil vivir como si la eternidad no tuviera peso sobre la manera en que damos, pensamos y vivimos ahora. Pero la realidad es que la eternidad puede estar a tan solo un respiro de distancia para cada uno de nosotros, y que dura muchísimo más que esta vida pasajera. Por lo tanto, es adecuado dar con la expectativa de los dividendos abundantes que recibiremos en la vida eterna. Nuestra habilidad para dar con manos abiertas y a la luz de la eternidad está fundamentada en la generosidad de Dios mismo, el gran dador. Quizás la manera más grande en la que podemos fallar en esta área es si no damos. Tal vez nos vemos tentados a pensar que no podemos darnos el lujo de dar, pero la realidad es que no podemos darnos el lujo de no dar. Jesús nos promete de manera amorosa: «Den y les será dado, medida buena, apretada, remecida y rebosante, vaciarán en sus regazos, porque con la medida con que midan se les volverá a medir». Lucas 6, verso 38. Así que considera tus inversiones, no en tu plan para el retiro, ni en la bolsa de valores, ni en el fondo para la universidad, sino en el tipo de pago que aumenta en tu cuenta para la eternidad. Hay gran ganancia en dar para el Evangelio. Permite que la vida por venir determine la manera en que gastas tu vida hoy y te descubrirás dando con generosidad y gozo.
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Leemos en los Salmos: mi alma espera a Jehová más que los centinelas a la mañana. 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Este es el versículo de la semana que se encuentra en Hechos 1:8 y dice: pero recibirán poder cuando el Espíritu Santo venga sobre ustedes, y serán mis testigos en Jerusalén, en toda Judea y Samaria, hasta los confines de la tierra. Una vez más, Hechos 1:8 dice: pero recibirán poder cuando el Espíritu Santo venga sobre ustedes, y serán mis testigos en Jerusalén, en toda Judea y Samaria, y hasta los confines de la tierra.

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Aunque esta reprimenda es para la Sion de aquel entonces, también es una solemne advertencia para nosotros hoy. En esta porción de la Biblia, Isaías capítulo 50, Dios está confrontando y exhortando a una nación que duda de que Él tiene interés y control sobre sus asuntos. En algunas ocasiones, también hemos experimentado desánimo, cuando nos ha tocado transitar por los caminos de la enfermedad, la pérdida y la separación. Las teas y fuegos del versículo 11 simbolizan las conclusiones ociosas e inútiles de la razón que usamos como soluciones temporales para nuestras adversidades. Pero hay un aviso de lo que sobrevendrá de su mano para aquellos que encienden fuego extraño y se rodean de él. Nuestra elección debe ser acercarnos a la luz que Él ofrece, mantenernos a su escucha a través de la palabra y la oración para que nos dé lengua y oídos de sabios, y así alentar también a otros que estén siendo traspasados por la duda, el desánimo y la desesperanza. Versículo 4. Recuerda siempre que su mano no se acorta jamás para ayudarnos y librarnos. Versículo 2. Nunca dejará avergonzados a sus hijos obedientes, siempre estará cercano. Versículo 8. Las circunstancias difíciles son procesos bajo el control de Dios para enseñarnos lecciones que necesitamos con urgencia. Pero si intervenimos prematuramente, solo lograremos atrasar, entorpecer y aún arruinar los planes y propósitos de Dios para nuestra vida. Se puede abrir el capullo de una rosa, pero echaremos a perder la flor. Dios ayuda a quienes esperan en Él. Meditación escrita por Xiomara Álvarez, Venezuela.

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Por nada estéis afanosos, si no sean conocidas vuestras peticiones delante de Dios en toda oración y ruego, con acción de gracias. Y la paz de Dios, que sobrepasa todo entendimiento, guardará vuestros corazones y vuestros pensamientos en Cristo Jesús. Filipenses 4, del 6 al 7. Animándola a confiar en las promesas de nuestro Dios, si le seguimos.

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2: Estamos estudiando el libro de Hechos, comenzando hoy en el capítulo 27. Estamos muy contentos por su compañía aquí en el autobús bíblico. Oremos para iniciar. Padre eterno, con gozo y alegría venimos ante tu palabra para ser enseñados por ti. Te pedimos que nos instruyas, nos orientes y nos dirijas. En el nombre de Jesús oramos. Amén. Con nosotros, nuestro maestro Samuel Montoya y el estudio bíblico de hoy.
3: Continuando nuestro recorrido por el libro de los Hechos de los Apóstoles, llegamos hoy al capítulo 27. Y en este capítulo tenemos a Pablo en su viaje a Roma, a pesar de una tempestad y un naufragio. Ahora creemos que este podría llamarse el cuarto viaje misionero de Pablo. Creemos que debe llamarse así. Pablo fue tan activo cuando estuvo en Roma como lo fue en sus otros viajes. Ejerció la misma libertad e hizo igual número de contactos. Testificó tan fielmente como había testificado en sus otros viajes. Las cadenas no le estorbaron, aunque todo este viaje lo hizo en cadenas. Usted recordará que él dijo allá en su segunda carta a Timoteo, capítulo 2, versículo 9, que había sufrido prisiones a modo de malhechor, pero que la palabra no estaba presa. Y en su carta a los Filipenses, capítulo 1, versículo 12, dice que las cosas que le han sucedido han redundado más bien para el progreso del Evangelio. Dios, pues, está en todo esto, amigo oyente. Este viaje será un poco diferente que los anteriores. Este viaje se realizará a costo del gobierno romano. El gobierno pagará su pasaje porque Pablo es su prisionero. Esta es, pues, la respuesta a la oración de Pablo y a la oración que pidió que los romanos elevaran para que él pudiera ir a Roma. Ahora, cuando Pablo apeló su caso a César, fue quitado de la jurisdicción de Festo, el gobernador, y del rey Agripa. Como dijera Agripa, ¿podía este hombre ser puesto en libertad si no hubiera apelado a César? Pues bien, ellos no podían hacer nada en cuanto a él ahora. Tienen que enviarle a Roma. En el capítulo 27 de los Hechos, tenemos el relato de ese viaje a Roma. Lo que tenemos aquí podría llamarse el diario de navegación. Y permítanos decir, amigo oyente, que el capítulo 27 del libro de los Hechos ha sido considerado como la mejor descripción que se tenga de un viaje por mar en el mundo antiguo. Se considera la mejor descripción que la historia registra hoy en día. El famoso arqueólogo británico Sir William Ramsay hizo un estudio del Dr. Lucas y considera esta narración como una obra maestra y la descripción más exacta que jamás haya sido escrita. De modo que todo indica que hemos llegado a otro gran capítulo de la Biblia. Si usted ha estudiado el latín, quizá pueda recordar el relato de la construcción de un puente. Ese siempre ha sido un pasaje que resalta en la memoria de todos los que han estudiado el latín. La razón para eso es que el pasaje tiene tantas nuevas palabras latinas, palabras que casi no aparecen en otros escritos latinos. Esto es porque estas palabras son técnicas y tienen que ver con la construcción de un puente. En realidad, este capítulo de los Hechos corresponde a una situación similar en cuanto al idioma griego. Hay muchos términos técnicos que el Dr. Lucas usa para describir este viaje. Hay muchos términos que tienen que ver con el mar y con la navegación. Vamos entonces a salir ahora con el apóstol Pablo. Vamos a hacer un viaje por mar hacia Roma. Tenemos el diario del viaje aquí en este capítulo 27 y esperamos que usted se esté gozando de estos viajes que estamos haciendo en este libro de los Hechos. Leamos pues el primer versículo de este capítulo 27. Cuando se decidió que habíamos de navegar para Italia, entregaron a Pablo y a algunos otros presos a un centurión llamado Julio de la compañía Augusta. Este es el principio del viaje a Italia. Pablo, junto con los demás presos, es entregado al cuidado del centurión Julio. Ahora, creemos que es cierto que Pablo era el único de los presos que era ciudadano romano. Los otros eran criminales que probablemente habían sido enviados a Roma para su ejecución. Muchos de ellos llegarían a ser gladiadores y servirían de comida para las fieras. En aquel entonces había una corriente continua de seres humanos de todas partes del imperio que era entregada a la alimentación de este vicio público en el Coliseo de Roma. Estos presos, pues, eran hombres completamente desesperanzados. ¿Qué oportunidad tuvo Pablo para traer el Evangelio de esperanza a esta clase de hombres? Usted recordará que el Señor mismo dijo que uno de los motivos de su venida era para poner en libertad a los oprimidos. Serían puestos en libertad espiritualmente, es decir, librados de sus pecados y de su culpa. Nos imaginamos que este centurión Julio era un pagano muy cortés. Veremos más tarde en la narración que se porta muy cortésmente con Pablo. Veamos ahora el versículo 2 de este capítulo 27 de los Hechos. Y embarcándonos en una nave adramitena, que iba a tocar los puertos de Asia, zarpamos, estando con nosotros Aristarco, macedonio de Tesalónica. Una vez más, quisiéramos decir que este estudio bíblico será de mayor valor para usted, amigo oyente, si sigue este viaje misionero en su mapa. La mayoría de las Biblias tienen mapas en la parte de atrás, de modo que puede abrir su Biblia en estas páginas para seguir este viaje. Ahora, fíjese usted que su rumbo ahora es paralelo a la costa de Israel. En otras palabras, no navegan al mar profundo desde el punto de embarcación para luego llegar a Roma. La nave costea a Israel y dice en el versículo 3, «Al otro día llegamos a Sidón». Y Julio, tratando humanamente a Pablo, le permitió que fuese a los amigos para ser atendido por ellos. Tiro y Sidón estaban en la costa de Fenicia, en lo que ahora es el país de El Líbano. Ahora, fíjese usted en la libertad que se le da al apóstol Pablo. Creemos que aquí tenemos a un oficial romano al cual Pablo alcanzó con el Evangelio. Su trato para con Pablo fue atento y humano. Y veremos que acudió en ayuda de Pablo a través de todo el viaje. Leamos ahora los versículos 4 y 5 de este capítulo 27 de los Hechos. Y haciéndonos a la vela desde allí, navegamos a sotavento de Chipre, porque los vientos eran contrarios. Habiendo atravesado el mar frente a Cilicia y Panfilia, arribamos a Mira, ciudad de Licia. Ya hemos viajado esta ruta antes. Están ahora costeando al Asia Menor. Y dice el versículo 6 de este capítulo 27 de los Hechos, y hallando allí el centurión una nave alejandrina que zarpaba para Italia, nos embarcó en ella. Mirando el mapa, usted podrá ver a Mira, y es aquí donde cambiaron de nave. El centurión halló una nave de Alejandría. Había llegado de África del Norte e iba para Italia. Continuemos con los versículos 7 y 8. Navegando muchos días, despacio, y llegando a duras penas frente a Cnido, porque nos impedía el viento, navegamos a sotavento de Creta frente a Salmón. Y costeándola con dificultad, llegamos a un lugar que llaman Buenos Puertos, cerca del cual estaba la ciudad de Lasea. Su rumbo era hacia la isla de Creta. Al parecer, todavía tenían dificultades en su viaje. Los vientos contrarios causaban grandes dificultades para las naves en aquellos tiempos. Vemos, pues, que ellos pasaron al lado sur de la isla y llegaron a Lasea, que queda en la orilla sureña de Creta. Leamos ahora el versículo 9. Y habiendo pasado mucho tiempo, y siendo ya peligrosa la navegación por haber pasado ya el ayuno, Pablo les amonestaba. Ahora esto significa que era tarde en aquella temporada y que el invierno había llegado ya. Habían esperado llegar a Roma antes que las tempestades vinieran y los vientos empezaran a soplar. Es interesante notar aquí que Pablo toma una ascendiente moral. Cuando la navegación se puso peligrosa, Pablo les amonestaba diciéndoles aquí en los versículos 10 y 11, «Varones, veo que la navegación va a ser con perjuicio y mucha pérdida, no solo del cargamento y de la nave, sino también de nuestras personas». Pero el centurión daba más crédito al piloto y al patrón de la nave que a lo que Pablo decía. Bueno, es fácil en realidad comprender el modo de pensar del centurión. Después de todo, es de esperarse que el piloto de la nave sepa mucho más acerca de la navegación que lo que sabe el apóstol Pablo. Vemos aquí a Pablo en una verdadera prueba. Hace una sugerencia aquí y claro que más tarde descubrirán que debieron haber seguido su consejo. Creemos que esto revela la superioridad espiritual de Pablo, la cual de paso es muy evidente aquí. No había confusión en la vida de Pablo, ninguna incertidumbre. Era lo que llamaríamos una personalidad serena, sin ninguna frustración. Pablo conocía el camino. Pablo sabía dónde iba. Pero una cosa hago, fue su declaración cuando llegó a Roma. Creemos que nos es posible observar esto en su conducta en este viaje. Pablo vivía su vida como un hombre que guardaba contacto con su Señor. Continuemos con el versículo 12 de este capítulo 27 de los Hechos. Y siendo incómodo el puerto para invernar, la mayoría acordó zarpar también de allí, por si pudiesen arribar a Fenice, puerto de Creta que mira al nordeste y sudeste, e invernar allí. Creta es una isla que queda cerca de la costa de Asia Menor y también cerca de la costa de Grecia. Es una isla grande y tiene varios puertos buenos. Ahora, los eventos que siguieron comprobaron que Pablo tenía la razón. pero por otra parte no debemos descartar del todo el sentido común. Ciertamente debemos seguir la revelación divina, pero hay muchas situaciones en la vida por las cuales no hay ninguna revelación divina que sea directa, y entonces debemos hacerle caso a la cordura humana que a propósito también Dios nos ha dado. Ahora deseamos, amigo oyente, que nos entienda bien lo que estamos diciendo. No estamos diciendo que junto con la cordura humana no debemos también buscar la guía divina. Creemos que lo notable es que durante todo este viaje, el piloto, los soldados y los marineros dependían solo de la especulación humana. Pablo, en cambio, acudió a Dios. Para ellos, en cambio, el viaje era pura conjetura. Fíjese usted lo que dice aquí el versículo 13 de este capítulo 27 de los Hechos. Y soplando una brisa del sur, pareciéndoles que ya tenían lo que deseaban, levaron anclas e iban costeando Creta. El piloto de la nave era un hombre que confiaba en sí mismo y en la sabiduría de los hombres. Pablo, en cambio, como ya dijimos, acudió a Dios. Más tarde Pablo pudo decir a estos hombres, «Yo confío en Dios», como lo veremos en el versículo 25. La vida, amigo oyente, es un gran mar y nuestras vidas unas barquillas. Podemos navegar nuestras barquillas según la suposición humana, si así lo deseamos. Miramos y creemos que puede haber una pequeña tempestad que sopla por allí, simplemente un viento fuerte. Mientras que en realidad hay una gran tempestad de confusión, caos mundial y tinieblas. Desafortunadamente, la mayoría de los hombres navegan sus barquillas simplemente por su posición. Hay miles de planes humanos y todos diferentes para la construcción de un mejor mundo. Sin embargo, por donde quiera que miremos, vemos fracaso. Hoy en día lo que necesitamos, amigo oyente, son hombres que conozcan a Dios. Gladstone, por ejemplo, dijo, «La marca de un gran estadista se halla en un hombre que conoce el camino de Dios para los próximos 50 años». Parece que no hay tantos hombres de este calibre en el mundo de hoy en día. Ahora, quisiéramos hacerle observar algo aquí. Hemos notado la diferencia entre Pablo y los demás hombres. Recuerde que en Sidón, Julio había dado cortésmente a Pablo la libertad de ir a sus amigos para ser atendido por ellos. En realidad, fue una cosa amable lo que hizo Julio. Más tarde, cuando Pablo se defendió, se paró solo. Aún entonces escribió allá en su segunda carta a Timoteo, capítulo 4, versículo 17, «Pero el Señor estuvo a mi lado». Pero aún el gran apóstol Pablo necesitaba la comunión y el refrigerio de los hermanos. Ninguno de nosotros, amigo oyente, es inmune a eso. Necesitamos comunión. Nos necesitamos los unos a los otros. Necesitamos fortalecernos los unos a los otros. Creemos que hoy en día descuidamos mucho estos aspectos de este ministerio. En muchas de nuestras iglesias designamos a solo uno o dos que se ocupen de la visitación. En realidad, este debe ser el ministerio de la mayoría de la membresía de una iglesia. Debe ser uno de los ministerios oficiales de todos los miembros de la iglesia sin hacer caso del oficio que tengan. Los oficiales en una iglesia deben ser hombres espirituales. Deben ser notados no solo por su perspicacia en los negocios, sino también por su discernimiento espiritual. Deben atender las necesidades de otros. Aún el gran apóstol Pablo necesitaba esta comunión de los creyentes. Quisiéramos insertar algo aquí en cuanto al doctor Vernon McGee, autor de estos estudios bíblicos, amigo oyente. Él era un predicador jubilado que viajaba por todas partes para hablar en conferencias y en campamentos. Y él decía que la experiencia que tuvo desde que se jubiló fue la parte más conmovedora de todo su ministerio. Él dijo que esto era por el hecho de que conoció a tantos maravillosos santos de Dios en todas partes. Ellos creían haber sido ministrados o servidos por el doctor McGee, pero estas personas no se daban cuenta de cuánto ellas en verdad habían ayudado al doctor McGee reanimándole y consolándole. Pues bien, esta es la clase de ministerio que hace falta en nuestras iglesias hoy en día. Debe haber un énfasis sobre nuestro ministerio a otros. Pablo entrará en la tempestad junto con los demás en la nave. Creemos que el aliento y el refrigerio que le dieron los hermanos en Sidón le fue de mucha importancia y que le sirvió de provecho para lo que le quedaba por delante. Aún hasta aquí han viajado despacio. Ha habido dificultad debido a los vientos contrarios. El dueño de la nave y también el piloto tenían cierto indicio de que enfrentarían dificultades a causa del mal tiempo. Los vientos contrarios los habían obligado a costear la isla de Chipre y luego Creta. Pablo creía que debían pasar el invierno en el puerto de Creta. Veamos, pues, lo que ocurre aquí en el versículo 14 de este capítulo 27 de los Hechos. Pero no mucho después dio contra la nave un viento huracanado llamado Euroclidón. Ahora, ¿qué es el Euroclidón? El doctor Lucas usa aquí un término técnico de la navegación de aquel entonces. tiene que ver con el aquilón, un viento del norte que en realidad sopla generalmente allí desde el cuadrante nordeste. En otras palabras, esta tempestad provenía de Europa. Ya era la estación del invierno y la estación de las tempestades. Este era un viento feroz, huracanado, que atrapó a Pablo y a todos aquellos que estaban con él en la nave. Sin darse cuenta, habían navegado directamente al centro de la furiosa tempestad. Deseamos ahora detenernos aquí por un momento, amigo oyente, para notar algo de mucho interés. Usted recordará que cuando Pablo estuvo en Éfeso, en una hora del triunfo del Evangelio, expresó un gran deseo de visitar a Roma. Este era el gran anhelo de su corazón. Dice allá en el capítulo 19 de los Hechos, versículo 21, «Pasadas estas cosas, Pablo se propuso en espíritu ir a Jerusalén, después de recorrer Macedonia y Acaya, diciendo, después que haya estado allí, me será necesario ver también a Roma. Pero pareció que una hora de tinieblas vino sobre Pablo en Jerusalén. Le pareció que ya nunca podría ver a Roma. En esa hora de tinieblas, desesperación y derrota, Dios se le presentó para volver a asegurarle, como lo vemos allá en el capítulo 23 de los Hechos, versículo 11, donde leemos, «A la noche siguiente se le presentó el Señor y le dijo, «Ten ánimo, Pablo, pues como has testificado de mí en Jerusalén, así es necesario que testifiques también en Roma». El Señor, pues, le había asegurado a Pablo que iría a Roma. Continuemos ahora leyendo los versículos 15 al 18 de este capítulo 27 de los Hechos. «Y siendo arrebatada la nave y no pudiendo poner proa al viento, nos abandonamos a él y nos dejamos llevar. Y habiendo corrido a sotavento de una pequeña isla llamada Clauda, con dificultad pudimos recoger el esquife. Y una vez subido a bordo, usaron de refuerzos para ceñir la nave, y teniendo temor de dar en la Sirte, arriaron las velas y quedaron a la deriva. Pero siendo combatidos por una furiosa tempestad, al siguiente día empezaron a alijar. Allí están en el mar Mediterráneo, siendo impelidos hacia el occidente desde la isla de Creta. Parecía casi seguro que naufragarían en la isla de Clauda, una isla muy pequeña al sur de Creta, pero tuvieron que dejar que el viento se llevara la nave. Echaron al mar todo el cargamento para quitarle peso a la nave, como dice aquí el versículo 19. Y al tercer día, con nuestras propias manos, arrojamos los aparejos de la nave. Quitaron de la nave todo lo que tenía algún peso. Y continúa el versículo 20 diciendo, y no apareciendo ni sol ni estrellas por muchos días, y acosados por una tempestad no pequeña, ya habíamos perdido toda esperanza de salvarnos. El doctor Lucas dice que una tempestad no pequeña les acosó. Y ya hemos visto en otras ocasiones cómo al doctor Lucas le gusta hacer uso del diminutivo como lo hace aquí. Quiere decir en realidad que verdaderamente era una tempestad bien grande. En realidad era una tempestad tan terrible que ni creían que se salvarían. Estuvieron a merced de esta tempestad durante 14 días. Y fue en medio de esta tempestad que la voz del Señor fue oída por medio de los labios del apóstol Pablo. Después de pasar 14 días de olas y viento, los tripulantes y pasajeros del barco creían que no se iban a salvar. Sin embargo, usted recordará que el Señor se le había presentado a Pablo y que le había asegurado que iría a ver a Roma. Con esta seguridad, pues, a Pablo le fue posible destacarse por sobre todos los demás. Y leemos aquí en los versículos 21 al 26. Entonces Pablo, como hacía ya mucho que no comíamos, puesto en pie en medio de ellos, dijo, «Habría sido por cierto conveniente, oh varones, haberme oído, y no zarpar de Creta tan solo para recibir este perjuicio y pérdida.

0: propias palabras animadoras y de esperanza en aquel horizonte negro. Fíjese usted en lo maravilloso del testimonio del apóstol Pablo. Pertenece a Dios, sirve a Dios y confía en Dios. Le fue revelado también al apóstol Pablo que darían en alguna isla. Más tarde veremos que era la isla de Melita, que queda al sur de Sicilia. Por tanto, parece que habían viajado alguna distancia a través del mar Mediterráneo desde la isla de Creta. Melita es la misma isla que hoy conocemos como la isla de Malta. Y leemos aquí en el versículo 27, «Venida la décima cuarta noche, y siendo llevados a través del mar Adriático, a la medianoche los marineros sospecharon que estaban cerca de tierra». El mar Adriático queda entre Italia y Macedonia, o sea, Grecia. Al parecer, habían sido impelidos por el viento desde un lado a otro del mar Adriático, pasando entre las islas de Creta y Sicilia. En otras palabras, ahora se encuentran en las profundidades en alta mar. Pero entonces, a la décima cuarta noche, alrededor de la medianoche, es aparente que están acercándose a tierra. Continuemos con los versículos 28 y 29. «Y echando la sonda, hallaron 20 brazas. Y pasando un poco más adelante, volviendo a echar la sonda, hallaron 15 brazas. Y temiendo dar en escollos, echaron 4 anclas por la popa y ansiaban que se hiciese de día». Su sondeo indicó que estaban llegando más y más cerca de la tierra. Ahora permítanos mencionar, amigo oyente, que hay algunos predicadores que han predicado algunos sermones sobre las 4 anclas y han designado a esas anclas como casi cualquier cosa bajo el sol. Esto es lo que sucede cuando uno trata de espiritualizar las cosas que no deben ser espiritualizadas. Por ese método, uno puede lograr que cualquier cosa signifique lo que uno quiere que signifique. No caigamos, pues, en la trampa de tratar de espiritualizar algo que es muy práctico. Aquí creemos que debemos simplemente aceptar la Biblia en su forma literal. Estaban en una nave y se estaban acercando a tierras desconocidas. No querían despedazar la nave contra los escollos, y por eso echaron 4 anclas para tratar de sostener la nave. Ahora, si usted fuera a adivinar cuántas anclas se necesitarían para sostenerlo a usted o para sostenerme a mí, estaría tratando de espiritualizar este pasaje. Y creemos que esa es una manera tonta, en realidad, de tratar la palabra de Dios. Es tratar de añadirle algo que en realidad no dice ni implica. Ahora, los versículos 30 y 31 de este capítulo 27 de los Hechos dicen: «Entonces los marineros procuraron huir de la nave, y echando el esquife al mar, aparentaban como que querían largar las anclas de proa. Pero Pablo dijo al centurión y a los soldados: si estos no permanecen en la nave, vosotros no podéis salvaros». En realidad, lo que estos marineros tenían en mente era abandonar la nave. Eso de largar las anclas era, como quien dice, puro teatro. Su verdadero afán era abandonar la nave que se hundía como la abandonaron las ratas. Hacían algo que nunca debían haber hecho. Pablo les dice que el único lugar de seguridad estaba en la nave precisamente. No había seguridad alguna en echarse al mar. Pablo ha puesto toda su confianza en Dios. ¡Qué cosa maravillosa es confiar en la palabra de Dios! Y bien, amigo oyente, vamos a detenernos aquí porque nuestro tiempo ha llegado a su fin por el día de hoy.
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1: Este es el versículo de la semana que se encuentra en Hechos 1:8 y dice: pero recibirán poder cuando el Espíritu Santo venga sobre ustedes, y serán mis testigos en Jerusalén, en toda Judea y Samaria, hasta los confines de la tierra. Una vez más, Hechos 1:8 dice: pero recibirán poder cuando el Espíritu Santo venga sobre ustedes, y serán mis testigos en Jerusalén, en toda Judea y Samaria, y hasta los confines de la tierra.

0: ¿Qué desafíos estás enfrentando? ¿Qué te ayudará a mantener los ojos puestos en Dios y por qué cosa orarás? El pensamiento de hoy está escrito por Leslie Coe. Leslie escribe: Elisa sintió que el pánico aumentaba. El diseño del libro debía entregarse al día siguiente, pero la imprenta había rechazado las fotos. Podría llevar días resolverlo. «No te preocupes», dijo su esposo Samuel, «pidamos la ayuda a Dios. Luego trabajaremos toda la noche. Esta aplicación quizás nos ayude a arreglar las fotos rápidamente». Mientras oraban, Elisa comenzó a tranquilizarse. «Sigue mirando a Dios», se dijo. Con esa paz de Dios y el consejo práctico de Samuel, se puso a trabajar y completó la tarea a tiempo. Al hacerlo, Elisa recordó la enorme tarea de los israelitas al reconstruir el muro de su ciudad. Como si ya no fuera difícil, los enemigos se burlaron y conspiraron para sabotear su trabajo. Pero Nehemías los animó a seguir mirando a Dios. Dijo, «Jamás podremos construir la muralla por nuestra cuenta. Recuerden al Señor, quien es grande y glorioso». Luego, organizó a los hombres para trabajar y defenderse de los atacantes, con los líderes detrás de ellos. También los alentó diciendo, «Nuestro Dios peleará por nosotros». Cuando enfrentemos desafíos abrumadores, sigamos mirando a Dios por ayuda y fortaleza y sabiduría para dar los pasos necesarios, confiándole a Dios el resultado, sea cual sea. Oremos, Dios de amor y todopoderoso, enséñame a seguir confiando en ti. Amén. El pensamiento de hoy fue traído a ustedes de parte de Ministerios Nuestro Pan Diario.
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0: Si tú de mañana buscares a Dios y rogares al Todopoderoso, si fueres limpio y recto, ciertamente luego se despertará por ti y hará próspera la morada de tu justicia. Y aunque tu principio haya sido pequeño, tu postrer estado será muy grande. Palabras de ánimo para usted en este día de su amiga Dolly Martín, aquí en Radio Amistad.
1: Randy Alcorn dice que hay un sentido en el que los verdaderos dadores también son receptores.
2: Mientras más damos, más experimentamos la gracia de Dios en nuestra vida.
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3: He disfrutado muchísimo nuestra conversación con Randy Alcorn esta semana, hablando sobre su libro titulado El principio del tesoro, descubra el secreto del dador alegre. Y en Aviva Nuestros Corazones estamos muy agradecidos por cada oyente que hace una ofrenda especial o que dona de manera mensual a este ministerio, cuya misión es llamar a las mujeres a libertad, plenitud y abundancia en Cristo. Y es nuestro anhelo invertir nuestro tesoro, nuestra vida y nuestro tiempo en alcanzar el corazón de esas mujeres. Y cuando apoyas este ministerio, te conviertes en una parte que hace posible que eso suceda. También queremos continuar animando a nuestras oyentes a que puedan conseguir una copia del libro de Randy titulado El principio del tesoro. Creo que si leen este libro, eso será una inversión en sus vidas. Ve, lo agradecerán en la eternidad si toman el tiempo para leerlo, para reflexionar en él, meditar en él. Y lo más importante, vivir su mensaje. Así que Randy, bienvenido nuevamente a Aviva Nuestros Corazones y muchas gracias por guiarnos, discipularnos y animarnos a pensar cómo Dios piensa acerca de los tesoros que Él nos ha confiado para administrar.
2: Gracias, Nancy. Es un verdadero gusto estar contigo.
3: Randy, y una de las cosas que te he escuchado decir varias veces a lo largo de los años, y también lo mencionas en tu libro, es que debemos vivir no para el punto, sino para la recta, para la línea. Ayúdanos a entender qué significa eso.
2: Sí, podemos pensar en nuestra vida limitada y finita aquí en la Tierra, en comparación con la eternidad, como un pequeño punto. Comienza, termina y es breve. La Escritura habla de esto. Y también lo vemos cuando observamos a nuestro alrededor.
3: Incluso si son 80 años, sigue siendo breve.
2: Así es, sigue siendo breve. Ese es el punto. Pero de ese punto sale una línea de nuestra vida que continúa por toda la eternidad. Si tenemos una relación con Dios, tenemos vida eterna. Viviremos para siempre con nuestro Rey Jesús y con la familia de Dios, y esa vida nunca terminará. Así que esa línea, que se extiende desde el punto, continúa incluso después de que muramos, cuando ya no estemos en el punto de esta breve vida. Si somos sabios, no viviremos para el punto, viviremos para la línea, porque esa es nuestra vida eterna. Cada década que pasa, cada 100 años, cada milenio, hará que esa línea sea muchas veces más larga que este pequeño punto que es nuestra vida presente. Pero lo que sucede con frecuencia es que solo miramos el punto. Miramos nuestra vida aquí como si fuera lo único que importara. Y en 1 Timoteo 6, 17 al 19, se nos dice que no debemos ser arrogantes ni poner nuestra esperanza en la incertidumbre de las riquezas, sino en Dios. Luego el pasaje dice que debemos hacer el bien, ser ricos en buenas obras, ser generosos y estar dispuestos a compartir, acumulando para sí el tesoro de un buen fundamento para el futuro. Esa es la línea para que puedan echar mano de lo que en verdad es vida. ¡Me encantó eso! Lo que en verdad es vida, lo que me fascina es que estemos pensando en el futuro, pero lo hacemos a la luz de la realidad de que aquí y ahora estamos entrando en la verdadera vida. No es simplemente dejemos de lado ahora las cosas buenas de la vida para disfrutar grandes tesoros en la eternidad. Más bien es invirtamos en la vida eterna por medio de nuestra generosidad, para que también ahora podamos vivir la vida que verdaderamente es vida. No es espera hasta entonces, sino vivirlo ahora. De esta manera, al mismo tiempo que invertimos en la eternidad, somos liberados en nuestra vida presente para vivir con una perspectiva del reino y centrada en Cristo aquí y ahora.
3: Y ese pasaje al que te estás refiriendo está relacionado con la generosidad, está relacionado con el dar. Y está relacionado con no aferrarnos a las cosas, sino con invertir en el reino de Dios y en aquello que tiene valor eterno. Así que no está diciendo que no podamos comprar un refrigerador, o que no podamos comprar un carro, o que no podamos comprar una casa o ropa. Lo que está diciendo es que todas esas cosas forman parte de vivir para el punto. Entonces, la pregunta es, ¿cómo podemos gastar nuestro dinero, dar nuestro dinero y usar nuestros recursos de tal manera que lo hagamos teniendo presente la línea que continúa por toda la eternidad?
2: Sí, la palabra ricos en este pasaje aparece dos veces, a los ricos en este mundo, y por cierto, eso incluye prácticamente a todos nosotros. La gran mayoría de las personas que nos escuchan probablemente no están por debajo del percentil 90, y muchas estarán en el 95, e incluso bastantes en el 90+% superior de toda la población del mundo. Así que, en realidad, casi todos nosotros somos ricos en este mundo, aunque no siempre nos sintamos así. El pasaje sigue diciendo, a los ricos de este mundo, enséñales que no sean altaneros ni pongan su esperanza en la incertidumbre de las riquezas, sino en Dios, el cual nos da abundantemente todas las cosas para que las disfrutemos. Versículo 17. Así que justo en medio de este pasaje sobre la generosidad radical, Dios nos da abundantemente todas las cosas para que las disfrutemos. Esto no es ascetismo. Podemos disfrutar de las cosas buenas de esta vida, y Dios desea que las disfrutemos, pero luego el pasaje continúa diciendo que hagan el bien, que sean ricos en buenas obras. Versículo 18. Dios provee abundantemente para nosotros. Nosotros debemos ser ricos en buenas obras, y aunque somos ricos en este mundo, no debemos poner nuestra esperanza en la incertidumbre de las riquezas. Así que necesitamos entender qué son las riquezas y reconocer que Dios no es tacaño con nosotros. Él sí desea que usemos parte de lo que nos ha confiado para nosotros mismos, para nuestros hijos, para la casa donde vivimos, el vehículo que conducimos o lo que sea. Lo que necesitamos preguntarnos es, ¿cuánto es suficiente y cuánto es demasiado a la luz de las necesidades del mundo y de la oportunidad de atesorar tesoros en el cielo?

0: Estamos poniendo nuestra esperanza en la incertidumbre de las riquezas. Estamos basando nuestro sentido de bienestar, nuestra manera de compararnos con otros, cómo nos vemos, cómo nos medimos, en la incertidumbre de esta riqueza temporal. Y mientras gastamos y vivimos, también estamos siendo generosas y dispuestas a compartir. En relación con ese pasaje, no podemos decir, bueno, yo vivo moderadamente en comparación con otros, no llevo un estilo de vida excesivo. Pero, ¿quién determina que es excesivo? Es la obra del Espíritu de Dios en cada uno de nuestros corazones quien nos pregunta, ¿estás viviendo de tal manera que puedas ser generosa? Randy, piensa en cuántas personas no pueden dar lo que quisieran dar a los ministerios porque están completamente endeudadas. Han estado tan enfocadas en mantener un estilo de vida, quizás uno que Dios no les ha provisto, que luego dicen, bueno, no puedo ser generosa, no puedo dar para esta necesidad en mi iglesia, ni ayudar a este otro creyente que tiene una necesidad. A lo largo de los años, aquí en Aviva Nuestros Corazones, me ha encantado ver cómo muchas personas en nuestro personal reúnen su propio apoyo mensual, como lo hacen los misioneros que viven por fe. Ese es un concepto que muchas de nuestras oyentes entenderán. Hay personas en nuestro equipo que podrían ganar mucho más dinero trabajando en otro lugar, pero quieren invertir su vida en la eternidad y están dispuestas a contentarse con menos de lo que podrían tener en otras circunstancias. Y están aquí para servir, no para hacerse ricas a los ojos de este mundo. Y luego veo algo que siempre me asombra. Llevo más de 40 años en este ministerio y he visto la generosidad entre el mismo equipo cuando alguien tiene una necesidad. He visto a algunos que son parte de nuestro personal, de los más pobres, según los estándares del mundo. Y en un caso, una familia con muchos hijos que se alimentaba de verduras y de papas que ellos mismos cultivaban. Y recuerdo que un año llegaron a una reunión trayendo sacos de papas para compartir con otros miembros del equipo de lo poco que tenían en medio de su propia necesidad para suplir las necesidades de otros. Y esa es una manera hermosa y gozosa de vivir. Y creo que la mayoría de los creyentes apenas llega a probar una pequeña muestra de algo así.
1: Sí, eso me hace pensar nuevamente en ese pasaje que dice, procuren también sobresalir en esta gracia de dar. Lo que me encanta de esta expresión es que uno pensaría que diría, procuren también sobresalir en este deber de gracia. Y sí, es un deber, es una responsabilidad. Sin embargo, dice, procuren sobresalir en esta gracia. Cuando pensamos en gracia, casi la vemos como lo opuesto a sobresalir, porque sobresalir suena más a obras, a lo que uno hace, pero para el Señor esas cosas son completamente compatibles, porque son las buenas obras que brotan de la realidad de la gracia en tu vida. Así que dar es una gracia, pero también es algo en lo que podemos crecer, algo que podemos hacer mejor. Implica disciplina, entrenamiento y experiencia, y por lo general, mientras más damos, más gozo experimentamos al dar, y entonces dar se vuelve cada vez más natural. Guiado por el Espíritu Santo, llega a formar parte de lo que somos. Y lo que acabas de describir, Nancy, esas personas que tienen poco, pero dan mucho, y dan un alto porcentaje de lo que tienen, lo que vemos no solo en 2 a los Corintios 8, con los macedonios pobres que dieron con tanta abundancia, sino también en la viuda pobre, a quien Jesús elogió por dar todo lo que tenía. Ahora, ¿qué le habríamos aconsejado nosotros? Imaginemos que yo todavía fuera pastor y que una mujer de nuestra iglesia, que casi no tiene nada, quizás con la despensa prácticamente vacía, me dijera, Pastor, siento que el Señor me guía a dar los últimos $5 que tengo a la iglesia.
0: Ese pasaje dice todo lo que tenía para vivir. Es decir, que ella dio lo que era básico.
1: Exacto, lo era. Pero tan solo imagínala diciendo, esto es todo lo que tengo y quiero darlo a la iglesia. Bueno, ¿qué habría hecho yo? Probablemente habría dicho de inmediato, querida hermana, Dios conoce tu corazón y tu deseo de dar, pero si me dices que esto es literalmente todo lo que tienes, si ni siquiera sabes de dónde vendrá tu próxima comida, entonces no lo des a la iglesia. De hecho, tenemos un fondo aquí en la iglesia y nosotros podríamos ayudarte a ti. Pero al hacer eso, Al mismo tiempo podría haber sido culpable de quitarle algo a alguien que siente que el Señor la está guiando a dar y que confía en Dios para suplir lo que vendrá después. Probablemente esta no fue la primera ni la única vez que la viuda pobre dio todo lo que tenía. Tal vez lo hacía con bastante frecuencia y Jesús la elogió por ello. Ahora, no quiero anular nuestra responsabilidad y tampoco quiero que los pastores animen a las personas a dar hasta la última moneda. Incluso mientras digo esto, siento cierta tensión porque Jesús elogió a alguien que sí dio su última moneda. En cualquier caso, tenemos que discernir cómo aplicar esto. Pero qué gozo puede experimentar una persona pobre al dar todo lo que tiene. No le quitemos ese gozo. Al mismo tiempo, debemos ayudar a los pobres y a quienes están en necesidad. En cambio, para quienes tenemos más, mientras más damos, más experimentamos la gracia de Dios en nuestra vida. En cierto sentido, cuando hay iglesias que siempre están luchando económicamente, aunque tengan muchas personas con recursos y aún así nunca hay suficiente para sostener los ministerios o pagar el salario de los pastores, creo que eso puede ser una señal bastante fuerte de que la gracia de Dios no está tan presente en esa iglesia como debería. Entonces es una oportunidad para volver atrás y decir, bien, hoy ni siquiera vamos a hablar de dar. Vamos a hacer una serie sobre la gracia de Dios, porque parte de esa gracia, claro, se expresa en el dar. Pero primero debemos hablar del dar de Dios hacia nosotros, de su gracia hacia nosotros. ¿Estamos entrando realmente en esa gracia? Porque si no estamos dando, entonces tampoco estamos participando plenamente de la gracia de Dios.
0: Y al dar, una de las cosas que más me gustan es que la generosidad forma parte del proceso de santificación en nuestra vida. Es parte de cómo Dios nos ayuda a parecernos más a Jesús. Porque dar con generosidad, más allá de lo que normalmente se espera, dar de manera radical, confronta mi egoísmo, confronta mi orgullo, me humilla, confronta en qué estoy poniendo mi esperanza y cuál es mi nivel de contentamiento. En realidad, es parte de llegar a ser más semejantes a Cristo. Estamos invirtiendo en la vida de otras personas, en otros ministerios y en la obra de Dios en todo el mundo. Pero también estamos invirtiendo en nuestro propio crecimiento y madurez espiritual cuando aprendemos a dar a la manera de Dios.
1: Algo que me llama mucho la atención en el pasaje de 1 Timoteo 6 que vimos es que dice, pero los que quieren enriquecerse caen en tentación y en lazo, y en muchos deseos necios y dañinos que hunden a los hombres en la ruina y la perdición. Se extraviaron de la fe y se torturaron con muchos dolores. Versículos 9 al 10. Eso aparece al comienzo de 1 Timoteo 6. Más adelante, en ese mismo capítulo, encontramos la solución. A los ricos de este mundo, enséñales que no sean altaneros ni pongan su esperanza en la incertidumbre de las riquezas, sino en Dios, el cual nos da abundantemente todas las cosas para que las disfrutemos. Enséñales que hagan bien, que sean ricos en buenas obras, generosos y prontos a compartir, acumulando para sí el tesoro de un buen fundamento para el futuro, para que puedan echar mano de lo que en verdad es vida. Versículos 17 al 19. Y seguramente Mateo 6 y lo que Jesús dijo acerca de atesorar tesoros en el cielo estaba en la mente de Pablo. Así que, echar mano de lo que en verdad es vida, por medio de esta generosidad, es exactamente el antídoto para los problemas de los que hablo 10 o 15 versículos antes en ese mismo capítulo. Una vida envuelta en el materialismo y que termina siendo autodestructiva. Entonces, lo repito. No solo das para aliviar los problemas del mundo, también das para aliviar algunos de tus propios problemas que tienen que ver con tener demasiado. Porque al final, las cosas tienen masa, la masa tiene gravedad, y la gravedad nos mantiene orbitando alrededor de esas cosas grandes que acumulamos. Tengo un amigo cuyo vecino tenía una propiedad en Florida. Había tormentas en la costa de Florida, algo que ocurre con bastante frecuencia. Ese vecino había planeado ir a jugar golf ese día con su hijo. Estaba saliendo hacia su auto para irse y mi amigo le dice, «Oye, ¿a dónde vas? Pensé que hoy ibas a jugar golf con tu hijo. ¿Qué pasó? Y él respondió, tengo que volar a Florida para revisar los daños en la casa y ver lo del seguro y las reparaciones. Ahí tienes un ejemplo. No es que sea incorrecto tener una casa en Florida, especialmente si vives en Florida. Pero mi punto es este. Mira cómo su riqueza terminó esclavizándolo. Iba a pasar el día con su hijo, pero tuvo que renunciar a ese tiempo porque su vida estaba siendo gobernada por lo que poseía.
0: Esas cosas tienen mucho poder. Mi papá solía decirnos, cuantas más cosas tenemos, más cosas pueden romperse y más tiempo tenemos que dedicarles. Dios ciertamente nos bendijo con cosas más allá de lo que necesitábamos, pero siempre había algo en el corazón de mi papá que me encantaba escuchar. La diferencia entre necesidades y deseos. Él decía, no permitas que los deseos definan tu vida. Ten un corazón contento, ya sea que Dios provea más allá de tus necesidades o no, con comida, ropa y techo. Estemos contentos reconociendo que cuando damos, eso ayuda a destetar nuestro corazón de una conexión demasiado fuerte con cosas que no tienen valor eterno. Y eso me lleva a una última cosa que me gustaría escucharte abordar, Randy. Y es el tema de nuestros hijos y lo que les dejamos. Hace un tiempo, antes de que Robert partiera para estar con el Señor, él y yo cenamos con una pareja que ha sido muy bendecida, con un negocio grande y que tienen corazones generosos. Pero surgió el tema de sus hijos adultos, jóvenes, y les pregunté, ¿han pensado en cómo quieren planificar, no solo para dar ahora, sino también después, lo que podríamos llamar su generosidad planificada después de que ustedes ya no estén? Y esa pareja está más o menos en mi rango de edad. Así que son cosas en las que ya deberían haber estado pensando hace tiempo. Cosas como,

0: en sus planes financieros, en cómo hablar de esto con sus hijos y cómo reflexionar sobre ello. Sé que no hay dos situaciones exactamente iguales, pero ¿cuáles serían algunos principios que podrían servir de guía en este tema?
1: Claro, hace un tiempo tuve una conversación con un hombre de nuestra iglesia que tiene un vivero. Sus hijos no están involucrados en el trabajo, ni en la tierra, ni en nada de eso. Y el valor de la tierra ha ido subiendo y subiendo y subiendo con los años. Este hombre estaba tratando de averiguar si le dejaba esas tierras a sus hijos. En ese momento, en su testamento estaba que se la pasaría a ellos, y serían millones y millones de dólares, aunque él es una persona de clase media común, pero el valor de su tierra ahora es enorme. Y la ironía que veo muchas veces es que los jóvenes crecen, se van a estudiar y ya no continúan el negocio de sus padres, y no creo que sea obligatorio hacerlo, pero hoy en día es normal que no lo hagan. Tal vez se conviertan en médicos, quizás abogados, y puede que en profesionales, muy bien remunerados, incluso mejor pagados que sus propios padres en su momento. Y luego en el futuro recibirán esa gran herencia. Es como ganarse la lotería, porque el valor de las propiedades ahora es increíble. La casa en la que nosotros vivimos, que compramos por $49,000, según los impuestos actuales de propiedad, vale unas 15 veces más de lo que pagamos por ella a finales de los años 70. Así que somos personas de clase media. En algún momento incluso podríamos decir que éramos de clase media-baja, según nuestros ingresos de entonces. Pero el valor de ese pequeño terreno y la casa que está en él se ha disparado. Eso me lleva a hacerme la misma pregunta en mi propio caso. Ahora, yo tengo hijas en las que confío plenamente, absolutamente, pero la pregunta sería, ¿serían administradoras responsables de todo lo que se les deje? Absolutamente sí, pero no lo necesitan. Y yo no soy su proveedor principal, sino que sus esposos tienen la responsabilidad de proveer. Creo que manejarían bien el dinero, pero hay muchas familias que no lo harían. Una persona que tenga tendencia a la pereza, al abuso de drogas o a la inmoralidad, puede ver esas debilidades fácilmente alimentadas por más y más riquezas. Las personas pueden resultar muy perjudicadas por una herencia que reciben, pero también está el otro lado. Pensemos en lo que podría hacerse. Incluso personas de clase media podrían dar más de su dinero ahora, durante esta vida. Algo que recomiendo mucho, y luego dejar la mayor parte de sus bienes al reino de Dios si sus hijos no lo necesitan. Alguien podría decir, ¿y cómo se sentirían nuestros hijos con eso? Pues hablen con ellos. Mi esposa Nancy y yo hablamos con nuestras hijas sobre esto hace años. La mayor parte de lo que dejemos, el valor de los programas de retiro o del seguro social o lo que sea, y el valor de nuestra casa irá principalmente para ayudar a los pobres, para apoyar causas del reino, para extender el evangelio y para traducir las escrituras a los idiomas de pueblos no alcanzados. Ellas siempre lo han sabido. Saben que recibirán una pequeña parte, pero incluso una cantidad relativamente pequeña será significativa y podrá ayudarles, pero no será suficiente como para que digan, perfecto, vamos a comprar una casa nueva con esto y a irnos de vacaciones de lujo. No es que nuestras hijas harían eso, pero muchos hijos sí lo harían. Y cuando digo hijos, me refiero a personas adultas con sus propias familias. Y es lo mismo con nuestros nietos, los ayudaremos con sus estudios universitarios. Haremos todo lo que podamos hacer en el camino. Hemos sido generosos con nuestras hijas, ayudándolas con el pago inicial de sus casas, con una parte de esos gastos y cosas así. Así que como padres, queremos hacer esto durante esta vida y no cargar a nuestros hijos con tentaciones innecesarias. Y sobre todo, no queremos privar el reino de Dios de esos recursos. Lo último que diría es esto. Si tuviera que elegir entre el bienestar de niños en otros países que nunca he conocido y el bienestar de mis propios nietos, elegiría a mis nietos. Pero cuando veo que este dinero podría ayudar enormemente a esos niños allá y que no ayudaría tanto a mis nietos, incluso podría perjudicarlos, entonces, en esa situación, prefiero invertir en los niños de otros países.
0: Randy, muchas gracias por retarnos. Este libro que has escrito es realmente

0: tesoro. Y quiero animar a nuestras oyentes a que puedan obtener una copia del libro. O si alguna lo ha leído antes, vuelve a leerlo. Realmente necesitas leerlo, pero no solo leerlo, sino releerlo. Permite que su mensaje llegue a tu corazón y a tu vida. Y observa lo que el Señor hará con tu corazón, con tu matrimonio, con tus hijos y para toda la eternidad. A celebrar lo que Él ha hecho cuando su gracia fluye hacia ti y luego a través de ti hacia otros. Gracias, Randy. Estoy muy, muy agradecida por esta conversación.
1: Gracias a ti, Nancy.
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1: Este es el versículo de la semana que se encuentra en Hechos 1:8 y dice: Pero recibirán poder cuando el Espíritu Santo venga sobre ustedes, y serán mis testigos en Jerusalén, en toda Judea y Samaria, hasta los confines de la tierra. Una vez más, Hechos 1:8 dice: Pero recibirán poder cuando el Espíritu Santo venga sobre ustedes, y serán mis testigos en Jerusalén, en toda Judea y Samaria, y hasta los confines de la tierra.

0: Parabéns.
1: La gente se adapta al entorno en el que pasa su tiempo. Por ejemplo, si trabajas en IBM, te vuelves increíblemente organizado. Si vives en una ciudad universitaria o trabajas cerca de una universidad, es sorprendente cómo cambia tu vocabulario. A veces, incluso aumenta. Y tu vestimenta se vuelve un poco más universitaria. He notado que la gente que vive cerca del océano o en zonas turísticas suele vestir de forma más informal y relajada durante todo el año. En Nueva York, dicen que en sus carreteras hay dos tipos de personas, las rápidas y las muertas. Y yo decidí convertirme en uno de los rápidos. Uno se adapta a su entorno. Hoy quiero tener una palabra contigo acerca del tema establecer un límite. Nuestra palabra para hoy de la palabra de Dios proviene de 2 Timoteo 3, uno de los capítulos más asombrosos de la Biblia. Si quieres leer una descripción impactante de los últimos días de este planeta, lee 2 Timoteo 3, con el periódico o las noticias de hoy a la mano. Es impactante cómo coincide con nuestros titulares. El versículo 1 dice, vendrán tiempos peligrosos. Y habla de características de las personas que te llevan a creer que la razón por la que será peligroso es la muerte del amor. No habrá mucho amor en ese mundo. Las órdenes de Pablo para Timoteo están incluidas en este capítulo. Los versículos 14 y 16 dicen, pero tú permanece firme en lo que has aprendido y de lo cual estás convencido, pues sabes de quiénes lo aprendiste. Toda la Escritura es inspirada por Dios y útil para enseñar, para reprender, para corregir y para instruir en la justicia. Pablo estaba diciendo que si vives en un mundo que se aleja rápidamente de los patrones de Dios, no puedes permitirte parecerte a tu entorno. Como ves, siempre hay una diferencia notable entre la gente perdida y el pueblo de Dios. Es algo así como mi teoría de la distancia equivalente. Siempre hay una distancia equivalente entre los patrones y estilos de vida del pueblo de Dios y la gente del mundo. Figuradamente hablando, la iglesia o el pueblo de Dios siempre está 16 kilómetros más cerca de Dios que el mundo. El problema es que, a medida que el mundo se aleja de Dios, la iglesia también lo hace. Seguimos estando a 16 kilómetros de los matrimonios del mundo, de sus normas sexuales, su rigidez y su apego a lo material. Pero a medida que el mundo se aleja cada vez más de los patrones de Dios, nosotros también. Seguimos estando a la misma distancia de nuestra cultura. Así que, en cuestión de 5 o 10 años, los cristianos estaremos donde estaban las personas perdidas hace tan solo unos años, aceptando lo que creíamos que nunca aceptaríamos, haciendo lo que nunca pensamos que haríamos. Pero fíjate, la velocidad con la que nos alejamos de Dios se está acelerando. Y Dios dice, oigan, sigan donde están, no se muevan, no avancen más. No está diciendo que se alejen de las personas que los necesitan, no. Ustedes viven en el mundo, pero no forman parte de él. No sigan ese ritmo. ¿Te sientes bien si te comparas con lo que hace el mundo? O incluso, con lo que la mayoría de los cristianos hacen, dicen y aceptan. Pero esa no es la medida. Debemos medirnos según las Escrituras inspiradas por el mismo Señor. Si aplicas la luz de la palabra de Dios a tu estilo de vida, tal vez te des cuenta qué tanto te has alejado. Tú no puedes seguir así. Tenemos que volver a los patrones de Dios para el amor, el matrimonio, la honestidad, la familia y nuestras relaciones. No podemos ser como nuestro entorno. Es hora de establecer un límite. Una palabra contigo, @transmundial.org, está abierto y esperando tu mensaje. Repito, una palabra contigo, @transmundial.org.
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Soy su servidor Kevin Díaz y a continuación un versículo de la palabra de Dios en la Biblia en Juan 14:6 y dice: Jesús le dijo: Yo soy el camino, la verdad y la vida. Nadie viene al Padre sino por mí. Recuerde, solo hay un camino al cielo y eso es a través de nuestro Salvador Jesucristo.

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1: Cuando hablamos de los atributos de Dios, estamos refiriéndonos a las cualidades fundamentales. Ya hemos dicho, por ejemplo, que Dios es eterno, que Dios es inmutable, omnipresente, omnipotente y omnisciente. Estamos estudiando el primero de estos, el hecho de que Dios es eterno. Algunos no consideran la eternidad de Dios como un atributo, sino como una relación de su existencia. Puesto que la materia no puede producir la personalidad, es claro que solo un espíritu personal pudo haber producido otro espíritu. Así que Dios, siendo el espíritu infinito, tiene que ser eterno. Nadie pudo haber existido antes que Dios, ni será después, por cuanto no hay tal cosa como antes de Dios, ni después de Dios. Dios existe, no por razón de la voluntad, sino por razón de su naturaleza, una existencia necesaria, dada la existencia del universo, lo cual hace que Dios sea eterno. Dios es el único que existe por sí mismo, esto es, sin depender de otro, ni para su origen, ni para el sostenimiento de su vida, de modo que solo Dios puede ser eterno. Se ha definido su eternidad como aquella perfección de Dios por la cual Él es elevado sobre todo límite temporal y toda sucesión de momentos y poseyendo el todo de su existencia en un presente indivisible. El hombre ve, como por una ventana, la procesión de los eventos uno por uno, pero Dios no es así. Dios ve desde su trono, ve todo a la vez, desde el principio del tiempo hasta la eternidad futura. Pudiéramos seguir comentando más sobre el hecho de que Dios es eterno, pero queremos avanzar. Pasemos al segundo atributo de Dios, el hecho de que Dios es inmutable. Según el diccionario de la Real Academia, la palabra inmutable quiere decir no mudable. Según el New Standard Dictionary del idioma en inglés, la inmutabilidad es el estado o cualidad del ser que no es capaz de cambiar, puesto que no es susceptible al cambio, sea por aumento o por disminución, por desarrollo o por evolución propia, incambiable, invariable, permanente, cuando se refiere a Dios como que es inmutable. Al decir entonces que Dios es inmutable, queremos decir que Dios no cambia en su carácter. Dios no cambia en su voluntad, tampoco en su propósito o fin. Puesto que es infinito, es imposible que sea más de lo que es, por cuanto ya lo llena todo. Dios no puede ser menos de lo que es, porque entonces no sería Dios perfecto. Ni en su esencia, ni en ninguno de sus atributos, puede Dios estar sujeto al menor cambio, porque cualquier variación significaría entonces que Él ha dejado de ser perfecto, si dicho cambio causara ya sea un deterioro o una mejora. Dios no puede ser más sabio, porque Él ya sabe todas las cosas. Dios no puede ser menos sabio, porque nada puede ocultarse a su vista. Dios no puede ser más santo, por cuanto es absolutamente perfecto en su santidad. Dios no puede ser menos sabio, ya que sería imperfecto, de modo que no sería Dios. Así es sucesivamente con todos los atributos de Dios. El versículo de la Biblia más citado para enseñar la inmutabilidad de Dios es el versículo que se encuentra en el libro de Santiago, capítulo 1, verso 17. Así en parte dice este versículo: el Padre de las luces, en el cual no hay mudanza ni sombra de variación. Malaquías 3:6 también nos dice de la siguiente manera: porque yo, Jehová, no me mudo. Hay otros versículos que dicen igual. Esta verdad del hecho de que Dios es inmutable, sin embargo, no quiere decir que el Dios inmutable sea inmóvil, porque aunque no cambie ni en su esencia ni en su consejo, Él sí puede actuar y sí puede obrar, haciendo todo cuanto su infinita sabiduría decida. Pero es seguro que siempre obrará en completa armonía con su carácter inmutable. Nunca hará nada injusto, insensato, o algo que no tenga como motivación y fin el sumo bien para los demás. La creación del universo no operó ningún cambio en la sustancia de Dios. No agregó ningún atributo ni quitó nada de él. En la encarnación del Hijo de Dios, su divina persona no sufrió la menor variación, aunque sí entró en una nueva relación, recibiendo una naturaleza humana en unión con su naturaleza divina, que es incambiable. Pero todo esto fue hecho conforme a sus propósitos eternos. En medio de estas verdades, encontramos los pasajes bíblicos que dicen que Dios se arrepintió y cambió de propósito, mientras que otros pasajes dicen que Él no es hombre para que se arrepienta. Entonces, aparentemente, vemos un conflicto entre estos pasajes. Pero la misma Biblia contiene la solución a este problema, y esta se encuentra en Jeremías 18, verso 8. La Biblia dice así: Pero si esos pueblos se convirtieren de su maldad contra la cual hablé, yo me arrepentiré del mal que había pensado hacerles. Ningún padre en la tierra puede, siendo justo, tratar de igual modo a un hijo contumaz y rebelde que a un hijo obediente y bien dispuesto. Cada uno merece y necesita un trato distinto. Dios no es inconstante, amigo y amiga que escucha, ya que Dios mantiene una relación con los pecadores e injustos de una manera muy diferente a la que sostiene con los creyentes y con los justos. Nadie acusa al sol de ser inconstante porque derrite la cera y endurece la greda. Las leyes de Dios declaran que el mal perseguirá a los pecadores, mas los justos serán premiados con el bien. Y estas no son contrarias a la inmutabilidad de Dios, sino que estas son conforme a su carácter y a su voluntad eterna. Cuando un pecador se arrepiente y se convierte, dejando el mal y haciendo el bien por amor a Cristo, sabemos que Dios ya no le ve bajo la ira, sino que ahora le ve bajo la gracia. Y esto no significa un cambio en el carácter o en el propósito de Dios, no, de ninguna manera. Esto es conforme a su santa voluntad. Significa que ha habido un cambio de relación, no de esencia o de atributo. A veces, la Biblia habla de que Dios siente tristeza o que le pesa en su corazón algo que ha hecho, pero ¿acaso quisiéramos tener un Padre Celestial capaz de condenar a un hombre o a una generación a la muerte sin que a la vez lo sienta profundamente? Es verdad, sí, que en su sabiduría, Él estaba consciente de lo que iba a pasar según sus leyes divinas, al igual que Él sabía que la justicia perfecta demandaba la muerte sin más tardar. Pero sin embargo, Dios, que es persona con sensibilidad, en verdad se entristece mucho en el momento de ejecutar la sentencia. Las otras referencias que mencionan que Dios se arrepintió hablan de un cambio de proceder causado por un cambio moral en el hombre. Esto requiere un reconocimiento por parte del Señor, donde Él ve una relación distinta a la de antes. Desde el punto de vista humano, le llamamos a esto arrepentimiento, aunque en realidad sabemos que Dios no cambia en su carácter, su atributo, su voluntad o su propósito, pues Él sigue siendo inmutable. El tercer de los atributos es el hecho de que Dios es omnipresente. A este atributo se le llama también la inmensidad de Dios o su omnipresencia. Esto quiere decir que Dios está presente en todo lugar y en todo tiempo con todo su poder y con toda su personalidad. Alguien una vez dijo, así como el tiempo ha nacido de la eternidad, el espacio ha nacido de la inmensidad. La palabra de Dios nos dice en el primer libro de Reyes 8:27 y en el segundo libro de Crónicas 6:18. ¿Pero es verdad que Dios morará sobre la tierra? He aquí los cielos de los cielos, no te pueden contener, cuanto menos esta casa que yo he edificado. Siendo Dios entonces espíritu puro, está relacionado con el universo que Él creó, llenando todo rincón, pero sin ser idéntico con el universo. Él es superior e independiente de todo lo material que ha sido creado, aunque todo depende de Él, puesto que Él es el sustentador de todo cuanto existe. Él existió antes de la creación, y sería el mismo aunque el universo no existiera. Asimismo, el universo no podría sostenerse ni una hora sin Él. En esto, el cristianismo se distingue mucho del panteísmo y de las religiones paganas y de la llamada ciencia cristiana fundada por Maria Baker Eddy, las cuales enseñan que la naturaleza es Dios o que Dios es todo y todo es Dios. La verdad de la presencia infinita de Dios en cada rincón es un gran consuelo para los creyentes y a la vez una amenaza para los incrédulos. Aunque el Señor es omnipresente, el hombre obra bajo su propia responsabilidad. Cuando peca, no es Dios el que peca, sino que el hombre peca a pesar de la presencia del Señor, y por eso el individuo es redarguido por su conciencia. Siendo superior al universo, Dios, el Padre Celestial, pudo hacer provisión para nuestra salvación. Siendo omnipresente, puede hacer efectiva esa redención obrando convicción, arrepentimiento y fe. Para expresar la omnipresencia de Dios, se ha dicho: toda planta en el campo, todo árbol en la montaña, los pájaros en sus nidos y los que vuelan por el aire, exhalan la fragancia de la presencia de la Deidad. Con esto queremos decir que Dios es la fuerza que opera y que obra desde adentro del sistema universal, por su energía y por su designio. Debemos aquí evitar el error de concebir a Dios como idéntico a su creación, de modo que pierda Él toda su personalidad y toda su independencia. Pero a la vez, debemos evitar el error opuesto de enfatizar tanto su superioridad al universo que olvidemos su relación de sustentador y redentor con Él. Dios es eterno, Dios es inmutable, Dios es omnipresente. Estos tres atributos ya los hemos considerado. En la próxima reunión estaremos viendo el hecho de que Dios es omnipotente y Dios es omnisciente. Le espero.
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1: Este es el versículo de la semana que se encuentra en Hechos 1:8 y dice: Pero recibirán poder cuando el Espíritu Santo venga sobre ustedes, y serán mis testigos en Jerusalén, en toda Judea y Samaria, hasta los confines de la tierra. Una vez más, Hechos 1:8 dice: Pero recibirán poder cuando el Espíritu Santo venga sobre ustedes, y serán mis testigos en Jerusalén, en toda Judea y Samaria, y hasta los confines de la tierra.

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1: Siguiendo adelante con la lectura y estudio de las epístolas del apóstol San Pablo, nos toca ahora la que él escribió a los colosenses, a los creyentes en Cristo que viven en la ciudad de Colosa. Bueno, Bobby Richards, un famoso atleta norteamericano, pudo demostrar una clara comprensión del tema básico de Colosenses cuando él pronunció estas palabras al elevar una oración ante un numeroso público en un estadio. Él dijo lo siguiente en su oración: Amado Dios, tu voluntad, nada más, nada menos, ni nada diferente. Amén. Amado Dios, tu voluntad, nada más, nada menos, ni nada diferente. Amén. Al leer esta epístola de Pablo a los Colosenses, veremos que Jesucristo es el Señor porque Él es el creador de todo lo que existe. También este tema lo trata el Evangelio según San Juan, capítulo 1, donde dice que todo lo que fue creado por Cristo. Él es el único también que puede darle un verdadero significado a nuestras vidas. Es la única esperanza, la respuesta para todos los que busquen a Dios. Y Jesucristo es el único que nos da la capacidad para relacionarnos con otros tal como debemos hacerlo. O bien permitimos que Cristo tenga el señorío sobre cada aspecto de nuestra vida, o si no, Cristo ya no es el Señor, no es el Señor sobre nada en nuestra vida. El apóstol Pablo declara en Colosenses 2, versos 9 al 10, Toda la plenitud de la divinidad habita en forma corporal en Cristo, y en Él, que es la cabeza de todo poder y autoridad. Ustedes han recibido esta plenitud. Y pasando a los versos 6 y 7 de Colosenses 2, Pablo anima lo siguiente a los creyentes. Por eso, de la manera que recibieron a Cristo como su Salvador y Señor, vivan ahora en Él, arraigados y edificados en Él, confirmados en la fe como se les enseñó y llenos de gratitud. Usted quizás se esté preguntando, pero ¿cómo podemos vivir en Cristo? Bueno, en Colosenses capítulo 1 es donde el apóstol Pablo comparte algunos aspectos de esta verdad de cómo podemos vivir en Cristo. Así, mi sugerencia es que usted lea y estudie los versículos 3 al 12 de la carta o epístola del apóstol Pablo a los Colosenses, capítulo 1, como una preparación para nuestro próximo encuentro. Allí verá que esta no es una oración liviana o impulsiva, y si queremos orar tal como oró el apóstol Pablo, requiere disciplina, tiempo y esfuerzo.

0: Dice el Salmo 7:10, mi escudo está en Dios, que salva a los de corazón recto. Dios es un escudo para nosotros, un protector en contra de la maldad de los enemigos, no solamente físicos, sino espirituales. El corazón recto es aquel que ha sido lavado, limpiado con la sangre de Jesucristo. Que Dios nos ayude a mantener un corazón contrito y humillado delante de Dios. 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
1: De similar manera en que cuando usted rompe la ley, existen consecuencias para sus actos. Hay consecuencias para quienes lo hacen en el aspecto moral.
2: Tenemos los 10 mandamientos. En realidad, usted no rompe los 10 mandamientos. Los 10 mandamientos le rompen a usted. Cuando transgrede los 10 mandamientos, se convierte en pecador. El pecado hace de usted un fuera de ley. Pecado es la transgresión de la ley. Algunos dirán, ¿por qué Dios nos dio estas viejas leyes? Estaríamos mucho mejor sin ellas. No es así, mi amigo. Las leyes son para su beneficio. Si no existiera la ley de la gravedad, por ejemplo, alguien tendría que estar constantemente alándonos del techo. Las leyes morales de Dios son para nuestro beneficio.
1: Hola, ¿qué tal? Soy Irving Ravelo. Saludos de bienvenida. Estamos listos para presentarles el mensaje de hoy en El Amor que Vale. ¿Se ha dado cuenta que en todas las religiones del mundo, y hay miles y miles de ellas, de una u otra forma se habla de leyes para salvación? La mayoría de estas leyes para salvación son falsas. Por eso hoy, en El Amor que Vale, el Dr. Adrian Rogers, en la voz del pastor Lenín de Llanón, nos entrega la primera parte del mensaje, La Verdadera Salvación.
2: Por favor, busque en sus Biblias la primera epístola de Juan, capítulo 3. Hoy deseo hablarles acerca del tema La Verdadera Salvación. Ustedes saben que el diablo es un gran falsificador y que él les llevará al infierno, ya sea desde las bancas de una iglesia o desde los santos del pecado. De hecho, yo creo que él prefiere que usted tenga algún tipo de religión, pero no una verdadera y genuina salvación. También creo que la maldición de este siglo es que tenemos muchas iglesias llenas con paganos bautizados. Iglesias llenas de gente vacía, personas que en realidad nunca han sido salvas. Tienen cultura, pero no tienen el Calvario. Tienen rituales, pero no tienen realidades. Tienen forma, pero no tienen fuerza. Tienen religión, pero carecen de rectitud. Y de estas cosas estaremos hablando hoy, de la verdadera salvación. Y será una llamada de atención a todos los que me escuchan para que no sean engañados por el falsificador y sus demonios. Primero de Juan capítulo 3, empezando en el versículo 4. Todo aquel que comete pecado infringe también la ley, pues el pecado es infracción de la ley. Y sabéis que él, o sea Jesús, apareció para quitar nuestros pecados, y no hay pecado en él. Todo aquel que permanece en él no peca. Todo aquel que peca no le ha visto ni le ha conocido. Hijitos, nadie os engañe. El que hace justicia es justo, como él es justo, o sea, Jesús. El que practica el pecado es del diablo, porque el diablo peca desde el principio. Para esto apareció el Hijo de Dios, para deshacer las obras del diablo. Todo aquel que es nacido de Dios no practica el pecado, porque la simiente de Dios permanece en él, y no puede pecar, porque es nacido de Dios. Muchas personas son engañadas porque tienen un enorme malentendido de lo que es la verdadera salvación. Así que tomaremos este pasaje de las Escrituras y lo dividiremos en tres secciones. Veremos en primer lugar la rebelión que prueba nuestra pecaminosidad. Usted sabe que algunas veces vamos a las iglesias, nos sentamos, estamos bien vestidos y con una gran sonrisa en nuestro rostro. Pero Dios está mirando adentro de nuestro corazón. Y ahí Dios lo que ve es rebelión. Miremos la palabra de Dios. Primera de Juan 3:4. Todo aquel que comete pecado infringe también la ley. Hay muchas definiciones de pecado en la Biblia. Aquí tal vez es la más clara y mejor. Todo aquel que comete pecado infringe también la ley. Pecado es romper las leyes de Dios. En Romanos 14:23 leemos, todo lo que no proviene de fe es pecado. Esta es una buena definición del pecado. Y Santiago 4:17 dice, y al que sabe hacer lo bueno y no lo hace, ¿le es qué cosa? Le es pecado. Luego en 1 Juan 5:17 se nos aclara que toda injusticia es pecado. Todas estas son definiciones de pecado, pero la más clara y concisa dice que pecado es la transgresión de la ley. En palabras más simples, bien podríamos decir, pecado es desobediencia. Verá, Dios lo hizo todo. Dios creó todo el universo y Dios puso en ese universo leyes físicas y morales, y todo el universo trabaja de acuerdo a las leyes fijas de Dios. ¿Por qué las leyes de Dios? Porque Él quiere mantener todo en orden. Usamos mucho la frase ley y orden, pero sin ley no hay orden, y sin ley, en vez de tener un cosmos, lo que habría es un caos. Dios hizo todas las cosas, las estrellas y los planetas para que se muevan en sus órbitas, las mareas en los océanos. Dios hizo su cuerpo de acuerdo a ciertos principios. Estos están incluidos en la naturaleza y en el sistema moral de las cosas. Hay leyes materiales y morales. A veces se habla de las leyes de la naturaleza. Mi amigo, no hay tales leyes de la naturaleza. Lo que sí hay son las leyes de Dios que la naturaleza obedece. Espero que entienda esto. Usted sabe que hoy tenemos una generación de personas que hablan acerca de la Madre Tierra, pero en realidad de lo que necesitamos hablar es acerca del Dios Padre. En vez de los días de Pascua, ahora se promueve el Día de la Tierra. Hay que salir y adorar al polvo. Escuche, todo el universo trabaja de acuerdo a leyes fijas, la ley de la gravedad, por ejemplo. Si usted se lanza desde lo alto de un edificio, usted no va a romper la ley de la gravedad, usted va a demostrarla, ¿no le parece? Pero al final de esa demostración, usted estará completamente roto. Amigo, hay en la ley de Dios leyes para aquellos que transgreden la ley de Dios, y así como en el universo hay leyes físicas, también las hay en el universo moral. Tenemos los 10 mandamientos. En realidad, usted no rompe los 10 mandamientos. Los 10 mandamientos le rompen a usted. Cuando transgrede los 10 mandamientos, se convierte en pecador. El pecado hace de usted un fuera de ley. ¿Por qué? Porque pecado es la transgresión de la ley. Y algunos dirán, ¿por qué Dios nos dio estas leyes tan viejas? Estaríamos mucho mejor sin ellas. Parece que Dios es una deidad cruel y vengativa allá en el cielo, inventando todas estas leyes y reglamentos para hacernos retorcer como gusanos sobre cenizas calientes, tratando de obedecerlas. No es así, mi amigo. Las leyes son para su beneficio. Si no existiera la ley de la gravedad, alguien tendría que estar constantemente alándonos del techo. Las leyes morales de Dios son para nuestro beneficio. Cada vez que Dios dice, no lo hagas, es para que no nos hagamos daño nosotros mismos. Cada vez que Dios dice, hazlo, es para que seamos felices. Recuerde que Dios no necesita nada, porque Él lo tiene todo. Dios hizo las leyes para nosotros. Pero el pecado es la transgresión de la ley, y cuando pecamos, no solo que rompemos sus leyes, sino que también rompemos su corazón, porque Dios nos ama. Ahora en cada uno de nosotros hay un espíritu ilícito, ilegal. Algunas veces podemos esconderlo. Hay algunas personas que exteriormente son completamente rebeldes y que en forma abierta y desafiante cometen crímenes, violaciones y violencias. Las consideramos como personas fuera de la ley. Pero sabe, todos estamos fuera de la ley, porque la Biblia dice que el pecado es la transgresión de la ley y que todos hemos pecado. Por lo tanto, todos somos transgresores de la ley de Dios. No hay ni una sola persona en todo el mundo que pueda decir, yo nunca he quebrantado los 10 mandamientos. Algunas veces somos muy presumidos y sofisticados en nuestra manera de vivir, y pensamos que nuestros pecados no son tan pecados. Pero a los ojos de Dios, mi amigo, el pecado es pecado. Pudiera ser que no tengan las mismas repercusiones, pero permítame repetirlo. El pecado es pecado. Pecado es la transgresión de la ley. Y no me cuente acerca de las leyes que usted no ha roto. Vamos a hablar de las leyes que sí ha roto. Como sociedad hemos tratado de hacer casi todo acerca de la desobediencia y la rebelión que existe en el mundo. Lo hemos tratado con la educación. ¿Piensa que podemos cambiar el corazón del hombre por medio de la educación? Bueno, solo recuerde que la Alemania nazi fue una nación muy educada. Alguien dijo que si usted toma a un hombre ignorante que está robando una sandía de un carro y lo educa, Él se robará la sandía y también el carro. Así que se convertirá en un diablo astuto. La educación no es la respuesta. Hemos tratado la psicología pensando que tal vez si entrenamos o psicoanalizamos a las personas, sería la solución. Pero aún estamos inundados de desobediencia y rebelión. Hemos tratado con la legislatura, con la fuerza policial, con las prisiones, y las prisiones se han vuelto una ciénaga de descontento y odio donde crece más y más el virus del crimen. Y cuando los presos salen de la prisión, por lo general retornan a sus actividades criminales, porque el problema está en el corazón del hombre. Y aunque usted pueda someter a un hombre exteriormente, él seguirá siendo un rebelde en su corazón. Una madre tenía un hijo que no le obedecía. Así que para disciplinarlo, le dijo que se metiera en el armario por un rato. Llorando y protestando, él se metió en el armario del cuarto de su mamá. Después de varios minutos, todo estuvo en silencio y la mamá se preocupó. Así que fue hasta su cuarto, se acercó al armario y preguntó, «Juanito, ¿qué estás haciendo?». Y Juanito le contestó, «Estoy escupiendo en tus zapatos, en tu ropa, en tus sombreros y seguiré escupiendo en todo lo que es tuyo». ¿Lo ve? Desobediencia, rebeldía en el corazón. Tal parece que lo que necesitamos hacer es quitar a la policía de las calles y ponerle en el corazón. Espero que usted vea que la rebelión prueba nuestra pecaminosidad. Todo aquel que comete pecado infringe también la ley. Es el pecado, infracción de la ley. Algunos de ustedes seguramente estarán pensando que sus pecados no son tan grandes. O tal vez piense que usted no peca demasiado. Permítame hacerle una pregunta. O unas preguntas. ¿Cuántos de ustedes alguna vez se han apoderado de algo que no les pertenecía, ya sea unas monedas de la alcancía de su mamá o un juguete que estaba en el patio del vecino? ¿Alguna vez en el colegio copió las respuestas del examen del trabajo de otro compañero? Así que, vamos, conteste honestamente. ¿Cuántos de ustedes se han apoderado alguna vez de algo que no les pertenecía? ¿Cuántos de ustedes han dicho alguna vez una mentira? Que haya sido una mentira, blanca o de colores, no hace ninguna diferencia. ¿Cuántos? Ninguno. Vaya, tengo una audiencia de ladronzuelos y mentirosos. Esto es cómico porque todos, absolutamente todos nosotros, alguna vez nos habremos apoderado de algo que no nos pertenecía. Y seguramente hemos dicho mentiras, grandes o pequeñas, blancas o de color, pero las hemos dicho más de una vez en la vida. Amigo, ¿se ha dado cuenta que lo que hacemos no es el problema? El problema radica en lo que somos. Un hombre no es mentiroso porque miente. Miente porque es mentiroso. Un hombre no es ladrón porque roba. Roba porque es ladrón. Así que el problema está en el corazón del ser humano porque, como lo dijo el profeta Jeremías, engañoso es el corazón más que todas las cosas y perverso. El pecado es la transgresión de la ley de Dios y nuestras rebeliones prueban nuestra pecaminosidad. Segundo, deseo que vea la justicia que proclama nuestra condición de hijos de Dios. En 1 Juan 3:2 leemos, «Amados, ahora somos hijos de Dios y aún no se ha manifestado lo que hemos de ser». Ahora miremos a la justicia que proclama nuestra condición de hijos. Y sabéis que Él apareció para quitar nuestros pecados y no hay pecado en Él. Todo aquel que permanece en Él no peca. Ahora si estamos en Cristo somos salvos. Y la Biblia dice que no vamos a pecar. Tenemos a muchas personas que dicen que son salvas, que van rumbo al cielo. Pero no se ve ningún cambio en la manera en que viven, ni uno solo. Esa es la razón por la que yo los llamo paganos bautizados. No hay ningún cambio en su vida. Escúcheme, la Biblia dice, de modo que si alguno está en Cristo, nueva criatura es, las cosas viejas pasaron. Y aquí todas son hechas nuevas. Amigo, si su religión no le ha cambiado la vida, pues es mejor que cambie de religión. En nuestros días tenemos toda clase de fáciles creencias. La gente pregunta, ¿cree usted en Jesús? Sí. ¿Cree que Él murió por sus pecados? Sí. Entonces, ¿usted es salvo? No, no lo es. El diablo también cree y tiembla. Usted es salvo cuando se arrodilla delante de Jesucristo, cuando hace de Jesucristo el Señor de su vida. Sí, ese es un acto de fe. Ese es un cambio. Y si su religión no cambia su vida, no tiene nada de lo que la Biblia habla. Y quiero dejar muy en claro lo siguiente. Usted no se salva reformando su vida. Nuestro Señor nunca nos dijo que debemos limpiarnos y que entonces Él nos salvará. Es al revés. Venimos a Jesús como somos. Jesús no vino a salvarnos en nuestros pecados. Jesús vino a salvarnos de nuestros pecados. Veamos nuevamente 1 Juan 3, los versos 5 y 6. Y sabéis que Él apareció para quitar nuestros pecados, y no hay pecado en Él. Todo aquel que permanece en Él no peca. Lo que está diciendo es que si pertenecemos a Cristo, vamos a ser como Él es. El versículo 7 dice, hijitos, nadie os engañe, el que hace justicia es justo como Él es justo. Esa es la justicia que proclama nuestra salvación. Si usted no es justo, usted no es salvo. ¿Sabe lo que significa la palabra cristiano? Significa como Cristo, y en Cristo no hay pecado. Por lo tanto, usted no puede ser como Cristo y vivir una vida de pecado. Analicemos un poco más el versículo 6 que dice, todo aquel que permanece en Él no peca. Note la palabra permanece. Significa estar en el hogar con, habitar, morar o vivir con. Si yo le digo a alguien, ven y permanece en mi casa, en realidad le estoy diciendo, ven, vive en mi casa, habita conmigo, haz de mi casa tu hogar. Permanecer habla de unión y de la comunión con el Señor Jesucristo. La razón por la que muchas personas todavía viven en pecado, a pesar de que sean miembros de una iglesia, es que ellas han aceptado algunos credos, pero no han aceptado a Cristo. Recuerde que todo aquel que permanece en Él no peca. Ahora, esto representa un verdadero problema porque todos sabemos que nosotros como creyentes fracasamos. Por favor, présteme mucha atención. La Biblia dice, todo aquel que permanece en Él no peca. Aquí no está hablando de una perfección sin pecado. No hay nadie sin pecado y perfecto, excepto Jesús. Si en la Biblia usted estudia la Biblia de los santos, descubrirá que ellos pecaron. Por ejemplo, sabrá que Abraham mintió acerca de su esposa, que Moisés perdió su temperamento, que Pedro negó al Señor, que David adulteró. Los santos del Antiguo y Nuevo Testamento pecaron, y la Biblia muestra sus faltas y fracasos. Sin embargo, aquí en esta epístola de Juan nos dice, todo aquel que permanece en Él no peca. Ahora, para permanecer en Jesús, usted tiene primero que conocer a Jesús. Eso es lógico, ¿no le parece? Si usted desea hacer una decisión por Cristo, le invito a decir una corta oración conmigo. Mis palabras serán solo para guiarle. Usted use sus propias palabras, pero hágalo con fe, sinceramente, sabiendo que Dios tiene un oído atento a su petición. Ore y diga, querido Dios, sabiendo que soy pecador y perdido, me acerco a ti en busca de la verdadera salvación. Señor Jesús, sé que cuando entregaste tu vida en la cruz del Calvario, fue para pagar la culpa de mis pecados y te agradezco por tu sacrificio de muerte para darme vida. Este mismo momento te invito a que vengas a morar en mi corazón como mi Salvador y Señor y tomes el control completo de mi vida. Ayúdame a ser la clase de persona que tú quieres que sea. Ayúdame a ser un testimonio vivo de tu gracia y misericordia y dame la fuerza para que nunca me avergüence de ti y para que yo no sea una vergüenza para ti, para tu bendita palabra, a pesar de las circunstancias o de las consecuencias. Lo pido en tu santo nombre. Amén.
3: 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Si es así, por favor, háganoslo saber para orar por su nueva vida en Jesús. 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Verá, Las personas que creen que el gozo se obtiene al comprar cosas, pronto y muy pronto se dan cuenta que las cosas no proveen gozo. Ahora, Dios sí nos creó para que conozcamos el gozo. Y Dios creó algo que Él llama bueno y que al formar parte nos da gozo. Hablamos de la familia de Dios, de la palabra griega koinonia, que se refiere a la comunión. 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
1: Desde Bogotá, Colombia, Carlos agradece. He aprendido mucho con sus prédicas y las seguiré escuchando porque tengo mucho que aprender. Gracias a Dios y a ustedes por enseñarnos a conocer de la bendita palabra de Dios. Carlos, nos contenta leer su carta. Nuestro deseo es que personas como usted continúen aprendiendo de la palabra de Dios.
2: Doris de Managua, Nicaragua, publicó en nuestro muro de Facebook: este ministerio ha sido de gran bendición e inspiración para mi vida. Hoy que los lobos se visten de ovejas. Sé parte de la palabra de verdad, la palabra de Dios que nos revela el amor que vale.
1: Estamos muy agradecidos con todos ustedes que nos escriben diariamente, animándonos a continuar, comunicándonos cómo el Señor Jesús le edifica a través del amor que vale y confirmándonos que efectivamente oran por nosotros. Nos gozamos y agradecemos al Señor por ustedes cuando recibimos su correspondencia, su testimonio y palabras de motivación. 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Una vez más, muchas gracias por escucharnos. Soy Irving Ravelo. Me despido orando que las enseñanzas claras y prácticas del pastor Adrian Rogers le ayuden a conocer el amor de Cristo profundamente y que usted crezca y se acerque aún más a Él a través de lo que Dios revela a su corazón al escuchar El Amor que Vale.
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0: La Biblia dice, bienaventurado aquel cuyo ayudador es el Dios de Jacob, cuya esperanza está en Jehová su Dios. 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Este es el versículo de la semana que se encuentra en Hechos 1:8 y dice: pero recibirán poder cuando el Espíritu Santo venga sobre ustedes y serán mis testigos en Jerusalén, en toda Judea y Samaria, hasta los confines de la tierra. Una vez más, Hechos 1:8 dice: pero recibirán poder cuando el Espíritu Santo venga sobre ustedes y serán mis testigos en Jerusalén, en toda Judea y Samaria y hasta los confines de la tierra.
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0: Hola, le habla Todd Nettleton y esta es La Voz de los Mártires. En Kunla, Burkina Faso, terroristas islámicos irrumpieron en la casa de Alimata buscando hombres cristianos. A punta de pistola, arrastraron a su esposo Yacuba, quien era pastor asistente, hasta la iglesia, atado y con los ojos vendados. Mientras los militantes seguían buscando más cristianos, Alimata y otras mujeres huyeron con sus hijos. Los disparos resonaban a sus espaldas. Otra mujer, Fadima, también escuchó los tiros que mataron a su esposo y a otros 27 mártires ese día dentro de la iglesia. «Por favor, oren por mí, porque estoy traumatizada», suplicó Fadima. «Ore por estas viudas mientras enfrentan su dolor y se aferran a su fe».
1: No permitiré que mis hermanos y hermanas sufran en silencio, ni dejaré que sirvan solos. Para acompañarme en oración por los cristianos perseguidos, visite bonradio.net.
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2: Pues bien, como saben, hay muchos que han considerado que la Carta a los Hebreos es un libro muy difícil. Puedo entender eso porque el libro está lleno de citas del Antiguo Testamento, y si uno no tiene un conocimiento básico del Antiguo Testamento, y si uno no presta la atención debida, puede perderse, por así decirlo. Pero la persona que dedica tiempo para estudiar realmente este libro, hallará muchas bendiciones al hacerlo. Resulta que hoy nos encontramos en uno de esos lugares especiales. Hoy volvemos al capítulo 4 de Hebreos y la lección Disfrutando de lo mejor de Dios. Así que volvamos a nuestro estudio de la Carta a los Hebreos y terminemos nuestra lección sobre el tema Disfrutando de lo mejor de Dios.

es una tierra buena en gran manera. Si el Señor se agrada de nosotros, nos llevará a esa tierra y nos la dará. Es una tierra que mana leche y miel. Esas son las buenas noticias. Caleb y Josué volvieron de Canaán y les dieron buenas noticias a los israelitas. La Biblia dice que estas buenas nuevas no les sirvieron a ellos porque no fueron acompañadas de fe de parte de los que las oyeron. El comentarista William Barclay dice, es como el médico que nos dice, puedo curarte si sigues mis instrucciones. Es como el maestro que dice, puedo convertirte en erudito si sigues mi programa de estudio. Es como el entrenador que le dice al atleta, puedo convertirte en campeón si no te desvías del programa que voy a fijar para ti. En cualquier aspecto de la vida, el éxito depende de la obediencia a la palabra del experto. Y si pudiéramos decirlo, Dios es el experto cuando se trata de la vida, y la felicidad real depende en hacer lo que Él dice. La aplicación de esto para nosotros es sencilla. Nosotros también oímos las buenas nuevas del plan de Dios para nuestras vidas. No se trata simplemente de las buenas noticias del Evangelio. Ya hemos oído eso. Hemos estado bajo la sangre, ¿verdad? Ahora estamos oyendo el Evangelio del plan de Dios para nuestras vidas. Lo oímos con nuestros corazones. Lo leemos en la palabra de Dios. Pero oír nunca es suficiente. Nuestro oír debe ir mezclado con fe, o de lo contrario, nunca entraremos en las bendiciones que Dios ha reservado para nosotros como sus hijos. ¿Estamos comprendiendo esto? Esta es una lección muy importante para nosotros como seguidores de Cristo. Pues bien, la experiencia del temor y la experiencia del fracaso, y luego, noten en el versículo 3, la experiencia de la fe en el desierto. Dice, porque los que hemos creído entramos en ese reposo, es decir, lo mejor de Dios. La fe es el asunto esencial, y lo demuestra esta cita del Salmo 95, versículo 11. Este era el plan de Dios para su pueblo. ¿Cuál era el plan de Dios para el pueblo de Israel? Su plan no era simplemente sacarlos de Egipto y luego dejarlos librados a sus propios recursos. Así es como a veces pensamos de nuestra fe, ¿verdad? Dios me salvó. Ahora es asunto mío figurarme qué hacer. No, el plan de Dios para usted no se terminó cuando tomó la decisión de entregarle a Cristo su corazón. Eso fue apenas el principio, no fue el fin. Muchos de nosotros venimos a Cristo y pensamos, ah, gracias Dios porque ya no voy al infierno, se acabó, ya estoy listo. No, eso es apenas el principio. En su plan, para los israelitas, Dios no se contentó con sacarlos de Egipto. Quería llevarlos a Canaán, pero entre Egipto y Canaán, ellos cayeron víctimas de algunas de las mismas cosas de las que nosotros caemos víctimas, ¿verdad? Ustedes recordarán la historia. El pueblo se puso a quejarse y a rezongar. Querían apedrear a Moisés y querían apedrear a Josué y a Caleb. Murmuraron contra Moisés. Y como recordarán, Moisés un día tuvo que ir a Dios y decirle, Dios, ¿qué voy a hacer con esta gente? Eran pésimos seguidores de su líder y el resultado fue que se perdieron lo mejor de Dios. ¿Ven el ejemplo aquí? Dios no quedó satisfecho con sacarlos de Egipto. Quería llevarlos a Canaán. Igualmente, Dios no queda satisfecho simplemente con que nos convirtamos en creyentes. Eso fue importante, porque así es como vamos a pasar la eternidad con Él. Pero, ¿cuántos saben que Él se interesa por su peregrinaje en este mismo momento? Quiero decir, la mayor parte de la Biblia tiene que ver con ese peregrinaje. No es en cuanto a empezar o terminar, es en cuanto al desierto en donde nos encontramos. A mi parecer, algunos de ustedes están, por así decirlo, como perdidos en el desierto. Empezaron con Dios, les iba bien y estaban muy contentos de haber salido de Egipto. Ahora se hallan en el desierto y saben que Dios tiene mucho más para ustedes, que lo mejor de Dios para su vida está en algún lugar por delante, así como la tierra prometida lo estaba para los israelitas. Pero usted todavía no ha entrado. No ha entrado en esa promesa debido al temor o al fracaso o a la falta de fe. Así que esas son las experiencias. Alguien lo dijo muy bien. El temor llamó a la puerta.
La fe fue a contestar y no halló a nadie allí. Cuando la fe entra, se conquista el temor, y eso quiere decir confiar de antemano lo que uno podrá entender solamente al mirarlo hacia atrás. Esas son las experiencias en el camino a la tierra prometida. En segundo lugar, veamos los ejemplos de reposo en la tierra prometida. Reposo lo pongo entre comillas. Primero hay el ejemplo del reposo de la creación, Hebreos 4, versículos 4 al 5. Porque así ha dicho en cierto lugar acerca del séptimo día: y Dios reposó en el séptimo día de todas sus obras. Y otra vez en este pasaje: no entrarán en mi reposo. ¿Sabían ustedes que Dios siempre quiso que tengamos reposo? Siempre quiso que tengamos una especie de vida de sabbat, en paz con Dios y lo que hacemos. El sabbat de Éxodo capítulo 20 se basaba en este hecho. A decir verdad, Dios instituyó el sabbat para los hebreos, ¿verdad? Cada 7 días debían descansar. ¿Saben lo que hicieron los judíos con esto? Tal como nosotros lo habríamos hecho, lo tergiversaron todo. Así fue. Convirtieron en carga lo que era una bendición. Tomaron lo que se suponía que debía ser un tiempo de refrigerio y lo convirtieron en el día más tenebroso de la semana para todo judío. Quiero decir, temían recoger una rama porque pensaban que eso era trabajo. También perseguían a los que consideraban que habían quebrantado las leyes del sabbat. Lea el Nuevo Testamento. Es casi increíble leer de todas las cosas estrafalarias que los judíos hacían porque no entendieron la importancia del día de reposo y lo convirtieron en la peor experiencia que pudiera tener quienquiera que siguiera el judaísmo. Usted dice: vaya, no puedo creer cómo pudieron hacer eso. Usted puede. Simplemente deténgase y piense por un momento. Es lo mismo que nosotros hacemos. Tomamos las cosas que Dios nos da para nuestra bendición y de alguna manera les damos la vuelta y las convertimos en una carga para nosotros. Cuando Dios califica a este reposo como mi reposo, a esto que Él quiere que nosotros disfrutemos, identifica a esto consigo mismo de una manera muy íntima. No está hablando de relajación de las tensiones, está hablando de una calidad de vida que es muy semejante a la misma calidad de vida de que Él disfruta. Es la clase de vida que quiere que tengamos. Él quiere que nosotros entremos en eso. Eso es lo que quiere decir con esta frase de reposo de la creación que habla del sabbat. Luego tenemos el ejemplo del reposo en Canaán. Hebreos 4, versículos 6 al 7. Por tanto, puesto que todavía falta que algunos entren en él, y aquellos a quienes antes se les anunció las buenas nuevas no entraron por causa de su desobediencia, Dios otra vez fija un día, hoy, diciendo por medio de David después de mucho tiempo, como se ha dicho antes: si ustedes oyen hoy su voz, no endurezcan sus corazones. Esto es lo que él está diciendo aquí. Israel no alcanzó lo que Dios tenía para ellos en la tierra prometida, así que se quedaron fuera, ¿verdad? No lo recibieron. Solo 2 individuos de toda la generación adulta pudieron entrar a la tierra prometida: Josué y Caleb. El resto de toda la generación que no creyeron a Dios en Cades Barnea quedaron descalificados y no pudieron lograr el reposo que Dios había provisto para ellos. Así que el escritor de Hebreos dice que todavía estaban allí. El reposo todavía estaba allí. Entonces, aparece Josué, y Josué iba a ser quien los llevaría a este reposo. Él hizo muchas cosas buenas. Por ejemplo, el episodio de los muros de Jericó y todo el resto que sucedió allí. Pero, ¿cuántos recuerdan que Josué también cometió errores? Y así Josué tampoco disfrutó del reposo que Dios tenía preparado para su pueblo. Después de Josué vino David. Y a David le iba muy bien hasta que se olvidó quién era y se enredó con Betsabé. Luego vino Salomón, que debía promover el reposo para el pueblo, y se enredó casándose con muchas esposas. Así que la Biblia está diciendo que tal como en el Antiguo Testamento el reposo que estaba propuesto para Israel, ellos nunca lo alcanzaron y nunca lo disfrutaron ni por Josué, ni por David, ni por Salomón. Lo que quiere ayudarnos a entender es que todavía está allí, y está allí
para nosotros si lo queremos. Todo lo que tenemos que hacer es entrar en este reposo y desear que lo que Dios ha puesto a nuestra disposición como pueblo suyo, pero no se lo recibe por ósmosis. Luego vemos el ejemplo del reposo en el Calvario. Hebreos 4, versículos 9 al 13. Quiero llamar su atención a lo que dice en el versículo 11. Por tanto, esforcémonos por entrar en ese reposo. Esto quiere decir que debemos ser diligentes. Ahora bien, eso puede parecer como algo contradictorio. Sean diligentes para descansar. Si usted está teniendo dificultades para quedarse dormido, usted no va y se acuesta en la cama y dice, tengo que esforzarme más para dormirme. Quiero decir, eso no funciona así, ¿verdad? No y no. Pero aquí, esto tiene sentido. Esta desconexión es importante. A fin de conocer lo mejor de Dios para nuestras vidas, hay ciertas cosas en las que es nuestra responsabilidad entrar. No entramos a fin de lograrlo por nosotros mismos. Entramos en la disciplina que le permite a Dios concedérnoslas. Cuando Jesús colgaba en la cruz para completar la experiencia de la salvación, dijo, «Consumado es», y quedó completa. Nuestra salvación está hecha por completo, completa, pero eso es simplemente Egipto. Como ven, nosotros ya hemos salido de Egipto, estamos en el camino y Dios dice que en este camino Él tiene algo especial para nosotros. Tiene algo para usted y para mí que representa mucho más de lo que la mayoría de nosotros jamás podría comprender. Tenemos que esforzarnos, tenemos que ser diligentes para entrar. Esto es una paradoja, lo sé, pero se nos llama a que nos esforcemos a fin de que podamos entrar en este reposo. Esto también nos ayuda a comprender la dicotomía que algunos ven entre la fe y las obras. Algunos dicen, pues bien, soy salvado por la gracia, así que eso es todo, ya no tengo que hacer nada. Pues bien, usted no puede hacer nada para ser salvado, pero una vez que ha sido salvado, tiene que esforzarse por hacer algo. La Biblia dice en Efesios capítulo 2, versículos 8 al 10, porque por gracia ustedes han sido salvados por medio de la fe, y esto no procede de ustedes, sino que es don de Dios, no por obras para que nadie se gloríe, porque somos hechura suya, creados en Cristo Jesús para hacer buenas obras, las cuales Dios preparó de antemano para que anduviéramos en ellas. En otras palabras, no somos salvados por buenas obras, somos salvados para buenas obras. Un hombre está en una balsa que ha hecho y el mar lo empuja mar adentro. El viento y el oleaje dan toda indicación de un desastre inminente. El hombre lucha desesperadamente para mantener la balsa a flote, pero por más que se esfuerza en remar, no puede acercarse ni un ápice a la orilla. Al alzar la vista de su esfuerzo, ve que un barco se acerca. La tripulación le echa una cuerda y le dice que suba. El hombre, al instante, abandona su balsa y sus propios esfuerzos y acepta la salvación que se le ofrece. Está a salvo, está seguro. Lo llevan ante el capitán, quien le dice, «Ahora necesitamos tu ayuda, nos hacen falta manos. ¿Podrías ayudar?» Esto no tiene nada que ver con su situación. Su salvación ya es segura. No lo van a echar por la borda si se niega a ayudar. Pero su gratitud es tal que de buen grado arrima su hombro. Ayudar a bordo no tiene nada que ver con su salvación. El llamado al servicio en la vida cristiana no es un llamado a esclavitud, sino a un esfuerzo de amor. ¿No es eso lo que debería ser para nosotros como creyentes? Ningún pastor jamás debería tener que ponerse en el púlpito y suplicar a los creyentes que sirvan a Dios. Yo he escogido no hacer eso. Amigo y amiga, si usted entiende de qué ha salido de Egipto, del cual ha sido rescatado, del peligro del que ha sido rescatado, su pensamiento debe ser para Dios. Posdata, te amo, Señor. Lo que sea que pueda hacer por ti, házmelo saber. Esa debería ser nuestra motivación para cada uno de nosotros. Eso nos lleva a la última parte de este pasaje. El punto clave para la mayoría de nosotros es que Egipto ya está detrás. Entendemos eso. Hemos sido puestos bajo la sangre de Jesucristo. Eso es la cruz. Así que estamos fuera de Egipto. Gracias a Dios por eso. Estamos camino al cielo. Y así, ¿cómo sabemos cómo nos va en nuestro camino
a lo mejor que Dios tiene para nosotros. Aquí tenemos dos versículos que muchos sabemos bastante bien, pero que en realidad en este contexto nos ayudan a hallar una respuesta a esa pregunta. Aquí tenemos el examen de los requisitos de la tierra prometida. Lo primero es que somos examinados por la palabra de Dios. Hebreos 4, versículo 12. Porque la palabra de Dios es viva y eficaz, y más cortante que cualquier espada de dos filos. Penetra hasta la división del alma y del espíritu, de las coyunturas y los tuétanos, y es poderosa para discernir los pensamientos y las intenciones del corazón. ¿Cómo sabemos si hemos entrado en lo mejor de Dios para nuestras vidas? Pues bien, de acuerdo al escritor de Hebreos, hay dos fuentes a las que podemos echar mano. Una de ellas es la palabra de Dios y la otra es el Dios de la palabra. Si apelamos nuestro caso a estos dos testigos, descubriremos cómo nos va. El primero de nuestros dos testigos es la palabra de Dios, y la palabra de Dios se abre paso por todas nuestras pretensiones, ¿verdad? ¿Alguna vez ha estado usted leyendo la palabra de Dios y en realidad se ha enfurecido contra la Biblia? ¿Alguna vez le ha sucedido eso? Yo hallo que eso me sucede más bien a menudo, porque cuando leo la Biblia me habla en cuanto a mí mismo. Santiago capítulo 1, versículo 23 al 25 dice: Porque si alguien es oidor de la palabra y no hacedor, es semejante a un hombre que mira su rostro natural en un espejo. Pues después de mirarse a sí mismo e irse, inmediatamente se olvida de qué clase de persona es. Pero el que mira atentamente a la ley perfecta, la ley de la libertad, y permanece en ella, no habiéndose vuelto un oidor olvidadizo, sino un hacedor eficaz, este será bienaventurado en lo que hace. ¿Qué nos está diciendo este pasaje? Este pasaje dice que he salido de Egipto, he sido salvado. Gracias a Dios, estoy en camino a lo mejor que Dios tiene para mí, pero a veces no estoy seguro en cuanto a mis motivos. No estoy seguro en cuanto a lo que estoy haciendo en mi vida. No estoy seguro si me dirijo a lo mejor de Dios. No estoy seguro si me he dejado atrapar por la presión que el mundo ejerce sobre mí para que lo imite. O tal vez incluso se me antojan algunas de las cosas que tenía en Egipto, como los israelitas. No estoy seguro en cuanto a mí mismo. ¿Cómo puedo estar seguro del punto en que me hallo en este peregrinaje? La Biblia es el sistema global de posicionamiento dado por Dios. ¿Quieres saber dónde está? Lea la Biblia, y cuando usted lee la Biblia sabrá dónde está. Dice que la Biblia es tan poderosa que se abre paso hasta la misma médula. Algunas veces me preocupo en cuanto a mis motivos. ¿Cuáles son mis motivos? Una vez estábamos en una de nuestras concentraciones y el Coliseo estaba repleto hasta la bandera. Yo me hallaba sentado en la plataforma pensando, Dios, casi no puedo creer que tengo que predicar a todas las personas. Y entonces me vino el pensamiento, y esto bien puede haber venido del enemigo, pero también puede haber venido de Dios. Jeremías, ¿cuáles son tus motivos para hacer todo esto? ¿Alguna vez le vienen estos pensamientos? ¿Sabe lo que la Biblia dice? La Biblia dice que la palabra de Dios le ayuda a entender sus motivos. La palabra de Dios se abre paso por entre nuestros motivos. Se abre paso por todo lo que hacemos, tratando de impresionar a otros. Si uno se mantiene en la Biblia,

responsable por sacarnos de Egipto está mirándonos conforme avanzamos en este peregrinaje por el desierto y a lo mejor que Él tiene para nosotros. Él sabe todo en cuanto a nosotros. Él no hace acepción de personas. Nada está oculto a su vista. Todos nosotros y todo en cuanto a nosotros está desnudo y abierto a sus ojos. Y entonces dice, ah, de paso, Él es el único que importa, porque Él es el único a quien tendremos que dar cuenta. Así que esto es una especie de recordatorio aleccionador para nosotros. Vuelvo a lo que ya dije anteriormente, que a veces nosotros, como creyentes, de cierta manera nos volvemos complacientes y satisfechos. Vamos, ya fui salvado, asisto a la iglesia, le doy a Dios el mínimo, me va bien. Tal vez no esté a la cabeza de la lista, pero estoy adentro. Gracias a Dios, estoy adentro. El escritor de Hebreos dice, debes temer esa actitud. Debes temer que incluso sea posiblemente cierto en tu vida de que quedas satisfecho con cualquier cosa excepto lo mejor que Dios tiene para ti. Uno de los retos que tenemos en la vida es nuestra proclividad a conformarnos con objetivos limitados. Quiero decirle que Dios tiene un plan increíble para su vida, pero ¿sabe usted por qué no entra en eso? La Biblia dice que no entramos debido a la incredulidad, porque no confiamos en Él. Esto es algo que nunca he entendido. Confío en Dios en cuanto a la eternidad. Confiaré en Él para siempre. Le he entregado mi vida, Él me ha dado vida eterna. Voy a pasar toda la eternidad con Él, pero ¿recuerda lo que ya dije? El problema real es confiarle a Dios la próxima semana. La próxima semana en este peregrinaje. La próxima semana en este camino. Así que quiero presentarle un reto a usted que ya es seguidor de Cristo. Esto me entusiasma porque es un reto también en mi propia vida. Yo no quiero perderme nada de lo que Dios tiene para mí. Ya he salido de Egipto, alabado sea Dios, ya estoy en el camino y eso es estimulante. Veo la meta, sé hacia dónde me dirijo. Pero esto tiene que ver con este recorrido y el hecho es que Dios quiere darme reposo. Sé que se trata de paz y tranquilidad y participación armoniosa, pero es mucho más que eso. El reposo de Dios es lo mejor de Dios. Dios quiere que usted tenga lo mejor de Él en su vida y ese es el reto que quiero presentarle hoy. No se quede satisfecho con nada menos. Dígale a Dios, he estado, de cierta manera, flotando y participando a medias en lo que tú me has dado y en mi salvación, pero ya no voy a seguir así. Permítanme decirles algo, amigos y amigas. Dios nos ha dado a cada uno de nosotros un don espiritual. La Biblia dice eso. No hay nadie que ya sea creyente y que carezca de un don. Eso quiere decir que Dios le ha equipado con una herramienta de ministerio muy especial que Él quiere que usted utilice. Hay varias listas de ellos en Primera a los Corintios, capítulo 12, y en Romanos, capítulo 12. Según algunas cuentas, hay como 19 dones diferentes, y usted tiene por lo menos uno de ellos. Algunos tienen varios de ellos, pero como ve, Dios le da el don, pero espera que usted le consagre ese don a Él para servirle y honrarle y avanzar en su búsqueda de lo mejor de Él para su vida. A lo mejor usted se ha conformado con mediocridad de su fe. Espero haberlo intranquilizado hoy. Espero haber estimulado su corazón para que usted se proponga hoy mismo y diga, algo tiene que cambiar en mi vida porque no estoy contento simplemente con haber salido de Egipto. Quiero ser un hombre o una mujer que está en búsqueda de lo mejor de Dios. Amén. Amén. Amén. Amén. El Antiguo Testamento nos ha sido dado para que sea un ejemplo, dicen las Escrituras. Estos ejemplos nos han sido dados para que podamos aprender de ellos y seguirlos y aplicarlos a nuestras vidas todos los días. Mañana empezaremos un mensaje que lleva el título de un canto que aprendí cuando niño. Se titula Cristo es todo lo que uno necesita. Se basa en Hebreos, capítulo 4, versículos 14 al 16. No se lo pierda. El estudio de mañana nos lleva de regreso a la centralidad de Jesucristo en esta carta a los Hebreos. Gracias por su sintonía a este programa
Esperamos.

0: Esperamos que tenga un día maravilloso. Volveremos a vernos el día de mañana.
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3: Este es el versículo de la semana que se encuentra en Hechos 1:8 y dice, pero recibirán poder cuando el Espíritu Santo venga sobre ustedes y serán mis testigos en Jerusalén, en toda Judea y Samaria, hasta los confines de la tierra. Una vez más, Hechos 1:8 dice, pero recibirán poder cuando el Espíritu Santo venga sobre ustedes y serán mis testigos en Jerusalén, en toda Judea y Samaria, y hasta los confines de la tierra.

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1: Como tantos otros, mi rebelión empezó cuando yo tenía 12 años. Éramos solo mamá y yo después de que ella y papá se divorciaron, al menos hasta que mi padrastro apareció sin esperarlo. Mis abuelos fueron una buena influencia para mí. El abuelo era un predicador y la abuela era una maestra de Biblia, pero yo no pensaba que necesitaba a Dios, especialmente después que fumé mi primer pitillo. Pasé mis años de secundaria borracho y drogado con amigos, pero sí me gradué. Después de que mi mejor amigo murió cuando se emborrachó y chocó su carro contra un árbol, yo me retiré de la universidad para convertirme en un camionero. En vez de ir a la escuela para conseguir mi licencia comercial, solo alquilé un camión y me enseñé. Me gustaba mi trabajo, manejando toda la noche, hablando por el radiotransmisor, usando anfetaminas para permanecer despierto. Compré una motocicleta y pasaba mi tiempo libre juntándome con una pandilla de motociclistas. Luego me enamoré de Katy. Ambos trabajamos, pero por varios años fuimos individuos libres, usando drogas y divirtiéndonos. A veces, sin embargo, yo me sentía vacío por dentro. Le apenaba a mi abuelo que nosotros viviéramos juntos, así que acordamos dejarle que nos casara. La noche que nuestra hija nació y yo miré sus ojos, sentí la presencia del Señor por primera vez. Me di cuenta de que mi vida era un desperdicio y oré, pidiendo a Jesús que entrara en mi corazón, ahí mismo en el hospital. Mi vida no cambió hasta que empecé a estudiar la Biblia seriamente y me uní a un club de motociclistas cristiano. Soy Daniel Ballender y hoy recorro mi motocicleta por el Hijo para contar a otros que Jesús trae el mayor gozo a la vida porque Él le hará libre. Y si el Hijo os libertare, seréis libres de verdad.
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1: ¿Se ha preguntado por qué los cristianos actúan como lo hacen? No me refiero solo a la mala conducta, sino también a la buena. ¿Por qué actúan como lo hacen? Bueno, probablemente haya muchas razones, pero hoy me gustaría hablarles sobre una de las razones principales. Uno de los motivos principales por el cual actuamos de la manera en que lo hacemos es debido a nuestro don espiritual. Cuando aceptamos a Jesucristo como nuestro Salvador, el Señor nos dio muchos dones y talentos, entre los cuales hay un don de motivación, hay un don que nos impulsa, hay uno que subyace en todo lo que hacemos. Cuando operamos desde ese don espiritual, podemos dar lo mejor de nosotros. Tenemos nuestro mayor sentido de satisfacción y logro en la vida y somos más productivos. Cuando no actuamos desde este don, todas esas cosas son menos de lo que podrían ser. Así que de lo que me gustaría hablar hoy es sobre el don de profecía. Leamos en el capítulo 12 de Romanos. El apóstol Pablo nos da tres clasificaciones diferentes de los dones en la epístola a los Romanos, en la primera epístola a los Corintios y en la epístola a los Efesios, hablando no solo de los dones motivacionales, sino también de otras manifestaciones del don del Espíritu Santo en nuestras vidas y en muchas áreas del ministerio. Escuche con atención lo que dice Romanos capítulo 12, versículos 4 y 5. Porque de la manera que en un cuerpo tenemos muchos miembros, pero no todos los miembros tienen la misma función. Así nosotros, siendo muchos, somos un cuerpo en Cristo y todos miembros los unos de los otros. Es decir, toda la iglesia, el cuerpo de Cristo. No hablamos de denominaciones, sino de todo el cuerpo de Cristo. Cada uno individualmente tiene su parte específica. Romanos 12, versículos 6 al 8 dice así: De manera que, teniendo diferentes dones, según la gracia que nos es dada, si el de profecía, úsese conforme a la medida de la fe, o si de servicio en servir, o el que enseña, en la enseñanza, el que exhorta en la exhortación, el que reparte con liberalidad, el que preside con solicitud, el que hace misericordia con alegría. Ahora bien, al hablar del don de profecía, ¿cuáles son las características de una persona con este don? Bueno, la primera característica es que tiene una fuerte necesidad de expresarse verbalmente. Por lo general, es la clase de persona que hablará primero. Es alguien que tiene la tendencia a hablar primero y, sobre todo, le verá levantarse si cree que ocurre alguna injusticia. ante alguien que ha sido maltratado, la persona con el don de profecía muchas veces asumirá la ofensa y dirá exactamente lo que crea que debe hacerse. Permítame ejemplificar este don con el personaje bíblico que mejor lo describe, Pedro. Si lo piensa bien, el apóstol Pedro siempre estaba diciéndole a Cristo lo que debía hacer, por qué no debía hacer esto otro, saltando en el agua y haciendo todo tipo de cosas. Y tenemos que admitir algo sobre Pedro. Jamás disimuló sus características. Cuando una persona con el don de profecía desea y está dispuesta a hablar con usted sobre su vida, usted se le acerca y le dice, estoy pasando por esto en mi vida. Y la persona con este don dice, bueno, entonces, esto es lo que debes hacer. Y se van y al volver a verse le pregunta, ¿hiciste lo que te dije? Y usted dice, no. ¿Sabe lo que va a pasar? Que el profeta le dirá, no vuelvas a hablar conmigo hasta que hagas lo que te dije que hicieras la primera vez. Ahora bien, esto hace que a veces sean malinterpretados, pero el don de profecía hace que dicha persona tenga un discernimiento muy claro sobre las cosas y que es necesario que demos el primer paso en la solución de nuestros problemas, y si no lo hacemos, no deseará hablar más sobre el tema porque, en ese caso, le estaremos haciendo perder su tiempo y el nuestro. La persona con el don de profecía es muy fuerte en estas áreas. Una segunda característica de la persona con este don es que tiene una gran capacidad para discernir el carácter y los motivos de otras personas. Y por supuesto, ¿quién fue un buen ejemplo de esto? Pedro. Cuando Ananías y Zafira trajeron su ofrenda a los pies de los apóstoles, como lo habían hecho otras personas, tan pronto como lo hicieron, Pedro no les dijo, me alegra que hayan venido a dar esta ofrenda, estamos muy agradecidos y estoy seguro de que Dios los usará. ¿Sabe lo que les dijo? Les dijo, Ananías, ¿por qué le mientes a Dios? Al don de profecía no le preocupan los sentimientos de las personas, le preocupa la verdad y la rectitud, hacer lo correcto. Le importa no ser hipócrita, deshonesto o engañoso. Luego, por supuesto, está todo el tema de la implicación incondicional. Cuando una persona que tiene el don de profecía decide involucrarse en algo, pone en ello todo lo que tiene, dará lo mejor de sí, hará lo que sea necesario para hacer el trabajo, porque ese es su compromiso y así es como ve las cosas. La persona con el don de profecía está muy abierta a la corrección. Recordemos, por ejemplo, la pesca milagrosa cuando iban a pescar y Pedro no quería ir otra vez porque habían estado pescando toda la noche. Al final se fueron de todos modos y cuando terminaron con todos aquellos peces en el bote, al punto de que casi se hundían, ¿qué hizo? Cayó de rodillas y dijo, «Apártate de mí, Señor, porque soy hombre pecador». Estuvo dispuesto a ser corregido. Y esto fue así en la vida de Pedro y debería serlo también en la vida de todos nosotros, sin importar cuál sea nuestro don espiritual. La persona con el don de profecía está abierta a la corrección porque quiere crecer, desea tener un buen espíritu de discernimiento y sabe lo importante que es vivir una vida piadosa, siendo lo suficientemente sabio como para hacer correcciones cuando éstas sean necesarias. Del mismo modo, la lealtad es muy importante en la vida de alguien con el don de profecía. Por ejemplo, el Señor Jesús preguntó a sus discípulos en Juan capítulo 6 si ellos también se iban a alejar como lo estaba haciendo la multitud porque no les gustaba lo que había dicho. Cada vez que el Señor comenzaba a hablar sobre el sufrimiento, la muerte y la crucifixión, sobre negarse a sí mismo, la gente que le seguía comenzaba a disminuir. Así que el Señor Jesús se volvió hacia ellos y les preguntó, ¿y ustedes también se van a ir? Y Pedro le respondió básicamente, ¿a dónde nos vamos a ir, Señor? Tú eres quien tiene la palabra de vida eterna. Fue muy, muy leal al Señor Jesús. Alguien podría decir, bueno, espere un minuto, si era tan leal al Señor Jesús, ¿qué hay de lo que pasó en el jardín? Hablaré de ello en un momento. Cuando nos volvemos carnales, pasan muchas cosas. Pedro también estuvo dispuesto a sufrir. La persona que tiene el don de profecía está dispuesta a sufrir. Muchísimas personas hoy en día no quieren sufrir, y si piensan que lo que está sucediendo les va a costar un poco de sufrimiento, prefieren irse, se evaporan, se van. No se puede confiar en que permanezcan en situaciones duras y difíciles. Cuando pase por problemas, pruebas y angustias en su vida y quiera hacer lo correcto, la persona con el don de profecía le apoyará y le defenderá si es posible. Si se trata de algo sobre lo que realmente necesite ser corregido, entonces tratará de corregirle y le acompañará y apoyará en el proceso. Estará dispuesta a soportar las críticas y juicios de otras personas sin importar nada. Las personas con este don son también muy persuasivas en la definición de la verdad. Por ejemplo, alguien con el don de profecía no le dejará con muchas preguntas y dudas. En primer lugar, sabrá exactamente lo que cree. Y en segundo lugar, validará ante usted con la palabra de Dios lo que cree, dejándolo muy en claro. Ahora bien, ¿cómo pueden ser malinterpretadas las personas con este don tomando en cuenta todo lo que hemos dicho hasta ahora? Bueno, he aquí la primera manera. Su sentido estricto del bien y del mal y la insistencia que ponen en ello los hace ver a menudo como personas intolerantes. Plantear la existencia de un problema o señalar que algo no es lo que debería ser les hace ver intolerantes. Por ejemplo, alguien con el don de profecía no ve muchas cosas como grises, no ve medias tintas. Es una cosa o la otra, pero no ambas. Ahora bien, sabemos que todo en la vida no es necesariamente blanco y negro, no es necesariamente correcto o incorrecto. Hay algunas áreas que pueden tener algo de gris, pero en la mente del profeta no son muchas. Son muy pocas las cosas sobre las que no tenga una comprensión, una opinión bíblica y una opinión personal muy claras, lo que está bien y lo que está mal. Debido a esta razón, la persona con el don de profecía puede ser malinterpretada. Una segunda forma en que pueden ser malinterpretados es que su fuerte deseo de proclamar la verdad a menudo se interpreta como desinterés en escuchar a la otra persona. Por ejemplo, todas las mujeres dicen esto en algún momento. Solo estoy tratando de decirte lo que está pasando. Mientras la mayoría de los maridos dicen, bueno, solo dame el resultado final. En otras palabras, dame el destino, no me hagas hacer todo el viaje. El marido puede ser muy generoso, cariñoso y amable, pero para él, todos esos detalles son superfluos. Todo lo que tiene que hacer es decirle lo que quiere y él dirá sí o no. Así que preparar la bomba no afecta realmente al Señor, don de profecía, por la simple razón de que si está bien, está bien. Si cree que eso es lo correcto, lo hará. Pero si no es así, la respuesta será no. Así que habrá perdido todo ese tiempo haciéndole recorrer el viaje. Un tercer malentendido es que muchas veces su franqueza es quizás como dureza. Por ejemplo, tomemos a Pedro y al Señor Jesús. Cuando Jesús le dijo a sus discípulos en el capítulo 16 de Mateo que el Hijo del Hombre debía ser crucificado y luego morir y resucitar, Pedro se dio la vuelta y le dijo, «De ninguna manera, eso no pasará. No vamos a dejar que eso te pase, Señor». Entonces el Señor le dijo, «Pedro, estás actuando como el diablo». El Señor Jesús estaba diciendo la verdad con firmeza para poder corregir a Pedro porque sabía que tenía que mantenerlo bajo control. Pedro estaba dispuesto a ir a la guerra por él. Eso sí que es lealtad. Pedro estaba dispuesto a enfrentarse a todo el ejército romano con tan solo una espada si era necesario, con tal de defender al Señor Jesús. Pero Pedro tenía sus fallos y debilidades como todo el mundo. Luego, por supuesto, la persona con el don de profecía puede ser malinterpretada pensando que solo le interesan los grupos de personas y no los individuos. Así que muchas veces la gente piensa que quien tiene el don de profecía no se interesa por los individuos, solo por los grupos de personas. El problema es que la persona con este don ve el panorama general y al mismo tiempo ve al individuo, a cada individuo que conforma el panorama general. No es que no les importe, sus circunstancias evitan a menudo que esto sea cierto. Luego, por supuesto, está el tema de creer y sentir que la persona tiene efectivamente el don de profecía, porque tal vez la manera en que hace las cosas y sus esfuerzos por obtener resultados le hagan utilizar trucos. A menudo su deseo de hacer la voluntad de Dios y de ser lo que Dios quiere que sea, le hará hacer uso de métodos que hagan pensar a la gente, ¿sabes qué? Estás usando trucos. Cuando lo que en realidad está en la mente de la persona con el don de profecía es ver la obra de Dios hecha. Lo que le interesa es el resultado final. Y para ellos, el fin justifica los medios porque estos ayudan a realizar la obra de Dios. Pero si una persona malinterpreta esto, a veces puede crear problemas y dificultades muy serias. Y luego está, por supuesto, el énfasis que pone la persona con el don de profecía en las decisiones, que hace que parezca que no le importa el crecimiento espiritual de los demás. Pero eso no es verdad. La persona con el don de profecía hace tanto énfasis en la decisión porque tiene la visión general, puede ver las consecuencias futuras y sabe que si esta no es firme, si hay dudas sin aclarar, entonces cuando lleguen las dificultades la persona podrá tambalear, alejarse y desobedecer a Dios. Por lo tanto, siempre tiene en cuenta las consecuencias futuras de las decisiones que tomamos. Pero a veces eso es frecuentemente malinterpretado. Luego está todo el asunto de su franqueza pública y su gusto por normas y reglas estrictas que hace que parezca que es insensible a los demás. Que alguien sea franco en lo que dice no significa que no le importen otras personas y que no sea sensible a los demás. Pero eso es lo que Dios les ha dado. Esa es la forma en que operan y una vez que lo entendamos, ya no hay malentendidos. Ahora, con esto en mente, hablemos de algo muy importante. ¿Qué pasa cuando estamos fuera del Espíritu? Digamos, por ejemplo, que una persona con el don de profecía, cuando camina en el Espíritu, es muy veraz y franco sobre todo. En otras palabras, quiere ser alguien sincero, que camine y opere desde la verdad. Pero cuando esa misma persona se deja dominar por la carne, ¿qué sucede? Que puede llegar a ser alguien muy engañoso. Puede mentir y llegar a ser muy engañoso. Lo segundo que quisiera que notes es esto. Una persona con el don de profecía está comprometida con la obediencia y la justicia, pero cuando se deja dominar por la carne, puede volverse obstinada y muy rebelde. En tercer lugar, quienes tienen el don de profecía son naturalmente muy sinceros. Se puede decir que son muy sinceros. Hacen las cosas por una razón y creen en lo que dicen. Pero cuando se vuelven carnales, son un ejemplo de hipocresía. Dicen una cosa y hacen otra. Dicen que creen en una cosa, pero se comportan como si creyeran en otra. Lo que sucede es que en realidad son lo opuesto a lo que podrían y deberían ser. De igual forma, una persona con el don de profecía está muy comprometida con la moralidad, de caminar moralmente en todo momento. Sin embargo, cuando esa persona se deja dominar por la carne, puede llegar a ser muy sensual y moralmente impura. Tiene muchas virtudes, pero cuando se deja dominar por la carne, podemos ver los efectos negativos. Una persona que tiene el don de profecía es naturalmente muy franca en lo que hace y lo que dice, así como en su confianza y seguridad, porque es alguien afianzado en la palabra de Dios. Pero cuando esa persona se vuelve carnal, esa misma persona puede volverse muy temerosa y como consecuencia de ello muy ineficaz. Cuando se deja dominar por la carne, en lugar de confiar y creer en Dios y en su palabra, se vuelve muy temeroso. Quienes tienen el don de profecía son muy indulgentes. Cuando ven a otros haciendo lo que está mal, desean acercarse y ayudarles a cambiar de rumbo mostrando las consecuencias futuras de sus actos. Pero cuando se dejan dominar por la carne, pueden rechazar a la otra persona sin problema alguno. Pueden cerrarse a los demás, rechazarles, abandonarles. Cuando se vuelven carnales, dicen, deberías haber hecho lo que te dije que hicieras. Si hubieras hecho esto y lo otro, no estarías así. Al final simplemente rechazan a la otra persona. De igual forma, las personas con el don de profecía son muy persuasivas porque así es el don que Dios les dio. Pero cuando se dejan dominar por la carne, se vuelven tan polémicos, agresivos y belicosos que nadie quiere creer lo que dicen. Cuando la persona con este don elige no caminar en el Espíritu, no se ve afectada solo un área de su vida. Se ven afectadas todas y cada una de ellas. La persona con el don de profecía tiene un don tan importante como los otros seis. ¿Puede ser malinterpretada? Sí. ¿Puede dejarse dominar por la carne y ser culpable ante Dios? Sí, puede. Por eso nos incumbe a todos no desconectarnos del Espíritu y no comenzar a dar excusas de por qué no hacemos lo que Dios nos ha llamado a hacer, sino decir, Señor, te obedezco, porque quiero tener buenas relaciones. En primer lugar contigo, Padre. Quiero tener buenas relaciones con mis amigos, con mis compañeros de trabajo, con mis compañeros de estudios, con todo mundo. Esta es una decisión que usted tiene que tomar. Es una decisión que le conviene tomar. Si pudiera ver las consecuencias futuras de su conducta, diría, sí, Señor. Si todos pudiéramos ver las consecuencias del pecado en nuestras vidas y lo que podría hacernos dudar, diríamos, sí, Señor, sí, sí, sí, no quiero pasar por eso. Por ello, tenga siempre un corazón abierto hacia los demás, si se trata del Espíritu Santo que quiere corregirlo, cuando sea necesario. Si lo hace, sabe lo que pasará. Usted funcionará en base a su don. Dará lo mejor de sí. Disfrutará de lo mejor. Será más fructífero y más productivo. Se sentirá más satisfecho y contento en la vida. Amén.
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1: Quisiera que recuerden esto porque muchas veces nos excusamos. Recuerde que Moisés era un asesino, mató a un soldado egipcio, pero Dios lo usó para sacar al pueblo de Israel de la esclavitud egipcia y se convirtió en el estadista del Antiguo Testamento. Piense ahora en el apóstol Pablo. Hizo algo peor que eso. No solo era culpable del asesinato, sino que su idea era eliminar el nombre de Jesús sobre la faz de la tierra y erradicar la iglesia cristiana. Y, sin embargo, se convirtió en el misionero más asombroso de Dios. Mire, usted no sabe cuál es su potencial. No mire a su pasado y diga, bueno, cometí este error. Ellos también lo hicieron. La cuestión es si está dispuesto a alinearse hoy con la voluntad de Dios para su vida y descubrir lo que Él puede hacer, lo que Él hará. Quizás diga, bueno, no sé si Dios me ama tanto. La palabra de Dios dice muy claramente que desde su perspectiva, ¿qué ha hecho Dios? Dios ha puesto dentro de usted, escuche bien, toda la capacidad, todo lo que necesita para convertirse en lo que Él quiere que sea. Ya está ahí, está dentro de usted esperando ser liberado.
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1: Y ahora, el pronóstico del tiempo para Houston en Radio Amistad. Se reporta 83 grados y mayormente nublado. Hoy tormentas eléctricas con una temperatura máxima cerca de 92 grados. Esta noche, parcialmente nublado con una temperatura mínima cerca de 78 grados. Después mañana, despejado con una temperatura máxima cerca de 95 grados. Mañana por la noche, despejado con una temperatura mínima cerca de 78 grados. El pronóstico del tiempo en KHCB Houston.
0: Este es el versículo de la semana que se encuentra en Hechos 1:8 y dice: pero recibirán poder cuando el Espíritu Santo venga sobre ustedes, y serán mis testigos en Jerusalén, en toda Judea y Samaria, hasta los confines de la tierra. Una vez más, Hechos 1:8 dice: pero recibirán poder cuando el Espíritu Santo venga sobre ustedes, y serán mis testigos en Jerusalén, en toda Judea y Samaria, y hasta los confines de la tierra. Estas son RRA Noticias, reporta Miguel Ángel Jacinto desde Houston, Texas. Las ventas minoristas aumentaron 1,2% en agosto respecto al mes anterior, hasta los 773.900 millones de dólares, según la estimación preliminar de la Oficina del Censo. El resultado superó el avance del 0,8% previsto por los analistas y revirtió la caída revisada del 0,5% registrada en julio. Excluidas las estaciones de servicio, las ventas minoristas crecieron en 1,1%. También aumentaron las ventas en restaurantes y bares, así como las compras de vehículos y otros bienes. Los datos muestran que el consumidor mantiene su capacidad de gasto, aunque parte del crecimiento refleja el aumento de los precios y no necesariamente un mayor volumen de productos vendidos. La Autoridad de Gestión de Desastres de Nepal informó que subió a 6,150 el número de personas desaparecidas en una importante revisión al alza del balance de víctimas por el deslave del 26 de agosto. El nuevo balance sumó casi 1,000 desaparecidos a la cifra reportada de 5,179. Hemos estado recopilando información sobre las personas desaparecidas desde las oficinas de distrito y hemos revisado los datos tras la verificación, declaró la portavoz de la Autoridad de Desastres, Shanti Mahat. El número de cuerpos recuperados asciende a 1,403, de los cuales 105 han sido identificados, según la Agencia de Desastres. El pastor Alexis Padrón Lorenzo, líder de 58 años de la Iglesia Comunión en Fe en el municipio de Regla, provincia de La Habana, fue liberado el 11 de septiembre bajo medidas cautelares, luego de pasar más de 3 meses detenido de forma incomunicada en el centro de detención El Bivac en La Habana. La organización Christian Solidarity Worldwide celebró la liberación, pero fue clara en su valoración, diciendo: el pastor Alexis Padrón Lorenzo nunca debió haber sido detenido y las condiciones impuestas sobre él desde entonces son injustas e innecesarias. Estas han sido RRA Noticias con permiso de La Voz Media y Mundo Cristiano, reportó Miguel Ángel Jacinto para la red de Radio Amistad.
1: Muy buenos días, ¿cómo está usted en esta mañana? Dolly Martín acompañándole aquí en Radio Amistad. Estamos en otro día normal de finales de verano con temperaturas cerca de los 90 y
2: Entre 95 y 98, en verdad, aunque deberíamos tener menos hoy, bueno, perdón, 93 para Houston. Y sí están diciendo un 50% posibilidad de lluvias para este día. Índice de calor, sin embargo, sigue altísimo, 105. En Galveston, mayor por probabilidad de lluvia, 70%. En Houston es más cerca del área de la costa. La lluvia hacia el norte y el oeste no tanto. Por ejemplo, en Kerrville no hay lluvia hoy, Uvalde tampoco, en los 95 a 97 allí. En el norte tampoco hay lluvia, 98 la máxima con índice de calor cerca de los 105. En Allentown con una pequeña posibilidad de lluvias por la noche, 84 la máxima. Palm Coast 87 hoy y Georgia 91, Carolina del Sur 90. Dice la palabra de Dios en el libro de Isaías: Venid luego, dice Jehová, y estemos a cuenta. Si vuestros pecados fueren como la grana, como la nieve, serán emblanquecidos. Si fueren rojos como el carmesí, vendrán a ser como blanca lana. Qué precioso, precioso, precioso es nuestro Dios que nos invita a venir a Él para que Él nos limpie. Nosotros no podemos limpiarnos, pero Él sí puede y quiere hacerlo. Oremos. Padre, gracias por tu bondad, por tu misericordia. Señor, diariamente, sin querer, fallamos en nuestras actitudes, nuestras palabras, en nuestras acciones. Padre, perdónanos. Venimos a ti para que tú nos limpies. Señor, queremos pedir que no solo nos limpies, sino que tú nos empoderes para poder seguir tus mandamientos, obedeciendo y cada día transformándonos más como el Señor Jesucristo. Señor, ayúdanos, perdónanos porque en verdad es nuestra culpa de no empaparnos con tu palabra. Y Señor, que salga de nuestros poros tu palabra. Y entonces estaremos menos propensos a pecar. Señor, no estamos tan cerca de ti como deberíamos. Perdónanos, ayúdanos a mirarte solo a ti. En este día, ayúdanos a acercarnos más a ti. Pedimos en el nombre del Señor Jesucristo. Amén.

0: El ministerio Javes, salvo soy, no es por lo que hago, es por su amor. Él mismo lo dice, Dios dice en Isaías 43, 25, yo soy el que borro tus rebeliones por amor de mí mismo y no me acordaré de tus pecados. Continuamos con estas buenas noticias y ayudándole a usted a mantener su enfoque en lo que Dios hace por ti, no en lo que tú haces por Él. Johnny y sus amigos, ahora con una reflexión aquí en Radio Amistad.
1: Hola, soy Johnny Eric Santada. ¿Estás satisfecho cómo marchan las cosas entre tú y Dios? A veces nos gusta poner un regulador espiritual si sentimos que nuestro caminar con Cristo baja demasiado. Lo subimos un poco, entonces espiritualmente hablando estamos satisfechos. Bien, ese es un buen ejemplo de 2 Corintios donde dice, se miden por sí mismos y no son sabios. Amigo, si estás satisfecho en tu relación con Dios, debes saber que Dios está insatisfecho contigo. Si eso te hace sentir incómodo, ¡qué bien! Porque Dios busca fuertemente tu total transformación espiritual y Dios sabe que necesitas crecer. Entonces, en las palabras de 1 de Pedro, esfuérzate por añadir a tu fe bondad, luego añade conocimiento, después dominio propio, perseverancia, piedad y amor. No te midas por ti mismo, en cambio, esfuérzate cada día por la gracia de Dios para llegar a ser como Cristo.

0: queremos estar súper cerca del Señor y no alejarnos, aunque tenemos que hacer nuestro trabajo de cada día, pero aún así nuestra mente y corazón puede estar cerca del Señor. Esta es Radio Amistad, siga en sintonía. A continuación escuchamos en la lectura pública de la Biblia Salmo 105, Isaías 40 a 41 y Gálatas 2.
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3: El libro de Salmos, Salmo 105, versículos 37 al 45.
4: El Señor sacó a su pueblo de Egipto cargado de oro y de plata, y ni una sola persona de las tribus de Israel siquiera tropezó. Egipto se alegró cuando se fueron porque les tenía mucho miedo. El Señor desplegó una nube sobre ellos para que los cubriera y les dio un gran fuego para que iluminara la oscuridad. Ellos le pidieron carne y Él les envió codornices. Les sació el hambre con maná, pan del cielo. Partió una roca y brotó agua a chorros que formó un río a través de la tierra árida y baldía. Pues recordó la promesa sagrada que le había hecho a su siervo Abraham. Así que sacó a su pueblo de Egipto con alegría, a sus escogidos con gozo. Les dio las tierras de las naciones paganas y cosecharon cultivos que otros habían sembrado. Todo eso sucedió para que siguieran los decretos del Señor y obedecieran sus enseñanzas. ¡Alabado sea el Señor!
3: El libro de Isaías, capítulo 40.
5: Consuelen, consuelen a mi pueblo, dice su Dios. Hablen con ternura a Jerusalén y díganle que se acabaron sus días tristes y que sus pecados están perdonados. Sí, el Señor le dio doble castigo por todos sus pecados. Escuchen, es la voz de alguien que clama: abran camino a través del desierto para el Señor. Hagan una carretera derecha a través de la tierra baldía para nuestro Dios. Rellenen los valles y allanen los montes y las colinas. Enderecen las curvas y suavicen los lugares ásperos. Entonces se revelará la gloria del Señor y todas las personas la verán. El Señor ha hablado. Una voz dijo: ¡grita! Y yo pregunté: ¿qué debo gritar? Grita que los seres humanos son como la hierba. Su belleza se desvanece tan rápido como las flores en un campo. La hierba se seca y las flores se marchitan bajo el aliento del Señor. Y así sucede también con los seres humanos. La hierba se seca y las flores se marchitan, pero la palabra de nuestro Dios permanece para siempre. ¡Oh, Sión, mensajera de buenas noticias! ¡Grita desde las cimas de los montes! ¡Grítalo más fuerte, oh Jerusalén! ¡Grita y no tengas miedo! ¡Diles a las ciudades de Judá: aquí viene su Dios! Sí, el Señor soberano viene con poder y reinará con brazo poderoso. Miren, Él trae consigo su recompensa. Alimentará su rebaño como un pastor. Llevará en sus brazos los corderos y los mantendrá cerca de su corazón. guiará con delicadeza a las ovejas con crías. No existe otro que se iguale al Señor. ¿Quién ha sostenido los océanos en la mano? ¿Quién ha medido los cielos con los dedos? ¿Quién sabe cuánto pesa la tierra? ¿O ha pesado los montes y las colinas en una balanza? ¿Quién puede dar consejos al Espíritu del Señor? ¿Quién sabe lo suficiente para aconsejarlo o instruirlo? ¿Acaso el Señor alguna vez ha necesitado el consejo de alguien? ¿Necesita que se le instruya sobre lo que es bueno? ¿Le enseñó alguien al Señor lo que es correcto o le mostró la senda de la justicia? No, porque todas las naciones del mundo no son más que un grano de arena en el desierto. No son más que una capa de polvo sobre la balanza. Él levanta el mundo entero como si fuera un grano de arena. Toda la madera de los bosques del Líbano y todos los animales del Líbano no serían suficientes para presentar una ofrenda quemada digna de nuestro Dios. Las naciones del mundo no valen nada para Él. Ante sus ojos cuentan menos que nada. Son solo vacío y espuma. ¿Con quién podemos comparar a Dios? ¿Qué imagen se puede encontrar que se le parezca? ¿Se le puede comparar con un ídolo formado en un molde, revestido de oro y decorado con cadenas de plata? Y si la gente es demasiado pobre para eso, al menos escogen una madera que no se pudre y un artesano habilidoso, para que talle una imagen que no se caiga. ¿Acaso no han oído? ¿No entienden? ¿Están sordos a las palabras de Dios? ¿Las palabras que habló antes de que existiera el mundo? ¿Son tan ignorantes? Dios se sienta sobre el círculo de la tierra. La gente que hay abajo le parecen saltamontes. Él despliega los cielos como una cortina y hace con ellos su carpa. Él juzga a los poderosos del mundo y los reduce a nada. Apenas comienzan, recién están echando raíces. Cuando Él sopla sobre ellos y se marchitan, se los lleva el viento como a la paja. ¿Con quién me compararán? ¿Quién es igual a mí?, pregunta el santo. Levanten la mirada a los cielos. ¿Quién creó todas las estrellas? Él las hace salir como un ejército, una tras otra, y llama a cada una por su nombre. A causa de su gran poder y su incomparable fuerza, no se pierde ni una de ellas. Oh, Jacob, ¿cómo puedes decir que el Señor no ve tus dificultades? Oh, Israel, ¿cómo puedes decir que Dios no toma en cuenta tus derechos? ¿Acaso nunca han oído? ¿Nunca han entendido? El Señor es el Dios eterno, el creador de toda la tierra. Él nunca se debilita ni se cansa. Nadie puede medir la profundidad de su entendimiento. Él da poder a los indefensos y fortaleza a los débiles. Hasta los jóvenes se debilitan y se cansan, y los hombres jóvenes caen exhaustos. En cambio, los que confían en el Señor encontrarán nuevas fuerzas. Volarán alto, como con alas de águila. Correrán y no se cansarán. Caminarán y no desmayarán.
3: El libro de Isaías, capítulo 41. Escuchen en silencio ante mí, tierras más allá del mar. Traigan sus argumentos más convincentes. Vengan ahora y hablen. El tribunal está listo para oír su caso. ¿Quién ha incitado a ese rey del oriente, llamándolo en justicia para el servicio de Dios? ¿quién le da victoria a ese hombre sobre muchas naciones y permite que pisotee a los reyes? Con su espada reduce a polvo a los ejércitos, y con su arco los esparce como la paja ante el viento. Los persigue y avanza seguro, aunque pisa terreno desconocido. ¿Quién ha hecho obras tan poderosas, llamando a cada nueva generación desde el principio del tiempo? Soy yo, el Señor, el primero y el último. Únicamente yo lo soy. Las tierras más allá del mar observan con temor. Las tierras lejanas tiemblan y se movilizan para la guerra. Los fabricantes de ídolos se alientan unos a otros y se dicen: ¡sé fuerte! El escultor anima al orfebre, y el que hace moldes colabora en el yunque. Muy bien, dicen. Está quedando bien. Con cuidado juntan las piezas, después sujetan el ídolo para que no se caiga. Pero en cuanto a ti, Israel, mi siervo Jacob, a quien he escogido descendiente de mi amigo Abraham, te he llamado desde los confines de la tierra diciéndote: eres mi siervo, pues te he escogido y no te desecharé. No tengas miedo, porque yo estoy contigo. No te desalientes, porque yo soy tu Dios. Te daré fuerzas y te ayudaré. Te sostendré con mi mano derecha victoriosa. ¿Ves? Todos tus furiosos enemigos están allí tendidos, confundidos y humillados. Todo el que se te oponga morirá y quedará en la nada. Buscarás en vano a los que trataron de conquistarte. Los que te ataquen quedarán en la nada. Pues yo te sostengo de tu mano derecha. Yo, el Señor tu Dios. Y te digo: no tengas miedo. Aquí estoy para ayudarte. Aunque seas un humilde gusano, oh Jacob, no tengas miedo, pueblo de Israel, porque yo te ayudaré. Yo soy el Señor, tu Redentor. Yo soy el Santo de Israel. Serás un nuevo instrumento para trillar, con muchos dientes afilados. Despedazarás a tus enemigos, convirtiendo a los montes en paja. Los lanzarás al aire, y el viento se los llevará. Un remolino los esparcirá. Entonces te alegrarás en el Señor, te gloriarás en el Santo de Israel. Cuando los pobres y los necesitados busquen agua y no la encuentren, y tengan la lengua reseca por la sed, entonces yo, el Señor, les responderé. Yo, el Dios de Israel, nunca los abandonaré. Abriré ríos para ellos en los altiplanos. Les daré fuentes de agua en los valles, y llenaré el desierto con lagunas de agua. Por la tierra reseca correrán ríos alimentados por manantiales. Plantaré árboles en el desierto árido: cedros, acacias, mirtos, olivos, cipreses, abetos y pinos. Lo hago para que todos los que vean este milagro comprendan lo que significa. Que el Señor es quien lo ha hecho. El Santo de Israel lo ha creado. Expongan el caso de sus ídolos, que demuestren lo que pueden hacer. Que intenten decirnos lo que sucedió hace mucho tiempo, para que podamos examinar las pruebas. O que nos digan lo que nos depara el futuro, para que podamos saber lo que sucederá. Sí, díganos lo que ocurrirá en los próximos días. Entonces sabremos que ustedes son dioses. Por lo menos hagan algo, bueno o malo. Hagan algo que nos asombre y nos atemorice. Pero no, ustedes son menos que nada. Y no pueden hacer nada en absoluto. Quienes los escogen se contaminan a sí mismos. Yo incité a un líder que se aproximará del norte. Desde el oriente invocará mi nombre. Le daré la victoria sobre reyes y príncipes. Los pisoteará como el alfarero pisa la arcilla. ¿Quién les dijo desde el principio que esto sucedería? ¿Quién predijo esto, haciéndoles admitir que él tenía razón? Nadie dijo una sola palabra. Yo fui el primero en decirle a Sión: mira, la ayuda está en camino. Enviaré a Jerusalén un mensajero con buenas noticias. Ninguno de sus ídolos les dijo esto. Ni uno respondió cuando pregunté. Como ven, todos son objetos necios y sin ningún valor. Sus ídolos son tan vacíos como el viento.
6: La carta del apóstol Pablo a los Gálatas, capítulo 2, versículos 1 al 10.
7: Luego, 14 años más tarde, regresé a Jerusalén. Esta vez con Bernabé, y Tito también vino. Fui a Jerusalén porque Dios me reveló que debía hacerlo. Durante mi tiempo allí, me reuní en privado con los que eran reconocidos como los dirigentes de la iglesia y les presenté el mensaje que predico a los gentiles. Quería asegurarme de que estábamos de acuerdo, porque temía que todos mis esfuerzos hubieran sido inútiles y que estaba corriendo la carrera en vano. Sin embargo, ellos me respaldaron y ni siquiera exigieron que mi compañero Tito se circuncidara, a pesar de que era griego. Incluso esa cuestión surgió solo a causa de unos supuestos creyentes, en realidad falsos, que se habían infiltrado entre nosotros. Se metieron en secreto para espiarnos y privarnos de la libertad que tenemos en Cristo Jesús, pues querían esclavizarnos y obligarnos a seguir los reglamentos judíos. Pero no nos doblegamos ante ellos, ni por un solo instante. Queríamos preservar la verdad del mensaje del Evangelio para ustedes. Los líderes de la iglesia no tenían nada que agregar a lo que yo predicaba. Dicho sea de paso, su fama de grandes líderes a mí no me afectó para nada, porque Dios no tiene favoritos. Al contrario, ellos comprendieron que Dios me había dado la responsabilidad de predicar el Evangelio a los gentiles, tal como le había dado a Pedro la responsabilidad de predicar a los judíos. Pues el mismo Dios que actuaba por medio de Pedro, apóstol a los judíos, también actuaba por medio de mí, apóstol a los gentiles. De hecho, Santiago, Pedro y Juan, quienes eran considerados pilares de la iglesia, reconocieron el don que Dios me había dado y nos aceptaron a Bernabé y a mí como sus colegas. Nos animaron a seguir predicando a los gentiles mientras ellos continuaban su tarea con los judíos. La única sugerencia que hicieron fue que siguiéramos ayudando a los pobres, algo que yo siempre tengo deseos de hacer.
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1: Y ahora, el pronóstico del tiempo para Houston en Radio Amistad. Se reporta 82 grados y parcialmente nublado. Hoy tormentas eléctricas con una temperatura máxima cerca de 92 grados. Esta noche, parcialmente nublado con una temperatura mínima cerca de 78 grados. Después mañana, despejado, con una temperatura máxima cerca de 95 grados. Mañana por la noche despejado, con una temperatura mínima cerca de 78 grados. El pronóstico del tiempo en KHCB Houston.
2: Este es el versículo de la semana que se encuentra en Hechos 1:8 y dice: Pero recibirán poder cuando el Espíritu Santo venga sobre ustedes, y serán mis testigos en Jerusalén, en toda Judea y Samaria, hasta los confines de la tierra. Una vez más, Hechos 1:8 dice: Pero recibirán poder cuando el Espíritu Santo venga sobre ustedes, y serán mis testigos en Jerusalén, en toda Judea y Samaria, y hasta los confines de la tierra.
1: Estas son RRA Noticias. Dolly Martín reportando desde Houston para Radio Amistad. Harto de presenciar asaltos en Copacabana, William Correia creó un grupo de voluntarios para patrullar las calles de Río de Janeiro y denunciar robos en redes sociales. Sueña con que Brasil copie el modelo del presidente salvadoreño Nayib Bukele contra el crimen. La inseguridad es la principal preocupación de los brasileños. El candidato conservador Flavio Bolsonaro busca capitalizar ese miedo en las elecciones de octubre con la promesa de importar la fórmula de Bukele. El modelo Bukele fue bandera de campaña de conservadores en la región como Daniel Noboa en Ecuador, Abelardo de la Espriella en Colombia y Keiko Fujimori en Perú. El gobierno mexicano anunció un nuevo refuerzo de seguridad en Sinaloa, uno de los estados más afectados por la violencia derivada de la disputa entre facciones del cartel de Sinaloa. El secretario de Seguridad y Protección Ciudadana, Omar García Harfuch, informó el despliegue de más de 1.800 elementos federales para reforzar las operaciones de seguridad, especialmente en Mazatlán, además de Culiacán y los principales tramos carreteros del estado. El contingente anunciado por la Secretaría de Seguridad y Protección Ciudadana está integrado por 836 elementos de la SSPC y 1,000 efectivos de la Secretaría de Marina, según el comunicado. La Autoridad de Gestión de Desastres de Nepal informó que subió a 6,150 el número de personas desaparecidas en una importante revisión al alza del balance de víctimas por el deslave del 26 de agosto. El nuevo balance sumó casi 1,000 desaparecidos a la cifra reportada el martes de 5,179. Hemos estado recopilando información sobre las personas desaparecidas desde las oficinas de distrito y hemos revisado los datos tras la verificación, declaró la portavoz de la Autoridad de Desastres, Shanti Mahat. El número de cuerpos recuperados asciende a 1,403, de los cuales 105 han sido identificados, según la Agencia de Desastres. Dolly Martín reportando desde Houston para RRA Noticias con permiso de Voz Media. 7:03, aquí en Radio Amistad. Muy buenos días. Espero que usted está gozándose en el Señor en esta mañana. Busquen en Él el refugio que usted necesita. Y Él puede encenderle si está apagado emocionalmente, espiritualmente, en todo aspecto, Él puede encenderle, porque su palabra tiene tanto poder para ayudarnos, consolarnos, fortalecernos. Por eso aquí en Radimistad, siempre la palabra de Dios es el centro de atención a través de la música y también las enseñanzas. Tenemos música de Julio Arriola a continuación con este tema Enciéndeme. Siga en sintonía después para correr para ganar con Pastor Lutzer.

0: Toda la gloria sea al Señor. Tanto ha hecho Él por nosotros. Yadira Matos aquí en Radio Amistad. Y ahora con usted la enseñanza que nos trae el pastor Edwin Lutzer en Correr para Ganar. 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
1: Corramos con resistencia la carrera que tenemos por delante. Mirando a Jesús, el fundador y perfeccionador de nuestra fe. Cuando los romanos crucificaron a Jesús, él murió a manos de hombres que eran muy buenos para asegurarse de que un hombre estuviera muerto. Los soldados custodiaron la tumba para asegurarse de que permaneciera muerto. No obstante, nada pudo resistir el poder de Dios cuando devolvió a su Hijo a la vida en una gloria brillante. Y Él lo hizo por nosotros. Hoy tenemos el último mensaje de la serie titulada Por Nosotros, los eventos que marcaron la muerte y resurrección de Jesús. Ahora, aquí está el pastor Edwin Lutzer con el mensaje que lleva por nombre Jesús, resucitado por nosotros.
2: Hay una fábula que circula en Medio Oriente acerca de un comerciante de Bagdad que quería enviar a su sirviente al mercado una mañana para hacer un mandado. Y cuando el sirviente llegó allí, cruzó una esquina y se encontró con la señora muerte, y se sintió tan sorprendido cuando la vio por la expresión que ella tenía en su rostro. Se apresuró a regresar a donde estaba su amo y le dijo, «Me encontré con la señora muerte en el mercado y tenía una mirada tan aterradora que quiero tu caballo más rápido para poder cabalgar hasta Samarra esta noche con el fin de alejarme de ella». Así que emprendió su camino y se fue. Esa tarde, el comerciante en persona fue al mercado y se encontró con la señora muerte y le preguntó, «¿Por qué asustaste a mi sirviente de la forma como lo asustaste esta mañana?». Ella dijo, «Bueno, en realidad no fue mi intención. Fui yo quien me sorprendí. No sé qué estaba haciendo él en el mercado de Bagdad esta mañana porque tengo una cita con él en Samarra esta noche». De una forma u otra, la muerte nos llegará. No sabemos la hora, no sabemos la fecha, puede que sea mucho antes de lo que muchos de nosotros sospechamos, pero llegará y en un momento como ese. Lo que necesitamos es un Salvador que nos salve de nuestros pecados, alguien que nos haya redimido y que nos lleve a la presencia de Dios, un Dios santo, y solo Jesús califica para hacer eso. Hoy, mientras pensamos en la historia de la resurrección, quiero que recordemos a una mujer que fue prominente en la vida de Jesús. Su nombre era María Magdalena. Ahora bien, yo sé que ocupó mucho espacio en la prensa durante los días después de la publicación del libro titulado El Código Da Vinci. No, ella no estuvo casada con Jesús, pero sí fue una seguidora muy devota de Jesús y lo amaba con todo su corazón. De hecho, fue una mujer extraordinaria y la primera vez que la encontramos en el Nuevo Testamento es en el Evangelio de Lucas. Allí dice que ella fue parte de una delegación de mujeres que realmente siguieron a Jesús y ayudaron a apoyarlo económicamente en su ministerio, y luego la nombró diciendo de ella, María Magdalena, de quien Jesús echó 7 demonios. Ahora bien, hay algunas personas que miran ese texto y piensan, bueno, esas seguramente fueron 7 cicatrices psicológicas. No, en el Nuevo Testamento descubres que en realidad fueron demonios. Los demonios sí existen. Son seres creados, pero a su vez son seres caídos, son seres malvados, son espíritus engañosos y a veces les gusta acosar a las personas e inclusive en oportunidades moran en las personas si tienen un permiso específico. Ellos son espíritus repugnantes. En la Biblia se les llama espíritus inmundos. No sabemos cómo llegaron esos espíritus a María Magdalena. No tenemos ni idea. Fue porque le gustaba el ocultismo. Eso a veces conduce a la invasión de ese tipo de espíritus. Fue porque ella vivió una vida de inmoralidad desenfrenada. No estamos seguros de eso. Algunas veces ha sido llamada prostituta, pero no sabemos si ella era prostituta o no. Sea lo que sea, esto está en el contexto. María Magdalena, una de las cuales Jesús echó 7 demonios. No te imaginas lo que fue para esa mujer estar finalmente limpia, que Jesús pronunciara la palabra y los demonios se fueran. Su pecado, que la había acosado, también se fue. Las voces de condena y odio hacia sí misma también la abandonaron y por primera vez en su vida sintió una limpieza, una plenitud y una habilidad para poder relacionarse gozosamente con este mundo. Jesús le dio eso. Sospecho que Jesús fue probablemente el único hombre que jamás conoció en quien posiblemente pudo confiar. Él fue un hombre de impecable pureza, un hombre que supo ministrar con tal sentido, sin manipulaciones, sin falsos motivos. Ella nunca tuvo que escuchar un comentario sugerente de sus labios y debido a la liberación que experimentó, lo amó y realmente lo amó profundamente. La próxima vez que sabemos acerca de María Magdalena fue cuando estaba cerca de la cruz. Ahora bien, tengo que decirte que la cruz y el lugar de la crucifixión no era un lugar para que una mujer estuviera allí y realmente no era un lugar para que ninguna mujer estuviera. Y sin embargo, la Biblia dice que aunque los discípulos lo abandonaron y huyeron, María Magdalena y varias mujeres, no sabemos cuántas, se quedaron alrededor de la cruz. Dios las bendiga, porque ellas amaban a Jesús. Curiosamente, en el Evangelio de Marcos, en el Nuevo Testamento, dice que después de que todos se fueron, María Magdalena y otra María, en realidad, se nombran 6 o 7 Marías en el Nuevo Testamento, porque era un nombre muy común. Estuvieron presentes hasta que el cuerpo de Jesús fue bajado de la cruz y fueron y vieron la tumba y miraron dónde estaba puesto su cuerpo. ¡Qué historia tan notable! Y eso nos lleva a algunos comentarios que quiero hacer del capítulo 20 del Evangelio de Juan en el Nuevo Testamento. Leemos lo que sucedió en el capítulo 20 a partir del versículo 1. Y el primer día de la semana, María Magdalena fue temprano al sepulcro, cuando todavía estaba oscuro, y vio que ya la piedra había sido quitada del sepulcro. Dios la bendiga. Ella fue la última mujer en la cruz y la primera mujer en la tumba después del sábado. Fue mientras aún estaba oscuro. Las otras mujeres fueron más tarde. La Biblia dice que fueron al amanecer, pero María Magdalena estaba allí de primera. Cuando llegó, se dio cuenta de que la piedra grande había sido quitada de la tumba. ¿Qué estaba pensando ella en ese momento? Estaba pensando en ladrones de tumbas. Estaba pensando que los enemigos de Jesús no solamente lo habían matado, sino que también querían profanar su cuerpo. Ahora ellos querían llevárselo y hacer algo más con él, para que los discípulos no supieran dónde lo habían puesto. En ese momento, ella se sintió angustiada, y la Biblia dice en el versículo 2, «Entonces corrió y fue a Simón Pedro, y al otro discípulo a quien Jesús amaba, sabemos que ese era Juan, y les dijo, «Se han llevado al Señor del sepulcro, y no sabemos dónde lo han puesto». Bueno, estos dos también se sintieron angustiados. El texto dice, «Salieron pues Pedro y el otro discípulo, e iban hacia el sepulcro. Los dos corrían juntos, pero el otro discípulo, que era Juan, corrió más a prisa que Pedro y llegó primero al sepulcro, e inclinándose para mirar adentro, vio las envolturas de lino puestas allí, pero no entró. Él confió en Simón, que siempre fue algo más impetuoso, siempre con pie adelante. La Biblia dice, «Entonces llegó también Simón Pedro, tras él, entró al sepulcro y vio las envolturas de lino puestas allí y el sudario que había estado sobre la cabeza de Jesús, no puesto con las envolturas de lino, sino enrollado en un lugar aparte. Entonces entró también el otro discípulo, el que había llegado primero al sepulcro, y vio y creyó». Fíjate en algo, los discípulos no entendieron que vendría la resurrección. Jesús les había dicho, pero ellos no lo entendieron, y allí estaban en la tumba. ¿Y por qué el sudario que había estado enrollado en su cabeza estaba bien doblado y aparte? Hay una tradición que dice que en esa época había sirvientes y amos, y el sirviente siempre observaba al amo para saber si había terminado de comer, porque si no había terminado, él no quería que fueran a limpiar la mesa. Y si el amo tomaba su lanilla y simplemente la arrojaba sobre la mesa, estando toda enrollada, entonces sabía que había terminado. Pero si la dejaba doblada, esa era un indicio de que regresaría de nuevo. Quizás fue eso. Quizás fue simplemente el orden en la tumba. Juan entró y dijo: esta no es obra de ladrones, esto no es el trabajo de los enemigos. Ellos habrían entrado y habrían profanado el lugar. Jesús resucitó de entre los muertos. Juan creyó. Ahora entiende el panorama. La Biblia dice que los discípulos, Pedro y Juan, se fueron a sus casas. Entonces llegó María Magdalena, porque después de todo, ellos se habían ido. Y aparentemente no se encontraron y la tenemos a ella sola, ante la tumba, antes de que alguien más llegara allí. El versículo 11 dice: pero María estaba fuera, llorando junto al sepulcro. Y mientras lloraba, se inclinó y miró dentro del sepulcro y vio dos ángeles vestidos de blanco, sentados donde había estado el cuerpo de Jesús, uno a la cabecera y otro a los pies. Y ellos le dijeron: mujer, ¿por qué lloras? Ella le dijo: porque se han llevado a mi Señor y no sé dónde le han puesto. ¿Por qué ella no se sorprendió con los ángeles? Leemos esta historia y pensamos que somos modernos. ¿Existen los ángeles? Sí, los ángeles existen. Los ángeles estaban muy relacionados con la historia de la Navidad. Y siempre que Dios hizo algo grande en la historia, a veces tenemos historias de ángeles registradas en las Escrituras. Y también hay que recordar que los ángeles a menudo aparecen simplemente como hombres. De hecho, están descritos de esa manera en otros evangelios. Entonces, ella estaba allí llorando. No le interesaba con quién estaba hablando. Todo lo que ella podía hacer era decir: mi Señor se ha ido. ¿Dónde puedo encontrar su cadáver?
1: No sé acerca de ti que me estás escuchando, pero me gusta esta historia. Me gusta porque no es simplemente una historia. En realidad, se trata de una historia real. El hecho es que cuando Jesucristo resucitó de entre los muertos, todo cambió. Inclusive la muerte de Jesucristo no habría logrado la redención si no fuera por la resurrección. Tú sabes que cuando le explicamos el Evangelio a la gente, a menudo enfatizamos en la muerte de Cristo y omitimos la resurrección. Pero en realidad, son dos los eventos que juntos constituyen las buenas nuevas del Evangelio de Jesucristo. ¿Y acaso no hemos sido todos como María, llorando ante una tumba, encontrando en la oscuridad de nuestra propia experiencia, todo lo que está pasando y hay tanto desánimo? Hay desesperación, tal vez inclusive depresión, y no sabemos a dónde acudir. Y luego, a medida que continuamos esta historia, ¿cómo lo haremos? Descubriremos que Jesús dijo esas palabras mágicas, o tal vez yo debería decir, Él dijo la palabra mágica, María, y hoy el pastor conoce a sus ovejas y las llama por su nombre. Y Él te está llamando hoy, te está llamando por tu nombre de pila. Hoy te está llamando y te está diciendo, estoy aquí en medio de tu dolor, en medio de tu pena. Nunca te dejaré ni te abandonaré. Puede que no me veas con tus ojos, pero eso no significa que no estoy aquí. Simplemente estoy tan aquí como si pudieras verme. Jesús viene a nosotros en nuestra necesidad y nos da esperanza. 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Hoy continuamos reviviendo los eventos que marcaron la muerte y la resurrección de Jesús.

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no vivo yo, mas vive Cristo en mí. Lo que ahora vivo en la carne, lo vivo en la fe del Hijo de Dios, el cual me amó y se entregó a sí mismo por mí. Quebrantado y derramado. Continuamos con música de Ricardo Rodríguez aquí en Radio Amistad. Mi deseo. 7:36 minutos.

0: MMAC, hay que sonreír. El Señor lo dice en Salmos 5:11. Alégrense todos los que en ti confían. Den voces de júbilo para siempre, porque tú los defiendes. En ti se regocijen todos los que aman tu nombre. Regocijémonos en el Señor. En este día, tomemos la decisión. No es de la carne regocijarse, es de la carne quejarse. No. Vamos a escoger alegrarnos en el Señor, dar voces de júbilo. ¿Por qué? Porque Él es nuestro defensor. Siga con nosotros ahora con Manantial de Vida, Pastor Eliezer Santiago. 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
1: ¿Qué tipo de padre eres? ¿Eres de aquellos quienes son responsables de seguir a Dios de todo su corazón y con toda su alma y con todas sus fuerzas, y que además de hacerlo tú personalmente, estás guiando a tus hijos en disciplina y amonestación del Señor? ¿Qué tipo de padre eres? Estamos hablando acerca de Jeroboam, un padre quien conoció las cosas de Dios, sin en cambio le importó poco. Al contrario, fue como una burla lo que él hace con tal de no permitir que las 10 tribus del norte de Israel vinieran a adorar a Jehová a Jerusalén y por consiguiente lo dejaran y él tuviera que simplemente pues irse a su casa porque no iba a ser el líder o el rey que él quería. Entonces, fijémonos las cosas que él hace, pero recordemos que todo esto su hijo lo está observando. En primer lugar, él crea o hace, construye 2 becerros de oro. En el desierto, en el Sinaí, si se recuerdan, el pueblo convenció a Aarón para que les hiciera un becerro. Aquí ahora son 2 becerros y con el propósito de poner uno en estos 2 diferentes lugares, uno en Dan y el otro en Betel. Estos becerros iban a estar ahí, pero antes de ponerlos en estos lugares, Jeroboam le dice a todo el pueblo, he aquí tus dioses. Le está diciendo, Dios Jehová, olvídense de él, estos becerros son los que te hicieron subir de la tierra de Egipto. No fue Jehová, fueron estos becerros. Y si se recordarán, una de las órdenes a los padres era que en Deuteronomio capítulo 6, Jehová tu Dios, uno es. No hay otro Dios. No tan solo eso, sino de que a él tenías que temerle, a él tenías que obedecerle, tenías que amarle con todo tu corazón, con toda tu alma y con todas tus fuerzas. Además, estas cosas que Dios les estaba diciendo van a estar sobre tu vida. Vas a permitir que la palabra de Dios cambie la vida, tu actitud, tu forma de mirar las cosas, porque vas a estar siendo un ejemplo para tus hijos y para que cuando tus hijos te miren a ti obedeciéndome, ellos puedan a su misma vez seguirme a mí. Jeroboam estaba muy lejos de todo esto. Entonces pone a estos 2 becerros, uno en Betel y el otro en Dan, y la palabra de Dios nos dice, y esto fue causa de pecado. Esto fue causa de pecado, porque el pueblo iba a adorar delante de uno hasta Dan, de uno de estos becerros, y al ofrecer sacrificios no miraban a Jehová, sino miraban al becerro y le decían gracias por habernos sacado de Egipto. También la palabra de Dios dice que hizo casas sobre los lugares altos donde pudieran vivir, donde pudieran estar estos sacerdotes. Pero fíjense cómo va rompiendo todo lo que la palabra de Dios dice, porque hace sacerdotes de entre el pueblo. Muy bien sabía que debían de ser de aquella tribu que Dios había escogido para este trabajo, que eran los hijos de Leví, y sabía muy claramente de que las cosas de Dios se debían de hacer en santidad y que todo tenía que seguir las órdenes que Dios había dado a Moisés para que hicieran. Sin embargo, esto no sucede. Y fíjense todas las cosas que hace para que sus seguidores de estas 10 tribus se olviden de Jehová y empiecen a seguir estas cosas. También instituyó Jeroboam fiesta solemne en el mes octavo, a los 15 días del mes. Dios había instituido 7 fiestas, mas Jeroboam ahora, él hace una nueva fiesta para que den su agradecimiento a estos becerros por todas las cosas que han estado experimentando hasta estos momentos. Y esto es algo tremendo, decir de que es la buena suerte o decir de que fue esto otro en lugar de darle toda la gloria y toda la honra a nuestro Dios. ¿Qué tipo de padre eres? ¿Estás enseñando 100% la verdad de la palabra de Dios o la estás cambiando?
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Nuestro Dios es santo, santo, santo. Y Él nos pide que nosotros seamos santos. Sed santos porque yo soy santo, dice el Señor. Gracias por acompañarnos aquí en Radio Amistad, ayudándole a obedecer lo que Dios dice en su palabra y ser lo que Él nos manda a ser. En breve tenemos más enseñanza y esto es del pastor Carlos Zazueta, Visión para Vivir. Ayer escuchamos al pastor Zazueta hablándonos de la resurrección, un excelente programa. Pero hoy vamos a continuar en la serie ¿Puede una persona hacer la diferencia? Y el pastor hablando una pasión que se mantiene equilibrada. Siga con nosotros en Radio Amistad.

0: 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Y ahora, el pronóstico del tiempo para Houston en Radio Amistad. Se reporta 82 grados y mayormente nublado. Hoy tormentas eléctricas con una temperatura máxima cerca de 92 grados. Esta noche, parcialmente nublado con una temperatura mínima cerca de 78 grados. Después mañana, despejado, con una temperatura máxima cerca de 95 grados. Mañana por la noche despejado, con una temperatura mínima cerca de 78 grados. El pronóstico del tiempo en KHCB Houston.
1: Este es el versículo de la semana que se encuentra en Hechos 1:8 y dice, pero recibirán poder cuando el Espíritu Santo venga sobre ustedes y serán mis testigos en Jerusalén, en toda Judea y Samaria, hasta los confines de la tierra. Una vez más, Hechos 1:8 dice, pero recibirán poder cuando el Espíritu Santo venga sobre ustedes y serán mis testigos en Jerusalén, en toda Judea y Samaria y hasta los confines de la tierra. Estas son RRA Noticias, reporta Miguel Ángel Jacinto desde Houston, Texas. El director ejecutivo de Anthropic, Darío Amodei, quiere que las principales empresas de inteligencia artificial permitan la entrada permanente de evaluadores externos para supervisar sus sistemas y reducir los riesgos asociados al desarrollo de modelos avanzados. La organización que Amodei menciona como posible supervisora es Model Evaluation and Threat Research, MTR, una entidad sin fines de lucro especializada en estudiar las capacidades y los riesgos de los sistemas avanzados. Pero los vínculos personales, profesionales y financieros entre MTR, Anthropic y algunos de sus inversores ha suscitado críticas. Los detractores consideran que una organización conectada con el mismo entorno ideológico y empresarial no puede actuar como un supervisor completamente independiente. Decir que quieres que te auditen las personas independientes de MTR es una auténtica burla, dijo Perry Metzger, presidente de Alliance for the Future, un grupo de políticas de la inteligencia artificial con sede en Washington, D.C. La inteligencia artificial plantea realidades que trasciende la tecnología. Darío Amodei ha propuesto evaluadores externos con acceso permanente a los sistemas de las empresas de inteligencia artificial, mientras algunos cuestionan si organizaciones como MTR pueden considerarse suficientemente independientes debido a sus vínculos con el mismo ecosistema ideológico y tecnológico. La Biblia nos recuerda que la verdadera sabiduría comienza con Dios. El principio de la sabiduría es el temor de Dios, dice Proverbios 9:10. El poder, cuando carece de rendición de cuentas, puede convertirse en una fuente de peligro. Por eso Proverbios 11:14 declara que en la abundancia de consejeros está la sabiduría. La supervisión, la transparencia y la pluralidad de voces son principios compatibles con una cultura de responsabilidad. Asimismo, Jesús enseñó diciendo, nada hay encubierto que no haya de ser revelado. Lucas 12:2, toda innovación tecnológica necesita verdad, límites y responsabilidad. Como cristianos debemos recordar que la tecnología puede ampliar nuestras capacidades, pero jamás reemplaza nuestra dependencia de Dios ni nuestra obligación de la verdad, amor al prójimo y protección a la vida humana. Estas han sido RRA Noticias con permiso de La Voz Media, reportó Miguel Ángel Jacinto para la red de Radio Amistad.
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3: Él fue llamado a proclamar el Evangelio de Jesucristo con un celo, con una pasión, con una convicción y una determinación que nada lo podía detener. Y realmente algo que definía el balance en la vida de Pablo era la siguiente. Él tenía una pasión por el Evangelio y una disposición para alcanzar las almas perdidas.

En la historia de la humanidad observamos a hombres y mujeres que tuvieron la pasión por ver hecho realidad sus sueños. ¿Cuál es su pasión? Es decir, aquello que lo emociona y que con entusiasmo desea algo. Una pasión que se mantiene equilibrada. Es el mensaje que el pastor Carlos Azazueta compartirá hoy con usted y tomará como ejemplo la vida de Saulo de Tarso. Abra, por favor, su Biblia en la primera carta de Corintios, capítulo 9, y escuchemos lo siguiente.

0: Si trajo sus Biblias, téngala ahí a la mano. Vamos a leer algunos pasajes, aunque nuestro pasaje central se encuentra en la primera carta de Pablo a los Corintios, capítulo 9. No sé si el poeta James Meagher lo hizo a propósito o solamente se quiso burlar de un segmento de la población cuando escribió este poema. Escúchelo. Hubo una vez un hombre muy cauteloso que nunca sonrió y nunca jugó, nunca se arriesgó y nunca lo intentó, nunca cantó y nunca rezó. Y cuando un día él falleció, su seguro de vida nadie lo pagó. Porque como realmente él nunca vivió, ellos objetaron que tampoco nunca murió. Así es que si usted es del tipo de personas que no hace nada porque es muy cauteloso y no da señales de vida, si compró un seguro de nada le va a servir, no se lo van a pagar. Mejor es aprender a vivir. Pero ¿sabe qué? Si hay una persona de la cual podemos pensar y que registra el Nuevo Testamento, que para nada fue cauteloso, ese es él, es el apóstol Pablo. Su nombre original era Saulo de Tarso. A él se le podía acusar de todo menos de eso. Era una persona avivado, con chispa. Era un hombre que no era cauteloso, al contrario, era activo, era arriesgado. Mientras hubiera oxígeno en sus pulmones, Saulo no se cansaba hasta lograr hacer lo que se proponía. Él vivía su vida al máximo. Hacía lo que creía y estaba en eso involucrado un 100%. Como lo diría el misionero Jim Elliot, donde quiera que tú estés, está allí del todo. Vive hasta lo último de cada situación, sobre todo cuando creas que es la voluntad de Dios. Vive al máximo de cada situación. Y me gustan esas palabras. Donde quiera que estés, está al 100%. Así es que si usted está esta mañana aquí para estudiar la palabra de Dios, por favor le pido, esté al 100%. No se preocupe dónde iba a cenar al rato o a comer, no se preocupe lo que dejó ahí en la casa, en la estufa. Ahorita concéntrese al 100% lo que Dios tiene para usted. Amén. Realmente el Saulo de Tarso era una persona que bien podría poner en su propia vida este dicho de una manera espectacular. Él vivía al máximo. Él estaba entregado a la causa al 100%. Escuche un poquito un resumen de su vida para que sepa quién era este hombre llamado Saulo. Saulo nació en una familia adinerada, aprendió el oficio de hacedor de tiendas de campaña y lo hizo de su propio padre, que también cumplía con esta función. Se volvió un experto, por cierto, en la materia. Fue un ciudadano romano, al igual que también era un ciudadano judío. Él mismo se describe a sí mismo como judío de pura cepa. En nuestros términos sería judío de hueso colorado. Fue un fariseo muy disciplinado y educado en la alta escuela. Aprendió, es decir, fue discipulado por el mismo Gamaliel, uno de los maestros más reconocidos en ese tiempo. Poseía una mente tan poderosa que le convirtió a él en el principal de los judíos. Le hizo ganar una silla en el Sanedrín, que era más o menos como la Suprema Corte de Justicia de nuestros tiempos. Y había un salón donde sesionaban, y a ellos, a los que eran parte del Sanedrín, se les consideraba gemas refinadas. Así, de esta alcurnia era Saulo de Tarso. Además, era un fiscal implacable. Era un polemista muy capaz. Era un venerado rabino, un trabajador dedicado, un pensador orgulloso, un observador muy perspicaz. Era celoso de sus creencias religiosas y odiaba tanto a los cristianos que había puesto en su mente y en su corazón eliminarlos por completo de la faz de la tierra si era necesario. Él mismo lo expresaba, que era un perseguidor de aquellos seguidores del camino. Así se le llamaba a los cristianos en el tiempo de la iglesia del primer siglo, los seguidores del camino. Si en el tiempo de Saulo hubiera habido un diccionario enciclopédico y usted buscara la palabra pasión, seguramente abajito de la palabra encontraría una fotografía de Saulo de Tarso, porque era un hombre apasionado. Tenía una pasión que le consumía. Saulo trataba de figurar en todo lo que hacía una pasión por lo que él consideraba algo importante. Saulo de Tarso. Aún el nombre, a veces tan conocido para nosotros, nos suena no tan familiar. Déjame explicarles lo que significa su nombre. Saulo era un nombre hebreo. Se pronuncia Saúl. ¿Le suena ese nombre a otro personaje del Antiguo Testamento? El primer rey que hubo, ese es el nombre hebreo. Saúl, Saulo. Y significa llamado de Dios. Sin embargo, cuando él escribió las cartas que aparecen en el Nuevo Testamento, ponía su nombre en griego. Acuérdense que el Nuevo Testamento se escribió en griego. Y el nombre griego de Saulo era precisamente Pablos. En latín, como él era un ciudadano romano y adquirió la ciudadanía de Roma porque nació en Tarso, se escribía Paulus. Así es que es el mismo nombre. Dicen en mi tierra, la misma gata pero revolcada. Así como Carlos en Charlie, así como Josefina y Josefina, era Saulo o Pablo. Como quiera que le llamaran, era el mismo, Saulo de Tarso. La ciudad de Tarso estaba ubicada en la antigua capital de la provincia romana de Cilicia, lo que ahora se conoce como Turquía. En ese tiempo, quienes nacían en Tarso, automáticamente adquirían la ciudadanía romana. La ciudad de Tarso poseía una gran importancia comercial, pues formaba parte de una ruta que unía a Siria con Anatolia. Además, era casi un puerto, estaba muy cerca de un puerto, ahí en el mar Mediterráneo. Pero aparte de ser un centro comercial, un centro de negocios, también era un centro cultural. Se consideraba el centro de la cultura, la filosofía y la enseñanza de su tiempo. El comentarista William Barclay hace una descripción de lo que era Tarso de Sicilia. Escuche, ese era el lugar donde Saulo nació y fue criado. Era una ciudad tan cosmopolita que nadie podía caminar por las calles sin entrar en contacto con los extremos de la tierra. Era una ciudad con una historia tal que nadie podía vivir en ella sin sentir un grado de orgullo nacional. Era una ciudad con tal deseo por el conocimiento, un respeto por la erudición, todo un fermento de pensamiento intelectual, que ningún joven pensador podría escaparse del contagio de las ideas que llenaban el aire de esa ciudad. Si un hombre estaba destinado a ser un misionero para el mundo entero, no habría otro mejor lugar que, en todo el Oriente, por cierto, que crecer y formarse en Tarso de Cilicia. Ahí fue donde nació el apóstol Pablo. Su nombre, Saulo de Tarso. Él fue llamado a proclamar el Evangelio de Jesucristo con un celo, con una pasión, con una convicción y una determinación que nada lo podía detener. Él predicaba a Cristo donde quiera que fuera, no importara si tu audiencia era judía o si eran gentiles o si eran débiles en la fe o eran fuertes en la fe. Él hablaba de Cristo por todos lados. Él tenía pasión, una pasión que le consumía. Y realmente algo que definía el balance en la vida de Pablo era la siguiente. Él tenía una pasión por el Evangelio y una disposición para alcanzar las almas perdidas. Esa es la idea central del mensaje en este momento. ¿Cómo podemos desarrollar una pasión por el Evangelio? La palabra de Dios, la buena noticia de salvación. ¿Y cómo podemos estar dispuestos para alcanzar las almas perdidas para Cristo? ¿Cómo podremos hacerlo? Saulo de Tarso, que luego se hizo llamar Pablo, el apóstol de la gracia, tiene respuestas a esta pregunta. Pero antes de ver sus respuestas, veamos un pequeño vislumbre de lo que era el apóstol Pablo o Saulo de Tarso en este aspecto. Voy a presentarle cuatro fotografías. Si tuviera que armar un álbum fotográfico de la vida del apóstol Pablo, escogería cuatro fotografías para conocerlo un poco mejor. Por ejemplo, Saulo de Tarso, antes de que él se convirtiera a Cristo, cuando era un inconverso, llevó a cabo con pasión una misión. Este primer retrato capta la imagen de Pablo antes de su conversión, cuando todavía se llamaba Saulo de Tarso, un miembro del Sanedrín y culto y respetable fariseo de fariseos. Saulo de Tarso. Aquí lo vemos. Desafortunadamente, la misión de Saulo, en este caso, era acabar con todos los cristianos que hubiera donde quiera que ellos fueran. Ahí encontramos a Saulo. En Hechos capítulo 26, versículo 11, lo vemos a él de una u otra manera mostrándose como tal era. Cuando compareció ante el rey Agripa, uno de las autoridades en ese tiempo, él presentó su caso de defensa por el evangelio, de defensa por los cristianos. Sin embargo, asimismo se pintó un retrato y les dijo cómo él era antes de conocer a Cristo. Les dice en el versículo 11 del capítulo 26: muchas veces hice que los castigaran a los cristianos en las sinagogas para que maldijeran a Jesús. Estaban tan violentamente en contra de ellos que los perseguí hasta en las ciudades extranjeras. No había otra pasión que le consumiera a Saulo de Tarso que perseguir a los cristianos. ¿Se imagina usted? Quería encontrarlos, agarrarlos del cuello, ponerlos de rodillas y hacerlos que confesaran que maldecían el nombre de Jesucristo. Hasta entonces él estaba seguro. John Pollock, un historiador, menciona un poquito acerca de esto en su libro llamado El Apóstol. Dice: Saulo atacaba como un animal destrozando a su presa. Este no era la triste acción de un oficial cumpliendo de mala gana las órdenes de un superior. No, su corazón estaba entregado a la tarea al igual que su propia mente. Con una minuciosa búsqueda como un inquisidor desenmascarando una traición, hasta que las operaciones de Saulo llegaban a realizarse por completo. Los líderes cristianos en ese tiempo, dice, corrían por todos lados cuando sabían que Saulo llegaba a la ciudad. Buscaban la manera de esconderse y él los encontraba. Los hacía comparecer ante los ancianos de las sinagogas y les imponía a ellos, dice este historiador, que confesaran no a Jesucristo como Dios, sino que lo confesaran como maldito. Hasta entonces él quedaba satisfecho. La mayoría de los cristianos fueron castigados con flagelación pública si se negaban a hacerlo. El valor de muchos de ellos colapsó. Imagínese usted, no solamente bastaba con que los golpearan o los dieran de latigazos en las espaldas a estos hombres, sino que enfrente de ellos torturaban a su propia familia, a sus cónyuges, a sus hijos, de tal manera que ellos maldijeran a Jesucristo. Si no lo hacían, eran arrojados a un calabozo y posteriormente juzgados y hallados culpables allá en Jerusalén. Ese era Saulo de Tarso, se los presento. ¿Lo conocían? Un hombre apasionado y en su condición de incrédulo llevaba a cabo una misión con una pasión que le consumía. Lamentablemente era en contra de los cristianos. Si lo que hizo Saulo de Tarso en su tiempo se hiciera hoy en nuestros días, eso sería condenado, penado por la ley de cualquier país. Se conocería esto como un genocidio de alguna otra manera, no importaran las preferencias religiosas. Lo vemos en el Medio Oriente, lo que están haciendo con muchos cristianos. Bueno, aquí está ocurriendo en la iglesia del primer siglo, en esa iglesia que estaban haciendo con aquellos seguidores del camino. Sin embargo, Saulo lo hacía con el permiso y la autorización del propio gobierno del Imperio Romano. La segunda fotografía que quiero que vean sería presentar a Saulo al momento de su conversión. Pablo se sometió con pasión al señorío de Cristo. Ahí mismo en el libro de Hechos, pero ahora el capítulo 9, menciona un poquito acerca de esto. Cuando él iba de camino a una ciudad, precisamente para encontrarse con algunos cristianos ahí y apresarlos y llevarlos a Jerusalén para ser juzgados, le ocurrió algo insólito. La misma persona, el mismo objeto de su odio, tuvo un encuentro personal con él. En ese camino a Damasco se le aparece el Señor Jesucristo mismo. Y lo que nunca imaginó Saulo era escuchar esa voz. Cuando de repente una luz brillante se apareció enfrente de él que lo cegó temporalmente y lo arrojó del caballo, estando sentado en el suelo, aún con los ojos abiertos, sin poder ver, escuchó esa voz que le decía: Saulo, Saulo, ¿por qué me persigues? Y él decía: ¿quién eres, Señor? Yo soy Jesús, a quien tú persigues, contestó esa voz. Lo que me llama la atención es que en ese preciso momento, en ese preciso instante, no dudó, no pensó, no la pensó dos veces, no dijo que iba a pensarlo, a orar, a consultar con la almohada. En ese instante, él reconoció que Jesús era el Señor. Se postró delante de Dios y sometió completamente su voluntad a la voluntad de Jesucristo. Ahí en el versículo 17 del capítulo 9 de Hechos, encontramos cómo a él se le llama por primera vez hermano por otros creyentes, porque Dios mismo mandó a un hombre llamado Ananías para que hablara con él. ¿Se puede imaginar a Ananías llegándose a Saulo, acercándose a él con toda la fama que tenía de rufián? Imagínense que, no sé, Hitler estaba ahí y él llegaba a hablar con él para hablarle de Cristo y darle un mensaje de Dios. ¿Se imagina usted? Y llegando ahí con todas las precauciones, Señor, ¿está seguro, Señor? ¿Es el mismo? Sí, tienes que ir a hablar con Saulo. Y se acercaba ahí con él y con todo el temor, pues Señor, si así voy a llegar, pues hasta aquí llegué, Señor, pero voy a dar tu anuncio. Y así habló con Saulo y le dijo en el capítulo 9, versículo 17 de Hechos, hermano Saulo, imagínense usted, el Señor Jesús, quien se te apareció en el camino, me ha enviado para que recobres la vista y seas lleno del Espíritu Santo. Al instante, algo como escamas cayó de los ojos de Saulo y recobró la vista. Luego se levantó y fue bautizado. Después comió algo y recuperó las fuerzas. Después de que Ananías le explicara la voluntad de Dios, Saulo no se quedó un año, dos años pensándola, orando para ver si esa era la voluntad de Dios para su vida. No, él ya sabía quién era Jesús y cualquiera que fuera su voluntad, él estaba dispuesto a obedecerla en el instante. Él no tenía por qué pensarla. Pablo reaccionó al instante. Es impresionante. Fíjese el versículo 20, dice, comenzó a predicar acerca de Jesús en las sinagogas diciendo, Él es el verdadero Hijo de Dios. Impresionante. Aquel hombre que se había remangado su túnica para pelear si era necesario para apresar a los seguidores del camino, a los cristianos de ese tiempo, ahora estaba confesando que Jesucristo era el Señor para la gloria de Dios el Padre. El tercer retrato que quiero que vea ya presenta a Pablo como creyente obedeciendo su llamado. Pablo prosiguió con pasión el llamado que Dios le hacía de ir hasta lo último de la tierra y predicar el evangelio a toda criatura. Él hizo suyas esas palabras y no estuvo discerniendo si esa era o no la voluntad del Señor. Él no se esperó como muchos de nosotros. ¿Quién sabe hasta cuándo vamos a lograr entender que Mateo 28, capítulo 19 y 20 es una acción que usted y yo como seguidores de Cristo debemos estar haciendo todo el tiempo? Ir y hacer discípulos. ¿Usted los está haciendo? ¿Cuánto tiempo lleva de cristiano? Pablo no tenía ni siquiera días, por no decir horas, de ser convertido cuando en ese momento tomó la decisión de seguir al Señor, servirlo por todo el mundo y estaba siendo obediente. Aquí lo vemos cuando toma para sí esta gran misión de evangelizar al mundo entero, conocido en su tiempo. Cambiando su nombre hebreo de Saulo por el nombre romano de Pablo, él entró por las puertas de la judería y se encaminó hacia un imperio lleno de paganos que necesitaban de Cristo, sin importar lo que pensaran de él sus compatriotas judíos. En Hechos 28, versículo 28 en adelante dice, así que quiero que sepan que esta salvación de Dios también se ha ofrecido a los gentiles y ellos la aceptarán. Gracias a Dios, ustedes y yo como pueblo gentil aceptamos la salvación, somos producto de lo que Pablo estaba diciendo en este momento. Y después de que dijo estas palabras, los judíos se fueron muy en desacuerdo unos con otros. Durante los dos años siguientes, Pablo vivió en Roma pagando sus gastos él mismo. Recibía a todos los que lo visitaban y proclamaba con valentía el reino de Dios y enseñaba acerca del Señor Jesucristo. ¿Y sabe qué? Nadie intentó detenerlo. Pablo estaba determinado a hablarle de Cristo. Si era necesario, al mismo emperador Nerón en ese tiempo, quien de alguna otra manera se había propuesto acabar, aniquilar con esa secta de los cristianos que estaban saliendo por todos lados. Es interesante cómo el que la hace la paga, como dice el dicho, ¿no? Porque Nerón quería acabar. El nombre de Nerón era el nombre más conocido en todo el mundo en ese tiempo. Y el nombre de Pablo no era conocido casi por nadie. Apenas en su casa sabían cómo se llamaba. Estaban dudando si le decían Saulo o Pablo. Pero el nombre de Nerón se conocía por todos lados. Es curioso cómo en nuestro tiempo, Nerón le ponemos a los perros y Pablo le ponemos a nuestros hijos. ¿Cómo cambian las cosas, verdad? Cuando es el tiempo de Dios. Todos sus antiguos prejuicios tuvieron que hacerse a un lado al emprender sus misiones transculturales. Mismas que nadie ha podido superar aún hasta nuestro tiempo, hermanos. A través de esta enseñanza, a través de sus cartas, de sus escritos, Pablo forjó una teología acerca de la gracia que vino a traer luz a aquella teología antigua acerca del legalismo del antiguo pacto. La cuarta y última fotografía que quiero que vean muestra al apóstol Pablo ya cerca de su muerte, ya para morir. Pablo terminó con pasión su jornada espiritual, tal como lo escribe a uno de sus queridos allegados, a su hijo espiritual, Timoteo. Pero él no se encontraba en una salita de estar afuera del palacio para comparecer ante el rey. No, él estaba ya en un calabozo romano. Él estaba sufriendo las circunstancias difíciles de ser obediente al evangelio y había sido apresado por crímenes que se le imputaban que realmente no venían ni siquiera al caso. Pablo estaba siendo encarcelado simplemente por predicar el nombre de Jesucristo por todos lados. Su cuerpo encorvado llevaba las cicatrices de sus sufrimientos. Pero ¿sabe qué? El fuego interior que ardía en su corazón con todo y que estaba lastimado por fuera en su cuerpo, ese fuego interior lo mantenía vivo, deseoso de seguir respirando para poder seguir predicando el evangelio. Lo hacía con los soldados que lo tenían ahí prisionero y lo hacía con quien fuera que llegara a visitarlo. Aquí vemos un caso muy particular. Cuando le insta, cuando le dice a Timoteo, su hijo en la fe, en la segunda carta que le escribe, su última carta, por cierto, antes de morir, le escribe estas palabras, le dice: Timoteo, predica la palabra de Dios. Hazlo cuando sea tiempo y cuando no sea tiempo. Mantente preparado. Luego le dice en el versículo 4, corrige, reprende, anima a tu gente con paciencia y buena enseñanza. Eso es lo que le dejó este hombre al albor de su muerte a este hijo. Él que tenía todas las de decir, ya hice mi parte, ahora que otros continúen, no se cansaba de animar, de exhortar, de animar, de redarguir a otros, de enseñar y de aprender él mismo. Porque quizá con el arresto de Pablo no tuvo tiempo, fue tan repentino que no tuvo tiempo de ir a su casa y recoger sus pertenencias. Por eso le encarga a su hijo Timoteo que le trajera su abrigo, pero más que eso quería sus libros, quería los pergaminos, o sea, los documentos. Y aquí quizás incluían partes del Antiguo Testamento, los registros de lo que él escuchó de Jesús, copias de sus propias cartas y quizá otros documentos sagrados como estos. Pablo quería mantener su mente aguda, quería seguir aprendiendo. No quería llegar como llegan algunos cuando llegan a los 70. Ay, yo ya estoy muy viejo, ya no puedo pensar, yo ya no sé leer. Pablo decía, nada. Mientras yo tenga hálito en mi ser, voy a seguir aprendiendo a conocer de este Dios que me ha rescatado.
1: Pablo, un hombre apasionado por Dios, proclamaba con valentía el reino de Dios y enseñaba acerca del Señor Jesucristo. Hoy nuestros hogares, oficinas, templos y escuelas necesitan a este tipo de personas. 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
1: Con 31 minutos en Radio Amistad. ¿Está usted hoy, ahorita, consciente de cuánto le ama el Señor? Tal vez se ha olvidado. Bueno, vamos a recordarnos uno al otro de ese amor, de tanto nos amó el Señor que ha dado a su Hijo unigénito para que todo aquel que en Él cree no se pierda, mas tenga vida eterna. Dios no quiere que nadie perezca, sino que todos vengan al arrepentimiento. Si usted no ha llegado al arrepentimiento todavía, hoy es el día. En unos breves minutos vamos a escuchar de Pautas para Vivir qué quiere decir arrepentirse. Siga con nosotros. Ahora música del grupo Blessed, De Tal Manera Me Amó.

0: No puedes comenzar a seguir a Jesús sin arrepentimiento, y no puedes crecer sin seguir haciéndolo. El arrepentimiento es esencial para la vida cristiana. Esto es Pautas para Vivir. Alex, un pastor en Ucrania, cuando informa sobre su ministerio, habla con gozo de personas que se han arrepentido. Comparte fotos de hombres y mujeres arrodillados en oración, rodeados de otros creyentes que oran con ellos. Llegar al arrepentimiento es un paso crucial para seguir a Jesús. Y en la comunidad del pastor Alex, la expectativa es que tu vida demuestre un cambio verdadero. Es cierto que podemos arrepentirnos de lo que hemos hecho mal. Las Escrituras dicen, la tristeza que proviene de Dios produce el arrepentimiento que lleva a la salvación, de la cual no hay que arrepentirse. Sin embargo, sin sentir culpa o simplemente admitir un error, no es lo mismo que arrepentirse de verdad. La palabra griega para arrepentimiento, metanoía, significa un cambio profundo de mente. Implica una transformación en nuestra forma de pensar, nuestras actitudes y comportamientos. El arrepentimiento es un giro radical, similar a un comando militar que ordena a las tropas dar media vuelta. Es un cambio de dirección total. Las Escrituras nos dicen, demuestren en su forma de vivir que se han arrepentido de sus pecados y han vuelto a Dios. La confesión y la restitución son necesarias, pero el verdadero arrepentimiento es un cambio constante de rumbo hacia Jesús.
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Faltan 3 minutos para las 9 de la mañana aquí en Radio Amistad. Y vamos a continuar con el pastor Ricardo Robinson en el Contacto Cristiano después de las noticias y el versículo de la semana. Y en una media hora tenemos a Nancy DeMoss Wagamuth en el programa Aviva Nuestros Corazones. Ella sigue hablándonos de la gracia de dar. Él descubre el secreto del dador alegre con el invitado especial Randy Alcorn. Y hoy en Temas Vitales, una interesante entrevista con un músico y uno que ha fundado creó una compañía de construcción, Luis Serna. No se pierda el testimonio de este gran hombre de Dios y cómo ahora está sirviendo al Señor a tiempo completo.

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0: Este es el versículo de la semana que se encuentra en Hechos 1:8 y dice: Pero recibirán poder cuando el Espíritu Santo venga sobre ustedes, y serán mis testigos en Jerusalén, en toda Judea y Samaria, hasta los confines de la tierra. Una vez más, Hechos 1:8 dice: Pero recibirán poder cuando el Espíritu Santo venga sobre ustedes, y serán mis testigos en Jerusalén, en toda Judea y Samaria, y hasta los confines de la tierra.
1: Estas son RRA Noticias. Dolly Martín reportando desde Houston para Radio Amistad. La Junta de la Reserva Federal votó por unanimidad el miércoles a favor de elevar su tasa de interés de referencia a un rango de entre el 3,75% y el 4% a pesar de las reiteradas peticiones del presidente Donald Trump para que los funcionarios redujeran dicha tasa. Este aumento de un cuarto de punto porcentual marcó la primera subida de las tasas de interés desde 2023. La actividad económica siguió expandiéndose y el gasto interno se mantuvo sólido pese a la elevada incertidumbre derivada de los acontecimientos geopolíticos, declaró el miércoles a la prensa Kevin Warsh, presidente de la Junta de la Reserva Federal. La afiliación evangélica en Venezuela ha alcanzado una dimensión inédita y confirma una transformación profunda del mapa religioso nacional. Según la encuesta de datos UN realizada en abril de 2026, el 28,8% de los venezolanos se identifican como cristiano no católico, categoría que agrupa iglesias evangélicas, pentecostales y otras corrientes de origen protestante. Una cifra que consolida a este sector como la segunda fuerza religiosa del país, muy por encima de cualquier otra tradición minoritaria. For Haiti with Love es un ministerio que está reactivando un programa de patrocinio escolar para niños. Rosalind DeHart comenta, en Haití hay que pagar para ir a la escuela, no es gratuita. Por eso nuestro objetivo es sacar a los niños de la calle e inscribir a tantos como sea posible en la escuela. Al alejarlos de las calles, se reduce el riesgo de que se unan a las pandillas. Solo se necesitan $200 por niño para escolarizarlos. Esta cantidad cubre la matrícula y el uniforme de un niño durante todo el año. Los donantes podrán recibir actualizaciones sobre el niño específico al que apoyan. Dolly Martín reportando desde Houston para RRA Noticias con permiso de World News Group, Mission Network News y Evangélico Digital.
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3: De todos los predicadores del primer siglo, ¿a quién hubieras deseado oír predicar? Ahora, nuestra respuesta dependería de varios asuntos, pero me imagino que si los hubieras podido oír predicar a todos, escogerías a Apolos. Sin embargo, Apolos no llegó a ser un gran predicador de la fe hasta caer en un error y ser instruido por una pareja fiel al Señor. En ello tenemos otro ejemplo de cristianos más fuertes ayudando a sus hermanitos. Es una ilustración digna del principio que hemos estado estudiando en esta serie de estudios. El principio que encontramos en Romanos 15:1 dice: Así que los que somos fuertes debemos soportar las flaquezas de los débiles y no agradarnos a nosotros mismos. Deseo que repasemos hoy la historia de Apolos y aprender más acerca del maestro que aprendió una lección. Apolos era nativo de Alejandría, una ciudad capital en la costa norte de Egipto. Esa ciudad había sido establecida por Alejandro Magno y tomaba segundo lugar únicamente a Roma en comercio, cultura e importancia. Era una bella ciudad de calles paralelas, fortalezas, monumentos, palacios, parques, muelles, lugares de adoración y casas privadas, todas erigidas de acuerdo a un plan artístico. Su población en los días de Apolos era de 600.000 a 800.000 habitantes. En Alejandría, Apolos fue expuesto a la enseñanza más alta entre judíos. Los judíos en Alejandría tenían fortuna, educación, posición social y muchas veces ocupaban grandes posiciones en el gobierno. El Antiguo Testamento fue traducido del hebreo al griego por escolares en Alejandría. Esa versión es conocida por muchos como la Septuaginta. Fue en Alejandría que se educó a Apolos, llevándole a ser buen maestro del Evangelio de Cristo Jesús. Lucas nos da una brillante descripción de Apolos en Hechos 18, 24 y 25. Apolos, natural de Alejandría, varón elocuente, poderoso en las Escrituras. Este había sido instruido en el camino del Señor y, siendo de espíritu fervoroso, hablaba y enseñaba diligentemente lo concerniente al Señor. Apolos era buena persona y estaba hablando de Cristo, pero tenía un problema. Su problema era tan grave que casi lo descalifica para el ministerio cristiano. Habiendo estudiado en Egipto, alguien le había hablado de Juan el Bautista y de lo que Juan había dicho concerniente a Jesús. Pero eso era todo lo que Apolos conocía. Nadie le había contado el resto de la historia. Apolos andaba predicando el mensaje de Juan el Bautista diciendo, «El Mesías viene, prepárate para recibirle». Las Escrituras lo explican de esta manera diciendo, «Solamente conocía el bautismo de Juan». Él predicaba el mensaje de Juan el Bautista. ¿Y qué tiene de malo eso? Había ocurrido. Juan el Bautista predicó ese mensaje en el año 30 después de Jesucristo. Su propósito era preparar al hombre para la venida del Mesías. Apolos estaba predicando en el año 54 después de Jesucristo, al tiempo de su ministerio. El Mesías ya había venido en la persona de Jesús. Ya Jesús había tenido su ministerio de 3 años en la tierra. Había muerto, sido sepultado y resucitado. Después ascendió al Padre en los cielos. Apolos no sabía nada de esto. Él solo había oído el mensaje de que el Mesías vendría. Su mensaje no era evangélico. Su mensaje no era ni siquiera cristiana. El mensaje que debería haber estado predicando es el de la necesidad de arrepentirse y aceptar a Jesús como Salvador. Miren, no es suficiente el ser sincero. Apolos era sincero. No es suficiente el ser elocuente. Apolos era elocuente. No es suficiente el tener buena educación o enseñanza, porque Apolos tuvo buena enseñanza. No es suficiente el ser persuasivo, porque Apolos era persuasivo. No es suficiente el ser predicador. Apolos era predicador. Miren, no hay sustituto para la verdad. Apolos no tenía la completa verdad en su predicación, y esa falta de la verdad le descalificaba para el ministerio cristiano. El medio mensaje de Apolos estaba creando problemas. Poco después de estar en Éfeso, el apóstol Pablo había llegado a visitar en su tercer viaje misionero. Pablo se encontró con un grupo que declaró ser discípulos. Pablo quería saber cómo habían llegado a ser discípulos y preguntó, ¿recibisteis el Espíritu Santo cuando fuisteis bautizados? Ellos respondieron, no sabemos del Espíritu Santo. Pablo les preguntó, ¿y entonces por qué se bautizaron? Pablo sabía que una persona que no tenía el Espíritu Santo no era salvo y en vista de esto no era candidato para el bautismo. Nosotros somos bautizados porque creemos en las prédicas de Juan el Bautista, le habían explicado los hombres. Y Pablo les enseñó que Juan llamaba a hombres al arrepentimiento y fe en la persona de Jesús para que creyeran en él y le aceptaran como Salvador. Y habiendo escuchado esto, los hombres creyeron en Jesús y fueron bautizados, confesando su fe en Jesús. Todo el problema surgió porque un gran maestro dotado llamado Apolos no conocía la completa verdad para poderles enseñar mejor. Pero gracias a Dios el problema no permaneció por mucho tiempo con Apolos. Hubo una pareja cristiana a quienes Dios había colocado en Éfeso. El marido se llamaba Aquila y su esposa se llamaba Priscila. Originalmente ellos eran de una provincia en Asia Menor, pero habían ido a Roma por el asunto de su negocio. Cuando hubo una turbulencia de parte de los judíos en Roma, Claudio César expulsó a todos los judíos de la ciudad capital. Aquila y Priscila fueron a Corinto, donde se encontraron con Pablo en su segundo viaje misionero. Mientras que hacían su oficio de hacer tiendas, Pablo los había llevado a los pies de Jesús, y después Dios los mandó a Éfeso. Por la soberana providencia de Dios, ellos estaban ahí cuando Apolos llegó predicando su mensaje limitado acerca del Mesías. Aquila y Priscila escucharon el poderoso mensaje que Apolos lanzó en la sinagoga. Luego le llevaron aparte y le explicaron lo que le había acontecido a Jesús después del tiempo de Juan, y de lo que significaba en cuanto a la salvación del hombre. ¡Qué bendición fueron al ministerio del joven predicador! Apolos regresó a la sinagoga y refutó todos los argumentos de los judíos en un debate público enseñando por medio de las Escrituras que Jesús era el Mesías. Pero ¿cómo es posible que un hombre y su esposa le enseñaran a un predicador educado? En primer lugar, porque ellos habían recibido la enseñanza de Pablo y estaban bien informados de las cosas del Señor. En segundo lugar, Apolos fue dirigido por el Espíritu Santo en llegar a la completa verdad concerniente a Jesús. Supongamos que Aquila y Priscila no se hubieran molestado con ayudar a Apolos. Supongamos que le hubieran visto como un hereje de la fe. ¿Cuán diferente sería el relato? Pero gracias a Dios esto no sucedió. Ellos se preocuparon por el hecho de que alguien quien tuviera tanto potencial para servir a Dios no conociera la completa verdad acerca de Jesús. Los miles que escucharon predicar después a Apolos no lo sabían, pero estaban endeudados con un hombre humilde y su esposa que hacían tiendas. Fueron ellos los que se preocuparon por el bienestar y el mensaje de un joven predicador. Llegamos al final de otro mensaje sobre el asunto de hermanos fuertes ayudando a hermanos débiles en llegar a la madurez espiritual en Cristo. Ese proceso ha seguido al pasar de los años. Todavía es nuestro ministerio hoy. No debemos darnos por vencidos simplemente porque otros no saben la completa verdad o porque desconocen el significado de la verdad que tienen. Debemos ser como Aquila y Priscila. Debemos ayudarles a crecer. No hay que discutir diferencias. Simplemente debemos anunciar la verdad y dejar que Dios sea quien les convence. Él es el maestro. ¿Quién sabe? Tal vez tengamos el privilegio de haber ayudado en el ministerio de algún evangelista de renombre. El que recibe nuestra ayuda tal vez crecerá a ser otro Apolos, un gran maestro, quien aprendió una lección. Vamos a orar. Padre, el mundo hoy necesita de más hermanos como Aquila y Priscila. Te pido que me ayudes a mí en ser servicial a mis hermanitos. Indícame a quién he de ayudar el día de hoy, porque te lo pido en el nombre de Jesús. Amén.
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1: Randy Alcorn dice que hay un sentido en el que los verdaderos dadores también son receptores.
2: Mientras más damos, más experimentamos la gracia de Dios en nuestra vida.
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0: He disfrutado muchísimo nuestra conversación con Randy Alcorn esta semana, hablando sobre su libro titulado El principio del tesoro, descubra el secreto del dador alegre. Y en Aviva Nuestros Corazones estamos muy agradecidos por cada oyente que hace una ofrenda especial o que dona de manera mensual a este ministerio, cuya misión es llamar a las mujeres a libertad, plenitud y abundancia en Cristo. Y es nuestro anhelo invertir nuestro tesoro, nuestra vida y nuestro tiempo en alcanzar el corazón de esas mujeres. Y cuando apoyas este ministerio, te conviertes en una parte que hace posible que eso suceda. También queremos continuar animando a nuestras oyentes a que puedan conseguir una copia del libro de Randy titulado El principio del tesoro. Creo que si leen este libro, eso será una inversión en sus vidas. Ve, lo agradecerán en la eternidad si toman el tiempo para leerlo, para reflexionar en él, meditar en él. Y lo más importante, vivir su mensaje. Así que Randy, bienvenido nuevamente a Aviva Nuestros Corazones y muchas gracias por guiarnos, discipularnos y animarnos a pensar cómo Dios piensa acerca de los tesoros que Él nos ha confiado para administrar.
1: Gracias, Nancy. Es un verdadero gusto estar contigo.
0: Randy, y una de las cosas que te he escuchado decir varias veces a lo largo de los años, y también lo mencionas en tu libro, es que debemos vivir no para el punto, sino para la recta, para la línea. Ayúdanos a entender qué significa eso.
1: Sí, podemos pensar en nuestra vida limitada y finita aquí en la Tierra, en comparación con la eternidad, como un pequeño punto. Comienza, termina y es breve. La Escritura habla de esto. Y también lo vemos cuando observamos a nuestro alrededor.
0: Incluso si son 80 años, sigue siendo breve.
1: Así es, sigue siendo breve. Ese es el punto. Pero de ese punto sale una línea de nuestra vida que continúa por toda la eternidad. Si tenemos una relación con Dios, tenemos vida eterna. Viviremos para siempre con nuestro Rey Jesús y con la familia de Dios, y esa vida nunca terminará. Así que esa línea, que se extiende desde el punto, continúa incluso después de que muramos, cuando ya no estemos en el punto de esta breve vida. Si somos sabios, no viviremos para el punto, viviremos para la línea, porque esa es nuestra vida eterna. Cada década que pasa, cada 100 años, cada milenio, hará que esa línea sea muchas veces más larga que este pequeño punto que es nuestra vida presente. Pero lo que sucede con frecuencia es que solo miramos el punto. Miramos nuestra vida aquí como si fuera lo único que importara. Y en 1 Timoteo 6, 17 al 19, se nos dice que no debemos ser arrogantes ni poner nuestra esperanza en la incertidumbre de las riquezas, sino en Dios. Luego el pasaje dice que debemos hacer el bien, ser ricos en buenas obras, ser generosos y estar dispuestos a compartir, acumulando para sí el tesoro de un buen fundamento para el futuro. Esa es la línea para que puedan echar mano de lo que en verdad es vida. ¡Me encantó eso! Lo que en verdad es vida, lo que me fascina es que estemos pensando en el futuro, pero lo hacemos a la luz de la realidad de que aquí y ahora estamos entrando en la verdadera vida. No es simplemente dejemos de lado ahora las cosas buenas de la vida para disfrutar grandes tesoros en la eternidad. Más bien es invirtamos en la vida eterna por medio de nuestra generosidad, para que también ahora podamos vivir la vida que verdaderamente es vida. No es espera hasta entonces, sino vivirlo ahora. De esta manera, al mismo tiempo que invertimos en la eternidad, somos liberados en nuestra vida presente para vivir con una perspectiva del reino y centrada en Cristo aquí y ahora.
0: Y ese pasaje al que te estás refiriendo está relacionado con la generosidad, está relacionado con el dar y está relacionado con no aferrarnos a las cosas, sino con invertir en el reino de Dios y en aquello que tiene valor eterno. Así que no está diciendo que no podamos comprar un refrigerador o que no podamos comprar un carro o que no podamos comprar una casa o ropa. Lo que está diciendo es que todas esas cosas forman parte de vivir para el punto. Entonces, la pregunta es, ¿Cómo podemos gastar nuestro dinero, dar nuestro dinero y usar nuestros recursos de tal manera que lo hagamos teniendo presente la línea que continúa por toda la eternidad?
1: Sí, la palabra ricos en este pasaje aparece dos veces, a los ricos en este mundo, y por cierto, eso incluye prácticamente a todos nosotros. La gran mayoría de las personas que nos escuchan probablemente no están por debajo del percentil 90, y muchas estarán en el 95, e incluso bastantes en el 90 y tantos% superior de toda la población del mundo. Así que, en realidad, casi todos nosotros somos ricos en este mundo, aunque no siempre nos sintamos así. El pasaje sigue diciendo, a los ricos de este mundo, enséñales que no sean altaneros ni pongan su esperanza en la incertidumbre de las riquezas, sino en Dios, el cual nos da abundantemente todas las cosas para que las disfrutemos. Versículo 17. Así que justo en medio de este pasaje sobre la generosidad radical, Dios nos da abundantemente todas las cosas para que las disfrutemos. Esto no es ascetismo. Podemos disfrutar de las cosas buenas de esta vida y Dios desea que las disfrutemos, pero luego el pasaje continúa diciendo que hagan el bien, que sean ricos en buenas obras. Versículo 18. Dios provee abundantemente para nosotros. Nosotros debemos ser ricos en buenas obras y aunque somos ricos en este mundo, no debemos poner nuestra esperanza en la incertidumbre de las riquezas. Así que necesitamos entender qué son las riquezas y reconocer que Dios no es tacaño con nosotros. Él sí desea que usemos parte de lo que nos ha confiado para nosotros mismos, para nuestros hijos, para la casa donde vivimos, el vehículo que conducimos o lo que sea. Lo que necesitamos preguntarnos es, ¿cuánto es suficiente y cuánto es demasiado a la luz de las necesidades del mundo y de la oportunidad de atesorar tesoros en el cielo?

0: Estamos poniendo nuestra esperanza en la incertidumbre de las riquezas. Estamos basando nuestro sentido de bienestar, nuestra manera de compararnos con otros, cómo nos vemos, cómo nos medimos, en la incertidumbre de esta riqueza temporal. Y mientras gastamos y vivimos, también estamos siendo generosas y dispuestas a compartir. En relación con ese pasaje, no podemos decir, bueno, yo vivo moderadamente en comparación con otros, no llevo un estilo de vida excesivo. Pero, ¿quién determina que es excesivo? Es la obra del Espíritu de Dios en cada uno de nuestros corazones quien nos pregunta, ¿estás viviendo de tal manera que puedas ser generosa? Randy, piensa en cuántas personas no pueden dar lo que quisieran dar a los ministerios porque están completamente endeudadas. Han estado tan enfocadas en mantener un estilo de vida, quizás uno que Dios no les ha provisto, que luego dicen, bueno, no puedo ser generosa, no puedo dar para esta necesidad en mi iglesia, ni ayudar a este otro creyente que tiene una necesidad. A lo largo de los años, aquí en Aviva Nuestros Corazones, me ha encantado ver cómo muchas personas en nuestro personal reúnen su propio apoyo mensual, como lo hacen los misioneros que viven por fe. Ese es un concepto que muchas de nuestras oyentes entenderán. Hay personas en nuestro equipo que podrían ganar mucho más dinero trabajando en otro lugar, pero quieren invertir su vida en la eternidad y están dispuestas a contentarse con menos de lo que podrían tener en otras circunstancias. Y están aquí para servir, no para hacerse ricas a los ojos de este mundo. Y luego veo algo que siempre me asombra. Llevo más de 40 años en este ministerio y he visto la generosidad entre el mismo equipo cuando alguien tiene una necesidad. He visto a algunos que son parte de nuestro personal, de los más pobres, según los estándares del mundo. Y en un caso, una familia con muchos hijos que se alimentaba de verduras y de papas que ellos mismos cultivaban. Y recuerdo que un año llegaron a una reunión trayendo sacos de papas para compartir con otros miembros del equipo de lo poco que tenían en medio de su propia necesidad para suplir las necesidades de otros. Y esa es una manera hermosa y gozosa de vivir. Y creo que la mayoría de los creyentes apenas llega a probar una pequeña muestra de algo así.
1: Sí, eso me hace pensar nuevamente en ese pasaje que dice: procuren también sobresalir en esta gracia de dar. Lo que me encanta de esta expresión es que uno pensaría que diría, procuren también sobresalir en este deber de gracia. Y sí, es un deber, es una responsabilidad. Sin embargo, dice, procuren sobresalir en esta gracia. Cuando pensamos en gracia, casi la vemos como lo opuesto a sobresalir. Porque sobresalir suena a más a obras, a lo que uno hace. Pero para el Señor esas cosas son completamente compatibles, porque son las buenas obras que brotan de la realidad de la gracia en tu vida. Así que dar es una gracia, pero también es algo en lo que podemos crecer, algo que podemos hacer mejor. Implica disciplina, entrenamiento y experiencia. Y por lo general, mientras más damos, más gozo experimentamos al dar, y entonces dar se vuelve cada vez más natural. Guiado por el Espíritu Santo, llega a formar parte de lo que somos. Y lo que acabas de describir, Nancy, esas personas que tienen poco, pero dan mucho, y dan un alto porcentaje de lo que tienen, lo que vemos no solo en 2 Corintios 8, con los macedonios pobres que dieron con tanta abundancia, sino también en la viuda pobre, a quien Jesús elogió por dar todo lo que tenía. Ahora, ¿qué le habríamos aconsejado nosotros? Imaginemos que yo todavía fuera pastor y que una mujer de nuestra iglesia, que casi no tiene nada, quizás con la despensa prácticamente vacía, me dijera, «Pastor, siento que el Señor me guía a dar los últimos $5 que tengo a la iglesia».
0: Ese pasaje dice todo lo que tenía para vivir. Es decir, que ella dio lo que era básico.
1: Exacto, lo era. Pero tan solo imagínala diciendo, esto es todo. Esto es todo lo que tengo y quiero darlo a la iglesia. Bueno, ¿qué habría hecho yo? Probablemente habría dicho de inmediato, querida hermana, Dios conoce tu corazón y tu deseo de dar, pero si me dices que esto es literalmente todo lo que tienes, si ni siquiera sabes de dónde vendrá tu próxima comida, entonces no lo des a la iglesia. De hecho, tenemos un fondo aquí en la iglesia y nosotros podríamos ayudarte a ti. Pero al hacer eso, al mismo tiempo podría haber sido culpable de quitarle algo a alguien que siente que el Señor la está guiando a dar y que confía en Dios para suplir lo que vendrá después. Probablemente esta no fue la primera ni la única vez que la viuda pobre dio todo lo que tenía. Tal vez lo hacía con bastante frecuencia y Jesús la elogió por ello. Ahora, no quiero anular nuestra responsabilidad y tampoco quiero que los pastores animen a las personas a dar hasta la última moneda. Incluso mientras digo esto, siento cierta tensión porque Jesús elogió a alguien que sí dio su última moneda. En cualquier caso, tenemos que discernir cómo aplicar esto. Pero qué gozo puede experimentar una persona pobre al dar todo lo que tiene. No le quitemos ese gozo. Al mismo tiempo, debemos ayudar a los pobres y a quienes están en necesidad. En cambio, para quienes tenemos más, mientras más damos, más experimentamos la gracia de Dios en nuestra vida. En cierto sentido, cuando hay iglesias que siempre están luchando económicamente, aunque tengan muchas personas con recursos y aún así nunca hay suficiente para sostener los ministerios o pagar el salario de los pastores, creo que eso puede ser una señal bastante fuerte de que la gracia de Dios no está tan presente en esa iglesia como debería. Entonces es una oportunidad para volver atrás y decir, bien, hoy ni siquiera vamos a hablar de dar. Vamos a hacer una serie sobre la gracia de Dios, porque parte de esa gracia, claro, se expresa en el dar. Pero primero debemos hablar del dar de Dios hacia nosotros, de su gracia hacia nosotros. ¿Estamos entrando realmente en esa gracia? Porque si no estamos dando, entonces tampoco estamos participando plenamente de la gracia de Dios.
0: Y al dar, una de las cosas que más me gustan es que la generosidad forma parte del proceso de santificación en nuestra vida. Es parte de cómo Dios nos ayuda a parecernos más a Jesús. Porque dar con generosidad, más allá de lo que normalmente se espera, dar de manera radical, confronta mi egoísmo, confronta mi orgullo, me humilla. Confronta en que estoy poniendo mi esperanza y cuál es mi nivel de contentamiento. En realidad, es parte de llegar a ser más semejantes a Cristo. Estamos invirtiendo en la vida de otras personas, en otros ministerios y en la obra de Dios en todo el mundo. Pero también estamos invirtiendo en nuestro propio crecimiento y madurez espiritual cuando aprendemos a dar a la manera de Dios.
1: Algo que me llama mucho la atención en el pasaje de 1 Timoteo 6 que vimos, es que dice, pero los que quieren enriquecerse caen en tentación y en lazo, y en muchos deseos necios y dañinos que hunden a los hombres en la ruina y la perdición. Se extraviaron de la fe y se torturaron con muchos dolores. Versículos 9 al 10. Eso aparece al comienzo de 1 Timoteo 6. Más adelante, en ese mismo capítulo, encontramos la solución. A los ricos de este mundo, enséñales que no sean altaneros ni pongan su esperanza en la incertidumbre de las riquezas, sino en Dios, el cual nos da abundantemente todas las cosas para que las disfrutemos. Enséñales que hagan bien, que sean ricos en buenas obras, generosos y prontos a compartir, acumulando para sí el tesoro de un buen fundamento para el futuro, para que puedan echar mano de lo que en verdad es vida. Versículos 17 al 19. Y seguramente Mateo 6 y lo que Jesús dijo acerca de atesorar tesoros en el cielo estaba en la mente de Pablo. Así que, echar mano de lo que en verdad es vida, por medio de esta generosidad, es exactamente el antídoto para los problemas de los que hablo 10 o 15 versículos antes en ese mismo capítulo. Una vida envuelta en el materialismo y que termina siendo autodestructiva. Entonces, lo repito, no solo das para aliviar los problemas del mundo, También das para aliviar algunos de tus propios problemas que tienen que ver con tener demasiado. Porque al final, las cosas tienen masa. La masa tiene gravedad. Y la gravedad nos mantiene orbitando alrededor de esas cosas grandes que acumulamos. Tengo un amigo cuyo vecino tenía una propiedad en Florida. Había tormentas en la costa de Florida, algo que ocurre con bastante frecuencia. Ese vecino había planeado ir a jugar golf ese día con su hijo. Estaba saliendo hacia su auto para irse, y mi amigo le dice: «Oye, ¿a dónde vas? Pensé que hoy ibas a jugar golf con tu hijo. ¿Qué pasó?». Y él respondió: «Tengo que volar a Florida para revisar los daños en la casa y ver lo del seguro y las reparaciones». Ahí tienes un ejemplo. No es que sea incorrecto tener una casa en Florida, especialmente si vives en Florida. Pero mi punto es este. Mira cómo su riqueza terminó esclavizándolo. Iba a pasar el día con su hijo, pero tuvo que renunciar a ese tiempo porque su vida estaba siendo gobernada por lo que poseía.
0: Esas cosas tienen mucho poder. Mi papá solía decirnos: cuantas más cosas tenemos, más cosas pueden romperse y más tiempo tenemos que dedicarles. Dios ciertamente nos bendijo con cosas más allá de lo que necesitábamos, pero siempre había algo en el corazón de mi papá que me encantaba escuchar: la diferencia entre necesidades y deseos. Él decía: no permitas que los deseos definan tu vida. Ten un corazón contento, ya sea que Dios provea más allá de tus necesidades o no, con comida, ropa y techo. Estemos contentos reconociendo que cuando damos, eso ayuda a destetar nuestro corazón de una conexión demasiado fuerte con cosas que no tienen valor eterno. Y eso me lleva a una última cosa que me gustaría escucharte abordar, Randy. Y es el tema de nuestros hijos y lo que les dejamos. Hace un tiempo, antes de que Robert partiera para estar con el Señor, él y yo cenamos con una pareja que ha sido muy bendecida, con un negocio grande y que tienen corazones generosos. Pero surgió el tema de sus hijos adultos, jóvenes, y les pregunté: ¿han pensado en cómo quieren planificar, no solo para dar ahora, sino también después, lo que podríamos llamar su generosidad planificada después de que ustedes ya no estén? Y esa pareja está más o menos en mi rango de edad. Así que son cosas en las que ya deberían haber estado pensando hace tiempo. Cosas como: ¿qué les vamos a dejar a nuestros hijos? Pero ellos nos miraron y dijeron: no, en realidad no lo hemos pensado. No hemos trabajado en eso. Pero hay algo que sí sabemos. Nuestros hijos no necesitan lo que quedará después de que ya no estemos. Así que estos padres saben que hay algo en el corazón o en las vidas de sus hijos, en su caminar o en su carácter, que no sería de ayuda para ellos. Proverbios capítulo 20 habla de que una herencia adquirida deprisa al principio trae dolor, tristeza y al final sufrimiento. Así que, Randy, ayuda a estos padres que están pensando en su testamento, en sus planes financieros, en cómo hablar de esto con sus hijos y cómo reflexionar sobre ello. Sé que no hay dos situaciones exactamente iguales, pero ¿cuáles serían algunos principios que podrían servir de guía en este tema?
1: Claro. Hace un tiempo tuve una conversación con un hombre de nuestra iglesia que tiene un vivero. Sus hijos no están involucrados en el trabajo, ni en la tierra, ni en nada de eso. Y el valor de la tierra ha ido subiendo y subiendo y subiendo con los años. Este hombre estaba tratando de averiguar si le dejaba esas tierras a sus hijos. En ese momento, en su testamento estaba que se la pasaría a ellos, y serían millones y millones de dólares, aunque él es una persona de clase media común, pero el valor de su tierra ahora es enorme. Y la ironía que veo muchas veces es que los jóvenes crecen, se van a estudiar, y ya no continúan el negocio de sus padres, y no creo que sea obligatorio hacerlo, pero hoy en día es normal que no lo hagan. Tal vez se conviertan en médicos, quizás abogados, y puede que en profesionales. Muy bien remunerados, incluso mejor pagados que sus propios padres en su momento. Y luego en el futuro, recibirán esa gran herencia. Es como ganarse la lotería, porque el valor de las propiedades ahora es increíble. La casa en la que nosotros vivimos que compramos por $49,000. Según los impuestos actuales de propiedad, vale unas 15 veces más de lo que pagamos por ella a finales de los años 70. Así que somos personas de clase media. En algún momento incluso podríamos decir que éramos de clase media-baja. Según nuestros ingresos de entonces, pero el valor de ese pequeño terreno y la casa que está en él se ha disparado. Eso me lleva a hacerme la misma pregunta en mi propio caso. Ahora, yo tengo hijas en las que confío plenamente, absolutamente, pero la pregunta sería, ¿serían administradoras responsables?

0: lado. Pensemos en lo que podría hacerse. Incluso personas de clase media podrían dar más de su dinero ahora, durante esta vida. Algo que recomiendo mucho, y luego dejar la mayor parte de sus bienes al reino de Dios si sus hijos no lo necesitan. Alguien podría decir, ¿y cómo se sentirían nuestros hijos con eso? Pues hablen con ellos. Mi esposa Nancy y yo hablamos con nuestras hijas sobre esto hace años. La mayor parte de lo que dejemos, el valor de los programas de retiro o del seguro social o lo que sea, y el valor de nuestra casa irá principalmente para ayudar a los pobres, para apoyar causas del reino, para extender el evangelio y para traducir las escrituras a los idiomas de pueblos no alcanzados. Ellas siempre lo han sabido. Saben que recibirán una pequeña parte, pero incluso una cantidad relativamente pequeña será significativa y podrá ayudarles, pero no será suficiente como para que digan, perfecto, vamos a comprar una casa nueva con esto y a irnos de vacaciones de lujo. No es que nuestras hijas harían eso, pero muchos hijos sí lo harían. Y cuando digo hijos, me refiero a personas adultas con sus propias familias. Y es lo mismo con nuestros nietos, los ayudaremos con sus estudios universitarios, haremos todo lo que podamos hacer en el camino. Hemos sido generosos con nuestras hijas, ayudándolas con el pago inicial de sus casas, con una parte de esos gastos y cosas así. Así que como padres, queremos hacer esto durante esta vida y no cargar a nuestros hijos con tentaciones innecesarias. Y sobre todo, no queremos privar el reino de Dios de esos recursos. Lo último que diría es esto: si tuviera que elegir entre el bienestar de niños en otros países que nunca he conocido y el bienestar de mis propios nietos, elegiría a mis nietos. Pero cuando veo que este dinero podría ayudar enormemente a esos niños allá y que no ayudaría tanto a mis nietos, incluso podría perjudicarlos, entonces, en esa situación, prefiero invertir en los niños de otros países.
1: Randy, muchas gracias por retarnos. Este libro que has escrito es realmente un tesoro. Y quiero animar a nuestras oyentes a que puedan obtener una copia del libro. O si alguna lo ha leído antes, vuelve a leerlo. Realmente necesitas leerlo, pero no solo leerlo, sino releerlo. Permite que su mensaje llegue a tu corazón y a tu vida. Y observa lo que el Señor hará con tu corazón, con tu matrimonio, con tus hijos y para toda la eternidad. A celebrar lo que Él ha hecho cuando su gracia fluye hacia ti y luego a través de ti hacia otros. Gracias, Randy. Estoy muy, muy agradecida por esta conversación.
0: Gracias a ti, Nancy.
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5: Este es el versículo de la semana que se encuentra en Hechos 1:8 y dice: pero recibirán poder cuando el Espíritu Santo venga sobre ustedes y serán mis testigos en Jerusalén, en toda Judea y Samaria, hasta los confines de la tierra. Una vez más, Hechos 1:8 dice: pero recibirán poder cuando el Espíritu Santo venga sobre ustedes y serán mis testigos en Jerusalén, en toda Judea y Samaria y hasta los confines de la tierra. Estas son RRA Noticias, reporta Miguel Ángel Jacín.

desde Houston, Texas. La bancada demócrata volvió a intentar iniciar el procedimiento de impeachment contra el presidente Donald Trump. La moción del congresista demócrata por Texas, Al Green, que buscaba la destitución de Trump por sus políticas sobre inmigración, fue rechazada por 232 votos a 147. Esto supone un notable incremento de legisladores demócratas desoyendo a sus líderes para mostrar su deseo de destituir a Trump, aunque sea un mero gesto simbólico, y eso signifique ignorar al partido. Los hogares estadounidenses mejoraron sus ingresos y la tasa oficial de pobreza se redujo en el 2025, aunque millones de personas continúan sin seguro médico y la desigualdad no registró avances significativos. Los datos proceden de la encuesta anual realizada por la Oficina del Censo y la Oficina de Estadísticas Laborales entre febrero y abril de 2026 sobre la situación de los hogares durante el 2025. Los ingresos medios aumentaron un 4,8% en los hogares negros, un 3% entre los hogares blancos y un 2,9% entre los blancos no hispanos. En los hogares asiáticos e hispanos no se registraron cambios estadísticamente significativos. La estatua de Charlie Kirk ha sido vandalizada tan solo unos días después de su inauguración, mientras su viuda y familia de Turning Point USA conmemoraban el primer aniversario de su asesinato. Un monumento cristiano cercano también fue vandalizado y el nombre de Jesús fue el blanco de los ataques. El letrero decía que Charlie se ha recibido en los brazos misericordiosos de Jesús, nuestro amado Salvador. Los vándalos tacharon el nombre de Jesús y escribieron el de Satanás en su lugar. Erica Kirk respondió al incidente haciendo referencia a su fe cristiana, afirmando que el vandalismo no cambiaría el mensaje ni la misión de Turning Point. Estas han sido RRA Noticias con permiso de La Voz Media y Mundo Cristiano, reportó Miguel Ángel Jacinto para la red de Radio Amistad.

Señor, desde el día en que te conocí, realmente he sido el hombre más feliz. Por eso viajo por el mundo diciéndole a la gente que tú eres un Dios maravilloso.

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3: Tras la huella de una mujer me arrastré por montes y desiertos. Nadie había vuelto a nombrar a Alicia por desterrarla de mi pensamiento. ¿Y yo por qué me lamentaba como un eunuco? ¿Qué perdía en Alicia que no lo topara en otras hembras? Ella había sido un mero incidente en mi vida loca. Además, la que fue mi querida tenía sus defectos. Era ignorante, caprichosa y colérica. Su personalidad carecía de relieve. Vista sin el lente de la pasión amorosa, aparecía la mujer común. Sus cejas eran mezquinas, su cuello corto, la armonía de su perfil un poquillo convencional. Sus manos fueron incapaces de inventar la menor caricia. Jamás escogió un perfume que la distinguiera. Su juventud olía como la de todas. ¿Cuál era la razón de sufrir por ella? Había que olvidar, había que reír, había que empezar de nuevo. Mi destino así lo exigía, así lo deseaban, tácitos, mis camaradas. El Pipa, disfrazando la intención con el disimulo, cantó cierta vez un llorao genial a los compases de las maracas para infundirme la ironía confortadora. El domingo la vi en misa, el lunes la enamoré. El martes ya le propuse, el miércoles me casé. El jueves me dejó solo, el viernes la suspiré. El sábado el desengaño y el domingo a buscar otra porque solo no me amaño. Este pasaje de La Vorágine, obra clásica del poeta y novelista colombiano José Eustacio Rivera, ilustra genialmente aquel dicho de los hombres respecto a las mujeres. No podemos vivir con ellas y no podemos vivir sin ellas. Pero el error de muchos hombres, como lo fue del protagonista de la novela, Arturo Cova, no es tanto el no poder vivir con ellas, como el no deber vivir con ellas antes de conocer sus defectos y de casarse con ellas conscientes de esos defectos. Y conste que todos somos imperfectos. De su querida, Arturo Cova dice al principio, «Alicia fue un amorío fácil». Se me entregó sin vacilaciones, esperanzada en el amor que buscaba en mí. Tan fácil presa fue Alicia que salió con Arturo huyendo de Bogotá hacia los llanos del Casanare sin darse cuenta de lo que él reconoció esa misma noche, que aquella jovencita él la estaba sacrificando a sus pasiones y que, saciado su antojo, se hallaba espiritualmente lejos de ella. El alma de Alicia, reflexionó Arturo, nunca le había pertenecido. Más vale que aprendamos de Arturo y Alicia que antes de casarnos, nos conviene conocernos y aceptarnos mutuamente tal como somos. De hacerlo así, es más probable que se cumpla en nosotros el propósito de Dios al diseñar el matrimonio, que nos unamos a nuestro cónyuge de alma y corazón al extremo de que, como dijo Jesucristo, ya no seamos dos, sino uno solo.
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0: y gracias por quedarse en sintonía de la red de Radio Satsui, que bendiga con ustedes en esta mañana. Esa fue Priscila Bueno con el tema titulado Abres Camino, aquí en su emisora favorita, la red de Radio Amistad, compartiendo esperanza, animándole que se quede en sintonía, no le vaya a mover a su dial. Y a continuación vamos a estar escuchando el canto titulado A El Misterio del Calvario con Julissa, y después de allí también estaremos escuchando más música, también Voz de los Mártires con Told Nielsen, aquí en la red de Radio Amistad, y en solamente 30 minutos con la ayuda del Señor, temas vitales a las 11 de la mañana aquí en Radio Amistad.
1: 2 Corintios 5:21 dice la palabra de Dios que al que no conoció pecado, Dios por nosotros lo hizo pecado, para que nosotros fuésemos hechos justicia de Dios en él. Este tema dice así.

0: Hola, le habla Todd Nettleton y esta es La Voz de los Mártires. Durante más de 35 años, Tan ha servido fielmente a Cristo en el sudeste asiático. Cuando su familia se enteró de su fe, lo rechazaron. Más adelante pasó casi una década en prisión, donde soportó trabajos forzados, raciones mínimas de comida y golpizas constantes, todo por compartir de Jesús. Hoy, Tan está en la lista negra del gobierno. No tiene acceso a servicios médicos ni sociales y las autoridades vigilan de cerca a su familia. Aún así, continúa sirviendo, recorriendo miles de kilómetros en motocicleta para pastorear iglesias en la región. Ore por la seguridad, salud y fortaleza espiritual de Tan mientras persevera en el ministerio a pesar del constante acoso del gobierno.
1: No permitiré que mis hermanos y hermanas sufran en silencio, ni dejaré que sirvan solos. Para acompañarme en oración por los cristianos perseguidos, visite bonradio.net.

clamo, oh Dios, porque tú me respondes. Inclina a mí tu oído y escucha mi oración. Tú que salvas con tu diestra a los que buscan escapar de sus problemas. Dame una muestra de tu gran amor. Cuídame como a la niña de tus ojos. Escóndeme bajo la sombra de tus alas. Salmo 17, 6.

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1: Este es el versículo de la semana que se encuentra en Hechos 1:8 y dice: Pero recibirán poder cuando el Espíritu Santo venga sobre ustedes, y serán mis testigos en Jerusalén, en toda Judea y Samaria, hasta los confines de la tierra. Una vez más, Hechos 1:8 dice: Pero recibirán poder cuando el Espíritu Santo venga sobre ustedes, y serán mis testigos en Jerusalén, en toda Judea y Samaria, y hasta los confines de la tierra.
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0: Luis Serna es empresario, misionero y fundador de LC General Contractor junto con su esposa Claudia. Paralelamente a su trayectoria profesional en la industria de

0: Construcción ha dedicado aproximadamente 31 años al servicio del Señor a través del Ministerio Cristo de Poder, llevando el mensaje del Evangelio por medio de la predicación, la música y diferentes iniciativas evangelísticas. Me alegro mucho poder recibir a Luis y Claudia Serna hoy en Temas Vitales. Bienvenidos, Luis y Claudia.
1: Gracias. Manadoli, gracias por la invitación. Hemos tomado a bien venir y poder compartir lo que podamos compartir.
0: Claudia, gracias.
2: Pues en mi caso es un privilegio, un gusto poder estar aquí compartiendo con usted temas vitales que serán de mucha ayuda para nuestra audiencia el día de hoy.
0: Estos dos tienen mucha sabiduría y creo que nuestra audiencia, si toma ventaja de la sabiduría, va a poder no solo aprender, sino también llamar y hacer preguntas. Los emprendedores, los contratistas van a querer poner mucha atención y tomar nota porque este hombre tiene mucho, mucho, mucho para ofrecer. Y Claudia, por ahí también, mucha sabiduría para las esposas de los que tienen grandes empresas. Así que vamos a empezar paralelamente, pero vamos a mirar primero la parte de la construcción, después hablamos del ministerio. Cuéntenos cómo empezó el LC General Contractor.
1: Fue una idea y yo pienso que esto vino directamente de parte de Dios. Algo que quizás Dios ya lo tenía para nosotros, incluyo a mi esposa, ya que mi esposa ha sido testigo desde el comienzo. Yo comencé con una pequeña compañía de pintura.
0: ¿Usted era pintor entonces?
1: Sí, okay. Y por eso yo le decía que en esta área donde estamos hace aproximadamente 30 años yo anduve pintando toda esta área. Y quizás Dios vio en mí el deseo que yo tenía para emprender o para poder conocer otras diferentes áreas de trabajo.
0: Aparte de pintura.
1: Aparte de pintura, como el framing, la fundación, plomería, electricidad y otras cosas más. Entonces, yo conocía a personas porque Dios siempre a veces, Dios le pone personas o puertas donde esas puertas se abren. Y Dios puso personas que me ayudaron y me dijeron, Luis, ¿no quieres ofrecer otros servicios? Porque nosotros estamos viendo que tú tienes capacidad para hacerlo.
0: Mire nomás.
1: Entonces yo llegué en una tarde con mi esposa bien emocionado y le dije, fíjate que hay dos personas, le digo yo, que ellos están dentro ya de lo que es la construcción y ellos me están dando una oportunidad y me están diciendo que si yo quiero superarme más de lo que yo hago porque ellos ven un potencial en mí. Y estas fueron las palabras de mi esposa.
0: A ver.
2: Sí, en ese momento que él me dice, le digo, pues vamos, vamos por más. Si Dios te abre puertas, Él sabe por qué lo hace y hay que entrar por ellas. Le dije, desde este momento tienes que dar un salto. Ya no más pantalones pintados, ya no más camisas pintadas. Vamos a mandarte a hacer camisas. ¿Cómo le quieres poner a tu nueva compañía?
0: Uf.
2: Y él se quedó y me dice, ¿cómo le ponemos? Y esa noche empezamos a volar la imaginación y le dije, LC General Contractors. Y dice él, me gusta. Le dije, mandamos a hacer camisas LC General Contractors y de aquí en adelante pantalón khaki, camisa polo LC General Contractor, ya no más pantalones pintados porque Dios te lleva para algo grande, algo diferente. Y me dice él, amén. Pero él se me queda viendo como esta mujer va bien rápido. Se me quedó viendo como esta mujer se emocionó, esta mujer va demasiado rápido. Entonces, pero yo estaba tan emocionada que me fui a hacer las camisas y le dije, vamos, él sí llenó el contrato, a registrar esa compañía ya diferente. Entonces empezaron a salir más construcciones y más construcciones, y en eso apareció.
0: Pero, ok, vamos a volver a Luis. Luis. Pero en este momento usted sabía pintar nada más,
1: ¿no? Sí, tenía la experiencia de pintar. Pero cuando alguien me decía, Luis, ¿me puedes arreglar esa puerta antes de pintarla? ¿Me puedes cambiar una chimenea, un hood para lo que es la campana de una cocina? Entonces yo ahí me la inventaba.
0: ¡Uy! Entonces, pero usted...
1: Yo no tenía la idea ni la capacidad, pero sí tenía ¿cómo se llama eso? En el deseo. Uh-huh. De poder ver cómo yo podía ayudar al cliente, de modo que el cliente se sintiera satisfecho, que no solamente yo podía pintar, sino que yo podía hacer todo el proyecto.
0: Pero ¿tuvo que salir a aprender o cómo fue? Porque no se va a poner a hacer algo que no sabe hacer.
1: Entonces yo comencé a hacer llamadas.
0: Ah, okay. Ahí está la clave.
1: Y yo comencé a hacer llamadas a otras personas que tenían la capacidad y hacerlo. Entonces, ellos venían y a través de mi compañía...
0: Ah, usted no tenía que hacer el trabajo.
1: Es correcto, no tenía que hacer. Lo único que tenía que hacer era dirigirlos a ellos para poder complementar el trabajo, el proyecto. De modo que cuando el cliente venía, me decía, Luis, ¿y cómo hiciste? Pero ella no sabía cómo... ¿Qué mecanismo había hecho yo en llamar a las personas que tenían...
0: La experiencia y lo podían hacer bien.
1: Pero yo siempre observando. Uh-huh. Yo no me quedaba ahí, como dicen, sin hacer nada, sino que mientras ellos estaban haciendo la remodelación, ya estaba observando cómo lo hacían, cómo la ponían, qué instrumento, qué herramientas usaban. Y ahí fui como yo me fui envolviendo en poder aprender otras áreas de la construcción.
0: Excelente. Y Claudia, usted era parte ahí de todo, ayudó, aparte de hacer las camisas, ayudó en
2: todo. Prácticamente yo pienso que como esposas, nosotras somos las primeras que tenemos que creer en nuestros esposos.
1: Tiene influencia.
2: Porque tenemos una influencia sobre ellos, bien para que suban hasta arriba o para bajarlos hasta abajo. Y yo creo que nosotras como esposas que conocemos la palabra de Dios, que caminamos bajo la sabiduría de Dios, tenemos que darles a nuestros esposos para que vayan para arriba y no para abajo. Entonces yo he estado al lado de Luis en todas las etapas de la construcción, desde principio de planos hasta el final de entregar y hacer inauguración.
0: Oh, entonces ahí estaba metida. ¡Qué bueno! Ayudando, apoyando.
2: Yo desde la oficina y él en el campo de trabajo de construcción.
0: Wow. Interesantísimo.
1: Algo que, hermana Yoli, algo que yo quisiera que los oyentes tuvieran en cuenta esto. No sé si puedo usar una.
0: Sí, por favor.
1: En una oportunidad donde me salió un proyecto donde era muy difícil hacerlo. Yo fui a esta palabra, al libro de Proverbios, en su capítulo 12, versículo 1, dice, el que ama la instrucción, ama la sabiduría, mas el que la aborrece, la reprensión es ignorante. Lo que se necesita mayormente aquí, en este caso, como cuando yo comencé, hacer innovaciones, hacer remodelaciones, adiciones. Lo que necesitamos es sabiduría de parte de Dios. Y eso fue lo que me ayudó cuando yo tomé como base la palabra del Señor dentro de todo lo que concierne a la construcción. Dios mismo se encarga de ir abriendo puertas. Cuando él vio la intención y el corazón mío de poder hacer toda clase de remodelación y todo, entonces dijo, yo lo puedo usar para hacer cosas grandes. Y quiero decirle que el principio de todo esto vino desde que yo estuve en el estado de California.
0: Oh, cuéntenos, a ver, cuéntenos.
1: Esto es muy interesante. Yo estando en una condición muy difícil, yo tenía ya 8 años en Los Ángeles Y yo veía de que...
0: Perdón, ¿usted es de qué país? ¿De dónde?
1: Yo soy de El Salvador. Oh. Yo viajé de El Salvador a Los Ángeles. Estuve por 8 años. Y a los 8 años yo me vi a sí mismo, ¿no? Y decir, ¿será este mi lugar? Porque si este es mi lugar, mejor me regreso a mi país, que yo estaba mejor allá. Oh. En cuanto a la condición de empleo.
0: ¿Cuántos años tenía cuando llegó a Los Ángeles?
1: 8 años.
0: 8 añitos, oh wow, con sus padres.
1: Quiero decirle que la razón que yo me vine a El Salvador fue cuando mi padre falleció.
0: Oh, lo siento.
1: Cuando yo llegué a Los Ángeles, 8 años en Los Ángeles, y en una condición, así como llegué, lo mismo, no había superación, no había todo lo que... alguien requiere, o lo que me habían dicho, ¿no? Que llegar aquí a los Estados Unidos, las cosas iban a cambiar económicamente.
0: ¿Pero vino solito o con su mamá?
1: Yo vine solo a los 17 años.
0: Oh, okay.
1: Y fue una experiencia que tuve. Y quiero decirle que en Los Ángeles fue cuando Dios me habló.
0: ¿Le habló?
1: Y me dijo, no es este lugar. Es otro que tú no conoces, pero vas a ir a hacer. Vas a hacer lo que yo te mande a hacer.
0: Mire.
1: Y en testimonio, hermana Yoli, y esto es muy fuerte, ahora yo entiendo qué es lo que Él me mandó a hacer. Mm. Porque no hemos entrado todavía en esa parte. Después que yo andaba haciendo remodelaciones, los pastores se dieron cuenta de lo que yo hacía y me comenzaban a llamar. Mm-hmm. Porque hace 30 años no era igual que hoy.
0: No.
1: No había las herramientas que hay, la tecnología y esto y lo otro. Entonces los pastores se dieron cuenta de lo que yo hacía. Y así me comencé a involucrar y les arreglar.
0: Los templos.
1: Los templos. Uh-huh. Así conocí a pastores que me dieron la oportunidad, me dieron el consejo. Hubo un pastor que me dijo... yo todavía con un poco de temor. Uh-huh. Un pastor me dijo, me vas a tener que hacer un templo.
0: Construir.
1: Y yo no tenía.
0: Nunca lo había hecho.
1: No lo había hecho.
0: A ver, Claudia, ¿qué pensó usted de? Porque remodelar es una cosa, pero empezar de la fundación es otra.
2: Él ya le había remodelado al pastor la iglesia y quedó encantado y le dijo... estoy a punto de moverme, quiero que tú me construyas la iglesia.
0: Oh.
2: Una iglesia que era casi para 5,000 miembros. Entonces, si ya tenía los planos, le dio el rollo de planos y le dijo, estos son los planos. Y Luis llega a la casa con el rollo de planos y me dice, mi amor, me acaban de dar estos planos que construya una iglesia. Y yo me quedo, sí, voy a ser sincera, dio un poco de temor porque no estábamos hablando de cualquier construcción.
0: No, esto es grande.
2: Era algo gigantesco comparado a lo que Luis estaba acostumbrado a hacer. Entonces le digo yo, bueno, ¿tú qué sientes? Me dijo, me voy a llevar este rollo de planos a la iglesia y se los voy a poner al pastor que ore por ellos. La iglesia donde nos estábamos congregando.
0: No la que iba a construir, otra. Okay.
2: Donde nosotros nos congregábamos. Uh-huh. Y me dice, y de ahí en adelante vamos a ver qué Dios dice y qué Dios va a hacer. Todavía el pastor no le ha dado el sí. Ok. Fuimos, oramos por los planos y me dice, voy a ir a la ciudad a ver cómo está esto y empezar a sacar permisos. A todo esto Luis no sabía nada de esto. La compañía, él sí en el contrato, no tenía ningún récord en la ciudad de Houston. Entonces era empezar de cero. Y ahí vamos a empezar de cero y se fueron dando las cosas solitas y después le dice el pastor, pero tú necesitas tener una licencia de constructor. No vas a construir un mega edificio si no tienes una licencia y un seguro que te avale a esta construcción. Y Luis se queda y le dice, ¿y dónde yo hago eso?
0: Ok, vamos a tomar una pausa ahí y a seguir la historia, muy interesante. todos los que trabajan en construcción van a estar muy interesados en escuchar el resto y hacer preguntas a Luis y Claudia. Esposas de constructores, llamen y háganle preguntas a Claudia. Estamos aquí en vivo, 713-520-7900, 713-520-7900, o mande su pregunta por texto al WhatsApp 713-691-9276.

0: Dios advierte: sabed que vuestro pecado os alcanzará.
1: Hoy es un nuevo día, un nuevo comienzo. Escuchemos a Franklin Graham.
0: La Biblia dice: todo lo que el hombre sembrare, eso también segará. Cada uno recibe el pago de lo que hace. También la Biblia menciona: sobre los malos hará llover calamidades. Esto quiere decir que el juicio de Dios vendrá. ¿Está preparado para presentarse delante de Dios? Mire, yo nunca tendré que presentarme delante de Dios como un pecador. ¡Claro! Yo soy un pecador y he cometido muchos pecados, pero Él nunca me juzgará por mis pecados. Él me ha perdonado. Cuando le pedí a Cristo que entre en mi corazón, Él me perdonó, tal como le puede perdonar a usted hoy. ¿Le gustaría tener un nuevo comienzo? No se puede retroceder el tiempo, pero usted puede tener un nuevo día a partir de hoy. Puede tener un nuevo comienzo.
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3: Acompañándole aquí en Temas Vitales, Dolly Martín, junto con mis dos invitados, Luis y Claudia Serna, de LC General Contractor. Y tienen muchos contratistas ahora que trabajan con ellos, pero estamos escuchando la historia de cómo empezó esta gran empresa que el Señor les dio para no solo construir en general, pero especialmente en iglesias. Vamos a volver a esos años, que los años 90, no, por ahí.
4: Sí, sí, por 96, por ahí. Yeah. Sí, 96, 97 comenzamos.
3: Empezó como plomero, para los que no escucharon, y después le empezaron a pintor. Pedir. Y pintor. Ah, perdón, pintor, no plomero, ajá. Pintor. Y después luego, ahí agregando, pidiendo que otros, ajá, le ayudaran. Bajo su compañía, que ya había, gracias a su esposa, usted, LC General Contractors. Ahí lo buscaron, lo agarraron ese nombre, buscaron sabiduría, amén, del Señor. Yes. Entonces, ahí dejamos, estábamos en un punto clímax ahí cuando tenía la iglesia. ¿Quiere decir el nombre del pastor y la iglesia que le... La primera de muchas, sí, muchas, muchas.
4: Quiero decirle que yo siempre voy a recordar, nunca voy a ignorar, y voy a honrar al pastor, y es el pastor Ervin de León. Él me dio la oportunidad, ahora lo que es Centro Evangélico Cristiano. Él fue quien me dijo, pues tú vas a ser la persona que vas a construir este. Y dentro de mí tenía un poco de temor, uh-huh, porque él estaba poniendo, como dijo mi esposa, una responsabilidad, y todavía yo me atreví a decirle que no tenía la capacidad en ese tiempo.
3: ¿Le dijo al pastor?
4: Sí, yo fui sincero, uh-huh, fui sincero y le dije que yo no tengo la capacidad para poder hacer algo tan grande como esto. Y él se sonrió y me dijo: no te preocupes, Dios te va a ayudar. Y fue así como comenzamos a lo que ahora es un mega proyecto que el pastor tiene. Y de ahí él oró por mí y me dijo de que Dios me iba a abrir puertas para seguir construyendo iglesia. Que para testimonio, hasta el día de hoy, vamos cerca de 50 iglesias, wow, construidas desde abajo.
3: Desde abajo para arriba.
4: Desde cero, aparte de todas las remodelaciones.
3: Sí. Ahora remodelación es súper fácil comparado.
4: Y nos sentimos emocionados. Yo sé que a veces el cuerpo quiere, pero a veces mi esposa tiene una frase...
5: Es que él dice, ya han pasado varios años, sí, mi mente quiere seguir haciendo, dice, pero el cuerpo a veces me dice, ya Luis, detente un poco.
4: Quiero decirle que ya estamos descendiendo, ya. No sé cuánto tiempo más.
3: Pero no tiene a otro que se va, sí tiene.
4: Quiero decirle que ya hace 2 años hemos venido preparando a las personas que van a seguir. En este momento yo me dedico solamente a la supervisión.
3: Okay, qué bueno.
4: Ya para para ir ya descendiendo y poner en manos a personas para poder seguir.
3: Súper importante eso, pasar lo que usted ha aprendido en manos de otro, es que ellos puedan tomar en serio, porque ellos lo reciben todo, ya, usted pasó por la parte más difícil, pero tiene personas sabias que están ahora al mando.
4: Sí, y aparte de eso, yo sé que esto es extenso, yo he preparado a jóvenes que vienen de la universidad, que ellos han estudiado por 8, 10 años, y ellos han venido conmigo y yo les he instruido como parte de nuestro testimonio, que hay algunos de ellos que su compañía en este momento son más grandes que la que yo tengo, a los que yo instruí.
3: Wow.
4: Aún hace como unos meses atrás, andaba un joven conmigo. Ahora ya él está trabajando en otras áreas de la construcción, en lo que es la electricidad, porque también él quiere aprender aparte, porque una cosa es lo que se estudia ya en la universidad, a eso se le llama y tiene un nombre. Una cosa es la práctica, otra cosa es lo que ellos aprenden.
3: Lo teórico, teórico y
4: práctico. Lo teórico, es correcto. Sí. Una cosa es, como ellos me dicen ahora.
3: Con papel y lápiz.
4: Eso no es lo mismo.
5: Ya en el campo de trabajo.
4: Y ya cuando vienen al campo de trabajo, ya la cosa ya ellos lo ven diferente. Super. Cuando agarran un martillo, agarran un pincel, ahora ellos se dan cuenta realmente. Quiero decirle que he tenido la oportunidad de poderles enseñar y destruirles a ellos, de modo que uno de ellos, ya las compañías son muy grandes, conocidas aquí en Houston, ellos a veces me llaman y me comparten su experiencia. Aww. Y a veces yo voy a ver los proyectos de ellos.
3: Aww.
4: Porque ellos me llaman y se siente muy contento al saber que lo que ellos aprendieron ya ellos lo están ejerciendo.
3: Wow. Lo veo a usted un hombre muy humilde y por eso Dios le ha exaltado tanto. La humildad es parte de lo que Dios nos manda hacer y Él nos exalta a su debido tiempo. Le felicito. La verdad que hay pocos que tienen esa sabiduría de saber buscar a Dios y no decir, no, yo sé cómo hacerlo. No, es hay que ser muy humildes para decir, yo no sé, pero el Señor me va a ayudar. Y usted, wow.
4: Quiero decirle que al principio, como cualquier constructor, bien difícil, yo reconozco que a veces uno se da golpes, pero esos golpes a veces nos ayudan a poder aprender. Y quizás eso me trajo, y lo otro es que lo que yo les, en forma de consejo a los que van comenzando la parte de la construcción, es que sean competentes. Y no tratar de poder repetir lo que alguien hace, sino que sea un mismo emprendedor, que él se sienta satisfecho con lo que él hace. Por ejemplo, ahora yo tengo la oportunidad de hacer lo que yo quiero hacer, porque también tenemos un team de ingenieros y arquitectos, de modo que ahora cuando el cliente viene, antes de hacer yo la construcción o hacer el proyecto, yo se lo presento. De modo que ya usted sabe, al presentarlo, ya usted sabe cómo el proyecto se va a quedar. Entonces, eso me da la oportunidad a mí a hacer mis propios proyectos, hacer mis propios diseños con la ayuda del team y de los ingenieros que están a nuestro alrededor.
3: ¡Wow! ¡Qué lindo! Muy bien, tenemos tres comentarios. Una, María dice, amén, la fe en el Señor Todopoderoso se puede, amén, bendiciones. Gracias, María. Y después, Heriberto Ayala, él es del programa Encuentro, él estuvo en COICOM y él lo conoció, se acuerda de él. Sí. Dice, buenos días, aquí escuchándolos en la oficina de Encuentro en Canadá, de paso. Saludos a los hermanos Luis y Claudia, fue un gusto conocerlos allí en Houston. Ahí es donde nos vimos hace un mes.
5: Sí, un mes.
3: más o menos.
4: Qué bonito, ¿no?
3: Marta Gloria dice que Dios bendiga grandemente a mis dos grandes amigos, Luis y Claudia. Los conozco muy bien y sé cómo Dios les ha llevado hacer cosas grandes tanto en el ministerio como en su compañía. El hermano Luis también es el constructor de la hermosa iglesia pentecostal MMI de la West Orem. Ajá, bueno, dijo que hay 50 iglesias. Marta Gloria conoce, qué lindo. Gracias, Marta Gloria, por esas lindas palabras. ¿La conoce?
5: Uh-huh. Oh, sí, una amiga de la juventud.
3: ¡Ay, qué lindo! ¡Qué lindo!
4: Mi esposa
3: y Marta.
4: Y conmigo y mi familia, ella es muy amiga. Ella ha visto, ella es testigo.
5: Nos conoce desde que empezamos.
3: Sí, sí, chica, 30 años atrás, 31 años atrás. Sí. ¡Wow! ¡Qué precioso, precioso!
4: Algo que también nos motiva hacer lo que hacemos, porque una cosa es también creer en lo que usted hace. Porque muchos comienzan, muchos comienzan, pero a veces viene la frustración. Porque las personas a veces quieren sembrar hoy y que
3: cosechar mañana.
4: Y usted sabe que no se puede. Lo que se aprende aquí es tener eso mismo que Pablo, el apóstol Pablo dijo, ¿no? Prosigo, proseguir. Aunque las cosas a veces, yo antes yo daba un ejemplo, usted me llamaba, como yo no tenía mucha experiencia de dar un estimado, yo me emocionaba y en el mismo momento le decía,
3: ay, no.
4: Son $100. Ahí no tenía el tiempo de ir a sentarme, ir a la tienda a ver los costos. Y a veces llegaba con mi esposa y le decía, fíjate que me pagaron 100, pero gasté 150.
3: Oh, okay. Y bueno, esos son los errores que uno aprende la próxima vez, ya no le sucede lo mismo.
4: Entonces, pero luego, ahí donde yo digo, fuimos aprendiendo.
3: Exacto.
4: Y yo doy gracias a Dios, y lo digo públicamente, yo sé que muchos pastores, amigos nuestros que hemos hecho sus proyectos, nos van a escuchar. Yo les agradezco a ellos por la oportunidad y la paciencia que han tenido, porque proyecto de construcción para iglesia, yo quiero decirlo y manifestarlo, no es fácil.
3: No.
4: Porque ahí van muchas cosas.
3: Y muchas opiniones.
4: Wow. Y quiero decirle de que no puedo decir que parte de mi salud ha sido causa de las presiones que hemos tenido, contratiempos, dificultades, pero no crea, mi esposa es testigo de que en algunas ocasiones he llegado a casa no solamente cansado, a veces frustrado, en algunos proyectos donde a veces queremos buscar una alternativa, una salida, pero hemos venido siempre al consejo, a la palabra del Señor. Y otro día ya Dios nos da la capacidad y la respuesta para poder hacerlo.
3: Qué precioso. Usted, para construcción, buscando la sabiduría.
4: La sabiduría.
3: La palabra de Dios tiene sabiduría para todo, todo.
4: Quiero decirle que yo siempre he hablado con mi esposa y nos hemos puesto de acuerdo. A veces ella me conoce. Yo a veces quiero como disimular cuando llego a la casa. Cuéntenle un poquito.
3: A ver, vamos a tomar una pausa. Estamos a mitad y después volvemos con Claudia contándonos un poquito acerca de cómo ayudó a Luis cuando llegaba a casa frustrado. Estamos con Luis y Claudia Serna y ellos ahora están ya más envueltos en el ministerio, Ministerio Cristo de Poder, pero también LC General Contractor. Si usted tiene preguntas o comentarios, nos puede llamar al 713-520-7900 o nos puede escribir al Facebook el número 713-691-9276.

0: Hola, soy Johnny Erickson Tada. ¿Estás satisfecho cómo marchan las cosas entre tú y Dios? A veces nos gusta poner un regulador espiritual si sentimos que nuestro caminar con Cristo baja demasiado. Lo subimos un poco, entonces espiritualmente hablando estamos satisfechos. Bien, ese es un buen ejemplo de 2 de Corintios donde dice, se miren por sí mismos y no son sabios. Amigo, si estás satisfecho en tu relación con Dios, debes saber que Dios está insatisfecho contigo. Si eso te hace sentir incómodo, ¡qué bien! Porque Dios busca fuertemente tu total transformación espiritual y Dios sabe que necesitas crecer. Entonces, en las palabras de 1 de Pedro, esfuérzate por añadir a tu fe bondad, luego añade conocimiento, después dominio propio, perseverancia, piedad y amor. No te midas por ti mismo, en cambio, esfuérzate cada día por la gracia de Dios para llegar a ser como Cristo.
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3: Continuamos con usted aquí en el programa de Temas Vitales, hoy con una pareja, Luis y Claudia Serna, que me están acompañando para contarnos 30 años de experiencia, primero como contratistas, LC General Contractor, y también en su ministerio, que vamos a llegar a eso en breve, que tiene también 31 años el Ministerio Cristo de Poder. Claudia, cuando Luis llegaba a casa, usted parte de su trabajo, no solo en la oficina, era animarle y también prestarle sabiduría. Cuéntenos un poquito sí. Para las esposas.
4: Sí, es que ahí entra cuando dice que la mujer sabia, dice el Proverbios, edifica su casa, mas la necia con sus manos la derriba. Yo creo que en esa época que nuestros esposos llegan frustrados, que las palabras a veces salen sobrando, a veces con solamente uno verlos porque uno los conoce. Yo le digo a mi esposo una frase que él se ríe porque le digo, come on, yo sé que algo te pasa, te conozco hasta en frijoles, a ti algo te pasa, dime qué te pasa, y porque ya yo lo conozco que algo trae. Entonces, cuando Luis llega frustrado, yo le digo, ay, Señor, dame sabiduría para hablarle a este hombre, porque así como yo lo conozco, él me conoce también. A mí no va a ser fácil llegarle con cualquier palabra. Entonces voy y le digo, a ver, ¿qué te pasa? Y ya le doy de comer, lo dejo que descanse un ratito y que se relaje. Y ya después le digo, ahora sí, ¿estás listo para hablar? Y ya, pero a veces tenemos que esperar el tiempo oportuno para poder hablar. Porque si nuestros esposos vienen, los que trabajan fuera bajo ese sol, con esas temperaturas altísimas que hay en el verano en la ciudad de Houston, y vienen acalorizados y uno de mujer los agarra, ta, ta, ta, ta, ta, ta, dime ahora, dime ahora, dime ahora. No, el hombre lo que hace es molestarse más y no dice nada. Entonces yo espero que él se calme, que se relaje, y ahora le digo, ahora sí, ¿qué pasó? Ya él empieza a contarme ya relajado y ya habiendo comido y ya está relajadito ya en la casa, empieza a platicar y le digo, pues vamos a ver qué salida encontramos. Y recuerda de que primero estás tú, ya después viene todo lo demás, el trabajo, aunque tú eres responsable, acuérdate que tienes que ver por ti, por tu salud. Y aquí estoy yo, en lo que yo pueda ayudar, no sé en qué yo pueda ayudar, pero yo aquí estoy a la par tuya.
3: Ay, qué eso vale oro, eso vale oro, qué precioso.
5: La verdad que yo admiro la parte de mi esposa y lo que hemos logrado hacer ha sido por ello mismo. Y primeramente damos gracias a Dios y gracias a mi esposa, que hasta aquí Dios nos ha ayudado.
3: Amén. Háblenos un poquito de los errores más comunes, ya que ha construido 50 iglesias, ha construido otras cosas también, pero hay muchos pastores que podrían aprender de, de los errores de otros, así no cometen, sí, los mismos, ¿no?
5: Voy a hablar lo más común, uh-huh, porque como en estos tantos años han pasado tantas cosas.
3: Sí.
5: Lo que sucede es que cuando se comienza, por ejemplo, una construcción de una iglesia, en sí los pastores no tienen una idea.
3: No son contratistas, ya.
5: ¿Qué es lo que se comienza a hacer? ¿Cuál es lo segundo? ¿Cuál es lo tercero? ¿Cuáles son los pasos a seguir? ¿Cuál es lo primero? Al principio no tenía yo un manual, no tenía algo en la cual poder organizarme. Ahora sí. Antes no teníamos lo que nosotros llamamos que es la preconstrucción. Mm. Eso es muy importante. Por ejemplo, si usted va a construir, ahora estamos en el año 2026, si usted va a construir en el año 2027, en este año 26 es tiempo de la preconstrucción.
3: ¿Y qué es parte de la pre?
5: Es preparar de antemano el plan que usted va a hacer.
3: Sí, los planos.
5: Es correcto. Primeramente, hacer la logística, tener evidencias, mayormente el terreno, la clase
3: de tierra,
5: el reporte de tierra, poder hacer sus propias investigaciones, tanto con las principales entidades, que es la ciudad, si es la ciudad, si es el condado, ir con ellos primeramente, hacer consulta. Yo al principio, yo todas esas cosas yo no las hacía, porque no tenía la capacidad y la experiencia. Entonces, todas estas cosas se llama preconstrucción. Usted tiene que poner también en las manos, si usted no tiene la capacidad de llevar a cabo todas estas cosas, poner en las manos de una persona como lo que yo hago, uh-huh, a un GC. Uh-huh. Y este hombre o esta persona se va a encargar de hacer un organigrama, uh-huh, y poder poner en orden qué es lo que comienza, cuál es lo segundo, tercero y cuarto. De modo que cuando se termina lo que es esa parte de la preconstrucción, usted se va a sentar con el pastor y le dice: pastor, esto es lo que vamos a comenzar a hacer. Porque algunos o muchos de los pastores creen que en el momento que se va a tener la primera reunión, ya mañana se va,
3: ay, no,
5: se va a construir. O sea, no, es un año de lo que nosotros llamamos, es un año de preconstrucción.
3: Uh-huh. Todos los permisos, todo
5: lo... De modo que si usted va a construir en el año de 27... o en el año 2028, es de comenzar ya. Eso yo lo que les digo en la primer cita que yo tengo. Por ejemplo, si usted me llama a la primer cita, reunión, es donde yo les expongo. Porque muchas veces se falla, le digo porque se falla, es porque cuando andamos muy apurados en querer emprender una construcción nueva o un proyecto nuevo, a veces cometemos errores. Y vamos a las personas equivocadas. Al principio yo me di cuenta de que cuando un proyecto de construcción usted lo toma en una forma muy acelerada y no consulta con las personas que saben, a veces usted puede ir a una persona equivocada. Y yo he encontrado pastores que a mí me ha dolido, me ha dado mucho... ¿cómo se llama eso? Tristeza en ver cómo les han quitado cantidades de dinero, porque yo he tenido experiencia.
3: Ay.
5: Y ya lo que él ha hecho o le han hecho es muy poco para lo que ellos han pagado.
3: Ay.
5: Y cuando ellos se dan cuenta y yo les explico, se dan cuenta, pues es muy lamentable. Pero eso quizás ayudó en parte para no ver... o no volver a cometer ese mismo error.
3: O sea, han contratado a, no un contratista, sino plomero, ingenieros y arquitectos. Y estos les han robado.
5: Sí. Sí, muchas veces de ello yo no voy a mencionar a nada, pero yo no quiero que vaya a pasar eso con un pastor, porque quizás en este momento hay pastores que quizás están planeando un proyecto como esto, pero es bueno tomar estas herramientas y tomar en cuenta de que para poder comenzar un proyecto nuevo de construcción, o sea, una adición, una remodelación, primeramente tiene que consultar con una persona como lo que yo hago, como un GC,
3: un General Contractor,
5: para que este General Contractor le dé todas las indicaciones.
3: Obviamente, las iglesias, yo conozco, y todos conocemos, quieren acortar los costos, entonces ya me imagino que no, tengo que pagar a este hombre GC para que me, no, evito eso y voy directo, y es un grave, usted dice que ese es uno de los horrores más comunes y no debería.
5: Por ejemplo, ahorita tenemos un caso, no voy a mencionar la iglesia, yo estoy trabajando con una iglesia, un pastor que yo lo conozco por muchos años, es una iglesia muy grande también, un proyecto grande que se va a comenzar, y él ya se había ido con ciertas personas.
3: Ay.
5: Y otro error que se comete también es que a veces con tal de ahorrarse, quieren buscar en una forma independiente. Porque quiero decirle que los ingenieros, arquitectos, es como el asunto del doctorado en medicina. Que hay especialidades.
3: Especialidades
5: en esto, especialidades. Ah, pues así también en la construcción, los ingenieros no son ingenieros para todo. Por ejemplo, hay ingenieros para lo que nosotros llamamos el MEP, que es electricidad, plomería y aire acondicionado. A eso nosotros le llamamos. Entonces ellos se encargan solamente en esa área. Hay otro de lo que es la estructura. Hay otros que son para la fundación. Hay otros que son para diseño gráfico, civil. Hay otro que es para civil o para utility. Entonces cada quien tiene sus ramas y cada quien responde basado a eso. El error es que si un pastor de una iglesia busca en una forma individual, que va a buscar al MEP, que va a buscar el de estructura, que va a buscar el de la fundación, yo le digo que no lo haga, porque al final nadie se hace responsable. No. Yo he encontrado clientes que han tenido hasta 5 años en un proyecto y todavía están batallando, y cuando yo veo
3: lo que hicieron,
5: porque como yo ya sé todo toda esta parte, yo ya sé a dónde ir. Entonces yo me voy a la ciudad, yo tengo personas allá que me he relacionado por la experiencia y por tantos años, y yo les pregunto y les digo, yo quiero que me chequeen este proyecto. Y me dicen ellos que le dé la dirección de la iglesia, que les dé. Y cuando me doy cuenta, una cosa es lo que se ha dicho al pastor, pero otra cosa es lo que yo encuentro. Y eso es bien duro, ese es otro error que yo lo he visto. Y cuando llego a la oficina de los pastores, a veces yo no hay ni cómo
3: decirles. ¡Wow!
5: Pero ¿qué aconsejo? Es que no, busquen una sola persona.
3: Un contratista.
5: Porque el día de mañana que usted quiera una respuesta,
3: él va a tener que darlo.
5: Va a tener que darlo por la responsabilidad que tiene. Yeah. Eso es lo que yo aconsejo. Busquen una sola persona y que esa persona se involucra en todo el permiso. Busque una persona para hacer la construcción, como el caso mío, que haga toda la construcción. No dárselo individualmente, porque cuando se le da individualmente a cada quien, nadie toma responsabilidad. Nadie.
3: Okay. Vamos a tomar nuestra última pausa y después concluimos. Qué precioso ha sido este tiempo con Luis y Claudia, aprendiendo y recibiendo sabiduría, sabio consejo de ellos que ya han pasado por todo eso. Y espero que los pastores han sido bendecidos con los consejos que ha compartido Luis. Siga con nosotros. Última oportunidad para llamar y hacer su comentario o pregunta. 713-520-7019. 1-800-633-9900 y doy ahorita, voy a repetirlo también, si no tiene papel y lápiz, el número de Luis y Claudia por si usted quiere contactarlos fuera del aire. 713-269-5515. 713-269-5515. Siga con nosotros para la conclusión de Temas Vitales.

0: Quien ha convivido con un perro seguramente entenderá esta ingeniosa observación. Un perro nos enseña lealtad, constancia y a girar tres veces antes de acostarnos. El reino animal, aunque muy distinto al humano, revela en sus comportamientos sorprendentes destellos del carácter creativo de Dios. En cada detalle de la naturaleza podemos percibir señales de su sabiduría y poder. En la historia bíblica de Job, Dios le plantea preguntas profundas sobre los misterios de la creación, incluyendo los del mundo animal, y Job reconoce humildemente su incapacidad para responder. Esto nos recuerda lo limitado de nuestro entendimiento. En lugar de frustrarnos, podemos detenernos a contemplar, agradecer y maravillarnos ante la grandeza de Dios. Le habla David Jeremías animándole a que tome el camino a una vida nueva. Descubra la creación de Dios en su minuto en la Biblia.
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2: Ha volado la hora aquí con Claudia y Luis Serna de LC General Contractor y también del Ministerio Cristo de Poder. No hemos hablado mucho del ministerio, pero bueno, vamos a hablar con Claudia ahora. Luis ha hablado muy buenos y sabios. Fuera del aire estaban diciendo algunos pastores y han perdido cientos de miles de dólares porque tienen que empezar de nuevo porque no tenían el GC, el General Contractor. Wow. Ok, Claudia, ¿qué quiere decirle a las esposas?
3: Bueno, que estén siempre ahí apoyando a sus esposos, que se metan en la visión que Dios ha puesto en sus esposos, porque creemos que Dios es el que pone todo en el camino y pues hay que meterse ahí en ese caminito a ser guiados por Dios y dele para arriba a su esposo, apóyelo. Recuerde que nosotros tenemos algo especial que Dios ha puesto en nosotras como mujeres para poder fortalecer la fe, la vida espiritual de nuestros esposos y, por qué no decirlo también, la vida laboral de ellos, para que ellos sigan adelante cumpliendo el propósito que Dios tiene para ellos en este mundo.
2: Muy bien, Claudia. Buenos consejos. Ay, tan importante tener ese apoyo de la esposa cuando llega a casa. Qué lindo. Luis, ¿algunas palabras finales para la audiencia en cuanto a su experiencia?
4: Ya para ir concluyendo, hay algo que yo quiero leer, si te me permite.
2: Porfa.
4: En el libro de Proverbios, capítulo 11, del versículo 25 en adelante, está esta palabra. Dice: el alma generosa será prosperada, y el que saciare, él también será saciado. Hay quienes reparten y les ha añadido más. Cuando habla de generosidad, hemos tenido la experiencia. Yo sé que hay muchos testimonios que se pueden decir. Yo lo que he creído es a lo que Dios me mandó a hacer. Y sabe que Dios me mandó a hacer. Él no me lo dijo estando yo en Los Ángeles. Me lo dijo cuando yo estuve aquí. Yo comencé a hacer algo diferente cuando llegué aquí. Sí, a trabajar en tienda, hasta a trabajar hasta en una panadería, manejando camiones para repartir pan en la madrugada. Trabajé en el Fiesta, trabajé en algunas, ¿cómo se llama? Restaurante. Trabajé también en grocery, pero dentro de todo eso, ya Dios tenía un propósito. Ahora yo entiendo, pasando ya todos estos años, a lo que Dios me mandó a hacer. Y Dios me mandó a hacer especialmente iglesia. Hace unos días atrás Dios me recordó esa palabra. Y me dijo: hijo mío, esto es lo que yo te mandé a hacer. De modo que yo ya me siento satisfecho. Yo le he dicho a mi esposa, quizás en este mismo momento yo puedo ya retirarme. Porque ya hice lo que Dios me mandó a hacer. Lo que yo he hecho es, en cuanto a la generosidad, es que siempre estuve dispuesto, hermana Yoli, en algunas ocasiones, aún aportar, y mi esposa es testigo aquí, dinero de nosotros
2: para
4: la construcción de ciertas iglesias que ellos no tenían fondo.
2: Wow.
4: Y otra cosa es que yo quiero decir.
2: Y por eso este pasaje, sí, el que es generoso, Dios lo bendice.
4: Porque como le digo, la cosa era así de que cuando yo terminaba un proyecto de una iglesia, venía otro. Quiero decirle que yo nunca anduve ahí como tocando puertas y dando a conocer lo que yo hago.
2: Dios.
4: Sino que Dios abrió puertas.
2: Mira.
4: Y de una a otra, de modo que
2: nunca
4: nos salimos de aquí de Houston. Hemos ido al área de San Antonio.
2: ¿Para construir?
4: Sí, hemos hecho campamentos de iglesia.
2: ¡Ay!
4: Hemos hecho gimnasios. Hemos hecho, ahorita vamos para el estado de Georgia. Ya salimos ya de aquí de Texas. Entonces, y todo esto ha sido Dios.
2: Dios. Porque usted ha sido generoso.
4: Eso es lo que yo quiero que...
2: Comunicar
4: a aquellos que están comenzando, son emprendedores, créale a Dios. Dios siempre paga y paga bien. Uh-huh. Seamos generosos. Yo sé que el perfecto es Dios, siempre van a haber cosas a veces ahí que suceden, pero lo bueno es manejarlo.
2: Uh-huh.
4: Tener la suficiente paciencia y con la sabiduría de Dios, poder solucionar lo que para muchos a veces es imposible hacer.
2: En los últimos 2 minutos que quedan, usted ha, la palabra de Dios es súper importante para usted. Cuéntenos cómo usted cada día empieza con la palabra. Cuéntenos eso.
4: Por ejemplo, cuando yo me levanto en la mañana, me preparo emocionalmente. Porque yo soy muy apasionado por lo que yo hago. Y le digo, Señor, tú sabes que ayer no pude solucionar
2: este problema
4: y lo otro, ayúdame hoy. Y comienzo a ser positivo, a leer la palabra del Señor, ir a algún versículo, fluir en ese momento. A veces me agarro de la mano con mi esposa y le digo, vamos a orar por esta situación. Y de repente, por ejemplo, esta mañana había una situación de que me dieran permiso para poder darle agua a una iglesia, porque no teníamos agua. Y quiero decirle de que hace unos minutos me llamaron que ya release, ya lo dieron.
2: Wow.
4: Estamos trabajando aquí en el área de Dickinson para una iglesia. A veces me agarro con mi esposa y en el nombre del Señor
2: oramos.
4: Y la respuesta llega pronto.
2: El Señor les ha mostrado su favor, porque usted es un hombre humilde.
4: Amén.
2: Le felicito.
4: Gracias, hermana.
2: Le felicito, hermana Claudia.
3: Muchas gracias.
2: Por ser el apoyo que este hombre necesitaba, y sigue siéndolo, ¿no? Y el ministerio que el Señor les ha dado. Qué precioso.
4: Amén.
2: Cantando, usted tiene ¿cuántos discos?
4: 8.
2: Discos cantando y usted
3: predicando.
2: Qué precioso ministerio. No solo aquí, por todos lados, el Señor les ha llevado a predicar y a cantar.
4: Sí.
2: Les felicito. El Señor les ha usado grandemente.

0: Les voy a agradecer.
1: Muchas gracias.
0: Claudia, Almeida, Luis.
2: Igualmente.
0: Ha sido un gran honor tener a los dos aquí en cabina en Temas Vitales.
1: El honor es nuestro.
0: El número telefónico de Luis y Claudia Serna, 713-269-5515. Llámeles, felicíteles, pregúnteles. 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Gracias una vez más. Hasta la próxima semana. Volvemos con más Temas Vitales aquí en Radio Amistad. Que Dios le bendiga.
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0: 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Y ahora, el pronóstico del tiempo para Houston en Radio Amistad. Se reporta 85 grados y nublado. Hoy tormentas eléctricas con una temperatura máxima cerca de 92 grados. Esta noche, parcialmente nublado con una temperatura mínima cerca de 78 grados. Después mañana, despejado con una temperatura máxima cerca de 95 grados. Mañana por la noche, despejado con una temperatura mínima cerca de 78 grados. El pronóstico del tiempo aquí en 1400 AM Radio Amistad.
1: Este es el versículo de la semana que se encuentra en Hechos 1:8 y dice: Pero recibirán poder cuando el Espíritu Santo venga sobre ustedes y serán mis testigos en Jerusalén, en toda Judea y Samaria, hasta los confines de la tierra. Una vez más, Hechos 1:8 dice: Pero recibirán poder cuando el Espíritu Santo venga sobre ustedes y serán mis testigos en Jerusalén, en toda Judea y Samaria y hasta los confines de la tierra. Estas son RRA Noticias, reporta Miguel Ángel Jacinto desde Houston, Texas. Las ventas minoristas aumentaron 1,2% en agosto respecto al mes anterior, hasta los 773.900 millones de dólares, según la estimación preliminar de la Oficina del Censo. El resultado superó el avance del 0,8% previsto por los analistas y revirtió la caída revisada del 0,5% registrada en julio. Excluidas las estaciones de servicio, las ventas minoristas crecieron en 1,1%. También aumentaron las ventas en restaurantes y bares, así como las compras de vehículos y otros bienes. Los datos muestran que el consumidor mantiene su capacidad.

0: capacidad de gasto, aunque parte del crecimiento refleja el aumento de los precios y no necesariamente un mayor volumen de productos vendidos. La Autoridad de Gestión de Desastres de Nepal informó que subió a 6,150 el número de personas desaparecidas en una importante revisión al alza del balance de víctimas por el deslave del 26 de agosto. El nuevo balance sumó casi 1,000 desaparecidos a la cifra reportada de 5,179. Hemos estado recopilando información sobre las personas desaparecidas desde las oficinas de distrito y hemos revisado los datos tras la verificación, declaró la portavoz de la Autoridad de Desastres, Shanti Mahat. El número de cuerpos recuperados asciende a 1,403, de los cuales 105 han sido identificados, según la Agencia de Desastres. El pastor Alexis Padrón Lorenzo, líder de 58 años de la Iglesia Comunión en Fe en el municipio de Regla, provincia de La Habana, fue liberado el 11 de septiembre bajo medidas cautelares luego de pasar más de 3 meses detenido de forma incomunicada en el centro de detención El Vivac en La Habana. La organización Christian Solidarity Worldwide celebró la liberación, pero fue clara en su valoración, diciendo: el pastor Alexis Padrón Lorenzo nunca debió haber sido detenido y las condiciones impuestas sobre él desde entonces son injustas e innecesarias. Estas han sido RRA Noticias con permiso de La Voz Media y Mundo Cristiano, reportó Miguel Ángel Jacinto para la red de Radio Amistad.
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0: JCPenney, el famoso dueño de la tienda que lleva su nombre, dijo en cierta ocasión: muéstrame un simple empleado que tenga una meta y te mostraré un hombre que hará historia. Muéstrame un hombre sin una meta y te mostraré a un simple empleado. Es interesante ver cómo progresan aquellas personas que se proponen algo en la vida. Más allá de las circunstancias en las que se encuentran, más allá de los grandes desafíos que parecen obstaculizar su camino, ellos continúan luchando y abriéndose camino con la vista fija en la meta que desean alcanzar. Por el contrario, otras personas se ahogan en sus problemas y dificultades y se convencen a sí mismos que nunca lograrán salir del pozo donde están. Mi amigo oyente, ¿cuál es su actitud? ¿Se ha dado por vencido en cuanto a sus posibilidades de progresar? ¿Ha dejado de trazarse metas para la vida? Si es así, permítame animarle a resurgir, a evaluar sus posibilidades no solo mirando alrededor, sino mirando hacia arriba, donde Dios está preparado para hacer posible lo imposible. La Biblia dice en Isaías 43:19 que Dios puede hacer un camino donde no hay. Si usted fija sus ojos en Él y clama por sabiduría, su vida comenzará a tener propósito y esas metas olvidadas o nunca generadas florecerán y producirán cambios maravillosos para usted y los suyos. Le saluda Daniel Catarizano con algunas ideas para vivir mejor. 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
0: Hemos recorrido un largo camino a través del libro de los Hechos. Ha sido un gran viaje, desde Jerusalén, a través de Europa del Este, Turquía, en el Mediterráneo, y ahora, finalmente, hoy llegamos a Roma. Bienvenido a través de la Biblia, el programa donde conocemos a Dios en su palabra. Soy su anfitrión, Heyel Ortiz. Hoy concluimos nuestro tiempo en el libro de Hechos y en nuestro próximo programa volveremos al Antiguo Testamento, a los libros históricos de Samuel. Al empezar un nuevo libro, es un buen momento para invitar a otros a que se unan a bordo de nuestro autobús bíblico. Oremos para iniciar. Padre eterno, tú nos has guiado a través del recorrido en el libro de Hechos. A medida que concluimos hoy, te pedimos que este estudio nos inspire a vivir vidas para tu gloria. En el poderoso nombre de Jesús te lo pedimos y oramos. Amén. Con nosotros, nuestro maestro Samuel Montoya y el estudio bíblico de hoy.
2: Continuamos hoy estudiando el capítulo 27 de los Hechos de los Apóstoles. Y dejamos la embarcación que conducía a Pablo y los demás presos a Roma, en el mar Adriático, y vimos que se estaban acercando a la tierra, y los marineros, temiendo dar en escollos, echaron las cuatro anclas. Y leemos aquí en los versículos 30 y 31, «Entonces los marineros procuraban huir de la nave, y echando el esquife al mar, aparentaban como que querían largar las anclas de proa. Pero Pablo dijo al centurión y a los soldados, «Si estos no permanecen en la nave, vosotros no podéis salvaros». En realidad, lo que estos marineros tenían en mente era abandonar la nave. Eso de largar las anclas era, como quien dice, puro teatro. Pablo les dice que el único lugar de seguridad estaba precisamente en la nave. No había seguridad alguna en echarse al mar. Pablo ha puesto su confianza en Dios. ¡Qué cosa maravillosa es confiar en la palabra de Dios! El ángel de Dios le había dicho a Pablo que él y los demás hombres en la nave serían salvos. Pero no podían ser salvos si obraban según su propio parecer. La cuestión era o bien creer que Dios les salvaría o no creerlo. Y Pablo les ha dicho que él confía en Dios. Y les dice que si quieren ser salvos tendrán que permanecer en la nave. Para nosotros hoy en día, amigo oyente, también es cuestión de confiar en Dios, de descansar en Cristo. En estos días tan difíciles y oscuros, es tan fácil abandonar la nave y echarnos al mar. Es tan fácil seguir aquel camino creyendo que podremos salvar nuestras propias vidas de esa manera. No, amigo oyente, es cuestión de confiar en Cristo y de descansar en Él. Leamos ahora el versículo 32 de este capítulo 27 de los Hechos. Entonces los soldados cortaron las amarras del esquife y lo dejaron perderse. Pablo había dado esta información al centurión, y parece que por fin ahora el centurión empieza a escuchar a Pablo, de modo que da la orden y los soldados cortan las amarras del esquife. Ahora todos tienen que permanecer en la nave. Continuemos con los versículos 33 y 34. Cuando comenzó a amanecer, Pablo exhortaba a todos que comiesen diciendo, «Este es el 14º día que veláis y permanecéis en ayunas sin comer nada. Por tanto, os ruego que comáis por vuestra salud, pues ni aun un cabello de la cabeza de ninguno de vosotros perecerá». Usted bien sabe, amigo oyente, que unos 14 días de ayuno debilitarían a todos los hombres. Es por esto que ahora Pablo les dice a todos que quiere que coman. Al parecer, todos habían ayunado. Muchos ayunaban, quizá porque estaban demasiado mareados como para tener interés alguno en alimentarse. Pablo y los hermanos habían ayunado porque lo hacían para el Señor, pero ahora están por llegar a tierra y todos necesitarán fuerzas. De modo que Pablo hace uso de su sentido común santificado. Creemos que probablemente es muy necesario hacer buen uso del sentido común en la obra cristiana, casi más que en cualquier otra área de la vida. ¿Cuán tontos pueden ser los hermanos en sus decisiones y al mismo tiempo disculparse diciendo que tal o cual cosa era la voluntad del Señor? Amigo oyente, el Señor espera que hagamos uso del sentido común que nuestro Creador nos ha dado. Continuemos con el versículo 35 de los Hechos, capítulo 27. Y habiendo dicho esto, tomó el pan y dio gracias a Dios en presencia de todos, y partiéndolo, comenzó a comer. Pablo da gracias a Dios en la presencia de los demás. Esto es maravilloso. Este es el próspero viaje a Roma. Algunos creen que hizo este viaje fuera de la voluntad de Dios. Pero no, amigo oyente, Pablo no está fuera de la voluntad de Dios de ninguna manera. Personalmente creo que muchas veces el Señor deliberadamente nos envía hacia una tempestad, porque lo que necesitamos es recordar que podemos estar en el mismo centro de una tempestad y aún así estar en la voluntad de Dios. Nunca nos ha prometido que no habrá tempestades. Lo que nos ha prometido es que llegaremos al puerto. Además, ha prometido estar allí mismo con nosotros en medio de la tempestad. Ese es el consuelo que el Hijo de Dios debe conocer en la hora de la tempestad. Leamos ahora los versículos 36 y 37 de este capítulo 27 de los Hechos. Entonces todos, teniendo ya mejor ánimo, comieron también. Y éramos todas las personas en la nave 276. Había 276 personas, fíjese usted, a bordo de esa nave. En verdad, era una nave bastante grande. Y el versículo 38 dice, y ya satisfechos, aligeraron la nave echando el trigo al mar. Antes habían echado al mar todo el cargamento. Ahora echan al mar toda su comida. Leamos ahora los versículos finales, versículos 39 al 44 de este capítulo 27 de los Hechos. Cuando se hizo de día, no reconocían la tierra, pero veían una ensenada que tenía playa, en la cual acordaron varar si pudiesen la nave. Cortando pues las anclas, las dejaron en el mar, largando también las amarras del timón, e izada al viento la vela de proa, enfilaron hacia la playa. Pero dando en un lugar de dos aguas, hicieron encallar la nave, y la proa hincada quedó inmóvil, y la popa se abría con la violencia del mar. Entonces los soldados acordaron matar a los presos para que ninguno se fugase nadando. Pero el centurión, queriendo salvar a Pablo, les impidió este intento y mandó que los que pudiesen nadar se echasen los primeros y saliesen a tierra, y los demás parte en tablas, parte en cosas de la nave. Y así aconteció que todos se salvaron saliendo a tierra. Creemos que consideraríamos ese desembarco como un milagro. Pero no vamos a insistir en que fue un milagro. Sin embargo, Dios ciertamente cumplió su promesa de que Pablo y todos los que estaban en la nave se salvarían. A todas las 276 personas les fue posible salir a tierra sanas y salvas. Y en este capítulo seguiremos la ruta de Pablo desde Malta hasta Roma. Cuando Pablo llegue a Roma, veremos que va primero a los judíos y luego a los gentiles. Notaremos también que la narración es inconclusa, que simplemente nos deja con Pablo predicando en Roma. Los hechos del Espíritu Santo no han sido terminados ni aún en nuestros tiempos. Este libro de los Hechos solo terminará con el arrebatamiento de la iglesia de Cristo cuando Él venga a buscarla. Comencemos pues leyendo el primer versículo de este capítulo 28 de los Hechos. Estando ya a salvo, supimos que la isla se llamaba Malta. Es de especial interés saber que la bahía donde esto tuvo lugar se conoce hoy como la bahía de San Pablo. Ciertamente, en este incidente del naufragio y del desembarco de Pablo en la isla de Malta, vemos la providencia de Dios en la vida del apóstol Pablo. Todo esto es registrado para nuestra instrucción. Continuemos ahora con el versículo 2. Y los naturales nos trataron con no poca humanidad, porque encendiendo un fuego, nos recibieron a todos a causa de la lluvia que caía y del frío. Aquí vemos otro ejemplo de la bondad y la cortesía de hombres paganos. Recuerde usted que había 276 personas que desembarcaron en esta isla. De esta multitud, muchos eran elementos criminales que habían sido enviados a Roma. Sin embargo, hallamos esta maravillosa bondad y cortesía que es manifestada por parte de estos habitantes de Malta que eran paganos. Continuemos con el versículo 3. Entonces, habiendo recogido Pablo algunas ramas secas, las echó al fuego, y una víbora, huyendo del calor, se le prendió en la mano. Usted recordará que al final del Evangelio según San Marcos, allá en el capítulo 16, versículos 17 y 18, tenemos las promesas siguientes. Y estas señales seguirán a los que creen. En mi nombre echarán fuera demonios, hablarán nuevas lenguas, tomarán en las manos serpientes, y si bebieren cosa mortífera, no les hará daño. Sobre los enfermos pondrán sus manos y sanarán. Creemos personalmente que estas señales estaban limitadas a ese tiempo antes de que fuera completado el Nuevo Testamento, un tiempo cuando los creyentes necesitaban dones acompañados de señales para verificar el mensaje del Evangelio. El consejo que le damos a usted, amigo oyente, hoy en día es que no vaya a coger deliberadamente una serpiente de cascabel. Sabemos que en algunas iglesias han llegado a hacer tal cosa, pero nunca hemos conocido ni un solo caso auténtico de que alguien cogiera una serpiente de cascabel durante una reunión y que fuera mordido y que el veneno de la serpiente no produjera su efecto, inclusive la muerte. Permítanos hacerle observar algo más, amigo oyente. Pablo no cogió deliberadamente esta víbora. Pablo no estaba tentando a Dios. En verdad creemos que esta es otra prueba de que el aguijón en la carne de Pablo era una enfermedad de la vista. Queremos desarrollar eso cuando lleguemos a la Epístola a los Gálatas. Tenemos aquí otro caso que manifiesta que Pablo no podía ver muy bien. Cuando cogió algunas ramas secas, Pablo simplemente no vio la víbora que estaba entre las ramas. Hay algo más de interés aquí en cuanto al apóstol Pablo y quisiéramos que usted lo vea. Estos habitantes de la isla habían sido muy bondadosos con todos estos náufragos. Habían aceptado a los 276 extranjeros que acababan de llegar. Hacía frío y como había lluvia, ellos encendieron un fuego para calentar a estos que habían llegado. Ahora, cuando el fuego empezó a extinguirse, Pablo fue a buscar ramas secas. Y eso debe disipar cualquier noción de que Pablo simplemente viajaba de ciudad en ciudad haciendo poco o nada. Él mismo nos dice que trabajaba para su propio sostenimiento haciendo tiendas. Creemos que también era un tipo bastante ingenioso. No creemos que tenía miedo de trabajar. En realidad, creemos que trabajaba muchísimo con sus manos. Ahora, cuando Pablo echó al fuego las ramas secas, la víbora naturalmente huyó del calor. La víbora no solamente mordió a Pablo, sino que también se le prendió en la mano. Y dice aquí en el versículo 4, cuando los naturales vieron la víbora colgando de su mano, se decían unos a otros, «Ciertamente este hombre es homicida, a quien escapado del mar, la justicia no deja vivir». En otras palabras, creía que Pablo era culpable de algún gran crimen y que la justicia le estaba alcanzando. Había escapado del mar, pero ahora con toda certeza moriría. Y esperaban ver en cualquier momento una hinchazón en la mano y en el brazo, y pensaban que caería muerto allí mismo. Sabían por experiencia triste que esto era lo que había pasado a su propia gente, de modo que esperaban que lo mismo le sucediera a Pablo. Ahora, fíjese usted que esta gente tenía un sentido de justicia. ¿Sí notó eso? Creían que Pablo era asesino y que necesitaba ser castigado. Creemos que si juntáramos un grupo hoy en día, no creerían que sería un acto de justicia que el criminal fuera castigado. El hecho es que, en tal circunstancia, hasta se pondrían a ayudar al criminal a entrar en un barco para que se volviera al mar y así escapara de su castigo. Creemos que este incidente enseña que a través de todo el imperio romano en aquel entonces había un sentido de justicia. Sabían que la justicia tenía que cumplirse. Roma había hecho esta contribución. Aún los paganos creyeron que la justicia era necesaria. Continuemos ahora con los versículos 5 y 6 de este capítulo 28 de los Hechos. Pero él, sacudiendo la víbora en el fuego, ningún daño padeció. Ellos estaban esperando que él se hinchase o cayese muerto de repente. Mas habiendo esperado mucho y viendo que ningún mal le venía, cambiaron de parecer y dijeron que era un dios. Creemos que esta fue la manera en que se cumplió la promesa que tenemos allá en el Evangelio según San Marcos. La víbora venenosa mordió a Pablo, pero él no sufrió ningún daño. Dios lo había protegido. Desafortunadamente ahora, los isleños toman medidas extremas en la otra dirección. En primer lugar, suponían que Pablo era criminal, y ahora suponen que Pablo es un dios. Ambas suposiciones eran igualmente falaces. Lo que querían hacer ahora era adorar a Pablo. Se puede ver que esto le dio a Pablo un contacto muy importante para su testimonio aquí en la isla de Malta. Continuemos ahora con los versículos 7 y 8 de este capítulo 28 de los Hechos. En aquellos lugares había propiedades del hombre principal de la isla, llamado Publio, quien nos recibió y hospedó solícitamente 3 días. Y aconteció que el padre de Publio estaba en cama, enfermo de fiebre y de disentería, y entró Pablo a verle y después de haber orado, le impuso las manos y le sanó. Pablo ahora está ejerciendo su don de apóstol. Entró y oró. Al parecer no oró por el hombre, oró más bien por sus propias necesidades. Pidió dirección para saber cuál era la voluntad de Dios. Pablo necesitaba saber si debía o no ser un instrumento en la sanidad de este anciano. Pero una vez que supo la respuesta, obró. Prosigamos ahora con los versículos 9 y 10. Hecho esto, también los otros que en la isla tenían enfermedades venían y eran sanados, los cuales también nos honraron con muchas atenciones, y cuando zarpamos, nos cargaron de las cosas necesarias. Ha surgido la pregunta en cuanto a si Pablo predicó el Evangelio en Malta o no. ¿A quienes creen que este fue un lugar donde Pablo no lo predicó? Este es un caso donde creemos que el Espíritu Santo espera que hagamos uso de nuestro sentido común. Claro que Pablo predicó el Evangelio, no hay razón alguna para dudarlo. Lo que pasa es que estamos llegando ya al fin del libro, de modo que este relato se presenta de una manera muy breve. Es que, con todo esto, el doctor Lucas espera que ya conozcamos a Pablo, sepamos qué clase de hombre es, cómo es. Fue Pablo quien escribió allá en su primera carta a los Corintios capítulo 2, versículo 2, «Pues me propuse no saber entre vosotros cosa alguna sino a Jesucristo y a este crucificado». Este es el hombre que escribió también en su primera carta a los Corintios capítulo 9, versículo 22, «que a todos se había hecho de todo para que de todos modos salvara a algunos». Y en la misma carta, capítulo 11, versículo 23, dijo, «Porque yo recibí del Señor lo que también os he enseñado». La sanidad era una de las señales que acompañaban al don de los apóstoles para verificar el Evangelio que predicaban. Y creemos que es muy importante para nosotros darnos cuenta que Pablo predicó aquí el Evangelio y que la sanidad fue el resultado y el sello de su prédica del Evangelio. Era una evidencia de la veracidad de lo que predicaba. Creemos que puede ser solo una inferencia normal decir que Pablo hiciera aquí exactamente lo mismo que hizo dondequiera que iba. Avancemos ahora con el versículo 11 de este capítulo 28 de los Hechos. Pasados 3 meses, nos hicimos a la vela en una nave alejandrina que había invernado en la isla, la cual tenía por enseña a Castor y Pólux. Ahora, si Pablo se quedó en Malta por 3 meses, amigo oyente, debe ser más que evidente que los pocos versículos que nos dan aquí no dan la historia completa de su ministerio en esa isla. Por eso creemos que podemos estar seguros que Pablo predicó el Evangelio y que lo hizo con plena amplitud. Ahora, Castor y Pólux, que se mencionan aquí en este versículo 11, la enseña en su nave, eran dioses de los romanos. Todavía hay un pilar erigido a ellos en las ruinas del foro romano. Sigamos adelante con los versículos 12 hasta el 15. Y llegados a Siracusa, estuvimos allí 3 días. De allí, costeando alrededor, llegamos a Regio. Y otro día después, soplando el viento sur, llegamos al segundo día a Puteoli, donde habiendo hallado hermanos, nos rogaron que nos quedásemos con ellos 7 días, y luego fuimos a Roma. De donde, oyendo de nosotros los hermanos, salieron a recibirnos hasta el foro de Apio y las 3 tabernas, y al verlos, Pablo dio gracias a Dios y cobró aliento. La tempestad ya ha pasado. El Euroclidón, ese viento huracanado del norte, había pasado. Ahora tenemos un viento del sur que sopla nuevamente. Pablo ahora ha llegado a la vía Apia, y una vez más vemos cuán importante era para el apóstol Pablo el aliento de los hermanos. Continuemos con el versículo 16. Cuando llegamos a Roma, el centurión entregó los presos al prefecto militar, pero a Pablo se le permitió vivir aparte con un soldado que le custodiase. Al parecer, Pablo tenía la libertad de vivir en una casa, aunque siempre fue custodiado por un soldado. Estamos seguros de que había diferentes soldados que se turnaban custodiando a Pablo. Prosigamos con los versículos 17 al 20. Aconteció que 3 días después, Pablo convocó a los principales de los judíos, a los cuales, luego que estuvieron reunidos, les dijo: «Yo, varones hermanos, no habiendo hecho nada contra el pueblo ni contra las costumbres de nuestros padres, he sido entregado preso desde Jerusalén en manos de los romanos, los cuales, habiéndome examinado, me querían soltar, por no haber en mí ninguna causa de muerte. Pero oponiéndose los judíos, me vi obligado a apelar a César, no porque tenga de qué acusar a mi nación. Así que por esta causa os he llamado para veros y hablaros, porque por la esperanza de Israel estoy sujeto con esta cadena». Vemos que Pablo sigue su método acostumbrado de llegar primero a los judíos. Tiene cuidado de explicarles el motivo por el cual está en cadenas. Y continuamos con los versículos 21 al 24 de este capítulo 28 de los Hechos. Entonces ellos le dijeron: «Nosotros ni hemos recibido de Judea cartas acerca de ti, ni ha venido alguno de los hermanos que haya denunciado o hablado algún mal de ti. Pero querríamos oír de ti lo que piensas, porque de esta secta nos es notorio que en todas partes se habla contra ella». Y habiéndole señalado un día, vinieron a él muchos a la posada, a los cuales les declaraba y les testificaba el reino de Dios desde la mañana hasta la tarde, persuadiéndolos acerca de Jesús tanto por la ley de Moisés como por los profetas. Y algunos asentían a lo que se decía, pero otros no creían. Vemos aquí la clase de libertad que Pablo tenía como preso. Al parecer le fue posible recibir a grandes multitudes en su casa. Sin embargo, siempre había un soldado de guardia para vigilarlo. Y nuevamente vemos que el apóstol Pablo se sirvió de su conocimiento del Antiguo Testamento para persuadir a los judíos en cuanto a Jesús como su Mesías prometido. Como siempre, hubo las dos respuestas al mensaje. Algunos creyeron, mientras que otros no creyeron. Y los versículos finales, versículos 25 al 31 de este capítulo 28 de Hechos, dice: «Y como no estuviesen de acuerdo entre sí, al retirarse, les dijo Pablo esta palabra: Bien habló el Espíritu Santo por medio del profeta Isaías a nuestros padres, diciendo: Ve a este pueblo y diles: De oído oiréis y no entenderéis, y viendo veréis y no percibiréis. Porque el corazón de este pueblo se ha engrosado, y con los oídos oyeron pesadamente, y sus ojos han cerrado, para que no vean con los ojos y oigan con los oídos y entiendan de corazón y se conviertan, y yo los sane. Sabed, pues, que a los gentiles es enviada esta salvación de Dios, y ellos oirán». Y cuando hubo dicho esto, los judíos se fueron, teniendo gran discusión entre sí. Y Pablo permaneció 2 años enteros en una casa alquilada, y recibía a todos los que a él venían, predicando el reino de Dios y enseñando acerca del Señor Jesucristo abiertamente y sin impedimento. El libro de los Hechos nos cuenta del principio del movimiento del Evangelio hasta su expansión a lo último de la tierra. Recuerde usted que en el huerto de Edén el hombre dudó de Dios y que eso condujo a la desobediencia. El camino de regreso a Dios es por medio de la fe, mediante la obediencia de fe, como Pablo dice en su epístola a los Romanos capítulo 5, versículo 1. «Justificados, pues, por la fe, tenemos paz para con Dios por medio de nuestro Señor Jesucristo». Por tanto, hallamos que en aquel día algunos creyeron el Evangelio, mientras otros no creyeron. Y todavía sucede lo mismo hoy en día. El libro de los Hechos de los Apóstoles termina con la prédica de Pablo en cuanto al reino de Dios y la enseñanza de aquellas cosas que tienen que ver con el Señor Jesucristo. Pero en realidad, como ya lo hemos dicho antes, la narración no concluye aquí en el capítulo 28. El Espíritu Santo continúa obrando hoy en día. Los hechos del Espíritu Santo no han terminado aún en nuestros tiempos. El libro de los Hechos terminará con el arrebatamiento de la iglesia en la segunda venida de Jesús. La iglesia todavía no ha sido completada. Quizás usted y yo, amigo oyente, tengamos algo que hacer también para poder ser incluidos en el libro de los Hechos. La pregunta es esta: ¿está incluido usted, amigo oyente, en este libro? ¿Ha hecho usted algo por el Señor en sus tiempos y durante su generación? Solo usted puede dar la respuesta a estas preguntas. Y así concluimos nuestro estudio del libro de los Hechos de los Apóstoles. Dios mediante, en nuestro próximo programa, volveremos al Antiguo Testamento para comenzar nuestro estudio del primer libro del profeta Samuel. Hasta entonces, pues, que Dios le bendiga muy ricamente.
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2: 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Este es el versículo de la semana que se encuentra en Hechos 1:8 y dice: pero recibirán poder cuando el Espíritu Santo venga sobre ustedes y serán mis testigos en Jerusalén, en toda Judea y Samaria, hasta los confines de la tierra. Una vez más, Hechos 1:8 dice: pero recibirán poder cuando el Espíritu Santo venga sobre ustedes y serán mis testigos en Jerusalén, en toda Judea y Samaria y hasta los confines de la tierra.

0: Bienvenidos a Respuestas Hoy. Soy Joe Owen de Respuestas en Génesis.
1: La muerte y el Evangelio. ¿Sabías que en muchos aspectos Halloween es una celebración de la muerte? Aunque al mismo tiempo la muerte no tiene que ser algo que nos asuste o provoque miedo. Verás, Dios creó originalmente una creación perfecta, pero según Génesis capítulo 3, el pecado lo cambió todo, y debido al pecado, morimos. Jesucristo entró en la historia como Dios hombre y asumió la muerte que merecemos nosotros sobre la cruz, y luego se levantó de entre los muertos conquistando la muerte. Hoy le ofrece de gracia sin costo la vida eterna a todo el que ponga en él su confianza y su fe. Para quienes confiamos en Cristo, la muerte no es algo a lo que debamos temer, tampoco celebrar, porque Cristo derrotó la muerte y cuando morimos, vamos con él para siempre. La muerte ha perdido su aguijón.
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quieres prepararte para la vuelta de Cristo, quieres prepararte para unirte al pueblo de Dios, si tú quieres tener una experiencia bonita con Jesús, si tú quieres aprender a andar por fe, aunque no entiendas mucha cosa, tú que me estás mirando allá de

0: No todo el que es músico va a ser un músico profesional en el mundo. No todo, igual que no todo el que es músico va a ser director de alabanza. Tiene que ver con lo que Dios tiene preparado para esa persona. Pero qué glorioso es, qué bueno sí. es cuando un hombre de Dios, una mujer de Dios, se levanta y dice, voy a servir al Señor aquí, donde estoy, con mi vida, con mis talentos, con mis habilidades.
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7: 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Hola, soy el pastor Dani Rojas, el director y locutor del Faro de Redención. Gracias por acompañarme hoy. Ya estamos en el cuarto día de una serie titulada Cristianos que debes conocer. Y bueno, esta es una serie a la cual regresamos a cada rato aquí en el Faro. Y en el pasado siempre hemos presentado a cristianos del pasado que debes conocer, como John Newton, J.C. Ryle, Martín Lutero, entre otros. Pero esta semana estamos con un hermano en Cristo, bueno, que está todavía muy vivo y tuvimos el privilegio de entrevistarlo en persona. Hoy vamos a continuar la conversación con nada más y nada menos que Coco Freeman sobre la vocación y el llamado de Dios en nuestras vidas. Coco va a compartir su experiencia como músico cristiano y cómo ha logrado brillar para Cristo en su carrera. Vamos a explorar la importancia de llevar el Evangelio al mundo y cómo cada uno de nosotros puede servir al Señor con nuestros talentos, sin importar el ámbito en el que nos encontremos. Espero que disfruten esta inspiradora conversación. Y quédate conmigo para ver a Cristo obrando en su pueblo. El Faro de Redención comienza con Coco Freeman, como Los Ángeles.

0: Esto fue Coco Freeman cantando Como Los Ángeles. Soy el pastor Dani Rojas y esto es El Faro de Redención. Cristo desde toda la Biblia para toda Cuba y para todo el mundo. Anteriormente hicimos un programa acerca de la vocación. Y es muy interesante lo que estás diciendo, Coco, porque la vocación es el llamado de Dios a servir al Señor donde quiera que tú estés, usando lo que Él te dio con tu trasfondo, con tus experiencias. Exacto. Y no tiene que ver necesariamente con un puesto en la iglesia, en el culto del domingo.
1: Absolutamente.
0: La vocación es vivir ese llamado a brillar para Cristo como arquitecto, como constructor, como albañil, como mecánico, como cantante.
1: Claro, pero es que...
0: Y eso es lo que tú estás diciendo.
1: Claro,
0: ahora.
1: El problema es que nos equivocamos mucho en la forma de llevar el evangelio. Porque pensamos que el evangelio es para adentro. El evangelio no es para adentro.
0: Es para el mundo.
1: Es para afuera. Es allá donde tenemos que ir.
0: Amén, amén.
1: Entonces la gente se cree que los dogmas y las cosas y para adentro. No es adentro. Es afuera donde tú estás. Es saber delimitar a las personas de una buena manera. Que la gente te llegue a admirar, a respetar. Y aunque no lo hagan, diga, él es diferente. O sea, este es un tipo que no anda metiéndose aquí con las mujeres del trabajo, que no anda con doble sentido, con miradera, con socarronería. O sea, se lleva bien con todo el mundo, yo me llevo bien con todo el mundo. Allí en mi trabajo donde estoy, todo el mundo me quiere. O sea, yo, hay alguna que chivando, como sabe quién soy yo, pues me dice alguna cosa, yo me río, qué sé yo. Pero es allí.
0: Sí.
1: Es en la impedimenta. Porque además, ponte a pensar, yo me puse a pensar un día, bueno, voy acá. ¿Por qué yo tengo que dejar de ser cantante, no? Porque soy cristiano. Si es que, por ejemplo, el médico no deja de ser médico cuando se convierte.
0: No.
1: Y va por la noche a verme cantar. O sea, ¿qué diferencia? No sé si tú me entiendes.
0: Sí,
1: no,
0: yo te entiendo perfectamente. Y por eso es que mencioné eso, porque ya hemos hablado de este tema. Y es importante. Yo sé que hay gente, Coco, y ya tenemos que ir cerrando nuestra conversación porque se nos acaba el tiempo. Yo sé que algunos van a oír esto y hasta se van a ofender por lo que dijiste. Entonces yo quiero decir ahora al que me escucha, al que nos está escuchando hoy, esto no es para todo el mundo. No todo el que es músico va a ser un músico profesional en el mundo. No todo, igual que no todo el que es músico va a ser director de alabanza. Tiene que ver con lo que Dios tiene preparado para esa persona. Pero qué glorioso es, qué bueno es cuando un hombre de Dios, una mujer de Dios, se levanta y dice, voy a servir al Señor aquí, donde estoy, con mi vida, con mis talentos, con mis habilidades. Y Coco, creo que eso es lo que estamos destacando en esta conversación.
1: Y es importante, porque hay muchos jóvenes que tienen inquietudes y están... Hace poco hablé con un gran músico de Cuba que se convirtió al evangelio y está en el otro extremo, de que no se puede trabajar, de que no es necesario, de que... Pues si eso es un trabajo, eso es una profesión. Al contrario, es bueno que haya un trompetista que todo el mundo sepa que es cristiano.
0: Pero vive para Cristo.
1: Vive para Cristo.
0: Coco, entonces, la pregunta que te hice, que no me la contestaste, ¿qué consejo le das a ese joven?
1: Que si eres cristiano, cristiano de corazón, no cristino, cristiano, que tú decidiste servirle a Dios y que estudiaste tu música, te preparaste años y ahora, pues, te ganas la vida con eso. Que lo hagas con tranquilidad. Hazlo con tranquilidad, hazlo para la gloria de Dios, porque la Biblia dice, todo lo que hagáis, hacedlo como para el Señor y no para los hombres.
0: Amén.
1: Entonces, mi trabajo yo se lo dedico al Señor. Hoy en día yo soy chofer de una clínica aquí y yo todos los días oro y le dedico mi trabajo al Señor. Entonces, doy testimonio y haz ajustes.
0: Haz ajustes.
1: Acuérdate de los ajustes, ¿por qué? Hay una historia que sé de un muchacho joven, músico trompetista casualmente, de un grupo tradicional, de música tradicional acústica, de uno de los pueblos de La Habana. Yo creo que eran de Guanabacoa. Y obstinado, trabajando, tratando de echar para adelante en Cuba, a todos los músicos lo que quieren es que les caiga un viajecito para donde sea, para ver si resuelven un poco sus problemas. Solamente viajando los músicos es que podíamos, yo me acuerdo, salía mucho de viaje y venía con las cosas que faltaban en Cuba, las traía en mi maleta para mis hijos, los zapatos, todo. Y de momento cayó un empresario inglés, ve el grupito, que sonaba muy bien, y les propone llevárselos a Inglaterra alrededor de tres a seis meses para que trabajen allá en un club que el hombre tenía, no sé qué. Este muchacho cristiano, que tocaba trompeta, muy joven él, cada vez que el grupo iba a tocar un tema de esto de los santos y Santa Bárbara Bendita y no sé qué cosa, el muchacho decía, él habló con el director, le dijo, yo no puedo. Yo no quisiera hacer esto, que se apartaba. Y resulta ser que cuando cae este empresario que se lo quiere llevar, pues el muchacho se le cegaron los ojos y se le cayó la fe. Se le rompió la bicicleta de la fe. El director lo llamó y le dijo, mira, fulano, nosotros vamos a con este empresario, nos vamos para Inglaterra, tú no vas a poder ir, vas a tener que buscarme un trompetista que te supla, porque tú, este hombre quiere que hagamos este tipo de música también allí, porque esto es folclore y a ellos les interesa el folclore de acá, y que se va. Y los africanos ligados con los cubanos, y todo ese lío, y entonces me duele, pero. Y el muchacho dijo: No. Olvídate de eso, yo voy a hacer lo que sea. O sea, wow. El viaje le ganó. Entonces, el pobre fue como un. O sea, fue el hazme reír de los demás. ¿Me entiendes? O sea, que el viaje tenía más poder que su fe. Y se desprestigió un tanto el pobre. Yo me imagino que en algún momento tenga que haber reflexionado porque era un muchacho muy joven. Y bueno, a lo mejor eso pasó. Yo he tenido una vez, recuerdo ya cuando me quedé solo, que me llamaron para un director artístico para hacer una gira por Europa, donde ya yo iba como figura, y entonces me explicó cómo era el. Le pregunté cómo va a ser el espectáculo. No, tú vas como figura invitada, tú sales en el cuadro de boleros y qué sé yo, qué sé cuándo, y después los tres cantantes se unen en el cuadro negro. Esto de cuadro negro ya tú sabes qué significa. Yo respeto mucho, yo tengo muchos amigos que son de esa religión, yorubá. Yo no critico a nadie. Yo recibí a Cristo, yo soy hijo de Dios, te lo dije. Y le digo a todo el mundo que este es el camino. Ahora, tú, si tú quieres, es un problema tuyo. Y entonces yo digo, pero, ¿y qué te? No, ahí se van a cantar tal cosa de esa. Yo le digo, pues mira, lo siento mucho. Discúlpame, pero yo no.
0: No puedo.
1: No canto ese tipo de cosas porque no se adhieren a mi manera de pensar, a mi fe. Yo soy fiel a mi fe. Y nada, pero eso es cultural, eso son unos coritos.
0: Sí, claro.
1: Perdí un viaje, una gira importante, con bastante dinero. Por eso, y no lo digo por contraponerme al muchachito que le pasó eso. Eso le pasa a mí, me hubiera pasado cuando no era un cristiano todavía.
0: No, como dijimos antes, ese sí, es el camino que el Señor tiene para él.
1: Sí. Exactamente. Y entonces, el joven que estudió música, se preparó para eso, eso es una carrera muy difícil, es una carrera bella, pero es muy difícil, donde todos no pueden ser músicos. Si ahora a mí me da la gana estudiar y hacerme ingeniero, a lo mejor me paso 20 años, porque no es mi vocación. Pero estudio y voy, hago la prueba y la saco. Pero ahora un ingeniero de 20 años en la carrera no puede decir, ahora me voy a hacer cantante.
0: Sí.
1: Porque eso nace. Eso no puede ser. Entonces, es un privilegio tener esas dotes de ser músico y saberlo utilizar y saber hacer los ajustes necesarios para que Cristo sea el que brille. Para que te des, para que te des el gusto de decir, Señor, yo esto lo veo a bien. O sea, no voy a hacer esto, no voy a hacer aquello, voy a hacer mis ajustes. Porque quiero agradarte.
0: Amén. Coco, gracias por conversar conmigo acerca de tu vida, de tu historia y dar creo que un consejo muy valioso, muy importante para los jóvenes que están pensando acerca de esto. Antes de terminar, yo creo que es muy importante resaltar, como hemos estado resaltando hasta ahora, que nuestro objetivo siempre es glorificar a Cristo.
1: Amén.
0: Glorificar a Cristo para nosotros es no solo decir soy cristiano, sino proclamar claramente lo que es nuestra fe. Que Cristo vino al mundo, vivió una vida perfecta, una vida sin pecado, algo que tú y yo no podemos hacer, ¿verdad, Coco? Mm. Y entonces muere como pecador. ¿Por qué? Porque estaba muriendo en nuestro lugar. Llevó nuestras dolencias, llevó nuestro pecado a la cruz y ahí canceló nuestra deuda. Él fue el rescate para salvar a todos los que ponen su fe en Él. Y nosotros los que brillamos la luz de Cristo, eso es lo que estamos brillando. No es nuestras propias vidas, no es para lucirnos ni para decir yo soy mejor que tú porque yo creo en esto. Simplemente es porque sabemos que no somos nada.
1: No,
0: aparte de aquel que nos amó y
1: lo
0: que murió por nosotros.
1: Es lo que Cristo hizo por nosotros.
0: Amén, amén. Así que si estás escuchando hoy y no has puesto tu fe en Jesucristo todavía, queremos invitarte hoy a mirar al que te amó, al que se entregó por ti. A través de su muerte hay perdón para tus pecados.
1: Amén.
0: A través de su resurrección hay vida eterna. Y a través de la fe en Jesucristo, tú puedes ser un hijo de Dios. Así que hoy te invito a poner tu fe en Jesucristo, a creer en ese Señor que cambió mi vida, que cambió la vida de Coco Freeman y el que puede cambiar la tuya. Ven a Cristo hoy, pon tu fe en Él. No lo vas a lamentar. Te prometo que será la mejor decisión de tu vida.
1: Así es.
0: Créelo. Amén.
1: Amén.

Esto fue Coco Freeman, Amor que nunca falla. Soy el pastor Dani Rojas y esto es El Faro de Redención. Mi hermano, al escuchar estas palabras, te invito a reflexionar profundamente sobre el llamado que Dios tiene para tu vida. No se trata solo de una profesión o un talento, sino de cómo puedes brillar para Cristo en cualquier lugar donde te encuentres. La vocación no está confinada a las paredes de una iglesia. Es un llamado a vivir, a servir con integridad y amor en cada aspecto de nuestra existencia. Y como hemos escuchado, no importa si eres músico, arquitecto, mecánico o cualquier otra cosa, lo esencial es que todo lo hagas para la gloria de Dios. Yo te animo a que pongas tu fe ahora mismo en Jesucristo, quien vivió una vida perfecta y murió por tus pecados, ofreciéndote perdón y vida eterna por medio de la fe. Esta decisión no solo transformará tu vida, te va a permitir ser una luz en el mundo, reflejando el amor y la gracia de Cristo en todo lo que hagas. Ven a Cristo hoy. Descubre una vida nueva y la paz que solo Él te puede ofrecer. Padre, yo te pido ahora por nuestros hermanos que escuchan. Señor, te pido hoy por sus vidas, Señor. Padre, hay muchos que son creyentes, pero no están viviendo para ti. Van a la iglesia, pero el resto de su tiempo está dedicado al trabajo, a las amistades, a la vida. Padre, pero hemos oído este reto, Señor, de brillar para ti donde quiera que estemos, usando nuestros talentos, nuestras habilidades, nuestro entorno, todo lo que tú nos has dado para tu gloria, Señor. Padre, que hoy ese mensaje llegue y toque a esos corazones que necesitan oírlo. Y Padre, como siempre te pedimos por aquel que todavía no ha puesto su fe en Cristo, que hoy entregue su corazón a ti, que hoy reciba de ti el perdón y la vida eterna por medio de Cristo, que vivió, murió y resucitó para darles salvación. En el nombre de Cristo lo pedimos. Amén.

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2: 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Este es el versículo de la semana que se encuentra en Hechos 1:8 y dice: Pero recibirán poder cuando el Espíritu Santo venga sobre ustedes, y serán mis testigos en Jerusalén, en toda Judea y Samaria, hasta los confines de la tierra. Una vez más, Hechos 1:8 dice: Pero recibirán poder cuando el Espíritu Santo venga sobre ustedes, y serán mis testigos en Jerusalén, en toda Judea y Samaria, y hasta los confines de la tierra. Estas son RRA Noticias, reporta Miguel Ángel Jacinto desde Houston, Texas. El director ejecutivo de Anthropic, Darío Amodei, quiere que las principales empresas de inteligencia artificial permitan la entrada permanente de evaluadores externos para supervisar sus sistemas y reducir los riesgos asociados al desarrollo de modelos avanzados. La organización que Amodei menciona como posible supervisora es Model Evaluation and Threat Research, MTR, una entidad sin fines de lucro especializada en estudiar las capacidades y los riesgos de los sistemas avanzados. Pero los vínculos personales, profesionales y financieros entre MTR, Anthropic y algunos de sus inversores ha suscitado críticas. Los detractores consideran que una organización conectada con el mismo entorno ideológico y empresarial no puede actuar como un supervisor completamente independiente. Decir que quieres que te auditen las personas independientes de MTR es una auténtica burla, dijo Perry Metzger, presidente de Alliance for the Future, un grupo de políticas de la inteligencia artificial con sede en Washington, D.C. La inteligencia artificial plantea realidades que trasciende la tecnología. Darío Amodei ha propuesto evaluadores externos con acceso permanente a los sistemas de las empresas de inteligencia artificial, mientras algunos cuestionan si organizaciones como MTR pueden considerarse suficientemente independientes debido a sus vínculos con el mismo.

mismo ecosistema ideológico y tecnológico. La Biblia nos recuerda que la verdadera sabiduría comienza con Dios. El principio de la sabiduría es el temor de Dios, dice Proverbios 9:10. El poder, cuando carece de rendición de cuentas, puede convertirse en una fuente de peligro. Por eso Proverbios 11:14 declara que en la abundancia de consejeros está la sabiduría. La supervisión, la transparencia y la pluralidad de voces son principios compatibles con una cultura de responsabilidad. Asimismo, Jesús enseñó diciendo, nada hay encubierto que no haya de ser revelado. Lucas 12:2. Toda innovación tecnológica necesita verdad, límites y responsabilidad. Como cristianos debemos recordar que la tecnología puede ampliar nuestras capacidades, pero jamás reemplaza nuestra dependencia de Dios ni nuestra obligación de la verdad, amor al prójimo y protección a la vida humana. Estas han sido RRA Noticias con permiso de La Voz Media, reportó Miguel Ángel Jacinto para la red de Radio Amistad.

0: septiembre 17. No hay ningún otro. Vuélvanse a mí y sean salvos todos los términos de la tierra, porque yo soy Dios y no hay ningún otro. Isaías 45, verso 22. Cada día, al despuntar el alba, multitudes gigantescas se dirigen a la orilla del Ganges en India para adorar al río y al sol naciente. Muchos esparcen las cenizas de sus seres queridos sobre el agua con la esperanza de asegurar su felicidad eterna. En representación de millones de hindúes en India, estos hombres y mujeres creen que Dios está en todo. Aunque las vistas y los sonidos de esta adoración parecen muy alejados de la mayoría de nosotros, en otro sentido, estamos mucho más cerca de esto de lo que quisiéramos reconocer. Voltea a ver tu propia cultura y notarás que la idolatría y sus sutilezas siguen siendo igual de prevalentes que siempre. Esto se ve en la noción de que lo que creas no importa, ya que todas las religiones del mundo concuerdan en las cosas esenciales. Las variedades corrompidas y diluidas del cristianismo abundan, porque todos son muy buenos adorando un Dios imaginario que tiene la bondad de acoplarse a nuestros deseos y de estar de acuerdo con nuestras decisiones. Y las formas superficiales del panteísmo pueden ser descubiertas en spas de primer nivel y en clases de yoga, porque todos somos muy buenos en tratar nuestro cuerpo como si fuera un Dios. De hecho, tenemos cientos de dioses sustitutos, ídolos que nos prometen libertad, pero que, en cambio, nos degradan y nos esclavizan. Adora al sexo y este arruinará tu habilidad para amar o para ser amado. Adora al alcohol y este te atrapará. Adora al dinero y este te consumirá. Adora a tu familia y tú o ellos colapsarán bajo el peso de las expectativas no cumplidas. Adora a cualquier dios sustituto y descubrirás que no puede satisfacerte. Con frecuencia, mientras más nos involucremos con los ídolos, más perderemos nuestra confianza en la Biblia como la palabra inerrante de Dios. Cuando esto sucede, ya no queda lugar para una declaración clara de la posición de Jesús de Nazaret como la segunda persona de la Trinidad, el Creador del universo, el Señor resucitado, el Rey en el trono y algún día el Cristo en su venida. Así que es un acto de gracia, aunque un poco inquietante, que su palabra diga: les ordeno, personas de todas partes, que se arrepientan, que se alejen de sus pequeños ídolos y que me adoren a mí, el Creador, el Sustentador, el Soberano, el Padre, el Juez. ¿Cuál es el antídoto para el continuo deseo de tu corazón de adorar ídolos que ofenden al Señor y que no pueden salvar? Simplemente este: vuélvanse a mí y sean salvos, todos los términos de la tierra, porque yo soy Dios y no hay ningún otro. Identifica los ídolos que tiendes a adorar y compáralos con el Creador y Sustentador de todas las cosas. Él es Dios, ellos no. Él puede salvar, ellos no. Vuélvete una vez más de ellos a Él.
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1: Pues bien, como saben, hay muchos que han considerado que la Carta a los Hebreos es un libro muy difícil. Puedo entender eso porque el libro está lleno de citas del Antiguo Testamento, y si uno no tiene un conocimiento básico del Antiguo Testamento, y si uno no presta la atención debida, puede perderse, por así decirlo. Pero la persona que dedica tiempo para estudiar realmente este libro hallará muchas bendiciones al hacerlo. Resulta que hoy nos encontramos en uno de esos lugares especiales. Hoy volvemos al capítulo 4 de Hebreos y la lección Disfrutando de lo Mejor de Dios. Así que volvamos a nuestro estudio de la Carta a los Hebreos y terminemos nuestra lección sobre el tema Disfrutando de lo Mejor de Dios.

0: es una tierra buena en gran manera. Si el Señor se agrada de nosotros, nos llevará a esa tierra y nos la dará. Es una tierra que mana leche y miel. Esas son las buenas noticias. Caleb y Josué volvieron de Canaán y les dieron buenas noticias a los israelitas. La Biblia dice que estas buenas nuevas no les sirvieron a ellos porque no fueron acompañadas de fe de parte de los que las oyeron. El comentarista William Barclay dice, es como el médico que nos dice, puedo curarte si sigues mis instrucciones. Es como el maestro que dice, puedo convertirte en erudito si sigues mi programa de estudio. Es como el entrenador que le dice al atleta, puedo convertirte en campeón si no te desvías del programa que voy a fijar para ti. En cualquier aspecto de la vida, el éxito depende de la obediencia a la palabra del experto. Y si pudiéramos decirlo, Dios es el experto cuando se trata de la vida, y la felicidad real depende en hacer lo que Él dice. La aplicación de esto para nosotros es sencilla. Nosotros también oímos las buenas nuevas del plan de Dios para nuestras vidas. No se trata simplemente de las buenas noticias del Evangelio. Ya hemos oído eso. Hemos estado bajo la sangre, ¿verdad? Ahora estamos oyendo el Evangelio del plan de Dios para nuestras vidas. Lo oímos con nuestros corazones. Lo leemos en la palabra de Dios. Pero oír nunca es suficiente. Nuestro oír debe ir mezclado con fe, o de lo contrario, nunca entraremos en las bendiciones que Dios ha reservado para nosotros como sus hijos. ¿Estamos comprendiendo esto? Esta es una lección muy importante para nosotros como seguidores de Cristo. Pues bien, la experiencia del temor y la experiencia del fracaso, y luego, noten en el versículo 3, la experiencia de la fe en el desierto. Dice, porque los que hemos creído entramos en ese reposo, es decir, lo mejor de Dios. La fe es el asunto esencial, y lo demuestra esta cita del Salmo 95, versículo 11. Este era el plan de Dios para su pueblo. ¿Cuál era el plan de Dios para el pueblo de Israel? Su plan no era simplemente sacarlos de Egipto y luego dejarlos librados a sus propios recursos. Así es como a veces pensamos de nuestra fe, ¿verdad? Dios me salvó. Ahora es asunto mío figurarme qué hacer. No, el plan de Dios para usted no se terminó cuando tomó la decisión de entregarle a Cristo su corazón. Eso fue apenas el principio, no fue el fin. Muchos de nosotros venimos a Cristo y pensamos, ah, gracias Dios porque ya no voy al infierno, se acabó, ya estoy listo. No, eso es apenas el principio. En su plan, para los israelitas, Dios no se contentó con sacarlos de Egipto. Quería llevarlos a Canaán, pero entre Egipto y Canaán, ellos cayeron víctimas de algunas de las mismas cosas de las que nosotros caemos víctimas, ¿verdad? Ustedes recordarán la historia. El pueblo se puso a quejarse y a rezongar. Querían apedrear a Moisés y querían apedrear a Josué y a Caleb. Murmuraron contra Moisés. Y como recordarán, Moisés un día tuvo que ir a Dios y decirle, Dios, ¿qué voy a hacer con esta gente? Eran pésimos seguidores de su líder, y el resultado fue que se perdieron lo mejor de Dios. ¿Ven el ejemplo aquí? Dios no quedó satisfecho con sacarlos de Egipto. Quería llevarlos a Canaán. Igualmente, Dios no queda satisfecho simplemente con que nos convirtamos en creyentes. Eso fue importante, porque así es como vamos a pasar la eternidad con Él. Pero, ¿cuántos saben que Él se interesa por su peregrinaje en este mismo momento? Quiero decir, la mayor parte de la Biblia tiene que ver con ese peregrinaje. No es en cuanto a empezar o terminar, es en cuanto al desierto en donde nos encontramos. A mi parecer, algunos de ustedes están, por así decirlo, como perdidos en el desierto. Empezaron con Dios, les iba bien y estaban muy contentos de haber salido de Egipto. Ahora se hallan en el desierto. Y saben que Dios tiene mucho más para ustedes, que lo mejor de Dios para su vida está en algún lugar por delante, así como la tierra prometida lo estaba para los israelitas. Pero usted todavía no ha entrado, no ha entrado en esa promesa debido al temor, o al fracaso, o a la falta de fe, así que esas son las experiencias. Alguien lo dijo muy bien, el temor llamó a la puerta, la fe fue a contestar, y no halló a nadie allí. Cuando la fe entra, se conquista el temor, y eso quiere decir confiar de antemano lo que uno podrá entender solamente al mirarlo hacia atrás. Esas son las experiencias en el camino a la tierra prometida. En segundo lugar, veamos los ejemplos de reposo en la tierra prometida. Reposo lo pongo entre comillas. Primero hay el ejemplo del reposo de la creación, Hebreos 4, versículos 4 al 5. Porque así ha dicho en cierto lugar acerca del séptimo día, y Dios reposó en el séptimo día de todas sus obras. Y otra vez en este pasaje, no entrarán en mi reposo. ¿Sabían ustedes que Dios siempre quiso que tengamos reposo? Siempre quiso que tengamos una especie de vida de Sabbat, en paz con Dios y lo que hacemos. El Sabbat de Éxodo capítulo 20 se basaba en este hecho. A decir verdad, Dios instituyó el Sabbat para los hebreos, ¿verdad? Cada 7 días debían descansar. ¿Saben lo que hicieron los judíos con esto? Tal como nosotros lo habríamos hecho, lo tergiversaron todo. Así fue. Convirtieron en carga lo que era una bendición. Tomaron lo que se suponía que debía ser un tiempo de refrigerio y lo convirtieron en el día más tenebroso de la semana para todo judío. Quiero decir, temían recoger una rama porque pensaban que eso era trabajo. También perseguían a los que consideraban que habían quebrantado las leyes del Sabbat. Lea el Nuevo Testamento. Es casi increíble leer de todas las cosas estrafalarias que los judíos hacían porque no entendieron la importancia del día de reposo y lo convirtieron en la peor experiencia que pudiera tener quienquiera que siguiera el judaísmo. Usted dice, vaya, no puedo creer cómo pudieron hacer eso. Usted puede. Simplemente deténgase y piense por un momento. Es lo mismo que nosotros hacemos. Tomamos las cosas que Dios nos da para nuestra bendición y de alguna manera les damos la vuelta y las convertimos en una carga para nosotros. Cuando Dios califica a este reposo como mi reposo, a esto que Él quiere que nosotros disfrutemos, identifica a esto consigo mismo de una manera muy íntima. No está hablando de relajación de las tensiones, está hablando de una calidad de vida que es muy semejante a la misma calidad de vida de que Él disfruta. Es la clase de vida que quiere que tengamos. Él quiere que nosotros entremos en eso. Eso es lo que quiere decir con esta frase de reposo de la creación que habla del Sabbat. Luego tenemos el ejemplo del reposo en Canaán. Hebreos 4, versículos 6 al 7. Por tanto, puesto que todavía falta que algunos entren en él, y aquellos a quienes antes se les anunció las buenas nuevas, no entraron por causa de su desobediencia. Dios otra vez fija un día, hoy, diciendo por medio de David después de mucho tiempo, como se ha dicho antes, si ustedes oyen hoy su voz, no endurezcan sus corazones. Esto es lo que él está diciendo aquí. Israel no alcanzó lo que Dios tenía para ellos en la tierra prometida, así que se quedaron fuera, ¿verdad? No lo recibieron. Solo 2 individuos de toda la generación adulta pudieron entrar a la tierra prometida, Josué y Caleb. El resto de toda la generación que no creyeron a Dios en Cades Barnea quedaron descalificados y no pudieron lograr el reposo que Dios había provisto para ellos. Así que el escritor de Hebreos dice que todavía estaban allí. El reposo todavía estaba allí. Entonces, aparece Josué, y Josué iba a ser quien los llevaría a este reposo. Él hizo muchas cosas buenas, por ejemplo, el episodio de los muros de Jericó y todo el resto que sucedió allí. Pero, ¿cuántos recuerdan que Josué también cometió errores? Y así Josué tampoco disfrutó del reposo que Dios tenía preparado para su pueblo. Después de Josué vino David, y a David le iba muy bien hasta que se olvidó quién era y se enredó con Betsabé. Luego vino Salomón, que debía promover el reposo para el pueblo, y se enredó casándose con muchas esposas. Así que la Biblia está diciendo que tal como en el Antiguo Testamento el reposo que estaba propuesto para Israel, ellos nunca lo alcanzaron y nunca lo disfrutaron ni por Josué, ni por David, ni por Salomón. Lo que quiere ayudarnos a entender es que todavía está allí y está allí para nosotros, si lo queremos. Todo lo que tenemos que hacer es entrar en este reposo y desear que lo que Dios ha puesto a nuestra disposición como pueblo suyo, pero no se lo recibe por ósmosis. Luego vemos el ejemplo del reposo en el Calvario. Hebreos 4, versículos 9 al 13. Quiero llamar su atención a lo que dice en el versículo 11. Por tanto, esforcémonos por entrar en ese reposo. Esto quiere decir que debemos ser diligentes. Ahora bien, eso puede parecer como algo contradictorio. Sean diligentes para descansar. Si usted está teniendo dificultades para quedarse dormido, usted no va y se acuesta en la cama y dice, tengo que esforzarme más para dormirme. Quiero decir, eso no funciona así, ¿verdad? No y no. Pero aquí, esto tiene sentido. Esta desconexión es importante. A fin de conocer lo mejor de Dios para nuestras vidas, hay ciertas cosas en las que es nuestra responsabilidad entrar. No entramos a fin de lograrlo por nosotros mismos. Entramos en la disciplina que le permite a Dios concedérnoslas. Cuando Jesús colgaba en la cruz para completar la experiencia de la salvación, dijo, «Consumado es», y quedó completa. Nuestra salvación está hecha por completo, completa, pero eso es simplemente Egipto. Como ven, nosotros ya hemos salido de Egipto, estamos en el camino y Dios dice que en este camino Él tiene algo especial para nosotros. Tiene algo para usted y para mí que representa mucho más de lo que la mayoría de nosotros jamás podría comprender. Tenemos que esforzarnos, tenemos que ser diligentes para entrar. Esto es una paradoja, lo sé, pero se nos llama a que nos esforcemos a fin de que podamos entrar en este reposo. Esto también nos ayuda a comprender la dicotomía que algunos ven entre la fe y las obras. Algunos dicen, pues bien, soy salvado por la gracia, así que eso es todo, ya no tengo que hacer nada. Pues bien, usted no puede hacer nada para ser salvado, pero una vez que ha sido salvado, tiene que esforzarse por hacer algo. La Biblia dice en Efesios capítulo 2, versículos 8 al 10, porque por gracia ustedes han sido salvados por medio de la fe, y esto no procede de ustedes, sino que es don de Dios, no por obras para que nadie se gloríe, porque somos hechura suya, creados en Cristo Jesús para hacer buenas obras, las cuales Dios preparó de antemano para que anduviéramos en ellas. En otras palabras, no somos salvados por buenas obras, somos salvados para buenas obras. Un hombre está en una balsa que ha hecho y el mar lo empuja mar adentro. El viento y el oleaje dan toda indicación de un desastre inminente. El hombre lucha desesperadamente para mantener la balsa a flote, pero por más que se esfuerza en remar, no puede acercarse ni un ápice a la orilla. Al alzar la vista de su esfuerzo, ve que un barco se acerca. La tripulación le echa una cuerda y le dice que suba. El hombre, al instante, abandona su balsa y sus propios esfuerzos y acepta la salvación que se le ofrece. Está a salvo, está seguro. Lo llevan ante el capitán, quien le dice, «Ahora necesitamos tu ayuda, nos hacen falta manos. ¿Podrías ayudar?» Esto no tiene nada que ver con su situación. Su salvación ya es segura. No lo van a echar por la borda si se niega a ayudar. Pero su gratitud es tal que de buen grado arrima su hombro. Ayudar a bordo no tiene nada que ver con su salvación. El llamado al servicio en la vida cristiana no es un llamado a esclavitud, sino a un esfuerzo de amor. ¿No es eso lo que debería ser para nosotros como creyentes? Ningún pastor jamás debería tener que ponerse en el púlpito y suplicar a los creyentes que sirvan a Dios. Yo he escogido no hacer eso. Amigo y amiga, si usted entiende de qué ha salido de Egipto, del cual ha sido rescatado, del peligro del que ha sido rescatado, su pensamiento debe ser para Dios. Posdata, te amo, Señor. Lo que sea que pueda hacer por ti, házmelo saber. Esa debería ser nuestra motivación para cada uno de nosotros. Eso nos lleva a la última parte de este pasaje. El punto clave para la mayoría de nosotros es que Egipto ya está detrás. Entendemos eso. Hemos sido puestos bajo la sangre de Jesucristo. Eso es la cruz. Así que estamos fuera de Egipto. Gracias a Dios por eso. Estamos camino al cielo. Y así, ¿cómo sabemos cómo nos va en nuestro camino a lo mejor que Dios tiene para nosotros? Aquí tenemos dos versículos que muchos sabemos bastante bien, pero que en realidad en este contexto nos ayudan a hallar una respuesta a esa pregunta. Aquí tenemos el examen de los requisitos de la tierra prometida. Lo primero es que somos examinados por la palabra de Dios. Hebreos 4, versículo 12. porque la palabra de Dios es viva y eficaz, y más cortante que cualquier espada de dos filos. Penetra hasta la división del alma y del espíritu, de las coyunturas y los tuétanos, y es poderosa para discernir los pensamientos y las intenciones del corazón. ¿Cómo sabemos si hemos entrado en lo mejor de Dios para nuestras vidas? Pues bien, de acuerdo al escritor de Hebreos, hay dos fuentes a las que podemos echar mano. Una de ellas es la palabra de Dios y la otra es el Dios de la palabra. Si apelamos nuestro caso a estos dos testigos, descubriremos cómo nos va. El primero de nuestros dos testigos es la palabra de Dios, y la palabra de Dios se abre paso por todas nuestras pretensiones, ¿verdad? ¿Alguna vez ha estado usted leyendo la palabra de Dios y en realidad se ha enfurecido contra la Biblia? ¿Alguna vez le ha sucedido eso? Yo hallo que eso me sucede más bien a menudo, porque cuando leo la Biblia me habla en cuanto a mí mismo. Santiago capítulo 1, versículo 23 al 25 dice: porque si alguien es oidor de la palabra y no hacedor, es semejante a un hombre que mira su rostro natural en un espejo. Pues después de mirarse a sí mismo e irse, inmediatamente se olvida de qué clase de persona es. Pero el que mira atentamente a la ley perfecta, la ley de la libertad, y permanece en ella, no habiéndose vuelto un oidor olvidadizo, sino un hacedor eficaz, este será bienaventurado en lo que hace. ¿Qué nos está diciendo este pasaje? Este pasaje dice que he salido de Egipto, he sido salvado. Gracias a Dios, estoy en camino a lo mejor que Dios tiene para mí, pero a veces no estoy seguro en cuanto a mis motivos. No estoy seguro en cuanto a lo que estoy haciendo en mi vida. No estoy seguro si me dirijo a lo mejor de Dios. No estoy seguro si me he dejado atrapar por la presión que el mundo ejerce sobre mí para que lo imite. O tal vez incluso se me antojan algunas de las cosas que tenía en Egipto, como los israelitas. No estoy seguro en cuanto a mí mismo. ¿Cómo puedo estar seguro del punto en que me hallo en este peregrinaje? La Biblia es el sistema global de posicionamiento dado por Dios. ¿Quieres saber dónde está? Lea la Biblia, y cuando usted lee la Biblia sabrá dónde está. Dice que la Biblia es tan poderosa que se abre paso hasta la misma médula. Algunas veces me preocupo en cuanto a mis motivos. ¿Cuáles son mis motivos? Una vez estábamos en una de nuestras concentraciones y el Coliseo estaba repleto hasta la bandera. Yo me hallaba sentado en la plataforma pensando: Dios, casi no puedo creer que tengo que predicar a todas las personas. Y entonces me vino el pensamiento, y esto bien puede haber venido del enemigo, pero también puede haber venido de Dios. Jeremiah, ¿cuáles son tus motivos para hacer todo esto? ¿Alguna vez le vienen estos pensamientos? ¿Sabe lo que la Biblia dice? La Biblia dice que la palabra de Dios le ayuda a entender sus motivos. La palabra de Dios se abre paso por entre nuestros motivos. Se abre paso por todo lo que hacemos, tratando de impresionar a otros. Si uno se mantiene en la Biblia y la sigue, eso le ayudará a saber dónde está en el camino a lo mejor que Dios tiene para su vida. Pero también somos examinados por el Dios de la palabra. Hebreos 4, versículo 13. Esta no es la palabra de Dios. Este es el Dios de la palabra. Escuchen lo que dice: no hay cosa creada oculta a su vista, sino que todas las cosas están al descubierto y desnudas ante los ojos de aquel a quien tenemos que dar cuenta. ¿Sabía usted que hay alguien allá arriba que es responsable por sacarnos de Egipto? Está mirándonos conforme avanzamos en este peregrinaje por el desierto, y a lo mejor que Él tiene para nosotros. Él sabe todo en cuanto a nosotros. Él no hace acepción de personas. Nada está oculto a su vista. Todos nosotros y todo en cuanto a nosotros está desnudo y abierto a sus ojos. Y entonces dice: ah, de paso, Él es el único que importa, porque Él es el único a quien tendremos que dar cuenta. Así que esto es una especie de recordatorio aleccionador para nosotros. Vuelvo a lo que ya dije anteriormente, que a veces nosotros, como creyentes, de cierta manera nos volvemos complacientes y satisfechos. Vamos, ya fui salvado, asisto a la iglesia, le doy a Dios el mínimo, me va bien. tal vez no esté a la cabeza de la lista, pero estoy adentro. Gracias a Dios, estoy adentro. El escritor de Hebreos dice, debes temer esa actitud. Debes temer que incluso sea posiblemente cierto en tu vida de que quedas satisfecho con cualquier cosa excepto lo mejor que Dios tiene para ti. Uno de los retos que tenemos en la vida es nuestra proclividad a conformarnos con objetivos limitados. Quiero decirle que Dios tiene un plan increíble para su vida, pero ¿sabe usted por qué no entra en eso? La Biblia dice que no entramos debido a la incredulidad, porque no confiamos en Él. Esto es algo que nunca he entendido. Confío en Dios en cuanto a la eternidad. Confiaré en Él para siempre. Le he entregado mi vida. Él me ha dado vida eterna. Voy a pasar toda la eternidad con Él. Pero, ¿recuerda lo que ya dije? El problema real es confiarle a Dios la próxima semana. La próxima semana en este peregrinaje. La próxima semana en este camino. Así que, quiero presentarle un reto a usted que ya es seguidor de Cristo. Esto me entusiasma, porque es un reto también en mi propia vida. Yo no quiero perderme nada de lo que Dios tiene para mí. Ya he salido de Egipto, alabado sea Dios, ya estoy en el camino, y eso es estimulante. Veo la meta, sé hacia dónde me dirijo. Pero esto tiene que ver con este recorrido, y el hecho es que Dios quiere darme reposo. Sé que se trata de paz y tranquilidad y participación armoniosa, pero es mucho más que eso. El reposo de Dios es lo mejor de Dios. Dios quiere que usted tenga lo mejor de Él en su vida. Y ese es el reto que quiero presentarle hoy. No se quede satisfecho con nada menos. Dígale a Dios, he estado de cierta manera flotando y participando a medias en lo que tú me has dado y en mi salvación, pero ya no voy a seguir así. Permítanme decirles algo, amigos y amigas. Dios nos ha dado a cada uno de nosotros un don espiritual. La Biblia dice eso. No hay nadie que ya sea creyente y que carezca de un don. Eso quiere decir que Dios le ha equipado con una herramienta de ministerio muy especial que Él quiere que usted utilice. Hay varias listas de ellos en primera a los Corintios, capítulo 12, y en Romanos, capítulo 12. Según algunas cuentas, hay como 19 dones diferentes, y usted tiene por lo menos uno de ellos. Algunos tienen varios de ellos, pero como ve, Dios le da el don, pero espera que usted le consagre ese don a Él para servirle y honrarle, y avanzar en su búsqueda de lo mejor de Él para su vida. A lo mejor usted se ha conformado con mediocridad de su fe. Espero haberlo intranquilizado hoy. Espero haber estimulado su corazón para que usted se proponga hoy mismo y diga, algo tiene que cambiar en mi vida porque no estoy contento simplemente con haber salido de Egipto. Quiero ser un hombre o una mujer que está en búsqueda de lo mejor de Dios. Amén. Amén. Amén. Amén. El Antiguo Testamento nos ha sido dado para que sea un ejemplo, dicen las Escrituras. Estos ejemplos nos han sido dados para que podamos aprender de ellos y seguirlos y aplicarlos a nuestras vidas todos los días. Mañana empezaremos un mensaje que lleva el título de un canto que aprendí cuando niño. Se titula Cristo es todo lo que uno necesita. Se basa en Hebreos, capítulo 4, versículos 14 al 16. No se lo pierda. El estudio de mañana nos lleva de regreso a la centralidad de Jesucristo en esta carta a los Hebreos. Gracias por su sintonía a este programa. Esperamos que tenga un día maravilloso. Volveremos a vernos el día de mañana.
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2: 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Este es el versículo de la semana que se encuentra en Hechos 1:8 y dice: Pero recibirán poder cuando el Espíritu Santo venga sobre ustedes, y serán mis testigos en Jerusalén, en toda Judea y Samaria, hasta los confines de la tierra. Una vez más, Hechos 1:8 dice: Pero recibirán poder cuando el Espíritu Santo venga sobre ustedes, y serán mis testigos en Jerusalén, en toda Judea y Samaria, y hasta los confines de la tierra. Estas son RRA Noticias, reporta Miguel Ángel Jacinto desde Houston, Texas. La bancada demócrata volvió a intentar iniciar el procedimiento de impeachment contra el presidente Donald Trump. La moción del congresista demócrata por Texas, Al Green, que buscaba la destitución de Trump por sus políticas sobre inmigración, fue rechazada por 232 votos a 147. Esto supone un notable incremento de legisladores demócratas desoyendo a sus líderes para mostrar su deseo de destituir a Trump, aunque sea un mero gesto simbólico y eso signifique ignorar al partido. Los hogares estadounidenses mejoraron sus ingresos y la tasa oficial de pobreza se redujo en el 2025, aunque millones de personas continúan sin seguro médico y la desigualdad no registró avances significativos. Los datos proceden de la encuesta anual realizada por la Oficina del Censo y la Oficina de Estadísticas Laborales entre febrero y abril de 2026 sobre la situación de los hogares durante el 2025. Los ingresos medios aumentaron un 4,8% en los hogares negros, un 3% entre los hogares blancos y un 2,9% entre los blancos no hispanos. En los hogares asiáticos e hispanos no se registraron cambios estadísticamente significativos. La estatua de Charlie Kirk ha sido vandalizada tan solo unos días después de su inauguración, mientras su viuda y familia de Turning Point USA conmemoraban el primer aniversario de su asesinato. Un monumento cristiano cercano también fue vandalizado y el nombre de Jesús fue el blanco de los ataques. El letrero decía que Charlie se ha recibido en los brazos misericordiosos de Jesús, nuestro amado Salvador. Los vándalos tacharon el nombre de Jesús y escribieron el de Satanás en su lugar. Erica Kirk respondió al incidente haciendo referencia a su fe cristiana, afirmando que el vandalismo no cambiaría el mensaje ni la misión de Turning Point. Estas han sido RRA Noticias con permiso de La Voz Media y Mundo Cristiano, reportó Miguel Ángel Jacinto para la red de Radio Amistad.

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0: Gracias por estar en sintonía de la red de Radio Amistad. Escuchamos al grupo Blessed interpretando Te Exalto. Vamos a continuar en breve con otra hermosa melodía titulada Por Tu Amor, interpretada por Paul Wilbur. Esta es su estación amiga, la red de Radio Amistad, compartiendo esperanza en Cristo Jesús. En breve también escucharemos nuestro programa Momentos de la Creación. A las 3:30 minutos, nuestro programa El Amor que Vale. Y a las 4 de la tarde tendremos un segmento de música. Las 5 de la tarde de este día estaremos escuchando Voz de los Mártires, una historia en la que cristianos dan testimonio del poder y la gracia de Dios obrando en sus vidas, a pesar de la persecución. Manténgase en sintonía de la red de Radio Amistad. Muy buenas tardes.
1: Gracias, Dios.

Dios de la creación. ¿Es el bien y el mal realmente un asunto de hacer lo que usted piensa que es lo mejor? ¿Qué tiene que ver la moralidad con los orígenes? Hola, soy Milton de los Santos. A menudo hoy en día, escuchamos que el bien y el mal es realmente un asunto de hacer lo que usted piensa que es lo correcto o lo equivocado en una situación dada. Esta idea de que el bien y el mal dependen de la situación y de lo que usted piensa, viene del punto de vista de que los humanos no son más que animales evolucionados. De acuerdo a esta idea, no tenemos nadie ante quien dar cuentas que nosotros mismos. Nosotros debemos explorar y descubrir por nosotros mismos lo que está bien o mal. Pero de acuerdo a las enseñanzas de la Biblia sobre la creación, fuimos creados por un Dios todo sabio y poderoso. Él nos diseñó y nos hizo, y Él sabe qué actividades son destructivas para nosotros y cuáles son buenas para nosotros. Más allá de eso, al ser nuestro Creador, le pertenecemos en su totalidad. Él tiene todo derecho sobre nosotros, incluyendo el derecho de que le demos cuentas de nuestras decisiones y acciones. Sus mandamientos y reglas para vivir se nos dan por otra razón. Él sabe que las actividades y actitudes que alientan son saludables para nosotros, mientras que quebrantar sus leyes nos hace daño. Él no quiere vernos heridos. Así que los mandamientos de Dios son absolutos y nosotros somos responsables de guardarlos. 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
1: De similar manera en que cuando usted rompe la ley, existen consecuencias para sus actos. Hay consecuencias para quienes lo hacen en el aspecto moral.
2: Tenemos los 10 mandamientos. En realidad, usted no rompe los 10 mandamientos. Los 10 mandamientos le rompen a usted. Cuando transgrede los 10 mandamientos, se convierte en pecador. El pecado hace de usted un fuera de ley. Pecado es la transgresión de la ley. Algunos dirán, ¿por qué Dios nos dio estas viejas leyes? Estaríamos mucho mejor sin ellas. No es así, mi amigo. Las leyes son para su beneficio. Si no existiera la ley de la gravedad, por ejemplo, alguien tendría que estar constantemente alándonos del techo. Las leyes morales de Dios son para nuestro beneficio.
1: Hola, ¿qué tal? Soy Irving Ravelo. Saludos de bienvenida. Estamos listos para presentarles el mensaje de hoy en El Amor que Vale. ¿Se ha dado cuenta que en todas las religiones del mundo, y hay miles y miles de ellas, de una u otra forma se habla de leyes para salvación? La mayoría de estas leyes para salvación son falsas. Por eso hoy, en El Amor que Vale, el Dr. Adrian Rogers, en la voz del pastor Lenin de Llanón, nos entrega la primera parte del mensaje, La Verdadera Salvación.
2: Por favor, busque en sus Biblias la primera epístola de Juan, capítulo 3. Hoy deseo hablarles acerca del tema La Verdadera Salvación. Ustedes saben que el diablo es un gran falsificador y que él les llevará al infierno, ya sea desde las bancas de una iglesia o desde los santos del pecado. De hecho, yo creo que él prefiere que usted tenga algún tipo de religión, pero no una verdadera y genuina salvación. También creo que la maldición de este siglo es que tenemos muchas iglesias llenas con paganos bautizados. Iglesias llenas de gente vacía. Personas que en realidad nunca han sido salvas. Tienen cultura, pero no tienen el Calvario. Tienen rituales, pero no tienen realidades. Tienen forma, pero no tienen fuerza. Tienen religión, pero carecen de rectitud. Y de estas cosas estaremos hablando hoy, de la verdadera salvación. Y será una llamada de atención a todos los que me escuchan para que no sean engañados por el falsificador y sus demonios. Primero de Juan capítulo 3, empezando en el versículo 4. Todo aquel que comete pecado infringe también la ley, pues el pecado es infracción de la ley. Y sabéis que Él, o sea Jesús, apareció para quitar nuestros pecados, y no hay pecado en Él. Todo aquel que permanece en él no peca. Todo aquel que peca no le ha visto ni le ha conocido. Hijitos, nadie os engañe. El que hace justicia es justo, como él es justo, o sea, Jesús. El que practica el pecado es del diablo, porque el diablo peca desde el principio. Para esto apareció el Hijo de Dios, para deshacer las obras del diablo. Todo aquel que es nacido de Dios no practica el pecado porque la simiente de Dios permanece en él y no puede pecar porque es nacido de Dios. Muchas personas son engañadas porque tienen un enorme malentendido de lo que es la verdadera salvación. Así que tomaremos este pasaje de las Escrituras y lo dividiremos en tres secciones. Veremos en primer lugar la rebelión que prueba nuestra pecaminosidad. Usted sabe que algunas veces vamos a las iglesias, nos sentamos, estamos bien vestidos y con una gran sonrisa en nuestro rostro. Pero Dios está mirando adentro de nuestro corazón y ahí Dios lo que ve es rebelión. Miremos la palabra de Dios. Primera de Juan 3:4. Todo aquel que comete pecado infringe también la ley. Hay muchas definiciones de pecado en la Biblia. Aquí tal vez es la más clara y mejor. Todo aquel que comete pecado infringe también la ley. Pecado es romper las leyes de Dios. En Romanos 14:23 leemos, todo lo que no proviene de fe es pecado. Esta es una buena definición del pecado. Y Santiago 4:17 dice, y al que sabe hacer lo bueno y no lo hace, ¿le es qué cosa? Le es pecado. Luego en 1 Juan 5:17 se nos aclara que toda injusticia es pecado. Todas estas son definiciones de pecado, pero la más clara y concisa dice que pecado es la transgresión de la ley. En palabras más simples, bien podríamos decir, pecado es desobediencia. Verá, Dios lo hizo todo. Dios creó todo el universo y Dios puso en ese universo leyes físicas y morales, y todo el universo trabaja de acuerdo a las leyes fijas de Dios. ¿Por qué las leyes de Dios? Porque Él quiere mantener todo en orden. Usamos mucho la frase ley y orden, pero sin ley no hay orden, y sin ley, en vez de tener un cosmos, lo que habría es un caos. Dios hizo todas las cosas, las estrellas y los planetas para que se muevan en sus órbitas, las mareas en los océanos. Dios hizo su cuerpo de acuerdo a ciertos principios. Estos están incluidos en la naturaleza y en el sistema moral de las cosas. Hay leyes materiales y morales. A veces se habla de las leyes de la naturaleza. Mi amigo, no hay tales leyes de la naturaleza. Lo que sí hay son las leyes de Dios que la naturaleza obedece. Espero que entienda esto. Usted sabe que hoy tenemos una generación de personas que hablan acerca de la Madre Tierra, pero en realidad de lo que necesitamos hablar es acerca del Dios Padre. En vez de los días de Pascua, ahora se promueve el Día de la Tierra. Hay que salir y adorar al polvo. Escuche, todo el universo trabaja de acuerdo a leyes fijas, la ley de la gravedad, por ejemplo. Si usted se lanza desde lo alto de un edificio, usted no va a romper la ley de la gravedad, usted va a demostrarla, ¿no le parece? Pero al final de esa demostración, usted estará completamente roto. Amigo, hay en la ley de Dios leyes para aquellos que transgreden la ley de Dios, y así como en el universo hay leyes físicas, también las hay en el universo moral. Tenemos los 10 mandamientos. En realidad, usted no rompe los 10 mandamientos. Los 10 mandamientos le rompen a usted. Cuando transgrede los 10 mandamientos, se convierte en pecador. El pecado hace de usted un fuera de ley. ¿Por qué? Porque pecado es la transgresión de la ley. Y algunos dirán, ¿por qué Dios nos dio estas leyes tan viejas? Estaríamos mucho mejor sin ellas. Parece que Dios es una deidad cruel y vengativa allá en el cielo, inventando todas estas leyes y reglamentos para hacernos retorcer como gusanos sobre cenizas calientes, tratando de obedecerlas. No es así, mi amigo. Las leyes son para su beneficio. Si no existiera la ley de la gravedad, alguien tendría que estar constantemente alándonos del techo. Las leyes morales de Dios son para nuestro beneficio. Cada vez que Dios dice, no lo hagas, es para que no nos hagamos daño nosotros mismos. Cada vez que Dios dice, hazlo, es para que seamos felices. Recuerde que Dios no necesita nada, porque Él lo tiene todo. Dios hizo las leyes para nosotros. Pero el pecado es la transgresión de la ley, y cuando pecamos, no solo que rompemos sus leyes, sino que también rompemos su corazón, porque Dios nos ama. Ahora en cada uno de nosotros hay un espíritu ilícito, ilegal. Algunas veces podemos esconderlo. Hay algunas personas que exteriormente son completamente rebeldes y que en forma abierta y desafiante cometen crímenes, violaciones y violencias. Las consideramos como personas fuera de la ley. Pero sabe, todos estamos fuera de la ley, porque la Biblia dice que el pecado es la transgresión de la ley y que todos hemos pecado. Por lo tanto, todos somos transgresores de la ley de Dios. No hay ni una sola persona en todo el mundo que pueda decir, yo nunca he quebrantado los 10 mandamientos. Algunas veces somos muy presumidos y sofisticados en nuestra manera de vivir, y pensamos que nuestros pecados no son tan pecados. Pero a los ojos de Dios, mi amigo, el pecado es pecado. Pudiera ser que no tengan las mismas repercusiones. Pero permítame repetirlo, El pecado es pecado. Pecado es la transgresión de la ley. Y no me cuente acerca de las leyes que usted no ha roto. Vamos a hablar de las leyes que sí ha roto. Como sociedad hemos tratado de hacer casi todo acerca de la desobediencia y la rebelión que existe en el mundo. Lo hemos tratado con la educación. ¿Piensa que podemos cambiar el corazón del hombre por medio de la educación? Bueno, solo recuerde que la Alemania nazi fue una nación muy educada. Alguien dijo que si usted toma a un hombre ignorante que está robando una sandía de un carro y lo educa, él se robará la sandía y también el carro. Así que se convertirá en un diablo astuto. La educación no es la respuesta. Hemos tratado la psicología pensando que tal vez si entrenamos o psicoanalizamos a las personas, sería la solución. Pero aún estamos inundados de desobediencia y rebelión. Hemos tratado con la legislatura, con la fuerza policial, con las prisiones. Y las prisiones se han vuelto una ciénaga de descontento y odio donde crece más y más el virus del crimen. Y cuando los presos salen de la prisión, por lo general retornan a sus actividades criminales, porque el problema está en el corazón del hombre. Y aunque usted pueda someter a un hombre exteriormente, él seguirá siendo un rebelde en su corazón. Una madre tenía un hijo que no le obedecía. Así que para disciplinarlo, le dijo que se metiera en el armario por un rato. Llorando y protestando, él se metió en el armario del cuarto de su mamá. Después de varios minutos, todo estuvo en silencio y la mamá se preocupó. Así que fue hasta su cuarto, se acercó al armario y preguntó, «Juanito, ¿qué estás haciendo?». Y Juanito le contestó, «Estoy escupiendo en tus zapatos, en tu ropa, en tus sombreros y seguiré escupiendo en todo lo que es tuyo». ¿Lo ve? Desobediencia, rebeldía en el corazón. Tal parece que lo que necesitamos hacer es quitar a la policía de las calles y ponerla en el corazón. Espero que usted vea que la rebelión prueba nuestra pecaminosidad. Todo aquel que comete pecado infringe también la ley. Es el pecado, infracción de la ley. Algunos de ustedes seguramente estarán pensando que sus pecados no son tan grandes. O tal vez piense que usted no peca demasiado. Permítame hacerle una pregunta. O unas preguntas. ¿Cuántos de ustedes alguna vez se han apoderado de algo que no les pertenecía? Ya sea unas monedas de la alcancía de su mamá o un juguete que estaba en el patio del vecino. ¿Alguna vez en el colegio copió las respuestas del examen del trabajo de otro compañero? Así que vamos, conteste honestamente. ¿Cuántos de ustedes se han apoderado alguna vez de algo que no les pertenecía? ¿Cuántos de ustedes han dicho alguna vez una mentira? Que haya sido una mentira blanca o de colores no hace ninguna diferencia. ¿Cuántos? Ninguno. Vaya, tengo una audiencia de ladronzuelos y mentirosos. Esto es cómico porque todos, absolutamente todos nosotros, alguna vez nos habremos apoderado de algo que no nos pertenecía. Y seguramente hemos dicho mentiras, grandes o pequeñas, blancas o de color, pero las hemos dicho más de una vez en la vida. Amigo, ¿se ha dado cuenta que lo que hacemos no es el problema? El problema radica en lo que somos. Un hombre no es mentiroso porque miente. Miente porque es mentiroso. Un hombre no es ladrón porque roba. Roba porque es ladrón. Así que el problema está en el corazón del ser humano, porque, como lo dijo el profeta Jeremías, engañoso es el corazón más que todas las cosas y perverso. El pecado es la transgresión de la ley de Dios y nuestras rebeliones prueban nuestra pecaminosidad. Segundo, deseo que vea la justicia que proclama nuestra condición de hijos de Dios. En 1 Juan 3:2 leemos, «Amados, ahora somos hijos de Dios y aún no se ha manifestado lo que hemos de ser». Ahora miremos a la justicia que proclama nuestra condición de hijos. Y sabéis que Él apareció para quitar nuestros pecados y no hay pecado en Él. Todo aquel que permanece en Él no peca. Ahora si estamos en Cristo somos salvos. Y la Biblia dice que no vamos a pecar. Tenemos a muchas personas que dicen que son salvas, que van rumbo al cielo. Pero no se ve ningún cambio en la manera en que viven, ni uno solo. Esa es la razón por la que yo los llamo paganos bautizados. No hay ningún cambio en su vida. Escúcheme. La Biblia dice, de modo que si alguno está en Cristo, nueva criatura es, las cosas viejas pasaron. Y aquí todas son hechas nuevas. Amigos, si su religión no le ha cambiado la vida, pues es mejor que cambie de religión. En nuestros días tenemos toda clase de fáciles creencias. La gente pregunta, ¿cree usted en Jesús? Sí. ¿Cree que Él murió por sus pecados? Sí. Entonces, ¿usted es salvo? No, no lo es. El diablo también cree y tiembla. Usted es salvo cuando se arrodilla delante de Jesucristo, cuando hace de Jesucristo el Señor de su vida. Sí, ese es un acto de fe. Ese es un cambio. Y si su religión no cambia su vida, no tiene nada de lo que la Biblia habla. Y quiero dejar muy en claro lo siguiente. Usted no se salva reformando su vida. Nuestro Señor nunca nos dijo que debemos limpiarnos y que entonces Él nos salvará. Es al revés. Venimos a Jesús como somos. Jesús no vino a salvarnos en nuestros pecados. Jesús vino a salvarnos de nuestros pecados. Veamos nuevamente 1 Juan 3, los versos 5 y 6. Y sabéis que Él apareció para quitar nuestros pecados, y no hay pecado en Él. Todo aquel que permanece en Él no peca. Lo que está diciendo es que si pertenecemos a Cristo, vamos a ser como Él es. El versículo 7 dice, hijitos, nadie os engañe, el que hace justicia es justo como Él es justo. Esa es la justicia que proclama nuestra salvación. Si usted no es justo, usted no es salvo. ¿Sabe lo que significa la palabra cristiano? Significa como Cristo. Y en Cristo no hay pecado. Por lo tanto, usted no puede ser como Cristo y vivir una vida de pecado. Analicemos un poco más el versículo 6 que dice, todo aquel que permanece en Él no peca. Note la palabra permanece. Significa estar en el hogar con, habitar, morar o vivir con. Si yo le digo a alguien, ven y permanece en mi casa, en realidad le estoy diciendo, ven, vive en mi casa, habita conmigo, haz de mi casa tu hogar. Permanecer habla de unión y de la comunión con el Señor Jesucristo. La razón por la que muchas personas todavía viven en pecado, a pesar de que sean miembros de una iglesia, es que ellas han aceptado algunos credos, pero no han aceptado a Cristo. Recuerde que todo aquel que permanece en Él no peca. Ahora, esto representa un verdadero problema porque todos sabemos que nosotros como creyentes fracasamos. Por favor, présteme mucha atención. La Biblia dice, todo aquel que permanece en Él no peca. Aquí no está hablando de una perfección sin pecado. No hay nadie sin pecado y perfecto, excepto Jesús. Si en la Biblia usted estudia la Biblia de los santos, descubrirá que ellos pecaron. Por ejemplo, sabrá que Abraham mintió acerca de su esposa, que Moisés perdió su temperamento, que Pedro negó al Señor, que David adulteró. Los santos del Antiguo y Nuevo Testamentos pecaron, y la Biblia muestra sus faltas y fracasos. Sin embargo, aquí en esta epístola de Juan nos dice, todo aquel que permanece en Él no peca. Ahora, para permanecer en Jesús, usted tiene primero que conocer a Jesús. Eso es lógico, ¿no le parece? Si usted desea hacer una decisión por Cristo, le invito a decir una corta oración conmigo. Mis palabras serán solo para guiarle. Usted use sus propias palabras, pero hágalo con fe, sinceramente, sabiendo que Dios tiene un oído atento a su petición. Ore y diga, querido Dios, sabiendo que soy pecador y perdido, me acerco a ti en busca de la verdadera salvación. Señor Jesús, sé que cuando entregaste tu vida en la cruz del Calvario, fue para pagar la culpa de mis pecados y te agradezco por tu sacrificio de muerte para darme vida. Este mismo momento te invito a que vengas a morar en mi corazón como mi Salvador y Señor y tomes el control completo de mi vida. Ayúdame a ser la clase de persona que tú quieres que sea. Ayúdame a ser un testimonio vivo de tu gracia y misericordia. Y dame la fuerza para que nunca me avergüence de ti y para que yo no sea una vergüenza para ti, para tu bendita palabra, a pesar de las circunstancias o de las consecuencias. Lo pido en tu santo nombre. Amén.
3: ¿Oró entregándole todo su ser al Señor Jesucristo? Si es así, por favor, háganoslo saber para orar por su nueva vida en Jesús. 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Verá, las personas que creen que el gozo se obtiene al comprar cosas, pronto y muy pronto, se dan cuenta que las cosas no proveen gozo. Ahora, Dios sí nos creó para que conozcamos el gozo. Y Dios creó algo que Él llama bueno y que al formar parte nos da gozo. Hablamos de la familia de Dios, de la palabra griega koinonia, que se refiere a la comunión. 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
1: Desde Bogotá, Colombia, Carlos agradece. He aprendido mucho con sus prédicas y las seguiré escuchando porque tengo mucho que aprender. Gracias a Dios y a ustedes por enseñarnos a conocer de la bendita palabra de Dios. Carlos, nos contenta leer su carta. Nuestro deseo es que personas como usted continúen aprendiendo de la palabra de Dios.
3: Doris de Managua, Nicaragua, publicó en nuestro muro de Facebook: este ministerio ha sido de gran bendición e inspiración para mi vida. Hoy que los lobos se visten de ovejas. Sé parte de la palabra de verdad, la palabra de Dios que nos revela el amor que vale.
1: Estamos muy agradecidos con todos ustedes que nos escriben diariamente, animándonos a continuar, comunicándonos cómo el Señor Jesús le edifica a través del amor que vale y confirmándonos que efectivamente oran por nosotros. Nos gozamos y agradecemos al Señor por ustedes cuando recibimos su correspondencia, su testimonio y palabras de motivación. 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Una vez más, muchas gracias por escucharnos. Soy Irving Ravelo. Me despido orando que las enseñanzas claras y prácticas del pastor Adrián Rogers le ayuden a conocer el amor de Cristo profundamente y que usted crezca y se acerque aún más a Él a través de lo que Dios revela a su corazón al escuchar El Amor que Vale.
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0: 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Y ahora, el pronóstico del tiempo para Houston en Radio Amistad. Se reporta 81 grados y nublado. El viento sopla desde el este de 5 a 10 millas por hora. Esta noche, parcialmente nublado, con una temperatura mínima cerca de 78 grados. Después mañana, despejado, con una temperatura máxima cerca de 95 grados. Mañana por la noche, despejado, con una temperatura mínima cerca de 78 grados. Con la información del clima, soy Dolly Martín en el 1400 AM Radio Amistad.
1: Este es el versículo de la semana que se encuentra en Hechos 1:8 y dice: Pero recibirán poder cuando el Espíritu Santo venga sobre ustedes, y serán mis testigos en Jerusalén, en toda Judea y Samaria, hasta los confines de la tierra. Una vez más, Hechos 1:8 dice: Pero recibirán poder cuando el Espíritu Santo venga sobre ustedes, y serán mis testigos en Jerusalén, en toda Judea y Samaria, y hasta los confines de la tierra.
0: Estas son RRA Noticias, Dolly Martín reportando desde Houston para Radio Amistad. Harto de presenciar asaltos en Copacabana, William Correia creó un grupo de voluntarios para patrullar las calles de Río de Janeiro y denunciar robos en redes sociales. Sueña con que Brasil copie el modelo del presidente salvadoreño Nayib Bukele contra el crimen. La inseguridad es la principal preocupación de los brasileños. El candidato conservador Flávio Bolsonaro busca capitalizar ese miedo en las elecciones de octubre con la promesa de importar la fórmula de Bukele. El modelo Bukele fue bandera de campaña de conservadores en la región como Daniel Noboa en Ecuador, Abelardo de la Espriella en Colombia y Keiko Fujimori en Perú. El gobierno mexicano anunció un nuevo refuerzo de seguridad en Sinaloa, uno de los estados más afectados por la violencia derivada de la disputa entre facciones del cartel de Sinaloa. El secretario de Seguridad y Protección Ciudadana, Omar García Harfuch, informó el despliegue de más de 1,800 elementos federales para reforzar las operaciones de seguridad, especialmente en Mazatlán, además de Culiacán y los principales tramos carreteros del estado. El contingente anunciado por la Secretaría de Seguridad y Protección Ciudadana está integrado por 836 elementos de la SSPC y 1,000 efectivos de la Secretaría de Marina, según el comunicado. La Autoridad de Gestión de Desastres de Nepal informó que subió a 6,150 el número de personas desaparecidas en una importante revisión al alza del balance de víctimas por el deslave del 26 de agosto. El nuevo balance sumó casi 1,000 desaparecidos a la cifra reportada el martes de 5,179. Hemos estado recopilando información sobre las personas desaparecidas desde las oficinas de distrito y hemos revisado los datos tras la verificación, declaró la portavoz de la Autoridad de Desastres, Shanti Mahat. El número de cuerpos recuperados asciende a 1,403, de los cuales 105 han sido identificados, según la Agencia de Desastres. Dolly Martín reportando desde Houston para RRA Noticias con permiso de Voz Media.
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Suyo nada más. Escuchamos en la voz de Marcos Vidal. Esta es la red de Radio Amistad compartiendo esperanza en Cristo Jesús. Vamos a continuar con más música y estaremos escuchando a Dan Moen interpretando Canta con gozo. Después el programa Su Minuto en la Biblia. Recuerde, la red de Radio Amistad es su estación cristiana que comparte el mensaje de esperanza en Cristo Jesús. Gocémonos, alabemos a Dios por su amor y por su fidelidad en nuestras vidas.

Quien ha convivido con un perro seguramente entenderá esta ingeniosa observación. Un perro nos enseña lealtad, constancia y a girar tres veces antes de acostarnos. El reino animal, aunque muy distinto al humano, revela en sus comportamientos sorprendentes destellos del carácter creativo de Dios. En cada detalle de la naturaleza podemos percibir señales de su sabiduría y poder. En la historia bíblica de Job, Dios le plantea preguntas profundas sobre los misterios de la creación, incluyendo los del mundo animal, y Job reconoce humildemente su incapacidad para responder. Esto nos recuerda lo limitado de nuestro entendimiento. En lugar de frustrarnos, podemos detenernos a contemplar, agradecer y maravillarnos ante la grandeza de Dios. Le habla David Jeremías animándole a que tome el camino a una vida nueva. Descubra la creación de Dios en su minuto en la Biblia.

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Isaías 40:31 dice: pero los que esperan en el Señor renovarán sus fuerzas, se remontarán con alas como las águilas. Los que esperan en el Señor renovaremos nuestras fuerzas. Esperar significa confiar. Los que confiamos, los que clamamos a Dios, vamos a tener la bendición de recibir de Él la fortaleza para poder continuar nuestra vida. No importando los problemas, las situaciones adversas que podamos enfrentar, Dios está con nosotros. Él lo ha prometido y Él es fiel. Manténgase en sintonía de la red de Radio Amistad. Vamos a escuchar a continuación a Ingrid Rosario interpretando Cerca, Más Cerca.

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El grupo Melody interpretaba Permanecer. La palabra de Dios nos anima a confiar en el Señor, a permanecer bajo su cuidado. Cuando lo hacemos en fe, recibimos de Dios la fortaleza que no entenderemos, pero que vendrá a nuestra vida por medio de nuestro Dios. Lamentaciones 3:24 dice: El Señor es mi porción, dice mi alma, por tanto, en Él espero. Gracias por su sintonía en la red de Radio Amistad. Vamos a continuar con Eric Porta interpretando Mi corazón se regocija.

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1: Y ahora, el pronóstico del tiempo para Houston en Radio Amistad. Se reporta 82 grados y mayormente nublado. El viento sopla desde el este de 5 a 10 millas por hora. Esta noche, parcialmente nublado, con una temperatura mínima cerca de 78 grados. Después mañana, despejado, con una temperatura máxima cerca de 95 grados. Mañana por la noche, despejado, con una temperatura mínima cerca de 78 grados. El pronóstico del tiempo aquí en 1400 AM Radio Amistad.
0: Este es el versículo de la semana que se encuentra en Hechos 1:8 y dice: Pero recibirán poder cuando el Espíritu Santo venga sobre ustedes, y serán mis testigos en Jerusalén, en toda Judea y Samaria, hasta los confines de la tierra. Una vez más, Hechos 1:8 dice: Pero recibirán poder cuando el Espíritu Santo venga sobre ustedes, y serán mis testigos en Jerusalén, en toda Judea y Samaria, y hasta los confines de la tierra.
2: Rami Ayad había cerrado la librería cristiana que administraba en la ciudad de Gaza. La librería pertenecía a la Sociedad Bíblica y su misión era ofrecer Biblias y compartir el Evangelio. El pastor Hanna Massad tenía planeado reunirse con Rami esa tarde.
3: Estábamos esperando que llegara a una de las reuniones, pero nunca apareció.
4: Como no llegaba, lo llamé para preguntarle.
2: Esta es la esposa de Rami, Paulina Ayad.
4: Me dijo, me voy de viaje.
3: Pronto nos dimos cuenta de que lo habían secuestrado.
4: Hablé con el pastor de nuestra iglesia y con la gente de la Sociedad Bíblica y todos empezaron a buscarlo.
3: Entonces, ocurrió lo impensable.
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2: Bienvenidos una vez más al programa La Voz de los Mártires. Soy Todd Nettleton. Hoy estamos en nuestro estudio en Oklahoma con el pastor Hanna Massad. Él fue pastor de la Iglesia Bautista de Gaza y vamos a conversar un poco sobre esa etapa. También es autor del libro Pastor from Gaza. Pastor Hanna, bienvenido a La Voz de los Mártires.
3: Muchas gracias, hermano Todd. Siempre es un gusto estar con ustedes.
2: Nos alegra mucho tenerte aquí. Para empezar, cuéntanos un poco de tu historia y testimonio. ¿Cómo conociste a Jesús?
3: Nací y crecí en Gaza. Cuando era joven, mis papás eran parte de la Iglesia Ortodoxa griega y vivíamos bajo mucha influencia de la cultura musulmana. Pero cuando tenía unos 15 o 16 años, mi tía, que era cristiana nacida de nuevo, me invitó a una reunión de jóvenes en la Iglesia Bautista de Gaza. Me quedé sorprendido, pero en el buen sentido. Por primera vez en mi vida escuché el mensaje del Evangelio de forma clara y sencilla. En ese momento sentí que el Señor tocaba mi corazón y empecé a experimentar su perdón, su amor, su paz y una relación íntima con Él. Y comencé a crecer en la fe. Allí empezó todo y alabo al Señor por la forma en que actúa en nuestras vidas.
2: Amén. Cuando eras joven y crecías en Gaza, tu familia era cristiana, ortodoxa griega. ¿Tus vecinos o tus compañeros de escuela te trataban diferente? ¿Decían cosas como, ah, él es el cristiano? ¿O cómo era para ti que te identificaran como cristiano?
3: Sí, lamentablemente, incluso desde los 10 o 12 años te das cuenta de que eres diferente y de que te tratan distinto. Una de las cosas era ver a mis amigos o a gente de la comunidad hacer la señal de la cruz y luego escupir sobre ella. A esa edad, eso es muy duro. Entonces uno vuelve a casa y muchas veces no tiene respuestas para ese tipo de lucha o para esa forma de persecución. Pero todo eso va formando algo en tu interior y te lleva a pensar en tu identidad, a preguntarte quién eres, en qué crees y por qué lo crees. Cuando me invitaron a una reunión cristiana a los 15 años, mi corazón se abrió por completo. Me sentí

0: profundamente conmovido y bendecido al escuchar el mensaje del Evangelio y entender quién es Jesús.
1: Qué bien.
0: Me sentí muy orgulloso de pertenecer a un Salvador tan maravilloso, Todd, a un Señor tan maravilloso.
1: Ok, entonces conociste a Jesús y entraste en comunión con Él. ¿Cómo fue que te llamó a ser pastor, a guiar a otros creyentes?
0: Esa ha sido, sin duda, una de las mayores bendiciones de mi vida. Antes de que el Señor me llamara al ministerio a tiempo completo, trabajaba como técnico de laboratorio. Estuve 4 años en el laboratorio de un hospital cristiano privado en Gaza. Después, el Señor abrió la puerta cuando la Iglesia Bautista de Gaza, la misma iglesia donde conocí al Señor, me llamó para ser su primer pastor local. Estudié en el Instituto Bíblico de Belén del año 87 al 91. Y mientras estudiaba y pastoreaba al mismo tiempo, el Señor me abrió otra puerta para ir a Pasadena, en el sur de California, al seminario. Estuve allí desde el año 91 hasta el 99, mientras pastoreaba una iglesia pequeña, la primera iglesia bautista de Azusa, California. Pero en el año 1999, el Señor puso en mi corazón regresar. Así que volví a pastorear la misma iglesia, la Iglesia Bautista de Gaza. También me uní al equipo docente del Instituto Bíblico de Belén, donde había un programa de extensión en Gaza.
1: Pastor Hanna, tú creciste como cristiano en un contexto musulmán. Ya siendo pastor, ¿cómo percibías a los musulmanes? ¿Los veías como enemigos o como perseguidores? ¿O más bien pensabas, estas son personas con las que quiero tener comunión, quiero hablar con ellas? ¿Fue difícil verlos ahora como el campo misionero en lugar de verlos como personas que se burlaban de ti cuando eras niño?
0: Sabes, cuando uno experimenta el amor del Señor, no puede evitar amar a los demás.
1: Así es.
0: Y cuando has sido perdonado, también quieres perdonar. Esto es lo que el Señor puso en nuestros corazones, su amor por los demás, incluyendo a nuestros vecinos y a nuestra comunidad. Como hijos del Señor, nuestros cuerpos se convierten en templo del Espíritu Santo, y por su gracia, llevamos su presencia a donde quiera que vayamos. Como dice la Escritura, para que ellos vean las buenas obras de ustedes y alaben al Padre de ustedes que está en el cielo.
1: Así es. Cuando regresaste y empezaste a pastorear, ¿cómo era la iglesia en ese momento? ¿Era una iglesia grande? ¿Funcionaba públicamente? ¿O más bien era una especie de reunión discreta, casi clandestina? ¿Cómo era la vida semanal de la iglesia?
0: Empezamos con un edificio muy pequeño. Más adelante, el Señor realmente nos bendijo con una propiedad que la iglesia pudo comprar. Hoy tenemos un edificio de 6 pisos dedicado al ministerio y a la obra del Señor.
1: ¡Wow!
0: Las 2 primeras plantas se usan para la única biblioteca pública cristiana en toda la franja de Gaza. Además, tenemos un piso donde realizamos los servicios y nos reunimos como iglesia. En su momento, pensamos en abrir una clínica médica, pero lamentablemente no funcionó. Aún así, el edificio sigue completamente dedicado al trabajo del ministerio. Cada semana servimos a más de 200 personas, incluyendo a unos 100 jóvenes y niños. Para ellos tenemos el Club Aguana, que tú debes conocer, y también una reunión juvenil. Ha sido una gran bendición poder reflejar y compartir el amor de Dios y llevar ese amor no solo a la comunidad de la iglesia, sino también a la comunidad en general.
1: ¿Qué tanto tenías en mente el riesgo y el peligro de servir como pastor en un entorno mayoritariamente musulmán? ¿Pensaste, hay gente que me odia, esto podría ser peligroso para mí? ¿O simplemente tenías claro, estoy haciendo lo que el Señor me ha llamado a hacer?
0: Bueno, Gaza no es un lugar fácil, como te podrás imaginar.
1: Claro.
0: Vivimos entre 2 fuegos. Cuando yo viví en Gaza, por un lado, estaba el fuego de los militantes, que no estaban contentos con quién eres ni con lo que haces. Pero también estaba el fuego de la situación política. Y además, el fuego que podría llamarse fuego amigable de parte de la iglesia tradicional. La gran pregunta siempre ha sido cómo mantener la paz, el amor y el respeto en medio de tantos desafíos. y cómo llevar el amor de Dios a otros. Ha sido una situación difícil, pero nos ha moldeado para ser quienes somos y para hacer lo que hacemos. Hubo una época en que fue muy duro. Tal vez más adelante podamos hablar de ese fuego de la persecución y del honor y el privilegio que ha sido para mí que Dios me haya permitido pasar por ese fuego. También está el tema de cómo reflejar su amor y seguir caminando junto a todos los que están en este viaje de vida y de fe. Hay muchos retos, Todd, y también muchas oportunidades. Recuerdo que cuando empecé como pastor, dos hombres llegaron a nuestra casa. Yo todavía era soltero y vivía con mi padre. Estos dos jóvenes musulmanes, lamentablemente, vinieron a amenazarnos. Fue una época difícil.
1: Cuéntame, ¿qué fue lo que les dijeron esos dos hombres?
0: Nos dijeron cosas como, ¿quiénes se creen que son? Vamos a ir a la mezquita y vamos a hablar con el líder religioso. Fueron amenazas claras, directas.
1: ¿Cómo impactó eso en lo que hacías dentro del ministerio? Me refiero a si tenías que pensar cosas como, ¿qué van a pensar los grupos terroristas sobre esto? ¿Qué va a decir el gobierno y nuestros vecinos? ¿Hasta qué punto ese tipo de consideraciones influyó en tus decisiones y en la forma de planear el ministerio?
0: Esa es, sin duda, una de las preguntas más importantes, especialmente cuando uno atraviesa momentos difíciles o enfrenta distintos tipos de persecución. Mira, tienes que detenerte y preguntarte, ¿cuál es mi verdadera prioridad? ¿Cuál es mi llamado? ¿Qué es lo más importante para mí en esta vida? Por supuesto, mi fe. Por supuesto, mi familia. Y también el ministerio que Dios me ha encomendado. Al mismo tiempo, necesitamos buscar su sabiduría y su dirección. Saber cuándo hablar y cuándo guardar silencio. Cómo acercarnos a los demás y cómo reflejar su amor.
1: Así es. Empezaste como pastor siendo soltero. Ahora eres un hombre casado. Cuando decidiste casarte y cuando tu esposa también decidió casarse contigo, ¿tuvieron alguna conversación sobre lo que eso implicaba? Algo como, te vas a casar conmigo, pero ya he recibido amenazas. Lo que hago no es seguro. ¿Hablaron de eso al pensar en el matrimonio y en formar una familia?
0: Claro que sí, Todd. Ella sabía que Dios me había llamado y entendía que el ministerio no era fácil. Pero aún así, ella estuvo dispuesta a caminar conmigo en ese llamado. Tomamos la decisión de hacer este viaje juntos. Y gracias a Dios que lo hicimos. Él sigue guiándonos, dirigiéndonos y bendiciéndonos en todo lo que hacemos.
1: Amén. Hace poco tuvimos aquí, en La Voz de los Mártires, una conversación con Paulina Ayat, la viuda de Rami Ayat. Tú la conoces, conociste a los dos. Rami trabajaba para la Sociedad Bíblica en Gaza, fue secuestrado y más tarde asesinado. ¿Qué recuerdas de él? ¿Qué imagen se te viene a la mente cuando escuchas su nombre?
0: Bueno, es algo muy emotivo, muy difícil.
1: Claro.
0: Pero al mismo tiempo creo que fue un honor que el Señor nos permitiera estar juntos en medio de todo aquello. Sí, mira, mi esposa era la directora de la Sociedad Bíblica y trabajaba muy de cerca con Rami. Incluso antes de lo que pasó, ya habíamos empezado a experimentar la persecución en Gaza. La Sociedad Bíblica había sido bombardeada un par de veces. Recuerdo que una vez recibí una llamada porque nuestro sistema de alarma en casa estaba conectado con la Sociedad Bíblica. Nunca voy a olvidar que contesté el teléfono y me dijeron que había una bomba en el edificio de la Sociedad Bíblica.
1: Oh, wow.
0: En otra ocasión, eran como las 2:30 de la madrugada. Yo estaba acostado y sonó el teléfono. Me levanté de un salto, lo contesté y escuché el sonido de un bombardeo. Recuerdo que manejaba por las calles vacías de Gaza a las 3 de la mañana con Rami en el carro junto con otros jóvenes de la iglesia. Incluso recuerdo estar ahí de pie justo frente al lugar donde acababa de explotar la bomba. Y en medio de ese momento tan duro, sentí que el Señor estaba ministrando a mi corazón. Cuando pregunté, ¿qué está pasando? Sentí en lo profundo de mi ser la voz del Señor Jesús que me decía, Hanna, así como estuve contigo en la primera bomba, también estoy contigo ahora. No tengas miedo. Y entonces ocurrió lo impensable.
1: En un momento seguiremos escuchando al pastor Hanna Massad, pero antes quiero compartir con usted algunas palabras de Paulina Yad, la esposa de Rami. Hace poco estuvo como invitada aquí en La Voz de los Mártires. Esto es lo que ella recuerda del día en que Rami desapareció.
2: A las 6 de la tarde, alguien me llamó desde el teléfono de Rami. Le dije, quiero una respuesta clara. ¿Dónde estás? Estoy en un largo viaje y tardaré mucho, me contestó.
3: Pero era la voz de Rami. O sea, ¿era Rami el que estaba hablando?
2: Sí, era Rami. Fue la última vez que oí su voz. A las 6 de la mañana siguiente, el hermano de Rami me llamó. Me dijo que habían encontrado a Rami muerto y que ya habían hablado con la policía, que la policía había encontrado su cuerpo.
3: ¿Sentiste que Dios te había defraudado?
2: Al principio, sí. Al principio culpé a Dios. En ese tiempo, habíamos comprado una casa nueva, apenas estábamos arreglándola y preparándola para mudarnos. Yo tenía 4 meses de embarazo y Rami estaba cursando el último semestre en la universidad. Así que empecé a llorar. ¿Por qué? ¿Por qué ahora, Dios? Nada está terminado todavía, Dios. ¿Por qué me está pasando esto justo en este momento? Pero Dios me respondió de inmediato. Me dio un versículo. Para los que aman a Dios, todas las cosas cooperan para bien. Pero en ese momento me resistí a aceptar ese versículo. ¿Qué cosa buena podría resultar del asesinato de mi esposo?
3: Claro, 2 años antes del suceso, Rami era banquero. Tenía un trabajo bueno, cómodo y seguro. Entonces ingresa al ministerio y 2 años y medio después lo asesinan. ¿Fue esa una de tus preguntas a Dios? ¿Por qué nos llamaste al ministerio solo para que mataran a mi esposo?
2: Esa no fue exactamente la pregunta que hice, pero lo que sí pregunté fue, Dios, si querías que Rami muriera por ti, ¿por qué dejaste que me casara con él?
3: Esa es una pregunta justa. Y respondió el Señor.
2: Creo que Dios nos preparó a Rami y a mí para el ministerio. Lo que Rami comenzó, ahora me toca a mí continuarlo. Eso es lo que creo.
1: Escuchábamos a Paulina Yad, recordando el día en que su esposo, Rami Yad, fue asesinado por su fe en Cristo y por su labor con la sociedad bíblica en Gaza. 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Estoy seguro de que su testimonio le inspirará profundamente. Nuestro invitado de hoy es el pastor Hanna Massad. Él era pastor de la Iglesia Bautista de Gaza cuando Rami fue asesinado. El pastor Hanna recuerda que ese sábado por la noche estuvo trabajando en su sermón hasta cerca de las 3 de la madrugada, preparándose para predicar al día siguiente. Fue entonces cuando intentó llamar a Rami.
0: No hubo respuesta. Y recuerdo que un par de horas después escuché a alguien gritar, llorar, sollozar cerca de mí. Era mi esposa. Intentaba despertarme porque acababa de recibir una llamada. Habían encontrado el cuerpo. Salté de la cama, no sabía qué hacer, ni a dónde ir, ni cómo íbamos a decirle a Pauline que ahora era una joven viuda. Como puedes imaginar, fue un momento muy duro. Pero en medio de eso, el Señor nos seguía enseñando a confiar en Él, a seguir adelante en este camino de la fe y de la vida. Después de eso, nuestras vidas nunca volvieron a ser las mismas. Pero fue un verdadero honor que el Señor nos dio haber conocido a Rami, haberlo amado y haber servido a su lado. Tenía un corazón increíble, amaba al Señor. Su entrega a Dios, a su familia y a la comunidad era evidente, así como su amor por los demás. Tengo recuerdos hermosos. Aún con todo el dolor y el sufrimiento.
1: ¿Qué pensaron tú y tu esposa de las amenazas? Obviamente había habido atentados con bombas. El trabajo en la sociedad bíblica era muy peligroso y luego asesinan a Rami. Llegaron a pensar, tenemos que irnos de aquí. Tal vez deberíamos hacer algo diferente o simplemente pensaron que esto es lo que significa servir a Cristo en Gaza en este momento.
0: Sabes, cuando ocurrió el primer atentado, cerramos la sociedad bíblica por un mes. Luego el director de la sociedad bíblica, que estaba en la oficina central en Jerusalén, tomó la decisión de volver a abrir. Con la segunda bomba, que fue mucho más grave que la primera, sintieron que querían seguir adelante, así que no cerraron. Repararon los daños y continuaron con el trabajo. El dueño del edificio se enojó mucho porque en ese tiempo nosotros alquilábamos el local. No fue una época fácil. Y luego, como ya dije, ocurrió lo impensable. Secuestraron y mataron a Rami. Ese grupo militante empezó a buscar a otros miembros del equipo. Y sentimos que nuestra vida estaba en peligro, al igual que la de otras familias. La verdad, yo no quería irme. Como pastor, especialmente, quería quedarme con nuestra gente.
1: Claro.
0: Pero la situación se había vuelto muy peligrosa. Así que mi familia, junto con otras 6 familias, evacuamos Gaza y nos trasladamos a Cisjordania. En ese momento pensamos que sería solo por unas semanas, pero el Señor tenía otro plan. No pudimos conseguir la visa para que mi esposa regresara a casa.
1: Durante esa etapa tan difícil, los atentados, el asesinato de Rami, la salida forzada, ¿cómo los ministró el Señor? ¿Cómo los sostuvo en medio de todo eso?
0: Nos convertimos en quienes somos hoy y seguimos creciendo gracias al honor y al privilegio de haber pasado por todo lo que el Señor nos permitió vivir y experimentar.
1: Me llama mucho la atención que lo llames un privilegio. Fue un privilegio haber pasado por todo eso. ¿Podrías explicarlo? Porque la mayoría de nosotros no lo llamaría un privilegio. Diríamos que fue una época peligrosa, una amenaza, una situación terrible. Pero tú dices que fue un privilegio. ¿Por qué?
0: Sí, y es un honor. Porque en realidad el deseo más profundo de nuestro corazón es vivir para aquel que dio su vida por nosotros.
1: Así es.
0: Jesús, nuestro Salvador amoroso, sin pecado, entregó su vida para que nosotros pudiéramos tener vida eterna. ¿Y qué podría ser mejor que vivir para Él, que dio todo por nosotros? Por eso lo sentimos como un privilegio y un honor. El Señor realmente nos sostiene. El Señor nos ayuda, incluso en las horas más oscuras, a través de lo que nos va enseñando. Y hermano Todd, solo quiero decir que nuestra fe no se pone a prueba cuando todo va bien. Mi fe y tu fe se prueban en los momentos más difíciles de la vida.
1: Así es.
0: Como dice Santiago 1:2, hermanos míos, considérense muy dichosos cuando tengan que enfrentarse con diversas pruebas. La palabra prueba en el tiempo en que Santiago escribió esta carta se usaba para describir cómo se examinaba una moneda para ver si era auténtica. Y así pasa también con nuestra fe. Es en los momentos difíciles cuando realmente se pone a prueba. O usamos ese momento de una forma que agrade al Señor y le dé gloria y honra, o si fallamos, tendremos que volver a pasar por la prueba y aprender otra vez lo que Él quiere enseñar.
1: Hoy hemos estado conversando con Hanna Massad, quien fue pastor de la Iglesia Bautista de Gaza. Él nos ha ayudado a reflexionar sobre cómo las pruebas y la persecución pueden ser una oportunidad para comprobar si nuestra fe es auténtica. Sabemos que Jesús sufrió por nosotros y cómo Él vive en nosotros. También nos da la capacidad de enfrentar cualquier dificultad que venga a nuestra vida. La próxima semana podrá escuchar la segunda parte de esta conversación con el pastor Massad, aquí en el programa La Voz de los Mártires. Mientras tanto, le invito a escuchar también mi entrevista con Paulina Yat. Ella y su esposo Rami servían junto al pastor Masad en Gaza cuando Rami fue asesinado por compartir su fe en Jesús. Puede escuchar esa entrevista si visita nuestro sitio web vom.org. Una vez más, la página es vom.org. Acompáñenos de nuevo la próxima semana aquí mismo en la cadena de radio La Voz de los Mártires.
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Vamos a continuar en breve con otra hermosa melodía titulada Digno de Honra, interpretado por Gio Granobles. Después, Gilberto Daza interpretará Nada sin ti. Manténgase en sintonía de su estación amiga. Gracias por acompañarnos. Muy buenas tardes.

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Zulma Elí interpretaba el tema titulado Que todo el mundo sepa. El Salmo 71:5 dice, porque tú eres mi esperanza, oh Dios, tú eres mi confianza desde mi juventud. Nuestra esperanza, nuestra confianza debe estar completamente en Dios, no en nuestras fuerzas, no en lo que nosotros podemos hacer, sino en Dios, en lo que Dios puede hacer. Él es el Dios todopoderoso, creador de los cielos y la tierra, y también el Dios que nos ama y que se ha manifestado por medio de Jesucristo. Confiemos en Él. Vamos a continuar con otra hermosa melodía titulada Tú eres santo, interpretada por Paul Wilbur. Después, Lily Woodman interpretará Encontrarte. Gracias por acompañarnos en la red de Radio Amistad, compartiendo esperanza en Cristo Jesús.

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1: Este es el versículo de la semana que se encuentra en Hechos 1:8 y dice: Pero recibirán poder cuando el Espíritu Santo venga sobre ustedes, y serán mis testigos en Jerusalén, en toda Judea y Samaria, hasta los confines de la tierra. Una vez más, Hechos 1:8 dice: Pero recibirán poder cuando el Espíritu Santo venga sobre ustedes, y serán mis testigos en Jerusalén, en toda Judea y Samaria, y hasta los confines de la tierra.
0: 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Dolly Martín reportando desde Houston para Radio Amistad. La Junta de la Reserva Federal votó por unanimidad el miércoles a favor de elevar su tasa de interés de referencia a un rango de entre el 3,75% y el 4%, a pesar de las reiteradas peticiones del presidente Donald Trump para que los funcionarios redujeran dicha tasa. Este aumento de un cuarto de punto porcentual marcó la primera subida de las tasas de interés desde 2023. La actividad económica siguió expandiéndose y el gasto interno se mantuvo sólido pese a la elevada incertidumbre derivada de los acontecimientos geopolíticos, declaró el miércoles a la prensa Kevin Warsh, presidente de la Junta de la Reserva Federal. La afiliación evangélica en Venezuela ha alcanzado una dimensión inédita y confirma una transformación profunda del mapa religioso nacional. Según la encuesta de datos UN realizada en abril de 2026, el 28,8% de los venezolanos se identifican como cristiano no católico, categoría que agrupa iglesias evangélicas, pentecostales y otras corrientes de origen protestante, una cifra que consolida a este sector como la segunda fuerza religiosa del país, muy por encima de cualquier otra tradición minoritaria. For Haiti with Love es un ministerio que está reactivando un programa de patrocinio escolar para niños. Rosalind DeHart comenta: En Haití hay que pagar para ir a la escuela, no es gratuita. Por eso nuestro objetivo es sacar a los niños de la calle e inscribir a tantos como sea posible en la escuela. Al alejarlos de las calles, se reduce el riesgo de que se unan a las pandillas. Solo se necesitan $200 por niño para escolarizarlos. Esta cantidad cubre la matrícula y el uniforme de un niño durante todo el año. Los donantes podrán recibir actualizaciones sobre el niño específico al que apoyan. Dolly Martín reportando desde Houston para RRA Noticias con permiso de World News Group, Mission Network News y Evangélico Digital.
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3: Esto es Vida en Familia Hoy. Nuestro anfitrión es Dennis Rainey y yo soy Roberto Lepín. A lo largo de estos días hemos compartido la serie titulada Conviértase en una carta de amor viviente. Pero para ser una carta de amor, primero...
4: Así es, Roberto. Fue hace como un año que tuve el privilegio de tratar este tema aquí en Vida en Familia.
3: Ajá.
4: Y decidí hablar sobre ser una carta de amor viviente. Y el concepto me llegó de un versículo que compartió conmigo en una carta Johnny Erickson Tada. Johnny me había escrito para agradecernos por algunos programas que hicimos juntos con su esposo Ken, y en su carta ella citó 2 Corintios capítulo 3, versículo 3. Y creo que nunca antes había visto este versículo, pero permíteme leérselo a nuestros oyentes, ¿te parece?
3: Me parece.
4: El apóstol Pablo escribe: Es evidente que ustedes son una carta de Cristo expedida por nosotros, escrita no con tinta, sino con el Espíritu del Dios viviente, no en tablas de piedra, sino en tablas de carne, en los corazones. Y entonces, Roberto, se me ocurrió que nosotros, como seguidores de Cristo, debemos ser cartas de amor vivientes, que deberíamos vivir el amor de Cristo para otros y escribir ese amor en los corazones de otras personas también. Así que, en este mensaje, recordarás, compartí 3 puntos sobre ser una carta de amor viviente. Y el primero es de una sola vía. Usted debe conocer al autor del amor.
3: Ahora escucharemos la última parte de este mensaje, y después de hablar sobre conocer al autor del amor, tú nos señalas.

0: Alas, lo importante que es conocerlo bien, y esto se logra a través de la lectura de la historia de amor más vendida en todos los tiempos. A continuación, Dennis Rainey.
1: Bueno, un último punto. Para hacer una carta de amor viviente, usted debe escribir en tabletas quebrantadas de carne. Sí, Dios no nos ha llamado a escribir sobre tabletas perfectas de piedra. Él nos ha llamado, a usted y a mí, a amar a personas imperfectas. Sería demasiado bueno el poder amar a personas perfectas. ¿No cree que eso sí sería fácil? Pero adivine a quién le llamó Dios a amar. A tabletas quebrantadas de carne. Juan 15, versículo 12, dice lo siguiente: y este es mi mandamiento, que se amen los unos a los otros como yo los he amado. Primera de Juan 3, fíjense qué gran amor nos ha dado el Padre, que se nos llame hijos de Dios. Y lo somos. El mundo no nos conoce precisamente porque no lo conoció a Él. En esto conocemos lo que es el amor, en que Jesucristo entregó su vida por nosotros. Así también nosotros debemos entregar la vida por nuestros hermanos. Efesios capítulo 5, versículos 1 y 2, agrega lo siguiente: por tanto, imiten a Dios como hijos muy amados, y lleven una vida de amor, así como Cristo nos amó y se entregó por nosotros como ofrenda y sacrificio fragante para Dios. Bueno, tres cosas más sobre cómo ser una carta de amor viviente. En primer lugar, usted tiene la responsabilidad de imitarlo a Él y a su amor. Porque Dios es amor, usted y yo tenemos la responsabilidad de imitarlo a Él y a su amor. Recuerdo bien, la semana pasada recibí una llamada, de hecho, yo hice esa llamada a un líder cristiano que cayó en pecado. ¿Sabe qué fue lo que él me dijo? La mayoría de sus amigos lo abandonaron. Decenas de personas que él creía ser sus amigos cercanos, pues, se han alejado. El teléfono ha permanecido en silencio, y ¿sabe lo que él quería saber de mí cuando lo llamé? Dennis, ¿tú eres seguro? Yo percibí a un hermano que quería arrepentirse, pero que necesitaba a alguien que exhibe el amor seguro de Dios, que dice: ven a mí en tu estado de quebranto, quiero amarte, quiero ayudarte a sanar tus heridas. No hemos sido llamados a hacer cartas de amor vivientes que sermonean, que señalan con el dedo, que constantemente están corrigiendo, sino que también ofrecen reconciliación. Una segunda manera en la que podemos ser una carta de amor viviente es que, debido a que Dios es amor, usted y yo tenemos la responsabilidad de perdonar. Efesios 4:32 dice: perdónense mutuamente, así como Dios los perdonó a ustedes en Cristo. Le pregunto, ¿alguna vez ha estado en una relación con una persona que continúa hiriéndole una y otra vez, atravesándolo con una espada? Yo sí. La cosa más antinatural que puedo hacer es perdonar y seguir amando. La cosa más natural que mi carta quiere escribir en palabras de mi madre es: denle un pedazo de mi mente y algunas palabras de desprecio. Mi mamá era una gran señora, pero de vez en cuando ella también perdía la paciencia y realmente no se lo decía a otras personas, pero hablaba sobre ello. Me gustaría decirle adiós para siempre. Pero ¿sabe una cosa? Yo entiendo esos sentimientos, pero debido a que el Espíritu de Dios está en mí, no tengo la opción de decirle adiós para siempre a la gente que me hace algo mal. No puedo decirles todo el tiempo lo que estoy pensando. En lugar de ello, tengo que perdonar como yo he sido perdonado. En tercer lugar, debido a que Dios es amor, usted tiene la responsabilidad de entregar su vida por otra persona, sacrificarse por otra persona. Y tengo que admitir que este no es un sacrificio tan grande, pero toma algo de tiempo. Estoy en el proceso de escribirles una carta a todos mis hijos adultos, que espero que sea algo que ellos quieran conservar. Quiero escribirles una carta de aliento, Una carta de fe, una carta de afirmación, una carta que espero que ellos lean muchas, muchas veces. ¿Por qué? Porque Dios no nos ha llamado a usted y a mí a escribir nuestras palabras en piedra y en monumentos, sino que tenemos que escribir nuestras palabras en corazones humanos, en tabletas quebrantadas de carne. La pregunta entonces es, ¿qué clase de carta de amor será su vida? Ahora, voy a cerrar este mensaje leyendo un último pasaje. Voy a tomarme unos minutos y luego voy a darle una tarea. Quiero que usted comience a escribirle una carta de amor a alguien que Dios le haya traído a su mente en este mensaje como una aplicación. Comencé este mensaje diciendo, a ver si lo recuerda, su vida es una carta de amor viviente. ¿Ya sabe cuál es la persona a la que tiene que escribirle? Bueno, seguramente no, pero me gustaría que comience a pensar. Si se supone que mi vida debe ser una carta de amor, ¿qué carta tengo que comenzar a escribir en este momento? Mi exhortación para usted es que escriba su vida en tabletas de carne, no en tabletas de piedra. ¿Por qué? A causa de este último versículo, ahora pues, permanecen estas tres virtudes: la fe, la esperanza y el amor. Pero la más excelente de ellas es el amor.
0: Hemos escuchado la última parte de un mensaje de Denis O'Reilly sobre el verdadero sentido del amor y cómo debemos vivirlo eso en nuestra cotidianidad, en nuestras relaciones. Y sabes, Denis, cuando compartes un mensaje como este y lo grabamos, eso significa que tienes que rendir cuentas. Entonces, ¿has seguido escribiendo estas cartas de las que hablaste en este pasaje?
1: Bueno, sabes, Roberto, he sido probado en esto, pero quiero ser conocido como alguien que ama a otras personas. Y no creo que he llegado a ese punto todavía, francamente, pero creo que la aplicación para cada uno de nosotros que viene de un mensaje como este es: ¿a quién debería estar escribiendo una carta de amor viviente? Y puede que no sea una carta real por escrito, pero puede tratarse de un acto de amabilidad. Quizás sea hacerle el bien a alguien que le ha hecho algo malo. Puede ser perdonar a alguien a quien ha estado guardando resentimiento durante varios años. Y siempre puede darse cuenta si ha perdonado a alguien, porque el perdón significa que usted renuncia al derecho de castigar a la otra persona. Así que su primer paso en el amor podría ser renunciar al castigo, renunciar a ese derecho y realmente perdonar a la otra persona y decirle: te amo. Haga lo que Dios le ha pedido. Pero la pregunta es, ¿cuál es la tarea que Dios le asigna en este momento? ¿En qué tableta de carne debe escribir una carta de amor?
0: Hemos escuchado a Denis O'Reilly en una charla que compartió a nuestro personal de Vida en Familia. Si quiere conocer más sobre nuestro ministerio, le invitamos a visitar nuestro sitio web, vidaenfamiliahoy.com. 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Estuvimos junto a usted, Vicente Vieira, como Denis O'Reilly, y quien les habla, Duval Rueda, interpretando a Roberto Lepín. Que Dios le bendiga.

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1: Cuando llegue el día malo, cuando parezca que todo se vuelve en tu contra, Dios te ha fijado un objetivo muy claro, un solo objetivo, y es simplemente que te mantengas firme. No se trata de que conquistes el mundo, no se trata de que tengas el testimonio más maravilloso, no se trata de que hagas progresos fenomenales, se trata simplemente de que cuando te enfrentes al calor de la batalla en su momento más intenso, te puedas mantener firme.
2: Soy Omar Jaramillo y quiero darles la bienvenida al programa Abre la Biblia con el pastor Colin Smith en la voz de Fausto González de Chávez. Continuamos con nuestra serie ocasional Pasajes Famosos de la Biblia y regresamos a Efesios capítulo 6 para seguir con el mensaje titulado Batalla, la armadura de Dios.
1: Cuando te conviertes en cristiano tienes paz con Dios y ese es el regalo más maravilloso. Pero tan pronto como tienes paz con Dios, tienes una guerra contra su enemigo Satanás, el mundo y la carne, que están alineados contra nuestro Señor Jesucristo. Por eso alguien dijo una vez que se puede reconocer a un cristiano tanto por su guerra como por su paz. La realidad es que cuando tenemos paz con Dios, estamos en una batalla contra el pecado que acecha dentro de nuestras propias almas, dentro de nuestra propia naturaleza. Ahora, lo que vamos a ver hoy es cómo vamos a mantenernos firmes en esa batalla. Y vamos a ver este maravilloso pasaje en las Escrituras de Efesios 6, que habla de la armadura de Dios. Creo que quienes crecieron en la escuela dominical recordarán las charlas sobre la armadura y sus diversas partes, pero a menudo se pasa por alto lo que realmente representa: el lugar de la verdad, el lugar de la justicia, la importancia central que tiene el Evangelio, cómo debemos vivir con pureza. Todas estas cosas las vamos a revisar hoy. Es un maravilloso estímulo para poder mantenernos firmes en medio de la batalla.
2: Cuando venimos a Cristo, recibimos paz con Dios, pero esa paz también nos introduce en una batalla espiritual contra el pecado, contra la carne y contra el enemigo de nuestras almas. Y por eso necesitamos aprender no solo que estamos en una batalla, sino cómo permanecer firmes en ella. Así que toma tu Biblia y acompáñanos en Efesios capítulo 6 mientras continuamos este mensaje. Aquí está el pastor Colin.
1: Todos los que han asistido a la escuela dominical han oído hablar del cinturón, de la coraza, las sandalias, del escudo, del yelmo y la espada de la armadura. Dependiendo de la edad que tengas, te lo habrán presentado de diferentes maneras. A lo largo de los años se han usado un sinnúmero de maneras diversas para ilustrar de formas prácticas y visualmente atractivas al soldado con su armadura. Desde dibujos y gráficas hasta modelos a escala, al cual los niños le colocan las distintas partes hasta que lo visten completamente. Entendemos la ilustración, pero el problema es que olvidamos el mensaje que se pretende transmitir, que tiene que ver con la verdad, la justicia, el evangelio, la fe, la salvación y la palabra de Dios, que son los medios por los que podemos mantenernos firmes en medio de la batalla. Por esta razón, hoy voy a hablar muy poco de la armadura, porque lo que quiero destacar es el mensaje que ilustra la armadura, que es cómo se puede resistir en medio de la batalla. En primer lugar, manténganse firmes en la verdad. Estén pues firmes, ceñida su cintura con la verdad. Pablo no se refiere aquí a la Biblia en sí misma. Lo sabemos porque eso viene después, cuando dice que la espada del Espíritu es la palabra de Dios, que es la Biblia. Aquí está haciendo referencia a la sinceridad, a la honestidad. Afrontar la realidad de la situación en la que te encuentras sin evasivas y sin eludirla. El cinturón de la verdad es realmente la verdad, tal y como David la menciona en el Salmo 51, cuando dijo a Dios, tú deseas la verdad en lo más íntimo. Él quiere que seas honesto. Ahora, cuando te encuentres en medio de la batalla, tu punto de partida siempre debe ser establecer lo que es verdad. Puede que te ayude a tomar un pedazo de papel y empezar a escribir lo que es verdad en frases cortas. Tendrás muchas, te lo aseguro. La verdad de la lucha a la que te enfrentas. Escribe la verdad, toda la verdad y nada más que la verdad. Describe las circunstancias a las que te enfrentas, las presiones que sientes, los pecados que te tientan y las verdades en las que crees. Sé implacablemente honesto. Empieza por lo que es obvio y luego pasa a lo que es menos obvio. Y cuando hayas terminado de escribir, pregúntate, ¿qué más es verdad? ¿Qué es lo que mi mente podría haber evitado porque es una parte de la verdad que aún no quiero enfrentar? La Biblia tiene un libro completo que nos sirve de modelo. Se trata del libro de los Salmos. ¿Qué encuentras en el libro de los Salmos? Encuentras al salmista enfrentándose a la realidad sin esconderse, sin evadirla, sin evitarla. Y si vas a enfrentarte a la batalla, aquí es donde debes comenzar orando sin cesar. Fíjate en el versículo 18. Con toda oración y súplica, orando en todo tiempo. En otras palabras, pide a Dios que te muestre lo que no estás viendo. ¿Qué más es cierto y pertinente a esta situación que aún no he visto y no he expresado? Ponte la armadura del Evangelio, cada pieza puesta en oración. Ahora, una cosa más antes de continuar, y les prometo que voy a dedicar más tiempo a esta primera parte que a las demás. Pero si quieren ayudar a alguien que está en medio de la batalla, si quieres ser un buen amigo de alguien que realmente está pasando dificultades, si quieres ser un consejero sabio para alguien que te invita a acompañarlo en la batalla que está enfrentando, aquí es donde debes comenzar. ¿Cuál es la verdad en esta situación? ¿Cuál es la realidad aquí? Lo que tú puedes aportar es algo que tú ves y que la persona en cuestión no ha sido capaz de percibir. Dios dice a través del profeta Jeremías, «Les daré pastores según mi corazón». ¿Qué hacen los pastores según el corazón de Dios? Bueno, hay muchas respuestas a esa pregunta, pero lo que Jeremías nos dice es que los pastores según el corazón de Dios alimentarán con conocimiento y comprensión a sus ovejas. Esa es su contribución particular. No están ahí para solucionar tu problema, sino para aportar como buenos pastores lo que proviene de un conocimiento y una comprensión de lo que realmente estás enfrentando. La verdad puede ser dura, pero enfrentarla siempre será enriquecedor. Y como es enriquecedor, te alimenta y te fortalece. Por eso un consejo sabio siempre comienza con una comprensión adecuada de la verdad de una situación. Y por eso Santiago dice que todos debemos ser rápidos en escuchar y lentos para hablar. Ese es el punto de partida para permanecer firme en la batalla. Permanece firme en la verdad. Permanece firme en la justicia. Estén pues firmes, ceñida su cintura con la verdad, revestidos con la coraza de la justicia. Y la coraza de justicia aquí no se refiere a la justicia de Cristo que se nos atribuye cuando creemos en Él. Recuerden que Pablo está escribiendo a aquellos que ya están en Cristo. Esta es una verdad maravillosa, pues cuando la justicia de Cristo se considera tuya y estás realmente revestido de ella, no necesitarás ponértela todos los días, sino que es tuya ya en el tiempo y es tuya para siempre. Así que lo que Pablo está hablando aquí no es de la justicia imputada de Cristo. Él está hablando de la elección diaria que un creyente debe hacer para hacer lo correcto. Así es como te mantienes firme en la batalla. Tú determinas lo que es correcto ante Dios y te comprometes a hacerlo sin importar el costo. Recuerdo algo de muchos años atrás que demuestra el valor que esto ha tenido en mi vida y que sé que ha quedado conmigo durante mucho tiempo. Es mi pastor hablando sobre este pasaje de las Escrituras. Él decía que en cualquier situación de conflicto, las dos primeras preguntas que siempre debes hacerte son, primero, ¿qué es verdad? Y segundo, ¿qué es lo correcto? Y tienes que hacerlas en ese orden, porque no sabes lo que es correcto hasta que sepas lo que es la verdad. El cinturón de la verdad, la coraza de la justicia. Así que estas son las primeras piezas de la armadura que debes ponerte. Las primeras preguntas que debes hacerte en cualquier situación de conflicto son: ¿cuál es la verdad aquí? ¿Y qué es lo correcto que se debe hacer? Y mi pastor dio un ejemplo muy sencillo que se ha quedado en mi mente grabado. Él dijo: un padre le dice a su hija que debe estar en casa antes de la medianoche, pero cuando ella llega a las 2 de la madrugada, él está listo para descargar su ira. Pero primero, él debe averiguar cuál es la verdad. Puede que ella haya incumplido el toque de queda, o podría ser que su coche se averió. Solo cuando descubras cuál es la verdad, estarás en condiciones de discernir lo que es correcto. Tercer punto, mantente firme en el Evangelio. Fíjate en lo que dice Efesios 6:15. Calzados los pies con la preparación para anunciar el Evangelio de paz. ¿No es esa una frase hermosa? El Evangelio es el Evangelio de paz. Y la buena noticia de Jesús es que Él ha hecho la paz derramando su sangre para el perdón de nuestros pecados y que en Él tenemos paz con Dios. Tienes paz con Dios aunque estés en medio de una batalla, aunque tus pecados sean muchos, aunque tu vida aún no sea como te gustaría que fuera o como algún día llegará a ser. Así es como puedes resistir y perseverar cuando la batalla se libra a tu alrededor. Te mantienes firme en el Evangelio de paz. Te mantienes firme en el conocimiento de que en Jesucristo, a pesar de la furia de esta batalla, tienes paz con Dios. Y pase lo que pase, tu alma estará en paz.
2: Estás escuchando Abre la Biblia con el pastor Colin Smith en un mensaje titulado Batalla. La armadura de Dios. Hoy estamos viendo cómo mantenernos firmes como cristianos en medio de la batalla. Ya hemos visto que necesitamos permanecer firmes en la verdad, en la justicia y en el Evangelio de paz. Vamos a hacer una breve pausa, pero en unos momentos continuaremos viendo más maneras en que Dios nos llama a permanecer firmes. Si deseas volver a escuchar este programa o cualquiera de los mensajes anteriores de nuestra serie Pasajes Famosos de la Biblia, puedes hacerlo visitando abrelabiblia.org. Volvamos ahora al mensaje. Aquí está el pastor Colin.
1: Cuarto principio, número 4. Mantente firme en la fe en todas las circunstancias. Sobre todo, tomen el escudo de la fe con el que podrán apagar todos los dardos encendidos del maligno. Me pregunto si alguna vez has tenido la experiencia de que te venga a la mente pensamientos destructivos, llenos de odio o blasfemos. Y cuando como creyente te vienen a la mente estos pensamientos, te sientes avergonzado y dices: no puedo creer que haya estado pensando en estas cosas. En un sentido muy real, no has sido tú quien ha estado pensando esas cosas, sino que son dardos encendidos del maligno. Vienen de afuera, no de dentro, y sabes que vienen de afuera porque los odias cuando llegan. Ahora, ¿cómo vas a resistir estos dardos que lanza el enemigo? Pues bien, tomando el escudo de la fe. La fe cree que Dios está a tu favor, que Dios está contigo y que Él es más grande que todas las fuerzas que se alineen en contra de ti. Quiero hacer una breve referencia a la ilustración de la armadura porque creo que añade algo a nuestra comprensión. Y es que los soldados romanos se protegían con dos tipos diferentes de escudos. Llevaban uno que era más pequeño, redondo, y se lo ponían en el antebrazo, para que en el combate, cuerpo a cuerpo, tuvieran el escudo para defenderse y la espada para atacar. Pero este pequeño escudo redondo no ofrecía ninguna protección contra las flechas que eran lanzadas desde la distancia. Así que para protegerse de esas flechas, el soldado romano tenía un escudo grande y rectangular, similar al escudo antidisturbios de la policía de hoy en día. Y entonces los soldados romanos se alineaban en grupos de soldados con estos grandes escudos dispuestos uno al lado del otro, por delante y por detrás y por encima, de modo que los escudos formaban una especie de caparazón protector, casi como el caparazón de una tortuga. Y entonces este grupo avanzaba junto, porque sus escudos proporcionaban protección a todo el grupo. Esa imagen, que sin duda era la que el apóstol Pablo tenía en mente, nos recuerda algo muy importante. Dios nunca quiso que lucháramos solos en el fragor de la batalla. La fe de otros creyentes te va a fortalecer. Tú estarás junto a ellos con tu escudo, contribuyendo a su protección, y ellos estarán junto a ti con sus escudos de la fe, contribuyendo a tu protección en tus batallas. Dios ha puesto hermanos y hermanas a tu alrededor que se mantendrán firmes en la fe en el día malo, en el fragor de la batalla, cuando todo se te eche encima. Quinto principio, mantente firme en la esperanza. Tomen también el casco de la salvación. La Biblia habla de la salvación en tiempo pasado, presente y futuro. Y cuando Pablo habla del casco de la salvación, se refiere a la esperanza de la salvación futura. Y eso se hace explícito en un pasaje paralelo que vemos en 1 Tesalonicenses 5:8. Habiéndonos puesto la coraza de la fe y del amor, y por casco la esperanza de la salvación. Piensa en cómo Jesús soportó el día malo. ¿Cómo superó Jesús la cruz? Soportó la cruz por el gozo que le esperaba. El apóstol Pablo, cuando estaba en medio de la batalla, puso todo lo que sufría, sin evasivas, sin evasiones, sino que puso todo lo que sufría junto a la gloria futura que sería suya. Y a partir de eso concluyó que valía la pena permanecer en la batalla. Ahora, tal vez no sepas cuándo terminará tu batalla. La lucha a la que te estás enfrentando ahora mismo, no tienes idea de cómo Dios te librará de ella. No lo sabes, pero esto sí puedes saberlo sin lugar a dudas. Dios te librará. Y un día podrás decir con el salmista, «Me empujaste con violencia para que cayera, pero el Señor me ayudó. El Señor es mi fortaleza y mi canción, y ha sido salvación para mí». Eso lo ves en Salmo 118, versículos 3 y 14. Ahora el sexto principio. Mantente firme en la palabra de Dios. Tomen también el casco de la salvación y la espada del Espíritu, que es la palabra de Dios. Ahora, fíjate en que aquí se describe la Biblia como la espada del Espíritu. En otras palabras, la Escritura es el medio que utiliza el Espíritu Santo para llevar a cabo su obra en tu vida. Así que deja que la palabra de Dios se filtre poco a poco en tu mente y en tu corazón de esta manera. El Espíritu Santo te permitirá mantenerte firme. Hoy hemos estado planteando esta pregunta tan importante. ¿Cómo me mantengo firme cuando la batalla se libra a mi alrededor? Y hemos visto en las Escrituras que lo haces cuando enfrentas la verdad, cuando haces lo correcto, cuando descansas en la paz del Evangelio, cuando ejerces la fe junto con otros creyentes, cuando anticipas el gozo de tu futura liberación y cuando te mantienes firme en el poder del Espíritu a través de la palabra de Dios. Así es como te mantienes firme en medio de la batalla. Y ahora lo último que quiero decir hoy. Por lo demás, fortalézcanse en el Señor y en el poder de su fuerza. Revístanse con toda la armadura de Dios para que puedan estar firmes contra las insidias del diablo. Gracias a Dios que aquí hay algo más que un llamado a un mayor esfuerzo. Aquí se nos dice que Dios está con nosotros en la batalla. Él está con nosotros en esa batalla y es su fortaleza la que nos va a sostener. La armadura de Dios es la armadura que Dios te da. La verdad que nos libera es la verdad que Él nos revela. La justicia que nos cubre es la justicia que Él nos otorga. El evangelio en el que nos apoyamos es su evangelio de paz. La fe que nos protege es nuestra confianza en Él. La esperanza que nos sostiene es la anticipación de su liberación. Y la fuerza que Él nos dará proviene del Espíritu, en y a través de su palabra. Así que puedes prevalecer en la batalla porque el Salvador está contigo. Sé fuerte en el Señor y en el poder de su fortaleza. Jesucristo es más grande que todo lo que se levanta contra ti. Él ya ha infligido una herida mortal a todos los poderes de las tinieblas, de la que nunca se recuperarán, y su fin está muy cerca. Dios controla cuánto durará el día malo que estás soportando, y está contigo en la batalla, y nada te separará jamás de su amor. Oremos, Padre, toma la verdad de tu palabra y por tu Espíritu, hazla obrar en nuestros corazones para que seamos fortalecidos en tu poder para resistir en las batallas que enfrentamos. Que esto sea para tu gloria y para nuestro bien. Por estas cosas te pedimos con gratitud en el nombre de Jesús. Amén.
2: Y qué manera tan alentadora de concluir este mensaje. no libramos esta batalla solos. La armadura que llevamos es la armadura de Dios, y nuestra fuerza no proviene de nosotros mismos, sino del Señor. Él nos sostiene con su verdad, su justicia, su evangelio, la fe, la esperanza de la salvación y la palabra que el Espíritu usa en nuestra vida. Tal vez hoy te encuentras en medio de un día malo. Quizás estás luchando contra pensamientos que te acusan, tentaciones que parecen más fuertes que antes, conflictos que te desgastan o temores que no sabes cómo enfrentar. Permanece firme enfrentando la verdad con honestidad. Haz lo correcto delante de Dios. Descansa en la paz que Cristo ganó para ti. Levanta el escudo de la fe junto con otros creyentes y sostén tu mente con la esperanza de la salvación futura. Deja que la palabra de Dios fortalezca tu corazón por el poder del Espíritu. Jesucristo es más grande que todo lo que se levanta contra ti. Él ya venció y nada podrá separarte de su amor. 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
1: Sí, un recurso que nos encanta y que queremos compartir con todos y que hemos titulado Un Vuelo por la Historia Bíblica. En este recurso en video repasamos los puntos más destacados de la historia de la Biblia, desde Génesis hasta Apocalipsis, analizando primero 5 personajes del Antiguo Testamento. Luego vemos 5 acontecimientos en la vida de Jesús. Y por último, revisamos 5 dones que Dios da a cada creyente. Siempre digo que la Biblia es una historia que comienza en un jardín y termina en una ciudad, y todo el camino apunta a Jesucristo. Este recurso te llevará del principio al final de la Biblia en menos de 2 horas y fortalecerá tu comprensión de todo lo que Dios ha hecho por ti y por el mundo en Jesucristo. Estas sesiones duran alrededor de 20 minutos cada una, y también hay una guía de debate en nuestro sitio web, por lo que el recurso es perfecto para revisar con tu familia, para hacerlo con tu grupo pequeño o incluso con tu iglesia en un evento especial. La belleza de comprender la Biblia en su totalidad es que nos ayuda a ver cómo las partes más pequeñas se encajan en la historia más amplia y cómo toda la Biblia apunta a la redención de nuestro mundo caído a través de Jesús.
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1: Y ahora, el pronóstico del tiempo para Houston en Radio Amistad. Se reporta 85 grados y mayormente nublado. El viento sopla del este-sureste de 5 a 10 millas por hora. Esta noche, parcialmente nublado, con una temperatura mínima cerca de 78 grados. Después mañana, despejado, con una temperatura máxima cerca de 95 grados. Mañana por la noche despejado, con una temperatura mínima cerca de 78 grados. El